0: buen lateral que permanentemente estaba ventilando sobre el costado derecho para Jerónimo, que se prepara para entregar otra vez para el jugador Darwin Nazareno. Sobre el medio sector ataca Fajardo a Sarías Londoño a levantar un centro, corre por acá para la Católica, llegando Mauricio Alonso, hombre que está emparentado con el gol, centro en el área, primer susto para Barcelona, saca Alex Rangel, aleja el peligro, sin embargo viene insistiendo el cuadro camarata por parte del jugador Mauro Díaz, la tiene a continuación para José Fajardo, la pelea entra en disputa ya con Javier Báez del equipo del Barcelona, queda en el piso el paraguayo, viene el uruguayo Mauricio Alonso, corta bien el jugador Brian Carabalí, las primeras escaramuzas de este partido con una Católica que ya está pisando la cancha del cuadro amarillo.
1: Sí, que de hecho le genera también a Barcelona este punto ya el recuperar el segundo lugar en la tabla de posiciones por el simple hecho de haber arrancado el partido y de estar sumando de a uno. Ya Barcelona se ve como el perseguidor de Independiente del Valle, más allá de la diferencia de puntos que tanto hemos descrito.
0: Bueno, y es una tromba el conjunto de la Universidad Católica. Mientras por acá, mientras la Católica pone el acelerador a fondo, la Tortuga asoma nomás de vez en cuando. Pelota que se va por la última raya, perdiendo por junto al arco de José Contreras, y es un saque de portería o tiro de esquina. Está indicando el árbitro central del partido. Tiro de esquina para la Católica. Doctor Juan Pablo Arias, respira bien, vive bien. Se va a cobrar el primer tiro de esquina de este compromiso ante una entrada de Eddie Mejía. Justamente el balón con el conjunto de la Católica tuvo que impulsarlo en última instancia el jugador Gustavo Vallecilla, porque amenazaba con peligro a Sarías Londoño sobre la banda derecha.
1: Y muy buena jugada de Mejía en el arranque del partido. Con pocos espacios pudo gambetear a dos jugadores y meter un centro al segundo palo, que siempre es peligroso. Estuvo muy bien Vallecilla, atento, no descuidando su costado, no llegaba ningún jugador de Católica tampoco como para rematar esa pelota, pero cumplió con lo que le dicta el manual al lateral izquierdo de Barcelona.
0: Bueno, Mauro se prepara para levantar el tiro de esquina, viene la pelota en el área, golpe de cabeza, llega la Católica, ¡gol! ¡Camarata! Panameño explota el descuido del bloque defensivo del cuadro amarillo. Cabezazo de arriba hacia abajo, estéril. El esfuerzo de Contreras, la pelota se mete nomás, no fue. Fue con pierna derecha que entró para cachetear ese balón al fondo del marco. Gana la Católica en apenas 3 minutos del partido.
1: Y durmió la saga de Barcelona, y de qué forma, en un tiro de esquina. Fajardo llega a rematar con el pie en un córner, al borde del área pequeña, algo poco usual, pero que creo que demuestra los descuidos, la desconcentración de la defensa de Barcelona y sobre todo la responsabilidad del número 7, Derek Mendoza, que calcula mal al momento de ir a buscar ese balón por arriba y que le permite al panameño, al número 7, rematar a placer, vencer para celebrar su partido número 100 en Universidad Católica. Lo gana de entradita el equipo camarata, que empieza a sentirse cómodo y a mandar en el partido, además ya con ventaja en el marcador.
2: Así es, José Fajardo, el jugador panameño de 32 años, marca su cuarto gol esta temporada con Universidad Católica. Recordemos que también fue jugador mundialista, jugó con la selección panameña en este Mundial 2026.
0: Ni siquiera se acomodaban los jugadores en el campo de juego y ahora Católica tiene ventaja en el marcador, sacando ahora por John Chancellor. Ha jugado para Cachahue, Jerónimo, que se pasea delante de Chancellor. Prefiere el juego lateral para el conjunto católico. Viene Facundo Martínez levantando la cabeza para jugar cortito otra vez para John Chancellor. Se la juega ahora para Cachahue, banda izquierda. Por acá está pidiendo el jugador Eddie Mejía con la pelota. La Católica, que es pesadilla para este Barcelona de entrada. José Fajardo se acomoda, juega para Mauro Díaz, pelotazo largo, pasa a Sarías Londoño, va a entrar en el área, cae la segunda, viene al centro y se la comió Fajardo. Cuando se estira Báez también, pone la pierna y salva de una segura caída la segunda. Le debe Fajardo al cuadro de la Católica.
1: Y qué jugada, qué acción defensiva de Báez, cuando parecía que Fajardo tenía todo para anotar la segunda, que era cuestión de empujarla. Llegó el zaguero de Barcelona a puntear ese esférico en la última instancia que le quedaba. Cuando ya, yo creo, todos nos preparábamos para el segundo gol del partido, se ha salvado Barcelona y ha salvado Báez.
0: y se va a cobrar el segundo tiro de esquina. Viene la pelota en el área, el balón que se pasea, remata Darwin Nazareno, que fue el que habilitó también para que vaya salve al conjunto del Barcelona. Este Darwin Nazareno permanentemente cargando sobre el costado derecho, y hay discrepancias. Ya Contreras reclama a los zagueros un poco más de control, sobre todo por las puntas, porque por ahí está llegando limpiamente la Católica.
1: Sí, porque en la anterior con mucha facilidad se asoció Mauro Díaz a Jerónimo Cachabuey, y el número 8, el máximo asistente del fútbol ecuatoriano, con un pelotazo largo destartaló a la defensa de Barcelona y casi en cuestión de 5 minutos pone a ganar a su equipo con 2 goles de diferencia. Saludamos a la voz comercial, al señor Adrián Freire. Señor, ¿cómo va? Buenas.
3: ¿Qué tal? ¿Cómo están, compañeros? Buenas noches. 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
0: Hay un remate de larga distancia que llega tranquilamente a las manos del portero José Contreras. Trata de reordenarse el conjunto del Barcelona después del contraste. Ha sacado, le busca a Eric Mendoza, jugador que llega procedente del Delfín de Manta para esta segunda parte del campeonato, por llamarle de alguna manera, luego de la vuelta de la Copa del Mundo. El portero Johan Lara viene jugando corto nomás, allá para Lucho Cangá, nuevamente al centro para Cachabue. Está Jerónimo trabajando, entregando para John Chancellor. El juego es horizontal, lentamente gana la Católica, comienza a manejar el partido desde temprano, desde el vamos. Estamos en 7:30, gana la Católica desde los 2:30 también. Pelotazo fuerte arriba, buscando a que vaya entrando por acá Mauricio Alonso. Es tan fuerte el tiro que pasa como una bala. Saque lateral a favor del conjunto barcelonista.
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0: Bueno, sacudón verbal de César Farías al bloque defensivo de Barcelona, Carlos.
1: Sí, es que Barcelona ha arrancado muy dormido el partido en 8 minutos y Católica se lo ha hecho pagar caro, y pudo haber sido carísimo porque estuvo a nada de llegar el segundo gol del partido, pocos minutos después del gol de José Fajardo. Incómodo, no presiona a Barcelona, muy poquita intensidad para tratar de quitarle la pelota y negarle espacios a Católica, que la maneja a placer.
0: Por intermedio de Azarías Londoño, justamente en este momento para Cachabue, le juega para Facundo Martínez, le pide Cachabue, prefiere Facundo meter profundo el balón que va llegando arriba para Mauricio Alonso. Viene Darwin Nazareno, va a ganar la regla de fondo, lo hizo pero con falta, indica el árbitro. En ofensiva por parte del lateral derecho del conjunto de la Católica, el partido se detiene para un tiro libre a favor del equipo amarillo.
2: Sí, un dato sobre estas dos escuadras, un poco del historial de los últimos 21 partidos jugados. Universidad Católica ha conseguido 5 victorias, 8 victorias tuvo el cuadro torero y se registran también 8 empates. Bastante parejo, digamos, en tema de empates entre estas dos escuadras.
0: José David Contreras va a cobrar el tiro libre, el arquero del conjunto del Barcelona. 1-0 gana la Católica.
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0: Se animó Barcelona por Eric Mendoza, que viene probando de afuera, pero el tiro sale arriba de la portería del arquero Johan Lara. Intenta de todas maneras el Pipa Benedetto, también asomaba por ahí por el área del conjunto de la Católica, pero sin mayor trascendencia. Ya está Lucho Canga sacando con la pierna derecha, larguísimo arriba, a que vaya José Fajardo, el hombre de la noche. Ya tiene un gol, cumple 100 partidos, ha sido homenajeado, se mueve por todo el frente de ataque del conjunto Católico, cambiando para Sarías Londoño, su coterráneo. Hacia atrás la pelota viene para Facundo Martínez, se apoya con Darwin Nazareno. Hay una media vuelta de Facundo, otra vez para Darwin, retorna al esférico, atrás para Lucho Cangay, y este le da destino de Cachabue, que en el medio campo gira la cintura, entrega la pelota sobre la banda izquierda. Por acá viene Eddie Mejía, permanente pesadilla, los dos laterales de la Católica que atacan con sus compañeros.
1: Sí, ya ha arrancado muy bien el partido Eddie Mejía, tomando muy buenas decisiones en ataque, entendiendo cuándo ir por dentro, cuándo desbordar, cuándo gambetear y cuándo meter el centro pasado al segundo palo. Muy activo, el número 30 de Católica, en 10 minutos de lo mejor del partido.
0: Y ya está por el otro sector también Eddie Mejía, corre por acá Sarías Londoño, se va con el esférico, descuenta uno, Fajardo, pared, llega la segunda, remata. Y José Contreras tiene que jugarse íntegro, despedaza la Católica, el bloque defensivo del equipo del Barcelona, balón que va al córner, tiro de esquina. Me parece para el conjunto de la Universidad Católica, efectivamente, tiro de esquina. Doctor Juan Pablo Arias, respira bien, vive bien, se va a cobrar el segundo tiro de esquina.
1: Y me quedo con la palabra que usted utilizaba, Germancito, está Católica despedazando a la defensa de Barcelona, necesita una corrección urgente.
0: Se va a cobrar Eddie Mejía, el número 30, lateral izquierdo, que viene levantando la pelota en el área, varios elementos, otra vez desgana de cabeza, y ahora fue John Chancellor, que no le pega muy bien al esférico, se le va nomás raspadita en la parte del parietal derecho del zaguero venezolano. Si le pega de frente, estamos gritando la segunda de la Católica, que hace méritos tremendos para estirar un poco más el marcador de este compromiso.
1: Sí, son 4 o 5 acciones claras de peligro en 12 minutos de partido. Es tremendo lo que está generando Católica y las libertades que le está ofreciendo a Barcelona, que no encuentra los mecanismos, los caminos, ni a través de la pelota parada, ni con el balón en movimiento para frenar al equipo de Diego Martínez, que ha empezado de gran forma este primer cuarto del partido.
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2: Revisamos, compañeros, la banca que tiene Universidad Católica para esta noche. Tiene a Lucas Cueva, Rafa Romo, Marcos Sevillano, Eric Valencia, Carlos Medina, Runi Troya, Alex Rodríguez, Jaycine Ochalá, Byron Palacios y Zahén Dillanes.
0: Bueno, y el conjunto del Barcelona, que intenta de alguna manera sentarse en el campo de juego después de los sustos varios que ha pasado hasta el momento. Pelotazo largo de Sergio Díaz para Eric Mendoza, que atropella sobre el costado izquierdo. Quien le acompaña desde atrás, llega Jefferson Intriago, está con el balón. Jefferson baila frente a la marcación de Darwin Nazareno. Pelota para el Pipa, va metiendo en el área, va a llegar la segunda, el empate. El balón que le quedaba para el atacante Sergio Díaz, me parece, finalmente se le escapó de control y estuvo atento Johan Lara en esta primera llegada peligrosa del Barcelona.
1: Y fue una señal de vida por parte de Barcelona. Qué lástima que en la media vuelta se le termine escapando la pelota al número 8 de Barcelona, Sergio Díaz, porque si llegaba a hacerlo bien, iba a quedar mano a mano contra Lara e iba a tener la oportunidad de la nada misma poner el gol del empate para Barcelona.
0: Bueno, Sergio Díaz, que ha jugado en el Panathinaikos de Grecia, ¿no? Pero viene del Sportivo Luqueño del fútbol paraguayo. Origen paraguayo, por supuesto. Acá está otro paraguayo, Javier Báez, el número 33, apoyándose bien con Carabalí. Brian con la pelota para el jugador Báez. Pelotazo arriba. Lo defiende bien el jugador Mauro Díaz. Se entrega para Sarías Londoño. Viene la pesadilla. Finalmente tiene que cerrar bien Matías Lugo, que viene sacando esa pelota para Jefferson Intriago. camino de la banda izquierda, va para marcar desde el piso, la pretende Mauro, el balón todavía con Intriago, gana la raya, se le acabó el campo de juego, me parece que se fue la pelota, el árbitro dice que efectivamente hay una falta en perjuicio de Jefferson Intriago y hace un tiro libre para Barcelona. Esto está 1-0 en 15 minutos de la primera parte.
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0: El tiro libre lo va a cobrar el paraguayo Sergio Díaz. Protesta la gente de la Católica, dice que la pelota había salido del campo de juego. Viene el centro de Sergio Díaz. Johan Lara tiene que lanzarse. Con golpe de puño se envía la pelota por la última raya. Tiro de esquina para Barcelona. Doctor Juan Pablo Arias respira bien, vive bien, el primero de la noche para el equipo amarillo.
1: Y de a poco parece que los extremos son los que intentan hacerle RCP a Barcelona, que reaccione el equipo torero tras un arranque muy malo de partido. Díaz en la anterior y Mejía ganando un tiro libre a punta de lucha y esfuerzo. Ahora el tiro de esquina.
0: Y ahora Sergio, le buscan al Pipa Benedetto, viene el rechazo de Cachabue, insiste Barcelona con Gustavo Vallecilla, cuidado la media vuelta, se equivocó Carabalí, ataca Sarías Londoño, se enfrenta Báez, que se para bien el paraguayo, iba el conjunto católico con gran peligro, pero la defensa de Barcelona otra vez propicia una salida limpia cruzando pelotazo largo, no hay receptor, balón que se perdió sobre el otro costado para saque lateral a favor de la Católica.
2: Sí, hace un momento comentaban sobre Sergio Díaz, la nueva incorporación del equipo amarillo, que tuvo su paso también. Uno de los momentos más importantes de su carrera fue cuando estuvo en la Castilla, la filial del Real Madrid, en donde tuvo su recorrido en el 2016-2017, disputó 36 encuentros y marcó 5 goles. Un jugador interesante, el nuevo de Barcelona.
0: Vamos a marcar el tiempo de juego. 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Marcamos el tiempo de juego. 17:30, primer tiempo. 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jugando a continuación una pelota que la viene bajando el jugador Eric Mendoza, tratando de llegar sobre la banda derecha, recoge también Brian Carabalí, se la juega para Sergio Díaz, muy activo el paraguayo en este partido, pero ya la perdió, porque el que tiene es Cachabue, que lanza pelotazo largo para Fajardo. Posición adelantada, puede haber que no, dice el asistente, se metía Fajardo, se le escapa la pelota y marca también, no puede evitar el tiro de esquina el jugador del conjunto del Barcelona, Brian Carabalí. Es tiro de esquina para la Católica. Doctor Juan Pablo Arias respira bien, vive bien y van 4 tiros de esquina.
1: Sí, y si Fajardo y Londoño estuvieran un poquito más finos, creo que Católica ya estaría ganando por 2 o 3 goles de diferencia. Han tenido una gran cantidad de oportunidades los dos panameños como para haber generado algo más o para haber definido mejor y no han podido hacerlo. Mal en los controles, mal en la toma de decisiones y aún así sus compañeros no paran de abastecerlos.
0: Y ahora Mauro viene levantando Díaz, la pelota en el área, le quedó a Fajardo, va a haber un remate, dubita la defensa y finalmente Eric Mendoza tiene que asomar vestido de bombero para apagar ese incendio. ¿Cómo no pudieron poner la pelota dentro?
1: Increíble, le quedó a Londoño, que perdió de vista el esférico, porque si no en el área pequeña era inmejorable. Otra oportunidad más para Católica y es un drama lo de Barcelona en defensa.
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0: No quiero asomar exagerado, pero Barcelona defendiendo es un desastre.
1: Tremendo, un equipo de Farías. Un equipo de Farías que si por algo se ha distinguido es por el orden, por defender bien. Luego a ese Barcelona le han faltado un montón de cosas, pero defensivamente no habíamos visto a un Barcelona tan pobre como lo estamos viendo en estos 20 minutos en el Atahualpa.
0: Y viene con la pelota el jugador Javier Báez, efectivamente el zaguero central, viene combinando con Ale Rangel. Este se la juega sobre el medio sector, ataca el conjunto del Barcelona, sale con el número 33 Javier Báez, este cambió para Gustavo Vallecilla, balón que va para Jefferson Intriago, la carga sobre el costado izquierdo con Eddie Mejía, Marco Mejía más bien. Eddie juega para la Católica, le dan a Eric Mendoza, le dan la pelota, pero también le dan fuerte los jugadores de la Católica y el árbitro dice que es un tiro libre, y este sí, de algún cuidado contra la portería de Johan Lara, que está en el marco del conjunto de la Universidad Católica. Todo esto en 21 minutos de este primer tiempo. ¿Algún dato?
2: Sí, hay un dato interesante que muestra los últimos enfrentamientos entre estas dos escuadras en este mismo escenario, en el Olímpico Atahualpa, y es que Universidad Católica no le logra ganar a Barcelona en este estadio desde 2021. En este caso estaría haciéndolo 4 años después. La última victoria
0: 21, fue, sería 5 años.
2: Claro, 5 años, sí.
0: Efectivamente. Bueno, me sigue contando luego porque se va a cobrar el tiro libre a favor del equipo del Barcelona. Muralla de tres elementos. El encargado es Sergio Díaz o Benedetto, el Pipa, que está atento también a lo que puede ocurrir en esta jugada. El Barcelona pugna por el empate, pero tiene que organizarse mejor. Va a arrancar, le va a pegar al marco. El tirazo revienta a un hombre de la barrera y la pelota se va nomás fuera del campo de juego para un saque lateral a favor del conjunto del Barcelona, que está cayendo por 1-0 en el Estadio Olímpico Atahualpa.
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0: Bueno, tuvo que marcar apuradamente Lugo, Matías Lugo, al jugador Azarías Londoño, que como decía Carlos, si está un poco más despierto esta noche, podrían cosechar cualquier cantidad de goles. Cuidado, el compañero de patio de Barcelona cayó frente a Independiente hace pocos días por goleada, y Barcelona hasta el momento se está salvando en algunas ocasiones. El tiro libre para la Católica, se está preparando Facundo Martínez, 3/4 de cancha, intenciones de jugar más bien, Galeana Semiluna prefiere cambiar todo sobre la banda izquierda, donde está destapado Mejía, que prepara la zurda para levantar un centro, procuran llegar los hombres de la Católica, primero Gustavo Vallecilla, insiste sin embargo Azarías Londoño, medio sector con Mauro Díaz. Azarías Londoño levanta una pelota, la pierde, la gana, entrega el área, cayó penal, sí señor, se escapaba a Azarías Londoño y lo trabaron al delantero panameño, cayó en el área y el árbitro no dudó un segundo en señalar el penal.
1: Sí, creo que es un penal claro. Londoño parecía que en un momento perdía la pelota, después del rebote, dudas de Mejía, recupera Londoño, acelera y lo termina agarrando claramente Gustavo Vallecilla, que está teniendo muchísimos problemas en la marca, en su costado, en el duelo aéreo también. Ya lo habían agarrado en un par de jugadas, de hecho en la anterior, que termina siendo infracción a favor de Católica por una falta sobre Fajardo. Lo habían agarrado también a Londoño, no lo vio Zambrano, esta vez sí lo hizo y es penal para Católica, que va a tener la oportunidad de ampliar la ventaja.
0: Un tiro penal que podría transformarse en el 2-0 para la Católica antes de los 25 minutos de esta primera parte. Ya está ganando la Católica, por supuesto, por 1-0. Están esperando que baje la aprobación del VAR. Entiendo que no hay nada que revisar.
1: Nada que revisar.
0: Todo claro, ¿no es cierto? Se va a cobrar el tiro penal para el conjunto camarata en el Estadio Olímpico Atahualpa. ¿Quién es Azarías? Al que le hicieron al que le hicieron el penal. Él quiere cambiar por gol. Su obra de escapada, su obra de jugada profunda, lo bajaron para tiro penal y lo va a cobrar el propio Azarías Londoño. Fue por allá Brian Carabella a darle alguna instrucción al portero José Contreras. Azarías detrás del esférico y Gerson Zambrano está listo para silbar ya el penal. Se prepara Azarías, perfil izquierdo, allá entra la carrera, le pega al marco, atajó bien el portero. Mucha preparación, mucho preparativo. Se denunció Azarías y José Contreras le esperó nomás, se lanzó y bloqueó. Se salva Barcelona de la segunda.
1: Y por eso José Contreras es pretendido desde el fútbol de Brasil, porque es un arquero que en los momentos de dudas, de problemas, de conflictos, te salva. Te deja todavía en el partido, más allá del pobre rendimiento defensivo. Gran atajada del venezolano que adivinó el cobro de Londoño, no fue bueno. Y volvemos a lo mismo, si Londoño y Fajardo tuvieran algo más de precisión, esto tranquilamente estaría 3 o 4-0.
0: Y es Mauro Díaz el que está detrás del balón para cobrar el quinto tiro de esquina a favor de la Universidad Católica.

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1: José David Contreras, el buen portero venezolano que tiene Barcelona para esta noche, también es el segundo penal que ha atajado en esta temporada. El primero fue en la fecha número 4 en el partido frente a Guayaquil City, en condición de visitante. De igual manera, atajó un penal al minuto 90+6.
2: Bueno, y ahora bien atajado, ¿no? Porque voló, se puso horizontal para salvar esa pelota que tenía pasaporte de red. A ver cómo reacciona Barcelona si este empujón de el atajar de penal por parte de Contreras levanta la moral del equipo. Por ahora tiene Lucho Cangal, esférico al mediocampo para Jerónimo Cachabue. Está con el esférico el volante del conjunto de la Católica, cambiando para Facundo Martínez. Se viene Mauricio Alonso, es Mauro Díaz más bien que está acompañando. El toque es cortito nomás para Mauricio Alonso, que en Cuenca se mandó dos golazos el día sábado nomás, y ahora ataca otra vez Fajardo. Azarías es el que queda en el piso. Ahora el árbitro no dice absolutamente nada porque no hubo. El que entraba era Darwin Nazareno. El rechazo de la defensa del conjunto amarillo sin sentido. Se pierde esa pelota fuera de campo de juego. Todavía le cuesta a Barcelona entrar en el partido.
3: Sí, el dominio no cambia. Sigue siendo Católica el equipo que propone, que manda, que tiene claro cómo hacerle daño a su rival. Barcelona espera sobre todo la posibilidad de activar a Díaz o a Mejía por los costados.
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2: Hay una falta fuerte por parte de José Fajardo en perjuicio del jugador Jefferson Intriago, me parece que es el que está caído, Lugo. Matías Lugo, el choque fue en el mediocampo, no había mala intención, una falta común y corriente.
3: Sí, falta bien sancionada por Zambrano, no daba para más. Tuvimos una amarilla para Vallecilla en el penal y luego nada más, ¿no?
2: Sí, definitivamente. Entonces, una tarjeta amarilla en este partido para el jugador Gustavo Vallecilla, que juega al filo del reglamento. Entonces, en lo que resta del partido, hay un toque de media distancia por parte de Ale Rangel directamente sobre José Contreras. El esférico viene para el conjunto del Barcelona, arrancando sobre el costado izquierdo. Por allá viene jugando, asoma Matías Lugo, quiere descargar el fútbol, se le está jugando para Intriago, atrás con José Contreras, el arquero venezolano, y ya levantó la cabeza y levanta también el derechazo a territorio del conjunto de la Católica. La mira nomás pasar por allá Eddie Mejía. Pelota fuera de campo de juego. Saque lateral, Camarata.
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2: Bueno, se va a reiniciar el partido con un tiro libre para Barcelona porque hubo una falta sobre Gustavo Vallecilla. Reclama Contreras, le reclama al asistente, corre el señor Zambrano, árbitro central del partido, pone tranquilidad y es tiro libre para el conjunto amarillo.
3: Sí, de a poco Barcelona parece que trata de bajarle un poquito la intensidad, el ritmo sobre todo al partido, que ese dominio de Católica vaya disminuyendo, que el equipo de a poco pueda jugar un poquito más lejos de Contreras, pero todavía Lara no ha tenido intervenciones en el partido, lo que marca también las dificultades de Barcelona para encontrarlo, sobre todo al Pipa Benedetto.
2: Bueno, no ha asomado el Pipa por ningún lado, más bien Eric Mendoza ha sido el más activo arriba. Lo poquito que ha hecho el Barcelona ha sido de los pies de Eric Mendoza, el jugador número 7, el del afro. El saque lateral para Brian Carabalí, entregando para Sergio Díaz, otra vez para Carabalí. Media vuelta de Brian, amigo del amigo, y está con el esférico.

0: Nuevamente el conjunto amarillo juega totalmente de amarillo el equipo del Barcelona. La Católica lo hace con su uniforme alterno. Cuidado, se equivocó por acá Rangel y se viene el peligroso Fajardo para Mauro Díaz. Azaría remata, se la juega íntegro por allá. El jugador Gustavo Vallecilla le queda en el cuerpo. Insiste Azarías Londoño. ¿Cómo perdonan la vida, no? Los jugadores de la Católica.
1: Tremendo, no están bien. No están bien ni Londoño ni Fajardo, que en la última hay que darle mérito porque suelta bien la pelota para Mauro Díaz. Y luego, ¿cómo entiende el juego el mediocampista de Católica? Qué bien Mauro Díaz para abrir las piernas, para dejar a un defensor de Católica, de Barcelona, perdón, por el camino y permitir que Londoño quede completamente solo para definir. Nuevamente el 9 falla en la definición y perdona a Barcelona.
0: Bueno, y otra vez Mauro Díaz se da el lujo, se florea en el mediocampo, toca y toca la pelota. Por acá viene a salir a Londoño cuando no tuvo claridad. Intentó hacer como en esta. Cuando tenía claridad se durmió el señor Azarías Londoño.
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3: Así es, Barcelona cuando le toca jugar de condición de visitante en esta temporada se le ha complicado bastante. Solamente ha conseguido 2 victorias, después suma 4 derrotas y 4 empates. En lo que va de la temporada, le cuesta bastante a Barcelona en condición de visitante traer puntos, digamos.
0: Y viene el eterno Facundo Martínez jugando para Azarías Londoño. Se le suma también Darwin Nazareno. Allá está en la conducción de la pelota corriendo en diagonal. Baja Fajardo. Allá está la devolución para Azarías Londoño con mucha parsimonia. El panameño más atrás para Nazareno. Va a jugar un poquito más atrás, o bastante más bien, para que venga saliendo Lucho Canga, que participe en la jugada por la izquierda. Va arribando Eddie Mejía al control de la pelota con la vigilancia de Matías Lugo, que no puede entrar a la pelota, lo empuja, pero permite que siga nomás del partido el árbitro central del compromiso. Nuevamente atacando la Católica con el jugador Darwin Nazareno. Levanta la cabeza, media vuelta, vuelta completa para Lucho Canga en el medio sector. Facundo Martínez, acá está el capitán Católico. Se le invita a subir al jugador Eddie Mejía, que va por la zurda para Mauricio Alonso. Va entrando por acá, es Mauro Díaz, quiere hacer su gol también. Le pegó y la pelota que va arribita del travesaño tocó con Mauricio Alonso en la devolución y por poco le sale un golazo a Mauro.
1: Se florea Católica al ritmo de Mauro Díaz. Toca, se mueve, te marca el ritmo, te marca el pase, te hace jugar con un Facundo Martínez que un par de metros atrás también está entendiendo todo, dónde ubicarse, cómo ir encontrando los espacios que Barcelona concede. Y un Jerónimo Cachabueque, si no lo presionas, si le das también el tiempo para mirar, para decidir y para moverse, empieza a imponer sus condiciones desde la base de la jugada. No presiona Barcelona, no se ordena bien y no tiene intensidad, lo que permite que Católica juegue con mucha comodidad en más de media hora de partido.
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0: No tiene buena cara. No me refiero a usted, mi querido.
2: Yo sí tengo buena Adrián, cara.
0: No, yo me refiero a Farías, que está de.
2: Pero la... tengo o no tengo buena cara, señor Morales.
0: Sí, tiene buena cara.
2: Muchas gracias, señor Morales.
0: Mal genio, pero. Al igual que César Farías. La pelota al costado izquierdo con Eddie Mejía. Va con el esférico. Ya sabe lo que le puede costar por eso de buena cara y todo, ¿no? Cualquier rato. El balón que va en el área la quiere Mauro. Va sacando bien Ale Rangel. Pelota fuera de campo de juego. Vamos a marcar el tiempo de juego. 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Minuto 36 en el primer tiempo.
4: Tiempo más de este es el marcador.
0: 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Uno para la Católica, que ha perdonado muchas ocasiones. Cero para Barcelona. Otra pelota que va cayendo en la cabeza de Brian Carabalí, directamente le habilita sobre el portero José David Contreras. Tiene el venezolano. La gente en la tribuna, aparte de morir de frío, muere de ira, seguramente los hinchas del Barcelona y también los de la Católica al ver que sus delanteros se han comido tantos goles esta noche.
1: Sí, deben estar desesperados porque Católica gana por solo un gol ante un equipo de la jerarquía de Barcelona que en cualquier momento encuentra al Pipa Benedetto y empata el partido.
0: Y Sergio Díaz, que reparte fútbol para Gustavo Vallecilla, de las pocas llegadas claras para el Pipa, prepara la zurda, le pega, pero va arribísima. No tenía el ángulo perfecto, tenía vigilancia de Facundo por delante, prefirió apresurarse, el remate y el balón que sale desviado arriba del travesaño para saque de portería a favor del conjunto Can Maratá.
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0: Y viene sacando el jugador José David Contreras la pelota arriba, pero no hay receptor. Muy poquito arriba, ¿no? Marco Mejía sobre el costado izquierdo y Eric Mendoza, que va por el frente de ataque, al igual que Darío Benedetto, no lo han tenido clara.
1: Sí, es casi que una especie de 4-4-2 Barcelona, con Mejía y Díaz por los costados, Mendoza cerca de Benedetto, pero que luego cuando Barcelona no tiene la pelota, Mejía termina armando una especie de línea de 5 en el fondo, pero lo curioso es que Díaz queda libre, y que Díaz quede libre permite que Católica juegue con mucha comodidad y libertad a partir de sus laterales. No tienen un extremo que los apure, por lo tanto pueden construir y tener superioridad numérica en esa zona de la cancha.
0: Y viene otra vez a Azarías Londoño, pelota para Fajardo, media vuelta en el área, acomoda, entra Mauricio Alonso, remata y salva Contreras. Un balazo que le pega prácticamente a quemarropa y salvó otra vez el arquero del conjunto amarillo. Una segura caída después de que tocó bien la delantera de la Católica.
1: Tremendo Contreras, que pudo nuevamente atajar. Una acción clara de gol para el rival. Lo mejor de Fajardo ha estado en la descarga, en el asociarse, en el asistir a sus compañeros, no en la definición y no en la conducción, en el hacer jugar. El número 7 con un buen giro y un pase para un Mauricio Alonso que no pudo perfilarse para su pierna más hábil para la derecha y que por esa razón le termina disparando al cuerpo de un Contreras que se pone firme, que logra acomodar los brazos como para sacar esa pelota hacia un costado y que de esa forma termina evitando que llegue el segundo tanto de Universidad Católica que tanto se ha hecho esperar en el partido por la cantidad de ocasiones que ha malogrado el conjunto local.
0: Bueno, ya mismo llegamos al minuto 40 de esta primera parte. Reiteramos que gana la Católica, pudo haber sido 3-4 goles más de los que tiene, pudo haber sido un 5-0 claro en esta primera parte, y se viene la Católica porque quiere algo más de antes de que termine el primer tiempo. Hay un remate de Mauricio Alonso, que es un hombre que tiene buena media distancia, el arquero hace vista nomás, saque de puerta.
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0: Está Luis Cano en la banca del equipo del Barcelona, Johan.
3: Luis Cano. No está.
0: Definitivamente no desapareció del equipo titular, un jugador que llegó del Aucas con muchas posibilidades de cambiarle la cara a Barcelona, pero más bien ahora están Mejía y están Eric Mendoza. Y Cano, ni siquiera en la convocatoria, o está ya en otro equipo posiblemente.
1: Es un jugador importante para Barcelona, sobre todo porque te da algo que, por ejemplo, hoy Mejía no le está sabiendo dar, que es esa capacidad para interpretar el último tercio de la cancha y encontrar a sus compañeros. Mejía es más velocidad, más gambeta, algo más de potencia, pero el ex Aucas no ha tenido tampoco el rendimiento esperado en general en Barcelona.
0: Y acá viene Facundo Martínez, el mediocampo del cuadro de la Católica, con el capitán que lleva, trae, juega para Darwin Nazareno. El esférico nuevamente un poco más atrás, a que venga Lucho Cangá. Se viene apoyando con el jugador Darwin Nazareno. Está con el esférico para Mauricio Alonso. Viene Mauro Díaz, tocó sobre Fajardo. Va Sarías al centro para buscar un eventual remate. Pelota que va pegando en el jugador Vallecilla. No ha pasado el peligro. Mauro Díaz que levanta el centro. Golpe de cabeza. Acude por allá Brian Carabalí, aleja el peligro, pero la Católica no da tregua. Se viene con John Chancellor para el mediocampista, el que llega para acá es Mauro Díaz, y ahora con Jerónimo Cachabue, la baja tranquilamente, llegando por allá Facundo Martínez con gran calidad, ha bajado una pelota que ya la reparte, que se muestre también Mauricio Alonso, con balón dominado, quiere ganar la raya de fondo, persigue Gustavo Vallecilla, hace pantalla, pelota por la última raya, saque de puerta para Barcelona.
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3: Revisaba la información, Germán. Luis Cano está lesionado. Presentó un esguince de grado 2 en el tobillo derecho. No tiene un tiempo oficial de baja el jugador, por eso no se encuentra en la banca.
0: Buen dato entonces acerca de Luis Cano, a quien se lo extraña, ¿no? Entiendo que en Aucas también, aunque Ayrton Preciado está cumpliendo muy bien esa función que hacía Lucho Cano cuando jugaba en el conjunto de Aucas. Volvemos los ojos al partido con Jerónimo Cachabue para Facundo Martínez, medio campo con Mauro Díaz, otra vez con Facundo. Mauro que se despide de la pelota en procura de Facundo, ha soltado el izquierdo, por acá llega Eddie Mejía enfrentando a Brian Carabalí, le ha ganado largo el duelo Eddie Mejía, hasta lo que va de este partido, la recoge para el conjunto del Barcelona, el paraguayo Sergio Díaz, juega ahora para Matías Lugo, para Sergio Díaz, pero qué devolución. Se aprovecha de esto la Católica, puede llegar a segunda pelota al marco. Iba impulsado por el jugador Eddie Mejía, que le quiso dar un tres dedos para cambiarle al otro palo. Se salva Barcelona de nuevo.
1: Tremendo, tremenda la cantidad de ocasiones. Seguramente al repasar las estadísticas del primer tiempo nos dimos cuenta cuántos remates y sobre todo cuántas ocasiones claras de gol. Muchas veces el dato del remate puede llegar a engañar cuando son remates de media distancia, algo complejos, pero los que ha tenido Católica directamente han sido acciones claras de gol como para haber anotado algún gol más en el partido.
0: El sexto tiro de esquina que se va a cobrar. Mauro, pelota en el área, cabezazo, llegaba desde atrás Facundo, y el balón que está en las manos del portero José David Contreras, que ha salvado, pero así claras, por lo menos unas dos o tres jugadas de gol a su portería.
1: Sí, Contreras ha estado muy bien tapando un penal, nada más y nada menos, tapando un mano a mano contra Fajardo después del 1-0, atajando también a quemarropa un remate potente de Mauricio Alonso. El venezolano, sin duda, el único que ha probado en el partido de momento. Ya Barcelona.
0: Ya estamos casi, ya estamos de hecho en tiempo completo, 45 minutos clavados en esta primera parte, clavados señor, corridos, jugados, como quiera usted, no me vea de esa manera, le digo Adrián, acá está 45 con 7 y a cuántos más, no somos
2: solo
0: todavía.
2: Solo me admiré nada más, ¿no? ¿Cómo? Yo no dije nada, solo me admiré señor Germán Morales.
0: Bueno, pero su mirada siempre.
2: Hoy usted ha venido estilo de Z.
0: ¿Cómo es eso?
2: Chispa, o sea, cualquier cosa que dice chispa, explota, señor.
0: Fósforo.
2: Bueno, fosforito, como dicen.
0: Con lo que no haya venido chispo. Chispita nada más. Bueno, cambiando Barcelona, últimas escaramuzas de este partido. ¿Cuántos?
3: Un minuto más, Germán.
0: Un minuto que casi ya están jugados. 35 segundos adicionados entonces a los 45 reglamentarios. Y está Barcelona, Vallecilla, no le va a alcanzar para mucho. Gustavo Vallecilla con la pelota levantando nomás. pasa a la banda derecha, le pone el pecho por allá, Brian Carabalí se va de uno, se confunde él mismo, el jugador Eric Mendoza tapa la falla de su compañero, llega con la pelota, intenta la devolución para el jugador Brian, está en posición adelantada, ni intente llegar ese esférico, el saque lateral se va a propiciar para el cuadro de la Católica, porque el rechazo de Eddie Mejía le fue pegando al jugador Eric Mendoza, y entiendo que el árbitro en estos momentos ha indicado que es el final de este primer tiempo. Termina la primera parte, señoras y señores, con el 0-1 o 1-0, más bien 1 para la Católica, 0 para el conjunto de el Barcelona.
1: Termina un primer tiempo que ha sido entretenido y que creo que sobre todo para Barcelona la mejor noticia es la ventaja, que solo es de un gol para Católica cuando debió y pudo ser de más goles de diferencia. Católica ha jugado muy bien, ha hecho un gran primer tiempo en el Estadio Olímpico Atahualpa, pero se irá con ese chuchaqui de no haber podido aprovechar todo lo que generó, con un Contreras que también ha estado excepcional para salvar en más de 3 ocasiones al conjunto torero.
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1: 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Vamos a repasar las estadísticas que nos ha dejado este primer tiempo entre Católica y Barcelona.
4: Presentamos las estadísticas del primer tiempo.
3: Así es, revisamos las estadísticas de los primeros 45 minutos entre Universidad Católica y Barcelona. La posesión de la pelota, 70% para el equipo local Universidad Católica, 30% para Barcelona Sporting Club. Ocasiones claras, 4 para el equipo de la Universidad Católica, ninguna tuvo el equipo torero. 14 tiros totales tuvo Universidad Católica, 5 fueron a puerta, mientras que Barcelona tuvo 3 tiros totales, ninguno con dirección a portería. 4 atajadas importantes tuvo José David Contreras, entre ellas un penal que atajó a el equipo de Universidad Católica. 6 tiros de esquina registró en el primer tiempo la Católica, 1 Barcelona. 265 pases Universidad Católica, 118 el equipo torero. Una tarjeta amarilla registrada para Gustavo Vallecilla en minuto 24 en la acción donde cometió el penal. El marcador en estos primeros 45 minutos, Universidad Católica 1, Barcelona 0.
1: Gracias, señor Triple J. Vamos a analizar y a comentar un poco lo que ha sido este primer tiempo entre Católica y Barcelona. Pero quiero partir de algo diferente. Hoy, la verdad, quiero destacar y resaltar el trabajo de Diego Martínez. No de Diego Martínez periodista, sino del Diego Martínez, conocido popularmente como el trabajador, el entrenador de Universidad Católica. Diego Martínez es un entrenador muy joven que ya demostró muchas cosas en las inferiores de la selección ecuatoriana de fútbol, que llegó para suceder a Jorge Célico y que en su primera temporada consiguió logros importantísimos para el equipo camarata. Demostró esa capacidad, se ganó su continuidad y tal vez nos quede algo lejos, pero esta Universidad Católica fue el único equipo capaz de arrebatarle, al menos por un momentito, el liderato del campeonato Independiente del Valle. Con sus armas, con una forma clara de entender el juego, con una filosofía que Diego Martínez desde esos partidos en la selección sub-17, sub-20 y demás de la selección ecuatoriana ya dejaba ver y que en Católica se ha terminado reafirmando. Tuvo un momento de crisis, como suele pasar en la gran mayoría de los clubes, pero creo que esos momentos de crisis también te pueden llegar a marcar como entrenador y pueden llevarte a un fin de ciclo. Obviamente dependerá del contexto, las circunstancias que hay detrás. No es lo mismo una crisis que otra, pero creo que hay que darle mucho mérito a cómo Diego Martínez ha logrado salir de esa racha de 3 derrotas consecutivas, de esa racha que generó que Católica pasara de ser el principal contendiente, porque la verdad, y dudo en la palabra, no sé si hay algún equipo del fútbol ecuatoriano que hoy pueda llamarse contendiente de Independiente del Valle, pero el que más se le acercó a eso fue Católica, sin duda. Y tras esa racha de derrotas, Católica se distanció, Católica se vio mucho más abajo en la tabla de posiciones. Se tuvo que enfocar en recuperar ese lugar, reafirmarse en ese primer hexagonal. Y tiene mucho mérito lo de Diego Martínez porque ha conseguido 3 triunfos ante 3 equipos que creo son rivales directos en la lucha por ese primer hexagonal. Obviamente, hablamos de un resultado parcial, todavía no de un triunfo que esté ya sellado, porque no lo está, pero 1-0 sobre Liga de Quito, 2-0 con mucha autoridad sobre Deportivo Cuenca, y de momento un 1-0 mentiroso ante Barcelona, porque el trámite del partido ha sido para goleada del equipo camarata. Y hoy creo que Católica ha seguido en esa línea ascendente que empezó con la victoria ante Liga de Quito, que se consolidó con la victoria en el AS ante Deportivo Cuenca y que hoy está escalando un poquito más, incluso con un primer tiempo de claro dominio sobre un equipo de la jerarquía de Barcelona. Católica ha generado acciones de gol de todo tipo. Ha malogrado penales, se puso en ventaja en el minuto 2. Tan solo 2 minutos después ya había tenido otra acción clarísima de gol. Contreras ha tenido 3 intervenciones espectaculares. Un penal atajado, un mano a mano que con la pierna pudo el arquero venezolano negarle el gol a un Fajardo que ha estado mal en la definición, pero ha estado muy bien al momento de asociarse y asistir a sus compañeros. Un Londoño que todavía no está tan fino con la pelota como nos había acostumbrado a verlo en sus primeros meses con Católica. Un Mauro Díaz y un Mauricio Alonso que, unos metros por detrás de los panameños, van orquestando todo con 2 directores de orquesta como Cachabue y Facundo Martínez, que hablan el mismo lenguaje y que hoy han permitido ver un fútbol de alto nivel en Universidad Católica. Y del lado de Barcelona, sensaciones muy ambiguas, muy extrañas. Un Contreras que, como de costumbre, ha demostrado por qué es el mejor arquero hoy en día en el fútbol ecuatoriano. Pero los otros 10 jugadores de Barcelona hoy no han estado a la altura de lo que un club del tamaño de Barcelona exige. Una defensa desordenada que no ha sabido cómo frenar a ninguno de los atacantes de Católica, que ha perdido constantemente la espalda, que ha tenido errores propios en salida, que ha cometido penales. Un medio del campo que ha sido incapaz de contener, que no ha tenido la intensidad como para presionar, recuperar y sacar de aprietos a su equipo, que tampoco ha podido manejar la pelota, que no ha podido casi lanzar. Lo de Mejía y lo de Díaz, por momentos intentando reanimar a un Barcelona que parecía no tener muchos síntomas de vida durante el partido, salvo por aquellos momentos en los que tanto el 8 como el 70 trataron de generar algo por las bandas. Un Eric Mendoza que hoy ha estado completamente desaparecido y un Benedetto que no ha sido abastecido, salvo por un par de jugadas en las que tuvo que definir muy incómodo a 20, 25 metros del arco rival y lejos de esa zona en la que Darío Benedetto es verdaderamente influyente y clave para Barcelona y para el fútbol ecuatoriano por la jerarquía que tiene. Si algo hemos destacado del equipo de Farías a lo largo de este año es esa capacidad para defender, para sentirse cómodo en un bloque bajo, para aprovechar los espacios y contragolpear, pero hoy Barcelona no ha sido ni eso. Hoy Barcelona ha sido un equipo que ha dado muy pocas señales de vida, que ha cometido muchos errores y que, pese a irse abajo en el marcador, creo que lo más valioso que se lleva del primer tiempo es sentir que sigue en partido. Que pese al mal primer tiempo, todavía está en sus manos el poder intentar revertir la historia. El saber que un acierto te permite poner las cosas iguales. La duda es si Barcelona y si César Farías va a tener la forma y la capacidad de tocar las teclas correctas para que eso suceda ante una superioridad que ha sido, compañeros, muy marcada a favor del conjunto camarata.
0: Bueno, muy bien, entonces, así los comentarios de lo que ha sido los primeros 45 minutos, 46 en realidad, con el 1 de descuento de este partido que el Barcelona lo está perdiendo frente al conjunto de la Católica en Quito. A ver, si revisamos la banca del equipo del Barcelona, a ver qué poder, de dónde podría echar mano el señor César Farías para el segundo tiempo.
3: A ver, Barcelona que tiene en la banca a José Gabriel Ceballos, Jonathan Perlaza, William Vargas, Jonier Chalá, Byron Castillo, Héctor Villalba, Johan García, Tomás Martínez, Jordan Medina, Tomás Rodríguez, Ronald Perlaza y Jefferson Huila.
0: Bueno, este Tomás Rodríguez es el jugador panameño, ¿no?, que se incorporó últimamente al conjunto del Barcelona. y a ver de lo que es capaz, aunque ya jugó el partido anterior Tomás Rodríguez, no con mucho suceso, pero también tiene al argentino Tomás Martínez, otro jugador de medio campo. Vamos a ver qué hace César Farías, porque ciertamente en ofensiva, como creatividad, muy poquito el conjunto amarillo, como ya lo ha analizado Carlos en lo que ha sido los primeros 45 minutos. Que dé la vuelta la cara el conjunto amarillo para el segundo tiempo, para los seguidores del Barcelona. En tanto que para los hinchas de la Católica y los anti-Barcelona, que la Católica también haga un buen segundo tiempo.
1: Tomás Martínez es el mediocampista argentino, que creo que le puede llegar a sentar muy bien a Barcelona para el segundo tiempo. Y Tomás Rodríguez es el
0: panameño.
1: El panameño. Sí, por si acaso alguien se confunde con los dos Tomás que ahora tiene Barcelona en el banco de suplentes. Bueno, el uno ya estaba y el otro ha llegado, como lo mencionaba Germancito. Un partido con ¿cuántos panameños? ¿Tres?
0: A ver.
1: ¿O me estoy olvidando alguno?
0: Dos, tres.
1: Fajardo, Londoño y en el banco Rodríguez. Martínez, perdón. No, Rodríguez. Tres.
3: Sí, tres.
0: ¿Y en el Barcelona?
1: Tres. Uno.
0: Uno.
1: Dos en Católica, uno en Barcelona. Y bueno, en algún momento estuvo también Ismael Díaz, que habría sumado también a esa cuenta. Un Ismael Díaz que ya no se encuentra en el fútbol ecuatoriano desde hace unos meses. Así que se acerca el arranque del segundo tiempo.
2: 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Listo, segunda parte por la señal de Radioactiva en los relatos. El fútbol, como es el fútbol, en la voz de Germán Morales Campoverde.
0: El señor Zambrano, árbitro central del partido, dice que vamos en el segundo tiempo de este compromiso. Y hay movimiento en la banca del conjunto amarillo.
3: Así es, se realizó la primera variante en el cuadro de Barcelona. Se retira con la número 8, Sergio Díaz. Ingresa con la 44, Jonier Chalá.
0: Chalá. Muy bien, entonces Jonier Chalá, el número 44. Acá hay una carga del equipo del Barcelona por parte de Gustavo Vallecilla. La pelota que va levantada en centro. Se perdió nomás al fondo del campo de juego para saque de portería a favor del representativo de la Universidad Católica. Jonier Chalá, Carlos, jugador de ofensiva.
1: Central, defensor.
0: ¿No es cierto?
1: Sí, un defensor más para tratar de darle algo de solidez a Barcelona en donde más ha sufrido, en la defensa, lógicamente.
0: Bueno, realmente no entiendo el cambio, ¿no? Porque, bueno, para reforzar el bloque defensivo, pero en cambio pierde arriba la oportunidad. Hay un tiro de Darío Benedetto de media distancia, de larga distancia, como quieran ustedes, y el portero Johan Lara tiene que sacar apuradamente sobre el costado izquierdo. Sorpresivo el tiro de Darío Benedetto, que traía alguna potencia. Saque lateral para el conjunto amarillo del Barcelona, que la mueve por parte de Brian Carabalí. El balón que va para Gustavo Vallecilla, la levanta en el área, la buscan varios elementos. Finalmente viene subiendo con el balón el jugador Gustavo Vallecilla. Se le entrega sobre el centro, llega el Barcelona, pelota por derecha. Brian Carabalí no esperaba, sorpresiva esa llegada de pelota. La toca nomás en la pierna derecha y el esférico nuevamente para el saque de puerta a favor de la Católica.
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0: Intenta organizarse Barcelona con Javier Báez, que ya juega para Eric Mendoza. Allá está el hábil volante del conjunto amarillo entregando para la llegada de Gustavo Vallecilla. La vigilancia de Darwin Nazareno, pelota para Eric Mendoza. Un poco más atrás viene Matías Lugo jugando para Ecuador. Intriago Jefferson está con el esférico. Jefferson que la juega bien sobre Gustavo Vallecilla. Se está destapando también por acá Marco Mejía, que domina la situación nuevamente para Intriago, para Marco Mejía. Ya está la pelota en tres cuartos de cancha. ¿Qué hizo este muchacho? La cedió nomás don Marco Mejía. No pudo contener esa pelota. Más bien comete una falta sobre Darwin Nazareno. Y es un tiro libre a favor del conjunto de la Universidad Católica.
1: Carabalí un poquito más adelantado, con algo más de libertades, con el ingreso de un chalaque. Va a reforzar a la saga de Barcelona, sobre todo por ese flanco derecho.
0: Y ahora recibe José Fajardo, cambió toda la banda zurda. Por allá entraba Mauro Díaz, no alcanzó a llegar porque primero se cruza Johnny Archalá, pero se viene a Sarías Londoño para Fajardo. Dejó pasar la pelota, atrás estaba Johnny Archalá para sacar. Sin embargo, lo insiste el conjunto camarata, la Católica, con Darwin Nazareno. Medio campo con Cachabue. Este juega nuevamente para Nazareno. Mauro asoma en el camino. Mauro Díaz, el más hábil con la pelota en el campo de juego. Bueno, con la pelota tiene buenos jugadores el conjunto de la Católica, pero Mauro es el que organiza el ataque. El esférico viene un poco más atrás para Cachabue, pasando sobre el costado izquierdo para que venga John Chancellor, el venezolano, con balón dominado corto nomás, a que llegue por allá Mauricio Alonso. Primero está arribando Eddie Mejía, el balón nuevamente con el conjunto de la Católica, toca y toca en la parte posterior buscando organizarse para una entrada rauda en territorio del conjunto amarillo. Chancellor, Lucho Cangá, está con el esférico dominando, extendiendo el esférico sobre la banda derecha. Por acá hay marca fallida por parte de Vallecilla. Se cruza también Johnny Archalá directamente sobre la posición de José David Contreras. Se juega en el mediocampo.
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3: Revisamos el partido anterior a este que abrió la fecha número 21. Libertad le ganó 1-0 en el Reina del Cisne a Delfín. En este caso, Universidad Católica le está ganando 1-0 al cuadro de Barcelona en el segundo partido. Mañana tenemos más partidos también. Juega Deportivo Cuenca, 14 horas, frente al cuadro de Macara en condición de visitante. Independiente del Valle, 16 horas 30, frente a Técnico Universitario. Manta, 19 horas, frente a Liga Deportiva Universitaria.
0: Y acá viene el conjunto del Barcelona, la señal del partido Deportivo Cuenca, Macará o Macará. Deportivo Cuenca, la seguirán a través de Radioactiva, la pasión de los mejores. Acá está Jefferson Intriago en el control del esférico, marca Cachagüe con empujón, que lo dijo el árbitro, que era bueno, y viene con Azarías Londoño, que esconde la pelota nomás. Allá le viene persiguiendo Matías Lugo para el conjunto del Barcelona. Sin embargo, logra entregar sobre Mauro Díaz, que ya viene combinando con Mauricio Alonso. Nuevamente para Mauro Díaz, amaga entregar la pelota, llega por derecha el jugador Darwin Nazareno, lateral derecho, persigue Eric Mendoza. Esto es falta, tiro libre a favor de la Universidad Católica. Bueno, todos los medios busca Barcelona para atacar, pero no encuentra claridad.
1: No, el dominio sigue siendo de Católica, que tiene la pelota, algo menos profunda Católica en este arranque de segundo tiempo, pero dominando e imponiendo condiciones.
0: y es Mauricio Alonso el que nuevamente está en control del esférico para Mauro Díaz, y viene Mauro atrás con Facundo, que tiene toda la experiencia y todo el dominio del campo de juego. También este Facundo, que ya está algunos años, salió momentáneamente de la Católica, no me acuerdo cuándo, y fue creo que para el Aucas o para otro equipo en la capital, pero retornó otra vez a la casa querida, que es la Católica, y viene ahora por parte de Mauricio Alonso, probando de afuera, violento tiro que sale apenas desviado, rasguñó Contreras, rasguñó el portero del conjunto amarillo, tiro de esquina para la Católica.
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0: Doctor Juan Pablo Arias, respira bien, vive bien, 7 tiros de esquina.
1: Creo que igualmente no entraba la pelota, pero Contreras, por si acaso, termina desviando ligeramente el esférico. De media distancia, Mauro Díaz sacó un remate interesante.
0: Bueno, y ahora se va a cobrar nuevamente Mauro, el hombre de la pelota quieta, para cobrar el tiro de esquina. Se alternan allá los defensores, Javier Báez detrás de Chancellor, golpe de cabeza, logra sacar por allá Intriago, insiste en el rechazo larguísimo el jugador Marcos Mejía, pelota que no tiene destinatario amarillo, y se viene la Católica otra vez.
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0: Otro ataque de la Católica y Javier Báez tiene que asomar oportuno para cortar un centro. Nuevo tiro de esquina para el conjunto capitalino.
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0: El octavo tiro de esquina, doctor Juan Pablo Arias, respira bien, vive bien.
1: Ya ha estado correcto, Chalá, en los pocos minutos que lleva sobre el campo, en un par de intervenciones en defensa, dándole algo más de solidez a Barcelona por ese lado. Luego se termina tropezando y pierde la pelota, lo que origina la jugada nuevamente de Católica de peligro, pero algo mejor por esa zona Barcelona con el ingreso del ex nacional.
3: Sí, Germán, Facundo Martínez, como lo mencionaba, en el año 2010 salió de Universidad Católica, tuvo su paso por técnico universitario un año, luego regresa nuevamente a Universidad Católica hasta la fecha, en el 2011, hasta la fecha en Universidad Católica ya.
0: No fue en Quito entonces, fue en Ambato, el técnico. Ambato,
3: claro, técnico universitario.
0: Buscando oportunidades, porque en la Católica me parece que hicieron nuevas contrataciones, pero finalmente recaló en la Católica y ahora es factor fundamental, sobre todo ya balanceando el mediocampo del conjunto Canmaratas. Viene sacando el arquero Contreras a territorio de la Católica, ya devuelven con golpe de cabeza, la tiene a Sarías Londoño, y cuando ataque es peligroso, va a Sarías, balón al claro, entra sobre la izquierda Mauricio Alonso, va a levantar el centro, lo hace, ese Barcelona cómo se defiende como gato, panza arriba, saca Javier Báez apuradamente, pelota fuera de campo de juego. ¿Qué le parece su Barcelona?
2: Sin comentarios.
0: Dígalo más bien.
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0: Falta de Marco Mejía sobre Mauro Díaz. Se cobra el tiro libre por parte de Facundo Martínez. El 1-0 es mentiroso.
1: Mentirosísimo, Germancito. Por lo que vimos en el primer tiempo, en el segundo, Católica sigue con el dominio, tiene la pelota, pero ya no ha sido tan profunda como sí lo fue en la primera parte, pero 3-0 le diría que podría ser un marcador justo.
0: Bueno, no nos extrañemos que el conjunto de la Católica pueda conseguir un gol en cualquier momento, o de pronto algo sorpresivo pasa y Barcelona empata. Por ahora viene Gustavo Vallecilla con el esférico, le buscaba para Marco Mejía, el balón que se va de la cancha para saque lateral a favor del conjunto barcelonista. Triple P, triple J.
3: Se vendrán nuevas variantes en la banca de Barcelona. Se prepara para ingresar con la número 15, Jonathan Perlaza. Por el momento ya le contamos el resto.
0: Jonathan Perlaza con el número 15. Seguramente va a salir, no sé, Vallecilla, no creo, ¿no? Que no ha sido tampoco el jugador seguro.
1: Bueno, sería un paso adelante meter a Jonathan Mina por Vallecilla, que además tiene amarilla, así que por ese lado tendría algo de lógica, pero por lo que vimos en el entretiempo y las decisiones de Farías, no sé si vaya a sacarle un ladrillo a la pared.
0: Por ahora sigue atacando el conjunto de la Católica con Mauro Díaz, hombre todoterreno. Y a la pelota va larguísima arriba buscando a Fajardo. Por las espaldas entraba Mauricio Alonso. Se defiende Barcelona con Johnny Erchalá. Y ahora viene jugando a continuación para Matías Lugo. Atrás con Alex Rangel. Y finalmente Báez, que hace golpear en el cuerpo de un adversario esa pelota. Fajardo por poco le quita el balón. Y ahora Facundo Martínez, como en los viejos tiempos, se acuerda que ahí en ese campo, en esa parte del terreno, salía a hacer cosas importantes. Ahora el turno es para Mauro Díaz en la elaboración de jugadas. Hay un tiro de afuera por parte de Darwin Nazareno, le ha pegado en el cuerpo al jugador Marco Mejía, pelota que se va de la cancha. Nuevo saque lateral para la Católica.
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3: Dos variantes más en el cuadro de Barcelona. Se retiran con la número 4, Gustavo Vallecilla, y se retira también con la 40, Marco Mejía, ¿no?
1: 70,
3: perdón. Sí. Marco Mejía. Ingresan con la número 15, Jonathan Perlaza, y con la número 23, Tomás Martínez.
0: Bueno, Tomás Martínez, el argentino, el otro Tomás sigue en la banca, Rodríguez y es panameño. De poca participación, Marco Mejía, ¿no?
1: Sí, tuvo un intento en el primer tiempo y poco más. En general, los ofensivos de Barcelona han hecho muy poquito.
0: Y acá viene la Católica con peligro, logra anticipar Javier Báez precisamente sobre Contreras y logra sacar el pelotazo largo del territorio. Mientras tanto, el trabajador don Diego Martínez está que se desespera porque el 1-0 es muy poquito.
1: Y Tomás Martínez le hacía gesto a sus compañeros de 3, les mostraba el 3 en la mano con los dedos, lo que entiendo significa 3 centrales. Va a jugar Chalá por derecha, va a jugar Báez de líbero y Rangel de central por izquierda para que Mina sea el carrilero por izquierda, Carabalí por derecha y queden de
0: Perlaza, ¿no? Perlaza, Jonathan Perlaza.
1: Le dije Jonathan Mina.
0: Mina.
1: Tiene razón.
0: Sí, es Perlaza.
1: Bueno, Jonathan Perlaza, sí.
0: Acaba Eric Mendoza, mucha atención, ataca Barcelona, pelota en el área, entraba el Pipo a Benedetto y se cruza providencialmente Lucho Cangá, pelota por la última raya, tiro de esquina para Barcelona.
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0: Doctor Juan Pablo Arias, respira bien, vive bien. Segundo tiro de esquina.
1: Porque hablando de Jonathan Mina, no va a continuar en Barcelona. Así que el otro lateral izquierdo que tenía ahí Farías no va a continuar. El ex Aucas deja el equipo y lo decíamos, queda Intriago y Lugo en el doble cinco.
0: Hermano de Ángelo, ¿no?
1: Hermano de Ángelo.
0: Que está en MLE y que no la pasa muy bien tampoco. Acaba a cobrar Tomás Martínez, el argentino, con pierna zurda, primer palo. La buscan, remató. ¡Gol! ¡De Marcelo!

0: amarillo Rangel. Pisa el área, le queda una pelota suelta por ahí que no rechaza la defensa. Y Rangel la pone nomás lejos del alcance del portero Johan Lara. Empata Barcelona después del dominio total de la Universidad Católica en el minuto 16 del segundo tiempo.
1: Y cuántas veces lo dijimos, lo mejor para Barcelona era estar cerca en el marcador. Era el poder, con un mínimo acierto, verse 1-1 en el marcador. El empezar de nuevo en el partido. Y Católica desaprovechó y desaprovechó y desaprovechó. Y Barcelona, en la mínima que ha tenido, pone la igualdad en el marcador. Con un gol muy parecido al de Fajardo en el minuto 2 de compromiso. Una jugada similar se encontró en el borde del área pequeña. Chalá la pelota para únicamente desviarle y mandarle al fondo de las redes. Que Chuchaki debe tener Diego Martínez y todos sus jugadores, porque han malogrado muchas oportunidades. Y el marcador dice que es 1-1 en 62 minutos.
0: Bueno, Johnny El Chalá, entonces, el autor del gol para el equipo del Barcelona, entrando hace pocos instantes nomás al campo de juego. Johnny ya pone la igualdad.
2: Así es, Johnny El Chalá, el jugador de 26 años, que este es su quinto partido recién en lo que va de la temporada, marca su primer gol con la camiseta de Barcelona en este año. El último partido que jugó Johnny El Chalá fue frente a Universidad Católica, pero de Chile, en Libertadores, donde salió expulsado a los 10 minutos.
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0: Se mantiene todavía Benedetto el Pipa en el campo de juego. No se ha propiciado un cambio en el conjunto del Barcelona. Saque de puerta para el portero José David Contreras, arquero del conjunto amarillo, que ha salvado su portería en innumerables ocasiones ante los delanteros de la Católica, que no estuvieron finos en la definición. Y ya tenemos la cosa 1-1, y se le pone cuesta arriba a la Católica cuando tenía todas las facilidades, particularmente en el primer tiempo. Acá viene un rechazo de la saga de la Católica con Lucho Cangá. La recupera Tomás Martínez, que le da un poco más de movilidad. Jonathan Perlaza llega a la carrera sobre el costado izquierdo con la vigilancia de Darwin Nazareno. Tira un centro, el Pipa la roba por allá por poco. La tiene con Tomás Martínez, otra vez la pelota de Jonathan Perlaza, ha quedado suelta en el área para que saque Lucho Cangá. La toca nomás de primera para Jerónimo Cachabue, la mete profundo para Sarías Londoño. Acá se apura la Católica, se apura Sarías, corre a Sarías, Londoño tiene la vigilancia cercana que le va poniendo también. Allí el jugador Báez le quita la pelota, ataca la Católica, siguió nomás del partido por parte del jugador Mauro Díaz, le busca a José Fajardo, muy profundo el pase, y Fajardo creo que estaba en posición dudosa, pelota fuera, saque de puerta para Contreras.
1: Y ahora el escenario de partido para Barcelona y para Católica cambia completamente. Barcelona va a poder encontrar seguramente con mayor facilidad de espacios, y Católica irá a buscar con algo más de ímpetu el segundo gol del partido. Tendrá que lanzar un poquito más a los laterales, arriesgar, olvidarse un poquito más de la marca en ataque para poder liberar ciertos jugadores. Y eso lo puede llegar a aprovechar César Farías, que ya prepara la última modificación en Barcelona.
0: Bueno, hay movimiento otra vez en la banca del equipo del Barcelona. A ver quién va a ir a la cancha. Por el momento viene Barcelona defendiéndose con Jefferson Intriago. Ha jugado por la banda derecha para Eric Mendoza. Ya va en procura del esférico. Hay golpe de cabeza de Mauricio Alonso directamente a las manos de el portero Johan Lara, que está jugando inmediatamente, sacando para Facundo Martínez con el balón en el mediocampo del conjunto de la Católica. Se la suelta nomás para Darwin Nazareno. Trepe lateral derecho. Juega corto nomás que la Católica al ataque por parte de Facundo, el Facu Martínez. Nuevamente para Darwin Nazareno sobre el centro. Viene para Jerónimo Cachahue con el esférico para Mauro Díaz, que engancha de primera. Cae en la marca Chalá. El esférico le queda suelto nomás a que vaya saliendo por allá otro jugador del conjunto amarillo, que ya le entrega para Eric Mendoza. Para el Pipa de taco la devolución. Eric le pega un balazo. y el arquero que la devuelve nomás en el área al borde y para retornar otra vez sobre el arquero a que saque desesperación en la saga de la Católica con ese tiro de media distancia de Eric Mendoza.
1: Qué lujito del Pipa Benedetto para devolverle la pelota a un Eric Mendoza que tenía entre ceja y ceja el arco, que sabía que en cualquier momento iba a sacar un remate más potente que colocado, pero respondió bien Johan Lara, que casi no ha sido exigido, pero que recibió un gol y que en esta ha tenido que intervenir de forma correcta.
0: Ya se está boquillando con alguien el señor César Farías. Va a haber cambio, Benedetto se va a ir. Decíamos que permanece en el campo de juego, pero César Farías considera que hay que cambiar al centro delantero. ¿Y quién entra?
2: Así es, cuarta variante, se retira Darío Benedetto con la número 9. Ingresa el mencionado, el panameño Tomás Rodríguez con la número 11 en Barcelona, que juega su segundo partido.
0: ¿Es delantero Rodríguez o medio volante? Bueno, ha jugado un delantero. Solo partido, ¿no?
1: Sí, delantero. Viene para eso, para sumar. Un Barcelona que después de Benedetto no encontró muchas soluciones ofensivas y que por esa razón ha buscado reforzar esa zona también.
0: En el mediocampo está Matías Lugo jugando y apoyándose detrás con el jugador Javier Báez. Allá está el esférico y ya se bautiza en el partido el panameño. El jugador Tomás Rodríguez con pelota dominada, balón en el área, la insisten y buscándole por arriba precisamente al atacante recién ingresado al campo de juego. No llega al frentazo, la pelota pasa de largo, saque de puerta para el conjunto de la Universidad Católica, que está empatando 1-1. Lo que era la posibilidad de estar cómodo en el marcador, hoy lo está sufriendo.
1: Sí, de golear a sufrir pasó Católica, por no aprovechar sobre todo lo que generó en la primera mitad, porque ahora en el segundo tiempo ya no le fluyen tanto las ideas y Barcelona está algo más ordenado en defensa. Es momento de que Diego Martínez también, desde los cambios, trate de revitalizar a su equipo.
0: Un saludo para nuestro Dieguito Martínez. Allá está con la pelota el conjunto de la Católica. Por allá va Darwin Nazareno en entrega de pelota sobre el jugador Londoño. Nuevamente para Cachagüe, para Sarías. Londoño baila frente a la marcación que le va imponiendo por acá Jefferson Intriago. Corre, sin embargo, Darwin Nazareno, permanente acompañante por la banda derecha para Jerónimo Cachagüe. Otra vez con Nazareno, lo bajaron. El árbitro está indicando que hay una falta. No le gusta esta decisión al jugador del equipo amarillo. Vamos a marcar el tiempo.

0: 1 para la Católica, 1 para Barcelona. Tiro libre de cuidado, Carlos, contra la portería del arquero de la Católica.
1: Innecesaria falta contra Nazareno, porque primero no tenía tantas posibilidades de girar. Segundo, porque estaba algo incómodo. Y tercero, porque Nazareno no te va a generar tanto peligro desde el pase en ese sector y en esa zona. Termina equivocándose el Lugo, que no ha tenido un buen partido. Le da a Mauro Díaz y a Facundo Martínez la posibilidad de, desde la pelota parada, destrabar el partido.
0: Bueno, Mauro entonces se queda para definitivamente patear ese tiro libre. Otras veces suele ser Azarías, pero ahora Mauro, intenciones de colocar seguramente sobre la portería del arquero Contreras. El árbitro se acerca, dice que no hay que adelantarse tanto a la barrera de la que del Barcelona como a esa mini barrera que pone la Católica a obstaculizar delante de la barrera amarilla. Y Mauro, con la mirada fija en la pelota y luego al arco, y espera la orden. Cobra Mauro, pelota que iba cerquita del travesaño, se perdió al fondo nomás. Para saque de portería, reclaman un tiro de esquina. Entiendo que no tocó el portero, definitivamente no lo hizo. Saque de puerta para el conjunto del Barcelona. Triple J.
2: Así es, una variante, la primera en Universidad Católica. Ingresa con la camiseta 44 Eric Valencia. Se retira con la camiseta número 32 Mauricio Alonso.
0: 44
2: Eric Valencia ingresa.
0: Eric, ¿no? Acá en Cuenca también ingresó en el partido frente al equipo del Deportivo Cuenca, pero esa tarde para el que sale de la cancha, Mauricio Alonso fue realmente fundamental.
1: Sí, hoy Mauricio Alonso tuvo un buen primer tiempo, pero en la segunda parte se ha perdido, no apareció tanto el ex Guayaquil City. Pensé que era momento para el Tigre Palacios, pero bueno, lo mantiene Fajardo.
0: Y acaba entrando Fajardo, precisamente, que ya se abrió a la derecha. ¿Quién le acompaña? Azarías llega por la espalda, solo contra el mundo está Fajardo, con los empujones con Alex Rangel. Ya para Azarías Londoño, por las espaldas pasa Nazareno, no lo toma en cuenta, lo ignora, prefiere el juego hacia atrás, viene con Cachabue. Ahora el que viene es Eddie Mejía por la otra banda, entrando con el esférico para Mauro Díaz, y devolución sobre el centro para el Facu Martínez, que tiene todo el panorama a la derecha con el jugador Darwin Nazareno. Juega corto para Azarías, Darwin Nazareno, que intenta levantar un centro y saca Eric Mendoza. Se viene Barcelona, ha caído el 7, lo perdió, ataca ahora el conjunto de la Universidad Católica. Balón en la media distancia, Mauro le pega violento, queda un hombre sentido, el de la defensa, Johnny Erchala queda sentido entonces, indudablemente, y el balón que va nomás perdiéndose sobre un costado para reiniciar el partido por el saque lateral. Fuerte golpe sobre el jugador del equipo del Barcelona.
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0: Toca la pelota el equipo de la Católica en el área del Barcelona, que ya parece mucho más seguro. Algo reclaman por allá, se juega, queda sentido. El jugador del representativo barcelonista, hubo una falta sobre el muslo izquierdo, ¿no?, del jugador del equipo del Barcelona. Reclaman los jugadores y la pelota está en juego. Debe reiniciarse cuanto antes, señoras y señores, uno por uno. Un marcador que lo igualó Barcelona en la segunda parte. Se juega intensamente, partido detenido, hay sonrisas, hay reclamos, el árbitro también se ubica por ahí. Vamos a ver qué sale de esto.
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0: La pelota va abandonando el campo de juego, saque lateral a favor del representativo del Barcelona por intermedio de Jonathan Perlaza, que entró para reemplazar a Gustavo Vallecilla, que estaba jugando con tarjeta amarilla. El balón que va llevando Tomás Rodríguez se le adelanta demasiado, sin embargo llega por el mediocampo, por allá está jugando Rodríguez, tiene que salir apuradamente Johan Lara, arquero.

0: De la Católica rechaza con todo. En el fondo hace lo propio también el zaguero central del Barcelona, Javier Báez. Juega la Católica, juega y ataca por intermedio de Azarías Londoño para Mauro. El taquito para Facundo. Facundo en el medio campo. Jerónimo Cachabue hace de aduana en el medio sector. Se la juega a continuación para Eric Valencia. Por allá viene el ataque. Se suma Eddie Mejía. Eric se muestra. Entra Eddie primero. Domina, la tiene. Juega para Valencia. El fortachón, jugador de ataque del conjunto de la Católica. Nuevamente para Facundo. Entregando para Jerónimo Cachabue. Tiene todo el panorama para dominar. Tiro al marco y a las manos del portero Contreras. Se le complica a la Católica llegar ahora porque no tiene el camino libre.
1: Sí, pasó ya ese momento de fluidez de Católica, de tantas ideas, de tantas facilidades también del lado de Barcelona. Y ahora sí, más ordenadito, juega con más calma, sabe que el rival tiene la necesidad de que juega con cierta desesperación y eso permite que también Barcelona pueda jugar un poco más en campo contrario.
0: Y ahora Eric Mendoza ya la viene jugando para Martínez, entrando intrigo, le pega violento el pelotazo que se va arriba del travesaño cuando Jefferson se encuentra una pelota, pero como no es definidor, es un volante, le pegó como vino y como vino se fue nomás desviado.
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0: Cambio.
3: Última variante en el cuadro de Barcelona. Ingresa con la número 26, Byron Castillo. Se retira con la número 7, Eric Mendoza.
0: Bueno, mucha fe le tiene el técnico Farías al señor Byron Castillo. Hace rato anda bajito. Se viene con el balón el conjunto de la Católica. La viene llevando Mauro Díaz, jugando sobre el otro sector para John Chancellor. Le invita a venir al jugador Eric Valencia. Se fue el otro Eric Mendoza, que había jugado un partido bastante aceptable con la camiseta del Barcelona. Pelotazo largo de John Chancellor, esférico que se va nomás al fondo de la cancha para saque de portería a favor del cuadro amarillo. Mañana les invitamos, 13:30 tendremos la previa del partido entre el Macará con el Deportivo Cuenca, que juegan en el Estadio Bella Vista de la ciudad de Ambato. A ver qué pasa con el Deportivo Cuenca. Mañana viene de perder dos partidos en calidad de local, sacó un empate y el Macará es un rival bastante difícil. Todos lo sabrán a través de la señal de Radioactiva, la pasión de los mejores.
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0: 77 minutos. Empatan Barcelona y la Católica.
3: Así es, Germán. Los últimos partidos de Universidad Católica en este estadio, en condición de local, se le ha complicado. Realmente, en los últimos 5 partidos, ha sacado 3 derrotas, un empate y su última victoria frente a Liga de Quito, que fue el último partido en este estadio. Ahora está consiguiendo un nuevo empate frente al cuadro de Barcelona.
0: Y lo dicho por usted, sigue el invicto del Barcelona frente a la Católica desde el año 2021 en el Estadio Olímpico Atahualpa. Desperdició sendas oportunidades de gol y ahora está luchando contra un cerrado bloque defensivo del cuadro amarillo. Pelota profunda, llega por allá, remató al marco. ¡Gol de la Católica! ¡Gol! Eddie Mejía, el 30. El lateral izquierdo entra para recibir una perfecta habilitación de Cachabue y saca un zurdazo que deja quieto al arquero Contreras. Por donde entró esa pelota, por el ángulo, un verdadero balazo para el 2-1 a favor del conjunto Can Maratá.
1: Qué definición de Mejía, se lanzó al espacio, lateral izquierdo, lo interpretó muy bien Jerónimo Cachahue, que le puso la pelota en el lugar exacto. Y Contreras parece que piensa que la pelota no va a entrar. Hace el gesto con los brazos de ese remate, se va a ir por encima y termina pegando en el palo e ingresa esa pelota. No creo que haya tampoco complicidad por esa razón de parte del arquero venezolano, porque fue todo mérito del número 30, que sacó un balazo y que termina poniendo la ventaja para Católica cuando parecía que el partido se le empezaba a complicar.
0: Bueno, todo el mundo reclama, los de Barcelona, ¿no? Le rodean al árbitro, Facundo, capitán de la Católica, también se acerca a escuchar nomás lo que dicen los jugadores del Barcelona. Revisión de VAR posiblemente, la posición de Eddie Mejía, entiendo que estaba habilitado.
1: Me parece que se revisa una falta previa y la va a revisar Gerson Zambrano. Hay una carga sobre la espalda, me parece que era sobre Lugo.
0: Bueno.
1: De parte de Azarías Londoño, es lo que se va a revisar.
0: Si se anula el gol sería no por posición adelantada, sino por carga sobre un jugador del equipo de Barcelona. Algo parecido a lo que ocurrió en la Copa del Mundo, ¿no? Un gol que le hicieron a la Argentina, ¿así es?
1: Correcto, aquel gol de Egipto, que se terminó anulitando por una falta previa. Acá habría una situación similar, vamos a ver qué termina dictaminando Gerson Zambrano, que ha sido llamado de forma bastante rápida y ágil de parte del VAR. Vamos a ver, tras mirarla en el monitor, que termina decidiendo el árbitro ecuatoriano. Para mí, a priori, a simple vista, había una carga sobre la espalda del jugador de Barcelona.
0: Y le sacaron una tarjeta amarilla a César Farías. Mucha boquilla de César. Terminó abrazándose definitivamente con Facundo Martínez. Dice que se retire. Yo voy al VAR, dice, yo voy a mirar. Pero retire a todos. Bueno, Castillo, ¿qué hace ahí? Deje que trabaje el árbitro, que haga lo suyo. Ese es un mal de los futbolistas ecuatorianos, sudamericanos. En el Mundial no se vio absolutamente nada de eso.
1: No, dentro de las nuevas reglas que se van a aplicar está también la de que todos los jugadores de campo no podrán salir del terreno de juego al momento de una revisión de VAR, como para que haya menos presión hacia el árbitro. En este caso son también los suplentes de un lado y de otro los que complican que el árbitro vaya rápidamente al monitor para tomar una decisión al respecto.
0: Bueno, y le pido también a Diego Martínez, técnico de la Católica, que controle a su gente porque él va a revisar. ¿Esa es la falta?
1: Sí, hay una carga sobre la espalda de Lugo, creo que no.
0: ¿Con el codo?
1: Sí. Hay una falta clara. Termina quedándose con la pelota Facundo Martínez, pero la carga existe. Creo que va a ser infracción a favor de Barcelona y se va a anular el gol.
0: Bueno, está mirando todavía el árbitro central del partido al monitor. La gente está a la expectativa de lo que vaya a ocurrir. Más o menos unas 1.500, 2.000 personas estarán en el Olímpico Atahualpa. El árbitro gesticula, se va a dirigir. Bueno,
1: falta.
0: Falta. Tiro libre a favor del equipo del Barcelona. Se nulita ese lindo gol de Eddie Mejía, pero que estaba viciado de nulita.
1: Sí, bien nulitado. Existía la falta previa, carga sobre la espalda ilícita. Se ha salvado Barcelona, que respira atrás. Esa gran definición de Mejía.
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0: Y viene al ataque el equipo de Barcelona, ha caído un hombre, el árbitro dice que siga nomás el partido, le buscan a Fajardo, le buscan a Sarías Londoño, como les buscaron en el primer tiempo y se dieron el lujo de comerse algunos goles. El balón con el equipo del Barcelona, que sale de contragolpe con Byron Castillo, le acompaña desde atrás del jugador Matías Lugo, que está llegando para tirar el centro, al costado izquierdo no puede parar la pelota Jonathan Perlán. Y el esférico se va nomás perdiendo frente a la raya de principales para un saque lateral a favor de la Católica cuando vamos a marcar el tiempo de juego. 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Marcamos el tiempo de juego. En el global, 83 minutos. 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Uno para la Católica, 1 para el conjunto de el Barcelona.
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0: Fuerte la entrada de Matías Lugo sobre Mauro Díaz y se dictamina el tiro libre a favor del conjunto Camarata. Se va a cobrar el tiro libre, le quedan 6 minutos en el tiempo reglamentario a los dos equipos. Pelota que va llovida en el área, sin receptores ni de Católica ni del conjunto del Barcelona. Saque de puerta para José David Contreras, el portero amarillo.
3: Sí, Germán, próximos partidos de estas escuadras. Universidad Católica le toca visitar a Guayaquil City el próximo día lunes 27, 16:30, mientras que Barcelona recibirá en el Monumental a Liga Deportiva Universitaria 19:15 el día domingo.
0: Partido bravo para el conjunto del Barcelona frente a Liga, otro de los aspirantes a encaramarse en los primeros lugares de Liga Pro. Por ahora viene Barcelona llevando ese balón sobre el costado izquierdo con Jefferson Intriago, entregando para Jonathan Perlaza. La pierna de Darwin Nazareno la tira fuera de campo de juego, saque lateral. Y el señor Farías no se cansa, ¿no?, de hablar, de boquillar, de dar indicaciones al que le conviene y al que no le conviene.
1: Y creo que va a haber un cambio más en Católica. Johan Jan, así como a la vea Diego Martínez en el entretiempo, ahora lo tengo que criticar. Creo que se ha demorado demasiado en los cambios cuando su equipo necesitaba variantes para poder mantener el ritmo, sobre todo, y tratar de darle algo diferente al ataque cuando se empezó a estancar Católica.
3: Así es, hay variante en la escuadra de Universidad Católica. Ingresa con la 18 Byron Palacios, se retira con la 5 Jerónimo Cachabue.
0: Bueno, echa el resto entonces el trabajador, el técnico del conjunto de la Católica, el Tigre Palacios, está en la cancha y se fue el hombre de equilibrio en el mediocampo, el señor Jerónimo Cachabue. Por acá viene sacando a Lucho Canga, un pelotazo largo arriba a buscar a al jugador Londoño, a buscar a Fajardo, pero se viene el Barcelona. Qué peligro, llegando con Tomás Rodríguez, llevando ese esférico por el costado derecho con Byron Castillo. Ya lo perdieron, la Católica sale a la carga nuevamente, llevando a la banda zurda. Por allá está jugando Eric Valencia, el jugador fornido de la Católica. Ha entregado sobre el medio campo para Facundo Martínez, que buscaba arriba Mauro. No asomó el Tigre Palacios, finalmente el pelotazo totalmente desviado.
1: Se equivocó Mauro Díaz, no se entendió qué es lo que quiso hacer el número 28 de Católica, que en esta interpretó y ejecutó mal. Y se toma Contreras todo el tiempo del mundo.
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0: Barcelona tiene controlada la carga del conjunto de la Católica, que ahora mismo viene por parte de Facundo Martínez, el capitán del conjunto Camarata, jugando para Mauro Díaz. Entregó a la derecha para Nazareno para levantar el centro. Seguramente vigila Jonathan Perlaza, lo tiene Nazareno, acude en su auxilio Mauro Díaz. Este juega nuevamente para Nazareno. Darwin, que prepara a la derecha para levantar el centro, y finalmente viene sacando Alex Rangel, el zaguero del conjunto amarillo. Insiste Mauro Díaz, la Católica inclina la cancha, no con mucha efectividad. Nuevo centro de Darwin. Nazareno, deficiente diría yo, media vuelta para sacar por parte de Intriago. La pelota queda ahí nomás en tres cuartos de cancha. Mauro, el hombre que trabaja en el mediocampo del conjunto conjunto de la Católica para Azarías Londoño. Azarías que la juega inmediatamente sobre Nazareno, devolución sobre el centro, corre el venezolano. Chancellor está con el esférico, le pide por allá. Eddie Mejía ya está en control del esférico y también con la vigilancia de Byron Castillo. Nuevamente para John Chancellor con la pelota, medio campo, viene dominando Lucho Cangá en el control del esférico. Ahora para Eric Valencia, intenta adentrarse con Azarías Londoño, el panameño con la pelota, la abrió, no más a que llegue Mauro, va a levantar el centro por el segundo palo, la quiere el Tigre, entra Fagardo, remata al marco, ¡gol de la Católica! El 44 que se atrevió, se adentró, remató, encontró el balón y vence la resistencia de José Contreras en el minuto 89. En el global, la Católica tanto lo buscó, tanto lo trabajó, tanto lo sufrió y encuentra el premio en los pies de Eric Valencia.
1: Y súmele otra asistencia a Mauro Díaz, que levantó la cabeza, que lo vio llegar a toda velocidad al número 44 por el costado opuesto y al segundo palo le puso precisa la pelota para que llegue a rematar. Algo más pudo hacer Contreras, le rematan a su palo, desvía la pelota pero se le termina metiendo y Católica encuentra también justicia. Lo había buscado sobre todo en el primer tiempo a partir del gol de Barcelona, terminó de reaccionar pero no con tanta lucidez como en los primeros 45 minutos, y Valencia, que ingresó a la variante, pone el 2-1 en el 89.
0: Festeja la poca hinchada de la Católica este 2-1 que parecería estar poniendo cifras definitivas, pero todavía le queda algo de tiempo a este partido.
3: Así es, Eric Valencia, jugador de 23 años, marca su primer gol en la temporada con Universidad Católica. Previo había marcado 2 asistencias en el partido contra Delfín y contra Leones.
0: Bueno, y qué gol está marcando, ¿no? Gol de 3 puntos, gol de segundo lugar en la tabla de colocaciones, es decir, Eric Valencia, el jugador que le cambia totalmente la cara triste a la gente de la Católica por cara de alegría.
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0: Nada que revisar en el gol del jugador Eric Valencia, entró habilitado desde atrás a la carrera y por eso también le sale un tiro fortísimo, que el manotazo de Contreras no sirvió de mucho.
1: Sí, le pega de primera, con confianza le entró esa pelota Eric Valencia, lanzado en velocidad. Hay un gran timing ahí del extremo de Católica. Y qué pase de Mauro Díaz, qué partido ha jugado el número 28.
0: Sí, señor, la pelota que va sobre el Tigre Palacios. A ver, lo dejó nomás pasar por allá, no había autorizado seguramente el árbitro del partido que se cobre ese tiro libre. Señoras y señores, el marcador es 2 para la Católica, 1 para Barcelona, que estaba ya saboreando ese punto de empate.
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0: Tiempo completo, señoras y señores.
3: 7 minutos más, Germán.
0: 7 minutos, de eso se ha jugado ya 2. Le quedan 5 a este partido para la Católica para aumentar o para Barcelona para empatar. Jonathan Perlaza no levanta un buen centro, sin embargo llega desde atrás del jugador Javier Báez, le entrega otra vez para Jonathan Perlaza, el esférico va con Matías Lugo, el argentino con el esférico jugando para Jonier Chalá, ha lanzado pelotazo profundo para Tomás Rodríguez, el panameño, ni el Tomás Rodríguez ni el Tomás Martínez llegan al contacto con el esférico, saque de puerta para la Católica.
1: Y ahora sí le toca a Barcelona ir a buscar con lo que tiene y con lo que puede en este final del compromiso. 5 minutos aproximadamente le quedan y Católica también se toma unos segunditos para respirar y para que corra el tiempo a favor del equipo que va ganando, que es Católica.
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0: 93:30, poco tiempo le queda este partido. El saque de puerta lo propicia Johan Laras. Listo para con pierna derecha sacar. Hay otro cambio en la Católica también, dos cambios más.
3: Así es, se retira con la número 7, José Fajardo, y se retira también con la número 9, Azarías Londoño. Ingresa con la camiseta número 17, Runi Troya. Y el otro cambio ya le...
1: Moreno y Sevillano, me parece que entraron.
3: A ver.
4: Moreno, sí.
0: Y Sevillano, Barcelona en el área, logra sacar la defensa del conjunto de la Católica. A ver, confirmamos entonces, no entró Troya, ¿no? Entró Moreno. ¿Qué número tiene Moreno?
3: A ver, es que...
1: Luis Moreno es el 20, si no estoy
3: mal.
0: El 20, Lucho Moreno. Y Sevillano, que fue
3: Sevillano
0: anunciado.
3: Con la 19.
0: Sevillano.
3: Marco Sevillano.
0: Sevillano con la número 19, no fue Troya, ¿no?
3: No.
0: Bueno, definitivamente Barcelona en los últimos restos del partido. Hay un tirito nomás que le llega por parte de Tomás Martínez para Johan Lara, que se agazapa bien sobre la pecosa, se quedó con la pelota para saque de portería a favor de la Católica. ¿Todo dicho? Casi.
1: Parece que está todo dicho. Barcelona no tiene tantas ideas en ataque, le cuesta mucho. Fue armando el equipo y haciendo los cambios Farías pensando en defender el empate más que en ir a buscar el triunfo, así que no tiene tantos elementos como para tratar de sorprender a una defensa católica. Igualmente no ha estado tan sólida en el partido, así que por ahí algo puede pasar.
0: Ya se cobra un tiro libre por parte de Javier Báez. El balón en media distancia, se viene acercando el conjunto amarillo. Le buscan a Byron Castillo, que está por el costado derecho. Levantan un centro, la pelota se levanta verticalmente. A pelear lo saca Lucho Cangá. Recogen a media distancia Tomás Martínez. Ya la jugó para Jonathan Perlaza. El centro por el segundo palo, va a llegar muy tarde. Pelota que ha salido, saque de puerta para el conjunto de la Católica.
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0: Sacó Johan Lara, ya va la pelota persiguiendo un hombre de la Católica. Cuando hay un hombre caído también del cuadro del Barcelona, el árbitro indicaba que había una falta y Johnny Erchalá se hace acreedor a la tarjeta amarilla.
4: Gravísimo con el árbitro, ¿no?
1: Sí, más por el reclamo recibe la amarilla porque la falta termina recibiéndola él. Así que, bueno, otro jugador amonestado en Barcelona que va a tener el último tiro libre del partido.
0: Bueno, estamos entonces ya en el último minuto de este partido. 15 segundos le quedan. Algo más seguramente va a agregar el árbitro central de este partido. Corresponde el saque lateral a la Católica. Ahí está una de las figuras del partido, el señor Mauro Díaz, el número 28, mediocampista ofensivo del conjunto Camarata de origen argentino. El balón ha quedado para que vaya sacando Darwin Nazareno, esférico que lo va protegiendo por acá. El jugador Johnny Erchalá directamente para José Contreras y el árbitro en estos momentos señala el centro de la cancha y termina el partido, termina el compromiso. La Católica le gana sobre la hora al conjunto del Barcelona por 2-1 en el Olímpico Atahualpa.
1: Ha ganado Católica, que ha hecho justicia, sufrió innecesariamente el equipo Camarata por no aprovechar todas las ocasiones de gol que generó en la primera mitad y Barcelona le dio un susto importante en el segundo tiempo a partir del gol de Chalá en la pelota parada. Pero lo pudo destrabar a tiempo Católica sobre el final del partido. Apareció el gol de Eric Valencia. para darle 3 puntos más que merecidos al equipo de Diego Martínez, que sigue en racha y que se afianza nuevamente en el primer hexagonal del campeonato.
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1: Perfecto, vamos a elegir al jugador del partido.
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1: Bien, vamos a elegir al jugador del partido. Empiezo por el señor Triple J. Para usted, ¿quién ha sido el mejor jugador del partido?
3: Yo me quedo con Mauro Díaz, el jugador con la 28 en Católica, que tuvo un buen partido, buen aporte en la ofensiva de Universidad Católica. No se cansó de buscar hasta que buscó también y encontró su segunda asistencia esta noche. Marcó la asistencia para ambos jugadores y gracias a él prácticamente en la parte ofensiva de Católica, yo creo que fue de las figuras en este partido.
1: Germancito, para usted.
0: Si hubiese sido empate, era para David Contreras por defender, pero es medio cómplice en el segundo gol de la Católica. Suma a Mauro Díaz.
1: Bien, unanimidad entonces en la elección del jugador del partido. Mauro Díaz, el máximo asistente del campeonato, que hoy nuevamente ha jugado un partido muy bueno. Se va con 2 asistencias, como lo contaba Joan, y le ha permitido a Católica sumar nuevamente de a 3. Nosotros despedimos esta transmisión. Señor Freire, ha sido un gusto.
2: Como siempre, compañeros, qué gusto disfrutar el mejor fútbol por la señal de Radioactiva.
1: Triple J, muchas gracias.
3: Qué gusto, Carlos. Qué gusto, compañeros, poder compartir una nueva transmisión junto a ustedes.
1: Germancito, muchas gracias. Una linda noche.
0: Que tengan una buena noche, compañeros.
1: Ha estado el señor René Arias en los controles. Carlos Matovelle, quien les habla. Ha ganado Católica 2-1 sobre Barcelona en una fecha más de campeonato. Mañana continúa con más en la señal de Radioactiva. Que estén bien. Chau, chau.
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1: ¿Cómo ajustar la mentalidad? Reescribe quién crees que eres. La identidad no es destino, es una construcción aprendida. Se forma por experiencias pasadas, comparaciones, palabras recibidas y miedos acumulados. El error es confundir esa construcción con algo fijo. El cómo ajustar la mentalidad invita a nombrar la antigua identidad y elegir conscientemente una nueva. Al hacerlo, empiezas a detectar patrones antes de caer en ellos. Esta lucidez inicial no es euforia, es control. La nueva identidad no nace del pensamiento, sino de comportamientos repetidos. Cada pequeño acto coherente refuerza en quién te estás convirtiendo. No esperes sentirte listo para actuar. Actúa para demostrarte que estás evolucionando.
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0: ¡Hey! ¡Hola, hola! ¡Buenos días! Arranca la jornada de este miércoles 22 de julio del 2026. Desde Radio Activa les saludamos y les enviamos buena energía. Les invitamos a compartir los siguientes minutos, horas. En realidad son dos. Son ya las 6 de la mañana con 12 minutos. En el arranque de Café Activo. ¿Cómo andamos? ¿Cómo andamos Guayaquil en 103.3? ¿Cómo anda Cuenca en 88.5? ¿Cómo anda el mundo en TuneIn? En la app de Radio Activa, donde nos escuchen, cómo nos escuchen. Qué lindo es saber que en otras partes del mundo nos escuchan y lo hacen con mucho cariño. Eso nos encanta, ¿eh? Nos encanta. Bienvenidos sean todos. Aquí empezamos.
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0: 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Buenos días, auspiciantes. Buenos días, cafeteros. Vamos levantándonos de a poco.

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3: Ahí estaban las mejores de esta última semana en Radioactiva, en las 8 más 8, junto a Pau Reino. Es chévere la elección, ¿eh? Saluda a Pau, debe estar durmiendo. Debe estar durmiendo. Bueno, señores, adiós a las pijamas. Es momento de levantarse, activarse y disfrutar este miércoles.

Cuenca. Son ya las 6:20. Lo mismo para Guayaquil y el mundo. Escríbanos al 0987-175788. 6:20. 6:20 ya. Se atrasan. Cuidado, se atrasan, cuidado. Esto se llama pijamas. Adiós a las pijamas ya a esta hora. Oh, mucho frío, Hans, va a decir alguien por ahí. Ay, mira, no, yo no duermo con pijamas. Está bien, ya cada quien. Cada quien, ¿no? Una canción a los años. Tema que salió en el 2004, hace 22 años atrás. ¡Wow! Es una locura.

0: Ahí sí, 6:26, buenos días. Estamos marcando ya 22, hoy es 22, sí, hoy es 22 de julio. ¿Qué se celebra hoy? ¿Qué se conmemora hoy en tu vida? ¿Algo? Nada, bueno, no importa. Vamos a saludar con Andre antes de hacer la pausa comercial. Compañera, buenos días, ¿cómo estás? Qué gusto.
1: Hola, compañero, buenos días.
0: ¿Cómo andamos?
1: Bien, bien, todo tranquilo. Todo bien.
0: ¿Todo bien?
1: Todo bien, ya miércoles, ¿no?
0: Ya miércoles.
1: 22 de julio.
0: Así nada más, así nos dice el calendario.
1: Y ya se acaba julio.
0: Y claro, la otra semana, creo que es el viernes de julio, ¿no?
1: Algo así.
0: Ya lo confirmo. Este viernes será julio. Entraremos a agosto. Agosto volará. Vendrá el mes de regreso de clases, que es un mes como que con ese acontecimiento. Si hasta el viernes será 31. Luego octubre.
1: Se viene feriado.
0: Navidad y ya.
1: Tenemos feriadito en agosto.
0: En agosto, claro, por el 10 de agosto.
1: Vamos, vamos suave, compañero, por favor.
0: Por el 10 de agosto.
1: Porque
0: el
1: mundo ayer ya me enviaron link de matrícula,
0: me enviaron
1: listas de útiles y yo así, por favor, déjennos vivir.
0: Esa es típica también.
1: Sí, sí, sí, sí. Aunque voy a ver si este año, de verdad que hago las cosas con más tiempo que lo normal.
0: Compras antes.
1: Hago compras antes, mientras todo el mundo está de vacaciones.
0: Claro.
1: Creo que esa es la mejor decisión para esta actividad, porque dejar para el último sabe pasar factura, ¿eh?
0: Sí,
1: todo en temas de tiempo, estrés, parqueaderos y más.
0: Generalmente la gente lo deja para la última de agosto, sí, primeras de septiembre.
1: Claro, por eso. Claro. Y ahora también las clases, no sé.
0: Como que van empezando antes.
1: Van a empezar antes.
0: Cada año como que se va adelantando un poquito hasta sí, igualarse.
1: Sí,
0: sí. ¿Te acuerdas que hace como 2-3 años ya se hablaba de que algunas instituciones volvían antes y salían antes también?
1: Sí.
0: Se van igualando. No sé hasta qué punto eso esté bueno, pero habrá que acoplarse, ¿no?
1: Sí, aunque sí me ha chocado que mi hija, la que está en la escuela, empiece clases la última semana de agosto.
0: La última de agosto, claro.
1: Claro, el 20,
0: nosotros también arrancamos la última
1: el
0: de agosto.
1: El 27 por 26, por ahí.
0: Sí.
1: Es pronto.
0: Yo me acuerdo en nuestra época volvíamos en septiembre y mediados de septiembre.
1: Hasta octubre, diría
0: sí,
1: yo. Teníamos 3 meses de vacaciones.
0: Teníamos 3 meses de vacaciones. Lo que pasa es que ahora hay también como que un plazo o un periodo de vacaciones en diciembre. Entonces, como que se andan ahí acoplando, juntando, uniendo.
1: O sea, si te pones a pensar en trimestres, estaba bien entrar en octubre.
0: Claro, antes.
1: Octubre, noviembre, diciembre, 3 meses. Luego, enero, febrero, marzo, 3 meses.
0: 3 meses.
1: Abril, mayo, junio, ya. Ya está.
0: Claro, así era antes.
1: Entonces tenías julio, agosto y septiembre de vacaciones.
0: Qué loco, era bastante tiempo de vacaciones.
1: Lindo.
0: Era bastante tiempo de vacaciones.
1: ¿Qué sentido tiene no tener vacaciones? Disculpa.
0: Claro. No, está lindo.
1: No quiere decir que en la malla curricular la cosa haya cambiado
0: radicalmente.
1: Extremadamente para bien.
0: No necesariamente, no en todos los casos.
1: No. Entonces, por eso digo, ¿qué necesidad hay de tener a los chicos? Prácticamente están estudiando un mes más que nosotros. Mire usted.
0: Sí, están estudiando un mes
1: porque más. Porque nosotros teníamos 3 meses de vacaciones.
0: Pero bueno, ya lo que tengan, aprovechen, chicos. Seguro que lo están haciendo.
1: A la final ya es lo que es. Y hay que cumplir con toda la responsabilidad y disciplina del caso.
0: Muy bien.
1: Muy bien.
0: Vamos a la pausa. Sí, ya regresamos.

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0: bien, ya a las 6:39. ¿Cómo vamos por allá? ¿Qué tal esa canción? Oye, ¿esa fue la que hicieron en la final del Mundial los BTS?
1: Sí, se llama Dynamite.
0: Muy bien.
1: Dynamite.
0: Bien, bien lo de los BTS.
1: Sí, todo estuvo bonito. Aunque hubo también mucha gente que no le gustó.
0: ¿No le gustó el show?
1: El show, que haya medio tiempo con show. No sé si viste los comentarios de los periodistas. Y entre ellos era un jugador muy famoso de Inglaterra, que obviamente ya no juega.
0: ¿Ya? ¿Y qué decía?
1: No me acuerdo el nombre de este jugador, pero era muy famoso, era así
0: Río
1: como...
0: ¿Río Ferdinand, no era? El que andaba de comentarista en un canal, ¿no?
1: No me acuerdo, pero era así como poquito, ya. Blanquito, caroncito,
0: no, ni
1: inglés,
0: idea.
1: ¿No?
0: No.
1: Bueno, alguien seguro sabe cómo se llama este jugador. Y a él le preguntan, bueno, ¿qué te ha parecido?
0: Okay.
1: Y él muy una...
0: Ah, ¿en serio?
1: Una M, dijo así. Pero algo a resaltar, ¿qué ha sido lo mejor de... ¿Qué es lo que más te ha gustado? Cuando el fin, dice, cuando se acabó.
0: Pero no argumentó por qué le pareció malo tampoco.
1: No, así de radical. Ah, dijo, me gustan, no, me dijo, me gustan los artistas, me gusta la música, pero esto me ha parecido una...
0: ¿En serio?
1: Aquella letra. Sí, así de radical fue.
0: Qué raro, ¿no?
1: Así ahí, mira que en tema de gustos o criterios somos tan diversos.
0: Claro.
1: Y por eso somos tan complejos también los humanos, ¿no? Pero sí. Bueno, a mí personalmente
0: me
1: encantó. Me lo
0: a mí me gustó,
1: mucho.
0: O sea, no puedo decir que me encantó, pero me gustó.
1: Me lo disfruté mucho, creo que tuvo un poco de todo. Estuvo muy chévere.
0: Sí.
1: Sí. Y entonces sí, ahí estaban los BTS haciendo lo suyo. Esto fue organizado en el sentido de criterio, de a ver, ¿cómo armo esto? ¿A quién pongo primero? ¿A quién al final?
0: Okay.
1: Chris Martin, el vocalista de Coldplay. Entonces, este medio tiempo tuvo un poco ese tinte, ¿no? El estilo de él y los conciertos de Coldplay, que son tan...
0: Son increíbles.
1: Apetecidos en el mundo.
0: Por favor, los conciertos de Coldplay son...
1: Sí, sí, sí. Y él siempre
0: máximo.
1: Es un artista que está como buscando el tema de la paz, el tema del amor, de la solidaridad. Entonces, claro, ahí se pudo reflejar bastante la esencia de él como artista y persona.
0: ¿Qué cosas? Oye, estoy borrando mails porque me he empezado a llegar una cantidad de mails de publicidad, pero que ya me harté. Estoy dándome el trabajo porque ves que para mandarte los mails no tienes que hacer casi nada. Pagas con una tarjeta y te empiezan a mandar. Pero para quitar a que te dejen de mandar, tienes que hacer un proceso, en algunos casos más amigable, en otros un poco más tortuoso. Uh-huh. Que es de suscribirse, creo que se llama así, y ando en esas también, ando en esas. A usted que es una mujer que se mueve con la tarjeta como pocas, seguro le llegan muchos mails.
1: Me muevo bastante poco con la tarjeta.
0: ¿En serio?
1: Le cuento, sí, y últimamente menos. Sí, sí, me he vuelto bastante
0: cerebral. ¿Y cómo te llevas pero con eso de que
1: me he vuelto bastante cerebral para la compra, le cuento?
0: Sí.
1: Creo que mucho menos que usted.
0: Yo
1: en
0: creo
1: actividad
0: que...
1: de tarjeta.
0: Caramba.
1: Pero ¿sabe qué? Tiene que ir a ver, porque yo alguna vez hice eso porque tenía 5,000 mails que no había abierto.
0: Ya. Yeah.
1: De marcas que te escriben todos los santos días. Pero hay una opción en... Me quiero acordar si es en el mismo correo. Que te bloquea y tú pones ya no quiero recibir más correos de esta cuenta en el mail.
0: Ya.
1: Y entonces bloquea y ya no recibes.
0: Claro, tú vas abajo y ahí te da la opción de bajarte la suscripción de...
1: ¿Porque qué está haciendo? ¿Borrando uno por uno?
0: No, borrando también, pero además ya eliminándome la suscripción de aquellas tiendas y más, ¿no?
1: Claro.
0: Lo que pasa es que cuando tú compras generalmente ya te toman los datos
1: te
0: mandan el mail.
1: Claro.
0: Te mandan el mail con la factura, entonces ya, oye, la factura está bien,
1: sí.
0: Pero luego empieza a diario la publicidad y otras
1: sí,
0: cosas.
1: Sí,
0: ¿no?
1: Sí, sí, sí, es bueno tomarse el tiempo para, sobre todo para el bloqueo de que ya no te llegue más, ¿no? Y poco a poco vas borrando.
0: Sí.
1: Así que eso.
0: Oye, yo no sé si tú, o es un talk mío, pero yo no puedo ver mis bandejas llenas de mail. Y he visto gente que abren su mail y están 3,000 mails sin leer, así. O sea, que solo leen los que saben que deben leer y lo otro.
1: O sea, a mí sí me pasó, pues yo no le digo que una vez llegué a 5,000.
0: Sigues así, o sea, dejas muchos mails.
1: Sí, dejo.
0: No puedo, es algo que sí. No.
1: Ahorita, por ejemplo, estoy en unos 300 que no he visto.
0: Yo no puedo,
1: tiene. Es pura publicidad, ¿no?
0: Claro.
1: Es que no, pues toma tiempo, compañero.
0: Yo, no, por eso yo no puedo. O sea, yo mi bandeja de mail tiene que estar vacía. O sea, tiene que estar vacía.
1: Es lo mejor.
0: Igual en WhatsApp. En WhatsApp he visto gente que tiene mensajes así.
1: Ah, no.
0: 300 mensajes.
1: Eso sí no puedo.
0: Yo no, digo no.
1: Y por ahí hay un mensaje que no lo encuentras, ¿no?
0: Claro.
1: Que sigue marcando uno. Qué desesperación. Entonces vas atrás y no encuentras dónde está ese mail. Eso sí me pasa. No puedo tener WhatsApp sin abrir.
0: Yo también, tampoco. No puedo tener ningún mensaje, de hecho, en ninguna red, notificaciones, nada. No me gusta que estén el aviso ahí de notificaciones pendientes, nada. Entonces, tengo que entrar y por lo menos así hacer scroll a que pase y ya me dijo, okay, ya lo revisaste, chao. No, cero.
1: Es que no soy de entrar, por ejemplo, todos los días al mail. No sé si tú sí.
0: Sí, yo sí, sí, sí.
1: Yo no. Entonces, sí, a mí me pasa eso con el que la red que la que entro todos los días.
0: Ya.
1: Tal vez por eso dejo acumular el mail. Con WhatsApp, sí, pues lo abres todos los días, ¿no? Pero yo no abro mail todos los días. Salvo que me digan, oye, verás que te mandé un mail. Ah, listo. Soy de abrirlo pasando un día, pasando dos. No tengo urgencia con el mail.
0: Sí, no, a mí, yo, este es uno de mis talks, así que no puedo. Me desespera, me da ansiedad, me produce ansiedad. Bueno, 6:46, a mí me produce ansiedad que ustedes se puedan atrasar, así es que ya, levantándose, moviendo los pies, los brazos, eso, estirándose un poquito y saliendo a vivir. Ayer fue una linda jornada, un lindo clima ayer, solcito,
1: sí.
0: Mucho frío al salir de la radio,
1: pero
0: más frío al estar
1: bueno.
0: Aquí en la radio, pero bueno.
1: Luego se pone bueno esto.
0: Claro.
1: Y en la noche baja la temperatura.
0: En la noche baja la temperatura.
1: Por mi casa lloviznó un poquito. Hacía mucho frío. Y hoy en la mañana sentí frío, pero no tanto como el lunes, sí hacía demasiado.
0: El lunes hacía mucho frío.
1: Sí. Hoy más que ayer, pero digamos, mucho más tolerable.
0: Hay una canción que se llama así, Hoy Más Que Ayer. ¿O qué dices?
1: Hoy Más Que Ayer.
0: Creo que es de los Enanos Verdes. Se me vino a la mente ahora que lo mencionas. La Andrea sí.
1: No es exactamente Hoy Más Que Ayer.
0: No sé cómo se llama, pero creo que dice algo de eso.
1: Hoy igual más que ayer.
0: Igual que ayer.
1: Sí. Y es de mis favoritas de Los Verdes. Sí. Es muy buena canción.
0: Muy bien, 6:47. 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
1: Aquí está, escuchen.
0: ¡Ey, qué bonita canción!
2: Y aunque es muy grande la
0: me gusta.
2: Ciudad.
1: Me encanta.
0: Bonita canción.
1: Es una de mis favoritas de Verde 70. 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
1: Así es, vayan, vayan. Está buenísima esa oferta. 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
0: Muy bien. 6:50, creo que estamos por ahí. Vamos de pausa, cancioncita.
1: Cancioncita y pausa.
0: Vamos con una canción. Sí, luego pausa y regresamos con noticias.
1: Así es.

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0: Ya son las 6:57 y nosotros tenemos los titulares principales para hoy en este miércoles 22 de julio. Empezamos con Diario El Mercurio. Gobierno apuesta al sector privado para lograr el crecimiento económico hasta el año 2040. Por otra parte, ciencias sociales y educación dominan el 41% de los libros publicados en Ecuador en el año 2025. Ecuador firmará un TLC con Canadá este 24 de julio próximo. Gobierno anuncia también intervención policial en los hospitales. También les contamos que la Casa de la Cultura repara el escenario del teatro. El reemplazo de 90 metros cuadrados de duela del escenario del Teatro Casa de la Cultura es uno de los hechos que formarán parte de esta reparación. Pero además, la Casa de la Cultura busca fondos para su remodelación integral. Municipalidad ejecutará cambios viales antes del regreso a clases, aprovechando la reducción del tránsito vehicular por las vacaciones escolares de la Sierra. Fondo documental del expresidente Luis Cordero. Más de 2.400 documentos históricos de Luis Cordero Crespo fueron recuperados y con ellos se ha creado un documental para ser exhibido a la ciudadanía. En el ámbito deportivo, España vuelve a liderar el ranking FIFA y Ecuador cae puestos. Lionel Messi inicia sus vacaciones en Rosario tras el Mundial 2026. Y en el ámbito local, Promesas Azuayas logran medallas en la Copa Orense. Los jóvenes deportistas azuayos Belén Campoverde y Josué Enderica tuvieron una brillante participación en la 22ª edición de la Copa Orense desarrollada en esta provincia. Deportivo Cuenca visitará al Macará. También les contamos que Misicata revive y Ucubamba se despide del Mundialito. Richard Carapaz se acerca a los 10 primeros de la Vuelta al Tour de Francia. Esto es lo más destacado con Diario El Mercurio.
1: Ahora vamos con la información que destaca en Diario El Universo. Triple A entra en la recta final tras 2 años de proceso y aplazamientos al juicio contra Aquiles Álvarez y 21 procesados. Entre el 24 y el 26 de julio, el tribunal concluirá la práctica de las pruebas. Escuchará también los alegatos finales y se prevé que se retire a deliberar. En Guayaquil, ¿o es Guayaquil una ciudad tecnológica? Es una pregunta. Ciudadanos piden fortalecer el Wi-Fi público y también especialistas plantean nuevos retos de cara a la tecnología. Tribunales militares y salas especializadas. La propuesta del plan de seguridad para revisar casos de las fuerzas del orden. Ecuador y Canadá firman TLC el próximo 24 de julio, según el viceministro. Gobierno presentó Agenda de Crecimiento 2040 elaborada con el apoyo del Banco Interamericano de Desarrollo. Etapa 17 del Tour de Francia 2026, Richard Carapaz y Jefferson Cepeda afrontan una etapa en 4 ascensos puntuales. Yacu Pérez correrá para la alcaldía de Cuenca en una alianza electoral. Por otro lado, al menos 13 alcaldes buscarán la reelección y otras figuras volverán a competir por sus municipios. Además, les damos a conocer que la ciudad tenga tranquilidad. Seguimos adelante en la extradición de Pipo, afirmó el ministro John Reinberg. ¿Por qué el 24 de julio es feriado en varias ciudades del Ecuador? Lo explican en Diario El Universo. El niño de 2026 será el más devastador jamás registrado, un 90% de probabilidades de romper todos los récords de calor en el planeta. Y finalmente, municipio de Guayaquil clausura los juegos mecánicos tras incidente en Samanes, esto en la ciudad de Guayaquil.

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0: pareció ver una linda gatita.
1: Ok. Estamos listos para abrir nuestro diálogo del día de hoy. Son las 7:08. ¿Y ya tenemos cafeteros despiertos?
2: Sí, hay algunos. A tu pregunta de cuál es el inglés o quién es el inglés,
1: ya,
2: para decirlo correctamente, es Wayne Rooney.
1: Wayne Rooney es
2: ex compañero de Antonio Valencia en el Manchester United.
1: Rooney es famoso.
2: Wayne Rooney, sí. No sabía que Wayne Rooney había dicho eso.
1: Sí, él estaba como comentarista. Así como Valencia estuvo con Telemundo, este mundial, comentando.
2: Claro.
1: Pues Rooney estaba haciendo lo mismo.
2: Oye, buena transmisión la de Telemundo también. Tenía muchas estrellas del fútbol mundial ahí como comentaristas, entre ellas el Toño Valencia.
1: ¿Ya?
2: ¿Puedes creer que tengo, le pedí un autógrafo al Toño?
1: ¿Ya?
2: Allá en Estados Unidos. Me tomé una foto.
1: Ajá.
2: Y se perdió la foto.
1: ¿Por qué?
2: Creo que le he borrado.
1: No.
2: No sé, no asoma la foto.
1: No te puedo creer.
2: Sí, tenía una foto. Hice un video incluso con el Toño, pero. Bueno. Buen día. Wayne Rooney, ¿y sabían que detrás de esto tenemos un cuencano presente en las cámaras y en los drones? Pablo Barrera, ¿detrás de qué? Detrás de la. Me dicen que detrás del video, la entrada de Madonna con Ronaldo.
1: Sí.
2: Hay un cuencano detrás de eso. Oye, sería lindo hablar con él.
1: ¿Haciendo exactamente qué?
2: En las cámaras, nos dice acá. Dice, no sé si como fotógrafo como dentro de la producción y en la parte audiovisual.
1: Como cameraman, será.
2: Sí, porque está acá él y la foto con Ronaldinho. Y nos van a incluso la cuenta de Instagram. Al amigo que nos ha mandado, si tiene un contacto, chévere.
1: Para entrevistarlo.
2: Claro, veo que es productor audiovisual.
1: Ah, qué bien.
2: Veo que es un productor audiovisual. Que vive, entiendo, en New York, porque hay.
1: Sí, seguro, por eso también se pudo vincular, ¿no?
2: Oye, me gustaría hablar con él.
1: Sí, genial, vamos a ubicarlo. ¿Cómo
2: sería
1: se llama?
2: Bueno.
1: ¿Cómo se llama?
2: Pablo Becerra.
1: Pablo Becerra, ok, Pablito.
2: Pablo Becerra, te vamos a seguir, Pablo.
1: Sí, te vamos a seguir, Pablito.
2: Sí, Pablo Becerra, cameraman, dice acá.
1: Ok, muy bien.
2: Bueno, qué buena cosa, ¿no? Qué chévere es ver que a la gente ecuatoriana le vaya bien y que. Y que esté en esos momentos.
1: ¿Sabías que hay una arquitecta ecuatoriana que fue fichada por la FIFA hace como un par de años?
2: Vi también algo.
1: Y ella hace todo lo que es el diseño de, ¿cómo sería esto? De la, no sé si logística de la FIFA. De las cosas que se ponen, que se quitan, de los banners, de los backings.
2: Ah, qué chévere.
1: De los nombres sobre la cancha de cada uno de los equipos. Ella vio el anuncio y envió la carpeta.
2: Nos envió su CV, así tal cual ves un anuncio.
1: Vio el anuncio en línea.
2: Ya.
1: Y decía que luego de un exhaustivo proceso fue elegida. Y desde el 2024 colabora con la FIFA y era precisamente de cara a este mundial. ¿Te imaginas?
2: Qué loco.
1: Es de Esmeraldas ella.
2: Ah, qué chévere.
1: Esmeraldeña la chica. Qué chévere, ¿no? Mira, o sea, la final no es que es imposible estar trabajando y poniendo tu talento en esas ligas.
2: Qué bonito.
1: Atentos nada más.
2: Qué bonito, ¿no? La verdad me agrada mucho eso y que los ecuatorianos, que sin lugar a dudas tienen muchas capacidades, puedan triunfar en lo que les gusta, en lo que hacen.
1: Me encanta, así es, muy bien.
2: Ok, bueno. Vamos a plantear tema, compañera, ¿te parece?
1: Sí, me parece.
2: Porque ya usted creo que se va mañana de vacaciones.
1: Sí, me voy, poquitos
2: no ha dicho
1: días,
2: nada.
1: Poquitos días.
2: ¿A dónde
1: no,
2: se va?
1: Ya conté ayer, ¿o no conté?
2: No contó ayer. Otra vez amenazó nada más, dijo, me voy.
1: Ah, sí, ya les aviso
2: cuándo. Voy.
1: Bueno, me voy mañana y el martes próximo estoy de regreso al programa.
2: El martes estás de regreso, ok.
1: O sea, poquitos días.
2: Nada. Pocos días.
1: Nada, prácticamente, para lo que uno se merece. Pero bueno.
2: Uno se merece así como de escuela de hace 20 años.
1: De tres meses
2: tres
1: de vacaciones,
2: meses.
1: Sí. Sí, sí. Y no me voy más porque ya me fui, pues.
2: Okay.
1: Recordarán que me fui tras
2: claro,
1: Mickey.
2: Claro, o sea,
1: detrás de Mickey, detrás de Cenicienta. Entonces ya. Lo que es lo que quedó.
2: Eso también es cierto.
1: Me voy para Jama.
2: Jama, ¿dónde Jama?
1: ¿Conoce Jama?
2: No.
1: ¿Conocen Jama Cafeteros?
2: Jama, ¿cómo así?
1: Den tips porque no me he ido nunca a Jama.
2: Estás buscando tú lugares así medio escondidos, sí. ¿No? ¿Te gusta a ti el lugar tranquilo? Creo que es
1: sí,
2: playa.
1: Sí, sí, es playa. Es playa en Manabís.
2: Ah, te vas para Manabís.
1: Me voy para Manabís, pero arriba.
2: ¡Caramba!
1: Sí, sí.
2: Pero viajecito largo para tan pocos días, compañera.
1: Largo, largo. Voy haciendo escala en Guayaquil. Voy a Guayaquil hoy.
2: Ah, muy bien.
1: Aviso.
2: Muy bien.
1: Haremos escala en Guayaquil porque, claro...
2: ¿Sales hoy?
1: Salgo hoy, ya. Hoy en la tarde.
2: Hoy en la tarde.
1: Para aprovechar, pues, compañero.
2: ¿Duermes porque, en Guayaquil?
1: Porque sí, porque haciendo la ruta desde Cuenca son 9 horas.
2: Claro, es que sí es un viaje. Yo me acuerdo la última vez que fui a Manta, es viajecito.
1: Y es más arriba de Manta.
2: Uy. ¿Y cómo así se te ocurrió?
1: No se me ocurrió. Tengo una invitación.
2: Ah, tienes una invitación a Jama.
1: Tengo okay. Una invitación acá a Jama de una amiga
2: yeah.
1: Y su familia.
2: Ok, ok.
1: Que tienen casa en Jama.
2: Mira.
1: Y entonces dijimos, bueno, vamos a conocer Jama.
2: Son, pero de los 5 que tú vas, son 2 de viaje, ¿eh?
1: Son 2 de viaje, así es.
2: Entonces está como irse al exterior, así.
1: Sí, sí. Pero igual al regreso hacemos escala en Guayaquil.
2: Ah, otra vez haces.
1: Para que sea relajado.
2: Ya. Yeah.
1: Entonces
2: sí,
1: ahí no se lo va a sentir mucho.
2: Sí,
1: espero.
2: Sí, sí, está bien eso, porque sí es largo. Sí. Mira, te recomiendo que te vas por ahí. Cómete,
1: me voy toda la Ruta del Sol prácticamente.
2: Cómete un corviche en...
1: ¿En dónde? A ver.
2: No sé el nombre exacto, perdón, el error. No sé si es Cascol o Gascol. Es una bomba de gasolina.
1: Ah.
2: Literal, pero es famosa. Vas a ver tú la bomba repleta y no cargando combustible.
1: Y me encanta el corviche.
2: Y el corviche es muy bueno.
1: Me encanta el corviche.
2: Muy bueno, sales apenas estás
1: pero,
2: saliendo de...
1: ¿Y si veo muchas Gascol?
2: No,
1: a
2: es
1: ver,
2: que
1: si
2: se llama el pueblo, se llama así, y la bomba también.
1: Ah.
2: Perdón, estoy hablando de cualquier cosa, seguro los cafeteros van a guiarnos, pero recuerdo que la última vez que fui, paramos, un primo conocía, oye, qué rico corviche.
1: Tú ibas
2: corviche.
1: Pero vía hacia...
2: Manta igual.
1: Ah, ya, entonces está antes de Manta.
2: Sí, es en la vía hacia Manta. Entonces sales de Guayaquil ya, uh-huh. Justo sales de Guayaquil, empiezas a tomar la ruta hacia la provincia de Manabí,
1: uh-huh.
2: y ahí hay una bomba. Es casi que apenas saliendo de la provincia del Guayas o ahí justo en el cierre o al inicio de Manabí, y hay esta bomba de gasolina. Famosa porque tú vas a ver repleta de carros y te venden estos corviches y algunas otras cosas, pero sé que los corviches es lo más famoso que
1: ay,
2: hay.
1: Qué rico. A mí me fascina rico. El corviche.
2: Oye, bueno.
1: Qué rico. Bueno, voy a tenerlo súper en cuenta, compañero. Si alguien sabe el dato exacto, kilómetro, gasolinera,
2: ya, acá ya te están
1: pueblo.
2: Dando, ya te están dando el dato, mira.
1: ¿Qué no saben los cafeteros,
2: ¿Qué?
1: Es
2: una
1: ¿no?
2: cosa bárbara.
1: Parecen ChatGPT.
2: Llámenles para un chisme.
1: Son ChatGPT.
0: Hola, cafeteros. Hola, Jama. Es espectacularmente lindo.
1: Ah, mira.
0: Y antes de llegar a Jama, está Canoa. Que también es precioso y la comida
1: qué miedo,
0: es muy
1: Canoa.
0: Buena. Las hamburguesas en la noche
1: no
0: ahí
1: tiemble.
0: En Canoa son igualitas a las de montaña.
1: ¿Qué
0: así
1: cosa?
0: Que recomendado. Y mariscos en cualquier
2: hamburguesas
0: lado.
2: Hamburguesas en Canoa son muy buenas. Parecidas a las de montañita.
1: ¿Las qué?
2: Hamburguesas.
1: Ah, las hamburguesas.
0: Un buen seco de gallina criolla en Bahía de Caracas, al frente de la iglesia de Bahía. Es espectacular también.
2: Ve, compañero, te están armando el plan.
0: La mejor tierra de la mejor comida ecuatoriana para mi gusto.
1: Sí, Manabí se come muy bien, ¿no?
2: Dice, corviche es cascol en la bomba de gasolina brutal.
1: Pero cascol es el pueblo.
2: Cascol, confirmen si es el pueblo o así se llama la bomba. Creo
1: exacto.
2: Que cascol, ahí también pueden comprar un delicioso queso. Ay, el queso Manabí es delicioso.
1: Ay, delicioso. No, estoy que me alisto. El pan de yuca Manaba. Ay, ay, ay.
2: Mi amigo Hans se llama Cascol.
1: Cascol.
2: Okay. En el sector de la cadena, al terminar Guayas y empezar Manabí. Saludos desde Guayas, Oscar Viteri. Pilas
1: caramba.
2: Con el seco de chivo y también la guatita Hans. Yo voy a estar...
1: Pero Hans no se va para allá.
2: Yo todavía no. Yo el 3 de abril. El 3 de abril voy para el Guayas. Así es que ahí quiero, a ver.
1: El 3 de abril.
2: 3 de agosto.
1: Compañero.
2: Ayer me hice la misma confusión, no sé por qué.
1: El 3 de abril me voy a Brasil. Yo tengo la boda el
2: sí,
1: 3 de abril.
2: No sé por qué.
1: Se me quedó.
2: Sí, creo que se me quedó de ahí. Ayer también alguien me dije, ¿y cuándo te vas? Yo el 3 de abril. El 3 de abril, pero no estás es planificado que, con mucho tiempo. Yo.
1: Es que yo en el programa he dicho 3 de
2: debe
1: abril.
2: Debe ser eso.
1: Tal vez se te quedó por ahí.
2: No, el 3 de agosto, el 3 de agosto. Voy a estar en Guayas
1: sí, no,
2: el 3 de agosto.
1: Sí, como, ¿por qué lo anuncia tan pronto?
2: Así es que, Oscar, el 3 de agosto nos vemos.
1: A ver, espérese, que yo necesito anotar esto. Ya La gasolinera,
2: la cadena,
1: es Cascol.
2: Cascol, dice. Sector, Cascol tiene la bomba cadena de gasolina en la entrada de Cascol. O sea, así se llama. Cascol se llama el lugar, ¿no? Yendo a Manabí, tienen un corviche, empanada, jugos, café. Es cierto, un café bueno también.
1: Esto es en la gasolinera.
2: En
1: ¿no?
2: la gasolinera. Y empanadas de verde. Ay, las empanadas de verde también son buenísimas.
1: Qué rico.
2: Buenísimas. Aquí otro audio.
3: Hola, Andre. Hola, Hans. Es en Cascol.
1: Cascol, gracias, chicos.
2: Gracias.
1: Mira que el plan es, bueno, mañana, hoy, vamos para Guayaquil, dormimos allí, descansamos.
2: Ya.
1: Pero la idea es remadrugar. Madrugar mucho.
2: Claro, tienen que madrugar.
1: Para poder estar al mediodía en Jama.
2: Claro,
1: porque
2: no tiene mucho chiste.
1: Lo que me estaba dando el Google Maps eran promedio 5 horas 50 de viaje. Desde Guayaquil.
2: Desde Guayaquil.
1: Claro, entonces si salgo 6 de la mañana, estoy al mediodía en Jama. Ya perdí la mañana.
2: Pero tiene que ir desayunando. Usted va a hospedarse donde yo creo. Tiene
1: sí,
2: que ir
1: por supuesto. Por supuesto.
2: Y ahora, si va bien desayunada, ¿cómo se va a comer
1: no,
2: el corviche?
1: Pues es que, a ver, es que eso estoy pensando. Pues si ya tengo estas maravillas en la vía, ya pues me madrugo a las 5.
2: Claro, ya no desayuno.
1: Y desayuno en la cadena.
2: Claro, o anda tomando Cascol. Un cafecito, algo así solo para...
1: Qué rico,
2: como
1: una
2: dice,
1: empanadita
2: un
1: de verde.
2: Qué, oye, qué rico.
1: Con cafecito.
2: Yo que he probado, te digo, son muy buenas. Muy
1: es
2: buenas.
1: Que comer es parte del viaje,
2: obvio,
1: ¿no?
4: Buenos días, chicos. Saludos para ustedes.
5: Ayer viste la misa confusionaria.
4: Ni para qué decirles que los espero acá en Guayaquil, porque pasan volando por el Guaya.
1: Solo de escala.
4: Saludos.
1: Saludos. Patito, tienes razón.
2: Dice, Cascol es antes de Jipijapa.
1: ¿Ya?
2: Cascol es antes de Jipijapa. El ají perfecto, sí, hoy es muy rico.
1: ¿Sabes qué me emociona? Que voy a conocer un rinconcito más de este bello país.
2: Sí,
1: y me que me acaban de confirmar que Jama es precioso.
2: Jama dicen que es lindo.
1: Porque nunca he estado en Jama
2: tampoco.
1: O sea, yo entiendo que Jama es la nueva playa en proceso de los quiteños.
2: ¿Ah, sí?
1: Sí.
2: Antes era Bahía.
1: Bahía y sobre todo Esmeraldas.
2: Ah, claro, antes sí, pues Esmeraldas, Tonsupa,
1: Esmeraldas,
2: Azúa, todas esas.
1: Pero este tema de como de la inseguridad
2: sí,
1: y
2: sí,
1: mucho más Casablanca.
2: Claro.
1: Ha hecho que bajen un poquito
2: un
1: y entiendo
2: más.
1: Que este boom inmobiliario incluso está en Jama. Pero no conozco, así que nos vamos para allá.
2: Escucha lo que te dicen.
1: Les contaré.
2: 5 horas es recomendado, o sea, salir a las 5 de la mañana, creo. Ahora, justo en el peaje de la cadena,
1: ya,
2: también hay un restaurante llamado Umis.
1: Umis.
2: Umis.
1: Vamos anotando todo.
2: Anótalo. Todo con verde, dice.
1: Ay, qué verde.
2: Umis, todo con verde.
1: Ok.
2: Las 5 horas
1: pensé
2: de viaje.
1: Pensé que iba a decirme que venden humitas.
2: Yo también, no, todo con verde.
1: Allá.
2: Dice, las 5 horas de viaje, no hay problema, porque pasa por varios sectores turísticos.
1: Qué lindo.
2: Y ni se siente.
1: Ay, qué hermoso. Y viendo el mar,
2: y,
1: me imagino
2: claro,
1: entramos, pues, sí, ¿no?
2: Entras a la Ruta del Sol, que es, pasa por ahí también, ¿no?
1: Ok.
2: Dice, buen viaje y por acá en Guayaquil, bienvenida. La
1: gracias.
2: Gente de Guayas hoy se ha activado para darnos recomendaciones.
1: Qué lindo. Y eso es muy válido.
2: Claro.
1: Además que nos sirve no solo a mí. Le sirve a todos nuestros
2: a todos,
1: cafeteros que
2: estamos
1: planeando
2: vacaciones.
1: Hacer Ruta del Sol en estas vacaciones. Además que entiendo que mientras más arriba en nuestro país, el clima va mejor, ¿no?
2: Exacto.
1: Que a veces la península nos suele costar en temas de frío.
2: Es más, teníamos otro tema, pero creo que lo vamos a dejar
1: de
2: como
1: clima.
2: Recomendaciones para morlacos. Ustedes, recomendaciones,
1: en la Ruta del
2: eso,
1: Sol.
2: En la ruta a la playita, cualquiera sea, playas, salinas, Manta... etcétera, etcétera, Manabí,
1: no sé
2: la provincia.
1: Si lleguemos a Esmeraldas, ya nos queda bien lejos.
2: Uy, yo la última vez que fui a Esmeraldas,
1: pero
2: qué
1: es hermoso,
2: viaje más largo.
1: Pero es eterno, ahí sí necesitas.
2: Uy, es un día entero de viaje.
1: Una semana
2: pero
1: mínimo. Claro.
2: Muy largo.
1: Claro.
2: Muy largo.
1: Sí.
2: Sí.
1: Pero bueno, Manabí nos viene perfecto.
2: Manabí y es lindísimo. A mí
1: Manabí
2: me
1: es
2: encanta.
1: Hermosísimo.
2: Manta, al menos me encanta. Manta
1: claro, es... yo he llegado hasta Manta, te cuento.
2: Yo he ido un poquito más, he ido a Cruzita.
1: Y ahí me falta, ese tramo no lo tengo. Y mira que yo. Alguna vez les conté, tuve mi época de vivir en Esmeraldas.
2: Claro, y que te quedaba relativamente más
1: sí,
2: cerca.
1: Pero justo es ese tramo entre, no sé, ¿qué te digo? No me acuerdo hasta qué punto hacia el sur de Esmeraldas llegué.
2: Ok.
1: Pero de entre Manta y ponle límite con Esmeraldas, esa parte no la conozco. Y ahí es donde está Jama.
2: Claro, claro.
1: ¿No?
2: Qué chévere.
1: Sí, sí.
2: Yo voy a ir a la playa, yo voy a ir a ver a Cuenca en bikini.
1: A Cuenca en bikini. Usted se va a Salinas.
2: Claro, es así típico, ¿no? Pero si tienen algo, recomienden también por allá.
1: Oye, me han dicho que hasta aquí el clima va muy bien.
2: Y yo llego y cambia, verás.
1: No, no digas
2: de. Yo ya conozco. Llevo mi buena chompa, llevo así una casa.
1: Es del ojo seco del sí. clima en
2: no,
1: la playa.
2: No, yo sé, voy a. Ya, yo quería ir a Manta. Yo creo que yo sí me voy unos días como para poder ir a Manta, pero.
1: O sea, ya no que sé, estás, ya, sí, pero agarras ya. Para arriba.
2: Ya definimos Salinas. Ya,
1: vamos
2: ya
1: a ver.
2: Hola, cafeteros. ¿Cómo quisiera tener vacaciones así como ustedes? 4 veces al año.
1: No es verdad. No es verdad. No,
2: dígale a mi compañera.
1: O sea, ¿qué es lo que pasa? Es que dividimos. No es que nos vamos. Claro. Sí, sí, nos vamos varias veces. Pero en mi caso no tomé todos los días que me corresponden en una sola salida.
2: Claro.
1: Es eso.
2: Es eso, es eso.
1: Acá mi compañero se fue un mes a Estados Unidos.
2: No, pero yo
1: me
2: fui a trabajar.
1: Y él se fue a trabajar.
2: Yo me fui a trabajar.
1: Él se fue a trabajar.
2: Oye, en serio, vine muerto de cansancio.
1: Sí, o sea, sí trabajó, pero también paseó. Pues
2: sin
1: la gozó,
2: duda,
1: la
2: sin
1: gozó.
2: Duda, sin duda, sin
1: pero eso, que les quede claro, cafeteros, eso quisiéramos todos, ¿no? Eso no consta como vacaciones.
2: Eso no consta como vacaciones. No,
1: él tiene íntegras y le sobran
2: y es más,
1: del año
2: a mí,
1: pasado.
2: Mira, porque el año pasado a mí me quedaron como 7 días.
1: Eso, a Hans envidiemos.
2: O sea, a mí el año pasado yo me arrepiento no haber gastado todos mis días. Pero bueno, dice eso, dice, hay una playa en Jama que se llama San Juan, uh-huh. Bien bonita.
1: Ok, San Juan.
2: Marisco del mar a la mesa.
1: Ay, qué belleza.
2: San Juan.
1: Ok, yo estoy aquí anotando todo, ¿ah?
2: Ok.
1: Esto es en Jama, ya.
2: Acá San nos Juan. Mandan un link, Denis, creo que el lugar.
1: Hola, Denis.
2: Dice, Montubio Cocina Manavita, un restaurante que se llama Montubio Cocina Manavita. Y ya te lo comparto para que puedas ir. Acá dicen, André.
1: Dígame.
2: Venga haciendo una pollita para cuando yo vaya al Ecuador para ir a hacer ese tour de playas, comida, por favor.
1: Ok, yo les hago la bitácora de viaje al volver. No
2: oye,
1: se preocupen.
2: Si sabes que yo no tenía planificado irme de vacaciones, o sea, me iba a quedar algo así cerca, tal vez de un guía, alguna cosa así. Pero en cambio, mi familia dijo.
1: Es que no, pues.
2: Así como tú. Mi familia dijo, claro, es que tú ya te fuiste. Yo, oiga, yo no me fui de vacaciones. Dije, no, sí tienes
1: pero
2: razón.
1: No pensaba salir.
2: La
1: qué
2: verdad,
1: justo.
2: No. Entonces, sí, me
1: claro,
2: dijeron,
1: como él llega cansadote.
2: Exacto.
1: Cumpliendo su sueño.
2: Es que
1: un
2: tengo que
1: mes
2: hacer mi tesis, compañera.
1: En Estados Unidos. Bueno, usted se queda en la casa de
2: me
1: la
2: va
1: playa.
2: A tocar. Sí, por eso alquilé ya un Airbnb, una casita con
1: exacto.
2: piscinita.
1: Se encierra ahí en una habitación.
2: Trabaja.
1: Estudia. Y su familia la goza.
2: Sí, entonces sí dije, es justo que ellos también tengan
1: su
2: salidita. Pues
1: claro, sí, obvio. Sí, sí. Sea consciente.
2: Quería irme a Colombia, pero dije, no hay como.
1: Qué lindo también.
2: No hay como.
1: Bueno, haremos turismo en nuestro país.
2: Así es.
5: Hola, hola, hola. Vería que se van a pegar ese viaje. Primera recomendación, viajen siempre con luz del sol. No vayan a estar de noche viajando por la ruta del sol. No okay. es recomendable.
1: Muy
5: por
1: bien.
5: Varias razones de seguridad.
1: Ok.
5: Segunda,
1: gracias.
5: Ahí le acabo de pasar ubicación y foto de un restaurante donde venden las mejores tongas del país.
1: La tonga.
5: Inclusive una tonga de camarón. Espectacular. Yo personalmente recomiendo también mucho, porque fue la que mejor me quedó en combinación, una tonga con longaniza y carne de cabeza de chancho. Espectacular. De verdad que hasta subí un unboxing en el Instagram una vez de eso, porque es una
2: caramba.
5: Belleza de comida.
1: No puedo
2: cosas
1: creer.
2: Oye, ¿tonga? A mí no me fue bien con la tonga en Manta. Me fui a un restaurante.
1: Pero a ver, la tonga no, tradicionalmente es de pollo.
2: Exacto.
1: Y ese no me que, gusta,
2: a
1: tengo
2: mí tampoco.
1: Que decir.
2: Yo probé
1: pero
2: esa.
1: Esta de camarón me suena.
2: Yo ya desde ahí, desde esa vez que probé, dije, no es lo mío.
1: Sí.
2: Lo probé, busqué y pedí en Manta.
1: Y eso que
2: usted
1: es más arriesgado.
2: Claro, pedí en Manta recomendación. Me recomendaron un lugar que estaba súper chévere, un lugar todo bien. O sea, fui yo ilusionado de mi tonga. Me la sirvieron y sabes que no.
1: No.
2: Desde ahí paso.
1: Ya.
2: Me dicen tonga y yo paso.
1: Ya.
2: No me gustó.
1: Bueno, pero por ahí le da.
2: Pero yo sí soy de darle segundas oportunidades.
1: O sea, camarón, bien, ¿no?
2: Camarón suena. Ahí, esa bueno, de longaniza ya. también. Longaniza. Cabeza de chancho, creo que dijo.
1: Cabeza de.
2: ¿Cómo
1: a
2: era?
1: Ver, no, carne de cabeza de chancho.
2: Pero ¿cómo era dicho en español? Cabeza de.
1: Cochinillo.
2: Cochinillo.
1: Sí.
2: Cabeza Cerdo. De cochinillo.
1: Piel de cerdo, no, carne de cerdo.
2: Cabeza de cochinillo, piel de cerdo. Piel de cerdo. Dice que pase por Jipijapa.
1: Los dulces.
2: Y coma el ceviche manaba, ¿no? Con encurtido, dice.
1: Ese es mi ceviche favorito, te cuento. Claro, por eso cuando
2: el
1: uno...
2: gato portovejense.
1: Ahí como el ceviche. El ceviche manaba.
2: Con pasta de maní. Qué rico que es el ceviche manaba.
1: No, es que es el mejor.
2: El ceviche manaba.
1: Pero es el mejor. Bueno, largo.
2: Aquí en Cuenca hay un lugar donde te vende un buen ceviche manaba. ¿Sabes?
1: A veces uno quiere pedirse ese ceviche y se llama Jipijapa.
2: Jipijapa.
1: Ay, no me había acordado de eso. ¿Cómo? Correcto. No. No sé si me va a dar el tiempo, pero bueno. Listo, el gato portovejense, dijo.
2: Eso, ¿no? Mi compañera va, en serio está anotando, ¿ah? Va. Pero lista,
1: claro,
2: ella.
1: Claro, uno no puede ir a tontear con semejantes recomendaciones. Oiga, hablando de eso, pausa.
2: Vamos.
1: Venimos enseguida.
2: Ya regresamos.

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1: ¿Cómo ajustar la mentalidad? Eleva tus estándares cotidianos. La vida no responde a tus momentos de máximo esfuerzo, responde a tu nivel mínimo diario. El cómo ajustar la mentalidad pone el foco en los estándares que toleras cuando estás cansado o no motivado. Muchas personas no están limitadas por falta de potencial, sino por costumbre a lo mínimo. Elevar estándares no es buscar perfección, es dejar de negociar lo esencial. Dormir mejor, cuidar el cuerpo y ordenar la mente no pueden ser opcionales. Cuando el estándar es alto, muchas malas decisiones desaparecen solas. No por fuerza de voluntad, sino por coherencia. Vivir con estándares claros simplifica la vida y fortalece el respeto propio.
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0: Ok, son las 7:39 a.m. y nosotros estamos listos para dar la cordial bienvenida a nuestros invitados esta mañana. Nuestro invitado esta mañana está con nosotros, el director de la Bienal de Cuenca, esta institución que enorgullece a los cuencanos y al país entero, por supuesto. Hernán Pacurucu ya está con nosotros esta mañana. Démosle la bienvenida, Hans.
1: Así es, nos acompaña para contarnos novedades, para contarnos dos temas interesantes sobre los cuales vamos a hablar. Así es que, Hernán, bienvenido a Radioactiva. ¿Cómo estamos?
2: Buenos días a todos los que nos escuchan. Gracias por esta invitación. Saludos a todos los que escuchan en Radioactiva. Muy amables.
1: Qué bueno, bienvenido. Arranquemos por este tema de la colección de la Bienal. Se va a presentar la colección. ¿Qué implica esto? Estamos hablando de un número importante de obras que van a estar aquí dentro de esta colección.
2: Sí, efectivamente. Estamos trabajando sobre la colección permanente de la Bienal. Cabe destacar como antecedente que Cuenca y la Bienal de Cuenca tiene la colección de arte contemporáneo más importante de este país, puesto que en 41 años y próximamente vamos a cumplir 42 años de vida, la Bienal ha ido recolectando estas obras que han sido los premios. Pensemos que la Bienal da un monto de dinero y el premio es adquisición. Entonces, este premio a su vez pasa a ser parte de la reserva. Okay. Eso quiere decir que prácticamente nuestra reserva es de obras ganadoras de los 42 años de la Bienal. Eso es importantísimo que sepa.
0: Qué interesante, Hernán. Quiere decir que esta colección se abrirá al público. A la final es una colección que en cada edición ha tenido un protagonismo, ¿verdad? Ha tenido un premio importante, primer premio, probablemente cada una de estas. Se entrega a la Bienal, pero probablemente no siempre tenemos la oportunidad de verlas juntas. En este caso, entiendo que tampoco es que se van a ver las 41 obras, ¿o sí? ¿Qué es lo que podremos ver? ¿Y cada qué tiempo se abren estas puertas a esta obra que de alguna manera le pertenece a la ciudadanía, ¿no?
2: Sí, efectivamente, y gracias por esa aclaración. Efectivamente, esta reserva es nuestra. Y en ese sentido, y en el sentido de darle aspecto a lo público, es que nosotros, desde nuestra dirección, que la asumimos hace más de 3 años y medio, hemos tenido como objetivo ir mostrando la colección. Cabe destacar que la colección no ha salido antes de nosotros 13 años atrás. Okay. Wow. Entonces ha estado guardada en una buena reserva, sí, con buena aclimatación y todo lo que quieran, pero guardada. Uh-huh. Entonces, nuestra política fue, lo primero es mostrar esa reserva. Uh-huh. Arrancamos haciendo ese viaje por Quito, Guayaquil, Loja, Cuenca. Por ponerles un ejemplo, para no contarles todo, estuvimos en hace 2 años en el Festival de Artes Vivas de Loja, en la Casa de la Maternidad, que es uno de los mejores lugares que tiene Loja para exhibir, mientras se daba el festival, en un convenio que hicimos con ellos. Entonces toda la gente que iba al festival podía ver parte de esta colección.
0: Muy buena coyuntura.
2: Exacto. También tuvimos la oportunidad de hacer una exposición en todo el MAG, el Museo Antropológico y de Arte Contemporáneo de Guayaquil, que es el más grande que tiene el Ecuador. Igualmente ahí pudimos presentar gran cantidad de obras y claro, el tema, por ejemplo, una anécdota, cuando hicimos en el MAG, una profesora de la Universidad de las Artes me decía, esto no es posible verlo. Yo puedo ver Picasso, Dalí, Degas, Renoir, Velázquez, porque voy a cualquier museo del mundo y están ahí. Pero, por ejemplo, ver una obra que hemos visto en afiches, en carpetas como esta, en souvenirs, pero no verla en vivo es terrible. Entonces, eso dio cuenta para que nosotros entendamos que hay un público ávido de conocer esta colección. Esta colección es súper grande, cuenta con más de 80 obras premiadas, la gran mayoría, todas, por no decirlas todas, pero también hay que entender que, o sea, no se entienda obra solo como una pintura. Claro. Entiéndase también como una instalación, arte como contemporáneo. Arte contemporáneo. Entonces, por ejemplo, solo la obra ganadora de Alexander Apóstol, que ganó la Bienal quizás mañana hace dos bienales atrás, ocupa toda la sala azul del Museo de Arte Moderno, ¿no? Entonces, una sola obra puede acaparar todo un espacio. En este caso, vamos a presentar seis icónicas obras que están prácticamente, son todas instalaciones. Uh-huh. Una es de Waltircio Caldas, de Daniel Stigman, Saskia Calderón, que es la ecuatoriana. Queremos también mostrar una obra ecuatoriana, Mateo López y Shilpa Gulpa. Cabe destacar que todas son instalaciones y obviamente todas van a ocupar el espacio grande que tenemos en la Galería Fly en el segundo piso del aeropuerto.
1: Y en cada obra hay diferentes expresiones artísticas, ¿verdad? Es decir, encontramos pintura, escultura, que nomás se va a encontrar dentro de esta propuesta y de esta presentación.
2: Sí, las seis obras son instalaciones. En el caso de por ejemplo, Saskia Calderón, tenemos un video que es una obra totalmente ecológica. Habla en donde, por spoilearles un poquito, ella vomita petróleo, ¿no? Okay. Un líquido negro, para que se entienda. Y así, cada una tiene su peculiaridad y están reunidas por un eje curatorial articulado por nuestros técnicos, que también están trabajando el tema curatorial, que son Jonathan Mosquera, Nicole Orellana, y bajo el montaje también de nuestro técnico Toffer Guzmán.
0: ¿De cuándo a cuándo será esta bienal de puertas abiertas con gran parte de su colección ganadora en estos 40 y casi dos años ya? Y el lugar ya lo has dicho, pero sí me gustaría así para ya ponerlo en agenda y que las personas pues puedan ir planificando estas visitas.
2: Sí, justamente el lugar va a ser la Galería Fly, que es una galería también estructurada por nosotros gracias a la Bienal de Puertas Abiertas, en donde dijimos que las galerías no pueden ser paredes cerradas en espacios privados y por tanto buscamos el aeropuerto como un espacio de no lugar, un espacio de tránsito. Entonces tenemos que es una galería muy peculiar porque está abierta las 24 horas, ofreciendo un servicio continuo a quien está de paso en tránsito, a quien en vez de leer una revista, en vez de estar en el Facebook, en la espera vas y visitas la galería. Esto está ubicado en el segundo piso del aeropuerto. Pueden llegar por tranvía, el aeropuerto tiene un gran parqueadero, si llegan en carro, es decir, también las facilidades de llegar están ahí. Esto se inaugura el martes 28 de julio a las 6:30.
0: ¿Cuánto tiempo estará la muestra?
2: Va a estar un promedio de un mes y medio, más o menos. Okay. Exactamente el día del cierre, no lo sé, te lo hago llegar, por favor, les hago llegar. Pero bueno,
0: hay tiempito.
2: Sí, tienen un mes y medio para ver esta colección, que es un patrimonio que queremos que sea un patrimonio vivo. Bien. Que queremos que no esté guardado en una reserva, que sea visto, visitado, analizado, criticado incluso por toda la gente.
1: Ahora, por la coyuntura temporal, estamos en época de la sierra, sobre todo de vacaciones, ¿es una buena propuesta para ir incluso en familia? ¿Se puede llevar o por el arte... ¿Por el tipo de arte quizá es un poco más difícil de entender para los niños o se recomienda también poder asistir con así modo familia?
2: Sí, totalmente. El arte contemporáneo de hecho es para la familia. Y déjame decirte que como experiencia pedagógica en 20 años de hacer crítica y curaduría de arte, yo creo que los niños tienen mayor perceptibilidad y mayor sensoriabilidad para poder captar los mensajes del arte contemporáneo. Más bien nosotros estamos ya muy estructurados y muy domesticados por los formatos dogmáticos que nos amparan. Claro. Más sin embargo, la libertad del niño hace que capte de una. Le das dos datitos y los niños la captan y la asumen, y más bien ellos empiezan a encontrar cosas en las obras de arte que uno a veces dice, wow, yo no ni siquiera pensé esto.
0: Muy bien. Y volviendo al concepto de Bienal de Puertas Abiertas, también tenemos acá la información de que este fin de semana ustedes estarán pues también inaugurando el mural El Carnaval de los Rucos, que hace parte de este proyecto de transitar no solo la ciudad, sino la ruralidad del arte y las propuestas que hay en el camino. ¿De qué se trata, Hernán?
2: Muy bien, sí, efectivamente, este sábado a las 10 de la mañana en la parroquia Nulti, en pleno centro, les invitamos a todos a ser parte de la inauguración de este gran mural de los Rucos de Nulti. Uh-huh. ¿Cómo nace esto? Esto nace, como bien lo comentan, y algunas veces he estado aquí comentándoles sobre la Bienal de Puertas Abiertas, cuya idea es dejar que la Bienal, o más bien hacer que la Bienal deje de ser un evento destellante que acontece cada 2 años y desaparece luego, para ser una institución que se encargue de la distribución y el conocimiento estético de este país. Uh-huh. Lo hemos logrado, tenemos una cantidad de cosas que contarles, más sin embargo, parte de este programa también es llegar a las parroquias rurales. Recordemos la hegemonía del arte en los centros, ¿no? En las capitales, en este caso en la capital Azuaya, Cuenca. Entonces, lo que nosotros queremos es descentralizar y llevar el arte, sobre todo a gente que de alguna u otra forma no tiene ese acceso directo. O sea, en las parroquias rurales no hay museos, no hay espacios de arte, no hay centros culturales. Lo que hacemos entonces es crear estos murales, que ahora lo vamos a inaugurar en Nulti, luego estaremos en Baños, luego en Sayauzí, en varios lugares. ¿Y cómo se trabaja esto? Normalmente nuestro equipo de investigación hace contactos con el GAD parroquial, con el Comité Pro Mejoras de Nulti, y en base a conversaciones, diálogos y talleres con el mismo pueblo, se va determinando cuáles son las imágenes que deben ser reemplazadas. En este caso, digamos, teníamos 3 alternativas. Teníamos el Señor de Nulti, que es una imagen bastante icónica, puesto que es hasta milagroso, dicen ellos. Según esta investigación, nos iban contando algunos milagros que habían hecho. También las fiestas de Nulti, que son muy, muy peculiares, junto con el pan, ¿no? El pan de Nulti, que es muy, muy rico. Además, deben probarlo los que no lo han hecho. Cuña comercial para el pan.
1: Claro. Ya me dio ganas de tomar
2: pancito con nata, además.
0: Claro, y de paso conocen el mural.
2: Y de paso conocen el mural, porque justo al frente están señoras vendiendo pan. Y finalmente, los rucos. Entonces decidimos quedarnos con los rucos de Nulti. Los rucos de Nulti, para quien no sabe, son unos personajes disfrazados que acompañan los eventos culturales de Nulti. Por ejemplo, cuando hay una marcha, un desfile en carnaval, se disfrazan y, digamos, son muy traviesos, hacen de las suyas y dan el toque jocoso e irónico frente a la solemnidad de las otras cosas. Entonces es lindo porque, digamos, ponen en tensión toda esa seriedad que uno tiene en un desfile, en un evento, y están siempre robándose la fritada, bueno, haciendo sus bromas, ¿no? Claro. Empiezan
0: rompiendo protocolos. Claro.
2: Esa es la palabra, rompiendo protocolos, sí. Sí, sí, sí. Entonces decidimos que esa era la figura perfecta y está emplazada en un mural de cerámica. Además, eso es importante, bajo convenios con la empresa privada. Esto es importante decirlo, no le cuesta a la Bienal, o sea, lo que cuesta es el trabajo, la coordinación. Bajo convenios con la empresa privada se logró hacer este tipo de murales que son en cerámica y tienen un mínimo de 30 años de duración. No sabemos cuánto más durará, pero sabemos que mínimo dura 30 años. Entonces, no se trata de, digo yo, de un afiche, de una pintura que probablemente con el tiempo, 2 años después se dañe, sino se trata de dejarle a la comunidad una memoria viva que está ahí presente siempre durante un buen tiempo, al menos 30 años seguro.
1: Y además, además de dejarles esto como memoria, de alguna manera sí va a servir, creo yo, quizá como un segundo objetivo, a contribuir a que la gente vaya, se acerque, conozca, mueva otro motor comercial, turístico a estas zonas de nuestra ciudad, que está muy bueno. En cuanto al nombre de la obra, es el Carnaval de los Rucos de Nulti. ¿Es descriptivo? ¿Con qué se va a encontrar? Sin hacer spoiler, pero para que la gente gente que no ha visto aún que más o menos qué idea puede tener.
2: Ya, efectivamente, el Carnaval de los Rucos de Nulti es una imagen donde están varios rucos como en fila, ¿no?
1: Okay.
2: Entonces se representa, el ruco normalmente lleva una máscara. Esta máscara tradicionalmente es de media nylon con estructura de metal.
1: Y te digo esto porque yo cuando leí el título yo me imaginaba a unos amigos jugando carnaval. Unos amigos de aquí de la radio, así rucos. Eso es lo que me imaginaba originalmente.
0: En cambio, yo pensé que quedaron dormidos.
1: Ah, mira, puede haber otra excepción también.
0: Ah, de tanto cierto, jugar no. Carnaval se quedaron dormidos.
1: Yo me imaginé unos viejitos jugando carnaval por ahí.
2: Sí. Claro, porque a ver, la palabra ruco es viejo, pero también es sabio dentro del lenguaje, ¿no? Entonces, digamos, o más me he dicho, es mal entendido ruco como viejo, porque en realidad ruco es quien tiene la sabiduría de la edad, ¿no?
1: Okay.
2: Entonces, eso es lindo, pero en este caso, los rucos de Nulti son bien, no, son sabios, pero de la manera chistosa.
1: Claro. Okay. Ajá. Qué chévere. Okay.
0: Muy bien, qué interesante. Hernán, queremos agradecerte. Hagamos rapidísimo un recuento para invitar a la gente a vivir la Bienal de Puertas Abiertas, esta colección que se abre al público luego de tantos años. ¿Cuándo y dónde, por favor?
2: Ya, perfecto. Primero, les esperamos para la colección de la Bienal en la Galería Fly, en el segundo piso del aeropuerto, este martes 28 a las 18:30. Ese evento, por favor, agéndenlo. Es un evento importantísimo, puesto que van a ver lo que pocas veces se exhibe, que es la colección de la Bienal, la colección más importante de arte contemporáneo que tiene este país. Y también este sábado a las 11, a las 10, perdón, en el GAD parroquial de la parroquia Nulti, es decir, pleno centro de Nulti, inauguraremos el mural de los rucos de Nulti. Esto también es importantísimo, puesto que está plasmado ahí la memoria del pueblo de Nulti.
1: Qué bueno. Felicitaciones, gran trabajo. Nosotros nos vamos.
0: Sí, compañero.
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0: Y así nos despedimos. Gracias a Hernán Pacurucu, director de la Bienal
2: Muchas
0: de Cuenca.
2: Muchas gracias también.
0: Hoy con nosotros compartiendo estas interesantísimas invitaciones para la ciudadanía. Compañero.
1: Gracias. Chao a todos. Será hasta el día de mañana.
0: Conmigo hasta el martes.
1: La Andrés se va a sus terceras vacaciones. Que le vaya bien.
0: Segundas.
1: A las segundas.
0: Y justas.
1: Que le vaya bien.
0: Gracias. Un abrazo a todos. Chao. Chao.

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Hola, ¿cómo están todos? Buen día, un abrazo, bienvenidos. 8 y 7 minutos, arrancamos aquí los deportes, arrancamos Área 88 por Radioactiva. Up, ahí estamos, 22 de julio, listos para compartir lo mejor de la información del deporte. Ahora sí es día miércoles, miércoles de fútbol, bienvenidos.

0: Empezamos el programa, ¿cómo están todos? Un abrazo, gracias por estar junto a nosotros y bienvenidos a compartir el deporte aquí en la señal de Radio Activa en esta jornada. Son las 8:08, 8:09 ya. Como siempre, pueden escribirnos, pueden ser parte del programa al 0987-1757-88. Y bueno, hablar del deporte, hablar de todo lo que nos compete. Hoy juega el Cuenca a las 2 de la tarde, transmisión de Radio Activa en Ambato ante Macará. Ayer ha jugado Barcelona, qué partido el de Barcelona. Ni siquiera diré qué partido de la Católica, qué partido de Barcelona. Ya lo vamos a analizar porque, será el contraste del fútbol que hemos visto en el Mundial con el local, pero hay cosas que no se entienden y algunos extremos bastante complejos en nuestro fútbol. Liga busca técnico, Orense busca técnico. El Cuenca va a cambiar de técnico, bueno, lo vamos a conversar. Novedades que tienen que ver también con el deporte internacional. Creo que es momento de hablar un poquito de Ecuador también, ¿no? De la valoración de lo que la selección hizo en la Copa del Mundo, porque no sé si lo hicimos de manera formal y frontal en medio del frenesí de los partidos, del ida y la vuelta. Así que eso de cara también a lo que vendrá en un tiempo más, que es la elección del seleccionador. Bienvenidos todos. Diego Martínez, ¿cómo te va? Un abrazo, buen día.
1: Hola, ¿qué tal? ¿Cómo están? Saludos a todos, buenos días. Que tengan un feliz día miércoles. Acá estamos listos, compartiendo a esta hora ya el programa, contándoles algunos detallitos del deporte, por supuesto. Linda mañana en Cuenca, muy soleada desde las primeras horas, a diferencia de lo que vimos en los últimos días, que la ciudad amanecía con mucha neblina, bastante nublada, frío. Hoy, la verdad, el clima mucho, mucho más agradable. Así que, bueno, acá estamos listos.
0: Linda mañana, pero fría, ¿no? Siguen estando fríos los tanto, días, pero soleado.
1: El otro día, por ejemplo, que salía a la hora de siempre, en el carro marcaba 6 grados. O sea, estaba chachay, friecito. Hoy, el doble, 12 grados centígrados, así que...
0: Pero ya el carro había recibido sol, ese es un detalle, ¿no? También a veces...
1: Claro, o sea, el tema es que el otro día el sol no estaba, evidentemente. Claro.
0: Cuando el sol en la mañana, cuando hace frío, el sol pega, te calienta, pero si no estás en una congeladora. Leyendo con mucho temor también, con mucho temor lo que se vendrá con el niño, ¿no? Cuentan que será el peor fenómeno del niño de la historia y eso evidentemente nos va a complicar al país como tal, a la región. Así que esperemos que no sea nada tan fuerte, aunque lamentablemente todos los pronósticos hablan de un 91% de probabilidades de que sea el fenómeno del niño más fuerte y más contundente de la historia. Señor Moroco, ¿cómo le va? Buen día.
2: Buenos días, ¿cómo están? Ojalá que no. Yo muchas veces me meto con los meteorólogos y con quienes suelen sacar pronósticos de clima porque fallan el 90% de las veces.
0: Pero no es del INAMI.
2: Estos
0: que pronostican son internacionales.
2: Esta vez es un poquito más grave, pero ojalá que igualmente se equivoquen, que pase algo y no termine siendo tan grave por los estragos que puede llegar a causar. Así que vamos día a día con eso, ojalá que no.
0: Bueno, vamos a ver qué termina sucediendo. La gente puede escribirnos como siempre al 0987-1757-88 para hablar del deporte, para conversar de lo que va a ser la jornada de hoy. Deportivo Cuenca juega al mediodía, a las 2 de la tarde, y estaremos con la transmisión de ese partido, así que hoy no habrá programación deportiva en horas de la tarde, sino estaremos con la transmisión de ese partido. Está pasando así como medio de agache el fútbol. La gente está desenchufada, ¿no? Desconectada.
1: Bastantísimo, sí. Muy desconectados. O sea, la Liga Pro está como que todavía no engancha a nadie. Uh-huh. O sea, bajito.
0: Sí. Y eso creo que se va sintiendo. Hablemos un poco de lo que pasó anoche en el estadio de Católica, en el estadio, no de Católica, en el Olímpico de Atahualpa. Y en ese sentido, bueno, yo no sé, se ha visto un partido tal vez de los más extraños, de los más curiosos, de los más, a mi entender, raros desde el resultado, porque ¿qué baile le metió Católica a Barcelona? ¿Qué manera de superarlo y de pasarlo por arriba? Y a pesar de eso ganó 2-1 y sufriendo. Es una generosidad de Católica, porque el partido, ¿cuánto pudo terminar?
2: En el primer tiempo tranquilamente 3-4-0.
0: ¿Y en el gran global? 6-0. ¿Qué el club de Barcelona se lo encuentra?
2: Sí, pero en el segundo tiempo creo que Católica no marca tanta superioridad, domina el partido, no lo sufre en ningún momento, sí, pero no genera lo que genera en el primer tiempo. Yo diría 4 tranquilamente.
0: Era un partido para goleada y lo termina ganando con mucho drama, perdón, la Católica. ¿Por qué Barcelona está jugando tan mal? ¿Por qué Barcelona tiene un rendimiento tan pobre? Porque lo de ayer fue pobre. Yo en Barcelona veo cosas de equipo que le está pasando mal. Equipo sin actitud, sin intensidad. Aparte, las elecciones de los once son muy llamativas por parte de César Farías, pero Barcelona está jugando muy mal. O sea, ayer Católica lo pasó por arriba, pero sin hacer mayor cosa. Con de las peores versiones en mucho tiempo de José Fajardo y de Sarías Londoño, con eso Católica lo pasó por arriba. Y claro, de no mediar porque están en esa mala racha, el partido haber terminado, como dijimos, 4-5-6-0, que se perdieron goles increíbles. Pero ¿por qué juega tan mal Barcelona?
1: Me parece que tiene un equipo de muy poquita jerarquía. Barcelona tiene un plantel, en cuanto a nombres, de muy poca jerarquía, distante. No me voy a referir del Barcelona de inicios de siglo, de los 90, que tenía jugadores de mucho peso y de mucho renombre, no solamente en el mercado nacional, sino incluso muy interesantes fichajes del mercado internacional o de lo que económicamente Barcelona podía llegar a tener. Pero incluso esta plantilla 2026 de Barcelona está por debajo, me parece que en calidad y en nombres, salvo por ahí Benedetto, de los Barcelonas de los últimos años. Porque, digamos, ¿quiénes son los jugadores de más espalda y de mayor jerarquía en el plantel de Barcelona 2026?
0: Sacando a Benedetto, que lo tiene todo.
1: Sacando a Benedetto.
2: Villalba.
1: ¿Qué otro nombre hay?
0: Pero imagínate la jerarquía.
1: No, pero Villalba.
2: Pero una cosa es la jerarquía y otra cosa es el nivel actual. Porque sí, Villalba, tras un paso por MLS, es un nombre interesante de jerarquía. Otra cosa es que no hayan tenido el rendimiento esperado. El Pipa Benedetto fue una apuesta similar y ha rendido con las limitaciones que tiene hoy, sobre todo físicamente, el Pipa Benedetto. Pero bueno, ha rendido. Creo que ha cumplido al final del día.
0: O sea, convengamos que no es fácil tener 5 Benedettos, digamos. O sea, gente de la jerarquía y la trayectoria de Benedetto. Pero ninguno me parece que tiene un a ver, Baez podría ser un defensor de jerarquía por la edad que tiene, por su presencia, pero a ver, del fútbol local, no nos quedemos con los extranjeros, que de última es un tema más complejo de discernir. Uh-huh. No hay.
2: Pero a ver, también tienes...
0: No encuentras nombres propios de verdadera jerarquía.
2: O sea, tienes, por ejemplo, casos de jugadores que han dado un paso atrás en Barcelona y que creo que eso es producto del contexto en el que se encuentran. Y me voy al caso de Jonathan Mina. No digo que Jonathan Mina sea el lateral izquierdo llamado a jugar en la selección en los próximos años, no. Pero llegaba de ser el máximo asistente en las dos últimas temporadas, teniendo un rendimiento bastante positivo en Aucas. Y en Barcelona lo han borrado por completo, uh-huh, a Jonathan Mina.
0: Claro, ¿y qué es ahí? ¿El huevo o la gallina? ¿Es culpa de Mina o es culpa de Farías?
2: O sea, yo creo que hay un contexto de Barcelona que se está devorando rendimientos individuales de jugadores que, si bien por ahí coincido, no son top del fútbol ecuatoriano, pero que están dando mucho menos de lo que te podrían dar, porque hoy el contexto de Barcelona es nocivo.
0: Yo coincido, pero para mí habla mal de Farías y no habla mal de Mina. Porque no puedes no sacarle el jugo al futbolista, al lateral que más pases gol dio los últimos 2 años. Y lo culpo a Farías, y lo señalo a Farías, porque pocas veces jugó Jonathan Mina. No le dio la confianza. Lo puso a jugar de extremo, lo poco que jugó. Nunca le dio la verdadera confianza. Lo cual demuestra que fue, y esto creo que es también informativamente hablando un dato, una apuesta no del técnico. Más allá de que él lo tuvo. No lo tuvo. En el Aucas campeón. No lo tuvo Jonathan Mina. Pero no fue apuesta del técnico. Y es el ejemplo real y vivo de, claro, cómo efectivamente Barcelona hoy... transita momentos, y claro, no ve la tabla, y Barcelona no es pues que está séptimo, octavo. O sea, Barcelona está peleando entre el segundo y el tercer lugar, cuarto lugar.
1: Toda la temporada.
0: Pero...
1: O sea, siempre estuvo ahí, digamos.
0: La palabra que dice Carlos es...
1: un poco más distante, otro rato un poco más cerca.
0: Es clave, es un momento nocivo de Barcelona. O sea, que Barcelona está en una... lejos de ser una sinergia, en un círculo vicioso que empieza en su dirigencia, que continúa en el rendimiento deportivo, que pasa por lo institucional. Ayer me dio pena, en serio, ver las graderías de la Atahualpa. Barcelona en Quito normalmente mete 20.000 personas light.
1: ¿Cuántas personas estuvieron anoche?
0: 4.000 de Barcelona, 5.000, diciendo que menos. Mucho, una manchita. Y Católica ya sabemos lo que lleva. Entonces es todo un contexto muy complejo. Informativamente hablando, desde Guayaquil se hablan de que hay muy malas sensaciones en la interna. Que el ciclo Farías está desgastado en la interna. Porque en la cancha, repito, los números de Barcelona, o sea, con la derrota de ayer.
1: O sea, Barcelona 54%
0: tiene 5. De rendimiento.
1: Barcelona tiene 5 partidos perdidos en el año de 21 que jugó. Y junto a Aucas, que tiene que todavía jugar, son, después de Independiente, los que menos partidos perdieron en la temporada.
0: Es un buen dato.
1: Los números no son escandalosos.
2: El tema es que también es el equipo que más empató Barcelona.
1: Empató
2: 7.
1: 7 veces. Sí, es verdad.
0: Varios tienen 6, pero nadie 7.
1: Correcto.
0: Sí, y eso te puede marcar un poquito el detalle, ¿no? Te puede marcar un poquito el no sé, la situación y el por qué, pero yo creo que el problema hoy de varios clubes del fútbol ecuatoriano termina en la cancha. Yo sumaría a Emelec, creo que hoy sumaría al Cuenca, a Delfín, sumaría a esos, no sé si hay alguno más, pero por lo menos de esos 4 y de esos 4 que estoy nombrando, estamos hablando, Barcelona, Emelec y el Cuenca son clubes tradicionales, y el Astillero es mucho más tradicional que el Cuenca, pero son problemas que terminan en la cancha, pero que empiezan en el escritorio. Y si no hay conciencia de que el problema empieza ahí, a mí me da la percepción de que no va a haber manera de corregirlo, no va a haber manera de mejorarlo, porque la parte deportiva podría convertirse en un verano, como le pasó al Cuenca el primer semestre. Ok, te va bien deportivamente hablando un rato, pero eso no es la realidad de lo que te está pasando adentro. Entonces, si no les pagas a los jugadores, que Farías dijo hace una conferencia de prensa, al partido anterior, 2 meses atrás, saldrán los eruditos de la dirigencia a decir, pero eso es normal, ganan 8.000, $10,000. No es normal, no es normal deberle a nadie, así gane un dólar o gane 100.000. Entonces, si no hay correcciones institucionales, hay clubes que hoy solo tienen un destino, que es el abismo. Y aunque suene doloroso o llamativo, pero Barcelona tiene ese destino, si no corrige pronto. Si los socios no se sacuden pronto para que su club pueda ser mejor administrado.
1: Sí, necesita Barcelona un golpe de timón a nivel dirigencial y que las cosas empiecen a funcionar mejor desde ahí, desde la cabeza. Ahora, desde lo futbolístico también hay que señalar a Farías como uno de los grandes responsables de por qué Barcelona juega como juega. Más allá de que, como hemos señalado, el plantel por ahí no tiene tanta jerarquía, que los jugadores pueden llegar a estar en un momento distinto, por debajo de los rendimientos que en esos mismos jugadores vimos hace no tanto.
0: Plantel armado por él, ¿no?
1: En el mismo Barcelona o en otros equipos. Sí, un Farías que armó mucho de este equipo, pero que se ha equivocado mucho también a lo largo de la temporada. Ha cometido demasiados errores. Me parece que una de las cosas que más castigan a Farías hoy por hoy es que parece que su cabeza está preocupada en un millón de cosas y no necesariamente solo en lo futbolístico.
0: Dicen que Farías hoy en Barcelona es alfa y omega. Que hoy Farías en Barcelona es director técnico, es secretario técnico, es gerente deportivo, es coordinador, es
1: caja chica.
0: Es todo. Entonces, no debe ser un momento normal. No es un momento normal de Barcelona. Escuchemos un ratito a César Farías, justamente, conferencia de prensa de ayer en el postpartido, explicando un poco sobre la derrota. La fuente es la página de X de el portal Ecuagol. Farías explicando el 1-2 de ayer con Católica.
3: Buenas noches. No, los primeros minutos nos costaron demasiado. No pudimos agarrar la pelota que queríamos. Ser más protagonista con la pelota, sin desespero, sin que vaya tan rápido, pero sí pudiéndola cuidar y no sucedió así. Nos hacen un gol muy tempranero en el cual perdemos los duelos individuales dentro del área y nos hacen el gol y después nos pusieron en varias ocasiones en peligro de esa misma circunstancia. El golpe lo sentimos bastante prolongado el primer tiempo y empezamos a saltar mal, a cerrar en los lugares que no teníamos que cerrar, fuimos mucho hacia afuera en vez de hacernos fuerte adentro y jugamos un mal primer tiempo que nos sostuvo el deseo de nunca rendirse, no sostuvo ni el orden ni el fútbol. Segundo tiempo pudimos aclarar las ideas, hacernos fuerte adentro, solidificarnos para a partir de ahí poder atacar mejor también. Los primeros minutos fueron buenos, llegamos, hicimos el gol, estabilizamos el partido. Sobre el segundo tiempo que usted me pregunta. Y a partir de ahí llevamos un partido estable, donde, bueno, entendemos lo que intenta hacer el rival, pudimos cerrar bien, y una diagonal de afuera que hicimos el doble lateral para cubrirlo, meter tres centrales, la pelota pasa y nos puede ganar la diagonal que no lo ven venir, pierden la marca ahí y faltando dos minutos lo perdemos. Típico gol en la altura, en el cual hoy Católica sacó ventaja. Jugó mejor que nosotros. Nosotros pudimos tácticamente emparejar el partido y estabilizarlo. Cuando ellos pudieron marcar diferencia, no lo hicieron. Y parecía que nos podíamos llevar algo que para nosotros era importante. Después, bueno, sigue todo apretado en el mismo lugar y tenemos que pasar la página rápido de esto. Sabemos lo difícil que para los equipos de la costa jugar en la altura y se viene reflejando. Sin embargo, pudimos un partido bien difícil para nosotros, como lo dije anteriormente, empatarlo, estabilizarlo, y en algún momento en el 1-1 tuvimos alguna opción para sacar la ventaja y no la pudimos cumplir tampoco en los espacios del desespero que tenía por ganar el partido también el rival. Después, felicitar al contrario y pensar en el partido de día sábado, que es totalmente diferente. Son escenarios distintos, son equipos distintos también. Obviamente que es un partido de mucho prestigio, en el cual necesitamos de nuestra gente, en el cual necesitamos seguir haciéndonos fuertes de local, donde hemos sido, no hemos perdido ningún partido y necesitamos esos tres puntos para volver a montarnos ahí nuevamente.
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0: La palabra y una explicación absolutamente digamos tranquila, alejada de cualquier tipo de extremismo de César Farías, lo cual creo que siempre es bueno, pero mucho se le critica a Farías la falta de autocrítica, ¿no? Y en esta descripción que ha hecho del partido, habla mucho de marcas no tomadas, de duelos no ganados, de momentos no jugados con inteligencia emocional, pero no veo mucha autocrítica hacia él, ¿no? Hacia él en lo particular. Yo creo que hay una parte gris en el fútbol donde, digo, es gris porque es subjetiva. Donde el técnico tiene mucho que ver y es cuando no logras sacar lo mejor de tus jugadores. Y César Farías en algunos casos no ha podido hacerlo. Y ahí es donde uno dice, y esa parte gris donde se valora, a veces es gris, a veces ya es blanca o negra, se valora cómo baja la línea, cómo baja el mensaje del DT. ¿Y cuánto le creen los jugadores al DT? Porque esto está claro, al final del día no deja de ser un director de orquesta. Y si el director de orquesta maneja mal, no sé cómo funciona literalmente en las orquestas lo que hacen los directores, pero con el movimiento de manos o cuando la señalización o cuando el pedido es uno y se ejecuta diferente, ya no es orquesta sinfónica, es la banda del Chavo. Y eso pasa en Barcelona. O sea, no hace falta ser muy erudito. Es zona gris, porque es opinión, pero se nota en Barcelona. Se nota que las cosas no funcionan y que hay jugadores que no se matan y que no corren y que no están aplicados y que estructuralmente hablando no es un equipo bien, bien consolidado.
2: Y hay una involución también en Barcelona. Algo que comentamos de Deportivo Cuenca con Jorge Célico creo que ha pasado de forma similar con Barcelona. ¿Qué le destacamos a Barcelona con César Farías en el primer semestre? Un equipo ordenado, un equipo sólido, que se sentía más cómodo esperando y saliendo a la contra que teniendo que proponer y saliendo a jugar. Así le ganó a Liga de Quito, así se metió en fase de grupos de Libertadores. Había una faceta del juego como para destacar a Barcelona. Ayer ante Católica ha quedado claro que eso que quedaba se ha perdido. Está completamente hecho añicos. Ayer Barcelona fue un equipo al que le llegaron por todos lados sin mucho esfuerzo. Entonces la pregunta es, si eso positivo que tenías como equipo se ha perdido y en lo otro no has sabido crecer y mejorar, ¿qué queda del proceso? ¿A dónde vas?
0: Es difícil. Por eso cuentan que en Barcelona no hay futuro, que en Barcelona internamente la situación es irreversible o compleja, y que en una institución, en un Barcelona normal, en un Barcelona con una situación dirigencial normal, posiblemente en un Barcelona con un poquito más de plata o con menos dificultades económicas, Farías ya no estaría. Es la gran realidad. Y en Barcelona sí creo que es un problema serio, una frustración permanente verte tan lejos del líder. Hoy Barcelona, con la derrota de ayer, ha quedado a merced de una potencial distancia de 18 puntos con el líder. Si Independiente gana en esta jornada, hará 52 y Barcelona se queda con 34. 18 puntos con 21 fechas jugadas de diferencia. Es una grosería. Y en un Barcelona que siempre ha visto hoy como su verdadero gran rival a Independiente del Valle, ver esas diferencias es grosero. Barcelona, si es que Aucas gana esta jornada, quedaría a 4 puntos del segundo lugar. Ya lo pasó Católica. Entonces, la situación se viene muy fuerte para el cuadro amarillo. Veremos qué sucede en los próximos días. Y el domingo es un partido durísimo. Dos equipos que van a llegar en crisis, independientemente de lo que Liga pueda hacer esta fecha. Creo que llegan en crisis Barcelona y Liga, y el domingo va a ser el denominado neoclásico del fútbol ecuatoriano. Ahí el que marcha, que va a quedar muy golpeado. Muy, muy golpeado.
2: Salvo que empaten y queden los dos igual ahí medio...
0: Igual golpeados.
1: Sí, hay que ver qué hace Liga hoy en Manta primero. Que por ahí, si Liga termina ganando hoy, hace 31. Y medianamente va a estar un poquito más cerca de Barcelona. Pero claro, para el domingo va a ser un partido que muchos lo han llamado el clásico del fútbol ecuatoriano, etcétera, etcétera. Algo deslucido por el momento de los dos equipos.
2: Y además que para Liga, el hecho de ya haber sacado al entrenador te aplaca un poco la crisis. Estás ya en un periodo medio de transición.
0: Debería,
2: que por ahí te daba licencias para ciertas cosas.
0: Más abajo no podrías estar, pero sacaron al técnico y perdieron con Leones en casa.
2: Claro, pero
0: parece que igual, aunque entraste en la transición, estás mal.
2: Sí, es que no digo que no estés mal en el rendimiento, pero ya tomas de otra forma el momento. Es decir, estás ya en una especie de transición.
0: Descomprimiste, dices tú.
2: Sí, en la que, bueno, esperas que con un nuevo entrenador, ya cuando se oficialice el nombre, todo vaya para arriba y mejore la situación del equipo. Pero sí te hace ver las cosas de otra forma. No sacar todavía al entrenador que, según el club, es el principal causante del problema o la principal vía de solución, a ya haberlo hecho y estar en esa transición.
0: Hoy día es Independiente técnico a las 4:30 de la tarde en Quito. Hoy es Manta Liga a las 7 de la noche justamente en el Jocay, además del partido del Cuenca que lo vamos a hablar tras la pausa a las 2 de la tarde. Ayer también ganó Libertad 1-0 a Delfín, partido apretado desde el resultado para el conjunto de Libertad, pero muy importante porque con esta victoria salió de la zona de descenso. Están ahí cara a cara Libertad y Delfín disputando esa parte de la tabla. Y esta victoria ante un Delfín que venía de ganar dos partidos, a Libertad le cae muy bien. Aún así el equipo de Juan Pablo Bucho está muy comprometido, pero ya hablamos de que es una lucha muy compleja por ese último lugar del descenso. Tienes al Manta desapegado con 13, o sea, así como tenemos un campeón a esta altura del año, casi uno diría tenemos un descendido, que es el Manta. Uh-huh. Pero luego tienes, desde el 15º lugar, que es lugar de descenso, hasta el puesto quinto, Macará, 6 puntos. 6 puntos. Macará, 29. Delfín, que está quinto, 15º. Perdón, Macará, quinto, 29. Delfín, 15º, 23. Ese es un trencito.
1: Sí, está todo ahí.
0: Nadie puede cantar victoria. O sea, Macará estando quinto no puede estar tranquilo.
2: No, si Macará pierde con el Cuenca, va o puede llegar a quedar incluso cerca del 10º lugar.
1: Sí. Y lo que pasa que, por ejemplo, en el hexagonal que hay por el no descenso, se juegan 30 puntos, ¿no es cierto? 10 partidos.
0: Correcto.
1: Y 30 puntos es un montonazo.
0: O sea, ya cuando se rompan los hexagonales y el cuadrangular, obviamente quedarán solo los 6 de abajo peleando el descenso. Pero hoy, antes que se rompa nadie puede estar calmado.
1: Sí, a lo que quería llegar es que, por ejemplo, tendría que haber una diferencia de muchos más puntos de los que hay hoy con relación a los dos últimos, que son los que van a descender. Y viendo hoy particularmente al Manta, el Manta está a 10 puntos de la zona de salvación, que es el 14º lugar. Estás a 10 puntos, lejísimos. 10 puntos son prácticamente 4 partidos. Y en el hexagonal vendrían a ser 4 partidos sobre 10 partidos.
2: Te diría que incluso más porque tienes que recortarle a un rival.
1: Sí.
2: Tendrías que ganar tú, ponle 3 y empatar 1, o ganar 4, uh-huh. y que un y rival
1: que el otro
2: directo
1: no gane eso, alguno.
2: Claro, pierda 4, básicamente. Sí. Es difícil.
1: Pero podría virtualmente el Manta llegar descendido. No creo que vaya a haber una diferencia de 30 puntos entre el 14
0: no,
1: y no, nosotros.
2: No, imposible. No hay
1: manera. Es demasiado.
0: Tal vez sí entre el primero pero y el segundo, hoy, pero no del último.
1: Pero hoy son 10 puntos ya, y que por ahí pueden llegar a ser, qué sé yo, 15. De acá hasta lo que falta, que son 9 fechas más.
2: Claro, mira, si en 20 fechas le han sacado 10 puntos al Manta, podríamos decir que en 10 fechas, más podrían ser 5 puntos más.
1: O sea, claro. Puedes llegar a estar a unos 15 puntos de la zona de salvación con 30 puntos por jugar. Estás fuera. No te va a alcanzar, no te da. Así como a Independiente, en la parte alta de la tabla, Independiente puede llegar con más de 15 puntos de diferencia con el segundo, con 30 puntos por jugar, eres campeón. Así pongas la sub-20 en el hexagonal.
0: Bueno, así está el fútbol ecuatoriano. Abrimos espacio publicitario.

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0: 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Marchó a Argentina, marcha a Barcelona. 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
0: Nos vamos a la pausa y estamos de vuelta con más. Ya hablamos del Cuenca. ¿Cómo puede irle el Cuenca hoy contra Macará? ¿Qué puede hacer? ¿Qué puede plantear Jorge Celi? ¿Cobran sorpresas en el 11? ¿Quiénes son bajas? ¿Quiénes no son bajas? Y claro, también tocaremos obviamente temas a nivel institucional, que varias preguntas han llegado de los oyentes.

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0: Avancemos, avancemos en el programa. Son las 8:45. 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
0: Fin del espacio publicitario, 8:48. Llevamos a leer mensajes de la gente. Varios nos plantean temas del Cuenca, pero por sobre todo institucionales. Dice por acá el oyente: buen día, señores en el set. Pido disculpas por el comentario que realicé ayer cuando dije que el 10 de julio ya se jugarán los partidos de Liga Pro con las nuevas reglas sobre quema de tiempo y más. Lo que escuché en la TV el día lunes pasado es que desde el lunes pasado, en 10 días, ya comenzarán a jugarse con las nuevas reglas. ¿Qué se sabe sobre esto? Muchas gracias. Desde agosto sería. Lo que se supo es que estaban por implementar, que dependía de la CNA, de la
1: Comisión, Nacional de Arbitraje,
0: de la Comisión de Arbitraje de don Néstor Pitana. Uh-huh. No va a ser fácil la implementación, porque vamos a tener un montón de jugadores afuera, un minuto por haberse votado, por haber simulado, por haber recibido una atención médica, y porque vamos a tener un montón de laterales inversos y posiblemente más de algún córner a favor de un equipo o en contra de un equipo que estaba su arquero sacando o el defensor sacando, porque acá la quema de tiempo es patrimonio nacional. Así que ojalá, yo creo que eso le va a ayudar mucho a nuestro fútbol si se aplica con rigidez, pero los árbitros tienen que tenerla clara.
2: Sí, y eso toma un tiempito, como también le tomaron tiempito a los jugadores, a los equipos en general, ir entrando en esa dinámica con el tema de los cambios, con el tema también de los jugadores que tienen que recibir atención médica, que están acusando un golpe. Son muchos cambios. Y si ya para el Mundial fue algo brusco, para las ligas donde sucede esto de forma mucho más evidente va a ser aún más brusco.
0: Uh-huh. En el último espacio publicitario, dice un oyente, parecía un aviario. Hubo águilas, patos y gallos. Tiene mucha razón, también, amigo. Carlos lanzó un gallo.
1: Ah, sí, cierto.
0: Sí.
1: Tienes razón.
0: Una avícola, un zoológico de aves.
2: Y eso que no está Jean Paul.
0: Claro.
1: ¿Qué podría sumar Jean Paul?
0: Prosiga con lo que iba a decir restar. Martínez, déjalo ir.
2: No, sumar otro tipo de
0: No aves. pregunte. Adelante. Bueno, adelante.
1: Iba a decir que España anunció ya sus primeros partidos de Nations League. Están ya publicados en las cuentas oficiales de la selección de fútbol español. Morocco sin llorar dice: estrenamos estrella. Va a jugar España en Sevilla y en Oviedo.
3: Ya ve.
1: España frente a Croacia en el Sánchez Pizjuán, 29 de septiembre, y España frente a República Checa el 3 de octubre en el Carlos Tartiere en Oviedo.
0: No coincide con sus vacaciones anuales en Málaga para que vaya a Sevilla a ver a la selección, Morocco.
2: No, lamentablemente no. Ojalá pudiera tener unas vacaciones anuales en España, pero no.
1: ¿Ya fue usted por allá?
0: Este año ya cumplió. No.
1: Este año ya,
0: pues. Estuviste en España.
1: Claro. Bueno,
0: pero me consta.
2: Sí, pero no de vacaciones.
1: Bueno, pero es lo más parecido. Estamos deseando veros, dice.
0: Veros. ¿Cuántas?
1: No sé cuántas, pero están deseando.
0: Más de una vero. Bueno, 8:50. Hoy juega el Cuenca. Hola, DZ, ¿cómo anda? ¿Todo bien? Hoy juega el Cuenca 2:00 p.m. contra Macará en Ambato, jornada de entre semana de Liga Pro. ¿Qué podemos esperar de este partido? ¿Cómo se perfilan hoy Macará y el Cuenca para ustedes? ¿Qué expectativa hay a nivel del partido como tal, ¿no? Del uno y del otro.
2: Macará es un rival que ha sabido jugarle partidos muy complejos a Deportivo Cuenca. El Cuenca también ha ganado en Ambato, aquel 1-0 sorpresivo en el cierre del campeonato anterior. Pero ese Deportivo Cuenca se parece muy poco al Deportivo Cuenca de hoy. Así que creo que nos sirve más para analizar lo que ha hecho el equipo de Sanguinetti, que sí se ha sostenido en el tiempo por el ciclo de trabajo como tal, a lo que es hoy Deportivo Cuenca. Un equipo que está en un terreno muy ambiguo, que creo que no se siente hoy ni fuerte en defensa ni fuerte en ataque, que no ha terminado de encontrarse cómodo con la idea de su entrenador, que puede estar viviendo también una despedida. Si las cosas avanzan en su ritmo normal, así debería ser. Así que creo que hoy hay un favoritismo bastante claro y marcado hacia Macará, pero del lado de Deportivo Cuenca no hay mucho margen. Cada derrota te aleja más y más de ese primer hexagonal, y si bien los resultados le han permitido al Cuenca que el golpe no sea tan grande como pudo haber sido, en algún momento te puede llegar a penalizar mucho, y teniendo en cuenta que luego le va a tocar con Emelec el fin de semana, aunque bueno, se va a jugar lunes, el Cuenca, más allá de la crisis y los favoritismos, no tiene tanto margen de error ya.
0: Macará ha jugado, ha perdido 3 de los últimos 13, para hablar un poquito de rachas. Perdió 1 de los últimos 7, que fue el último, venía 6 partidos invicto. Perdió 2 de los últimos 9. O sea, es un equipo fiable. Y antes de esta derrota con Delfín en Manta, había ganado 4 partidos al hilo, incluido la Copa Ecuador ante Cuenca Juniors acá en Cuenca. Entonces, solo para confirmar esos números y esa fiabilidad de la que hablabas, Carlos. ¿Qué esperamos del partido, Diego?
1: Bueno, primero es un duelo de equipos directos, porque la cercanía en la tabla es ahí, o sea, un solo punto separa a Macará del Cuenca a hoy. Macará 29 puntos, el Cuenca 28. Macará creo que por la localía puede ser favorito ante el Cuenca hoy. Sin embargo, el Cuenca ha hecho una muy buena campaña en condición de visitante. Y eso por ahí te genera una mayor expectativa en cómo puede llegar a rendir el equipo de Jorge Celico jugando en el Estadio Bellavista.
0: Segundo mejor visitante, te puntualizo.
1: El
0: mejor es IDB con el 90%, debe ser un récord histórico en el fútbol ecuatoriano, que un visitante tenga el 90% de rendimiento. Ganó 9, perdió 1.
1: ¿El Cuenca tiene cuánto?
0: Y segundo el Cuenca junto a Aucas, 53.3. Por ciento. Tiene 5 victorias, 1 empate, 4 derrotas el Cuenca. El Cuenca ganó mucho más de visitante que de local.
1: Claro. El Cuenca perdió con Barcelona y después empató con Leones en los últimos 2 que tuvo fuera, ¿no es cierto? El tema es ver cuán recuperado futbolísticamente se puede ver el equipo de Jorge Celico esta tarde. Y yo la verdad tengo una interrogante muy grande, porque no sé, los últimos momentos del Cuenca han sido incómodos. El último partido, futbolísticamente, el Cuenca mostró demasiadas deficiencias, demasiados errores. Un equipo que defendió muy mal frente a Católica, que después, viendo cómo Católica jugó con Barcelona anoche, dices, bueno, tiene que ver mucho con Católica mismo, ¿no? Con el crecimiento de Católica en ataque, en ofensiva. Pero no sé, también tiene que ver con las deficiencias de los dos equipos, con Barcelona anoche o el Cuenca el sábado pasado frente a Católica. ¿Cómo puede llegar a verse más solvente el Cuenca en defensa y cómo puede llegar a ser mejor en ataque? Porque está claro que Deportivo Cuenca hoy requiere mejorar los dos aspectos del juego. Cómo defiende y también cómo transita hacia la ofensiva. En defensa, no estuvo Nardelli bien el otro día y hay que ver si es que esto puede llegar a motivar una variante en Celico. Si es que puede volver a jugar Postel, que sería medio raro, pero luego después las necesidades te llevan a hacer cosas que hace 5 minutos parecían improbables. Porque ¿qué? Hace 5 minutos Celico no quería contar con Postel. Y en cambio, en este momento, dadas las necesidades y las deficiencias defensivas, dices, bueno, ¿quién era mejor? ¿Postel o Nardelli? Al nivel de su mejor exposición en el Cuenca de los dos.
0: O sea, visto
1: en Postel
0: solo
1: vimos mucho más.
0: Visto dos partidos.
1: Y en Nardelli vimos apenas un puñado de partidos.
0: De hecho, alguien me decía que no nos sorprendamos si hoy juega Postel. Un poco ayer lo analizábamos y decías tú, Diego.
1: Otra alternativa es Mateo Piedra.
0: No juega Bolsen, quien ya se sabe que no juega Bolsen.
1: Porque está suspendido.
0: Pero ya jugó el fin de semana anterior Guevara Postel. Entonces la pregunta es... Guevara Nardelli. La pregunta es, ¿repite Guevara Nardelli o Celico se anima a hacer cambios?
3: Es que ahí, bueno, el cambio también podría ser Mateo Piedra.
0: Pero mi pregunta es, ¿a quién se vería motivado a cambiar Celico? ¿A Nardelli o a Guevara?
3: Yo creo que a Guevara.
1: O a los dos.
3: O a los dos.
0: Guevara no hizo un buen partido el domingo.
1: Si juegan Nardelli y Postel, bueno...
0: O sea, porque ojo, también...
1: Postel y Piedra no puede ser, ¿no?
0: También, ¿qué sucede? No creo. Pero ¿qué? Por el tema perfil. ¿Qué puede ser? Que por mejorar a Nardelli, para ponerlo en un perfil más natural por derecha, ya que no está Bolsen, puedes querer, al mejorar a Nardelli por la derecha, verte obligado a poner a otro central por izquierda y ahí asomar Postel. Y obviamente prescindir de Guevara. Yo decía ayer, más chances que jueguen Postel que Piedra hay, a esta altura, de lo que tengo entendido. Pero no sé si se va a animar a hacer la variante, Jorge Celico. Ahora,
1: también lo defensivo, Andrés, tiene que ver con la presencia o no de Mateo Macari en la mitad de la cancha. Porque sí. Mateo Macari te ayuda mucho en la recuperación de pelota en esa zona y en equilibrar el partido. Y se ha visto que, por ejemplo, en los últimos 2 partidos, Deportivo Cuenca perdió la mitad de la cancha. No alcanzó con Vega Chacón, con Vega... ¿Con quién más jugó el otro partido? Con los dos, básicamente, ¿no?
3: No le alcanzó. Brian García no está tampoco.
1: García tampoco está. Morocho, entiendo, tampoco está.
0: No, Morocho está entonces, en la congeladora este rato. O sea, no está ni...
1: Debería ser un partido para volver a ver a Macari de titular.
0: Si es que estuviese todo normal.
1: En condiciones normales.
0: Claro, si
1: claro.
0: Es que las relaciones estuviesen bien, que creo que no están bien. Solo quería nombrar sobre el tema de la defensa que... Se me escapó la idea. Ayer de Z le contaba a Jean Paul, y Jean Paul lo contaba al aire, creo que fue esa la dinámica, que Postel se queda. Que a esta altura Postel se queda. O sea, el Cuenca a esta altura básicamente creo que ha resignado la posibilidad de tener un nuevo extranjero porque la situación de Postel no se va a destrabar. Y por eso ya Celico lo llevó 2 partidos a la banca. Y... Por eso decimos que hay muchas cosas en estas últimas semanas que han sido medio no normales en el Cuenca. O sea, borraron a Postel estaba casi ido, no terminó de irse.
3: Se cerró el mercado.
0: ¿El mercado está abierto aún?
3: El de Argentina.
0: Ah, el de Argentina. Y ahí chao, correcto. El nuestro está abierto aún, es verdad. Así que eso no habla bien de la dirigencia ni de la dirección deportiva. No pudieron destrabar lo de Postel. No habla bien del club como tal. Y tampoco han podido extrabar a David Noboa más de un año, que esa es otra realidad, y lo de Morocho queda truncado.
1: Y mira lo del Chico Quiñones.
0: Lo del Chico Quiñones es una negligencia importante. Entre negligencia y lo que haya pasado, pero el Cuenca ni siquiera ya ahí tiene la opción de reforzarse en ataque con un chico nacional. Lo de Morocho es muy serio, porque yo digo, cuando en la vida se presentan problemas, tienes que buscar resolverlos, ¿no es cierto? Si no resuelves algo... quedan las partes golpeadas, las partes tocadas. Y en ese sentido, estamos ante un Stalin Morocho que no es convocado, que no juega y que no va a poder ir por ahora está truncado su pase a Cuenca Juniors. Entonces, eso no habla bien de las partes. Cuando tienes un problema y no lo resuelves, no habla bien de las partes. Noticia también importante, David González viajó a Ambato. Está disponible para el partido. Lo que contábamos un poquito ayer, dado el tono con el cual muy médicamente y muy científicamente explicaba el doctor Andrade el domingo en la información a través de redes del club, uno imaginaba que González iba a estar fuera un tiempo. Pero ha sido convocado. No sé si va a jugar, pero ha sido convocado por el partido de hoy.
1: De hecho, el doctor Andrade, decía prácticamente descartado. Cuando Coco Verdugo le dice, para el miércoles, ¿le alcanza? No, dice, prácticamente está fuera.
0: Viejo, así que no es baja. Son bajas García, Postel, García Bolsen.
1: Ellos.
0: Los dos.
1: Solamente ellos.
0: Así que, bueno, habría que ver qué termina pasando, ¿no? Qué termina sucediendo y cómo se va dando el tema deportivo. Posible 11 del Cuenca. Es medio lucubración. Habrá que ver si Célico decide sostener a González a pesar de su escaso aporte ofensivo. Nadie discute su talento. El tema es cuánto aporta con ese talento. Y la verdad, el partido anterior aportó poquísimo.
3: Yo creo que condicionado no es titular.
0: Sí está con el tema, el asunto bucal.
1: Mira, si no lo tendría, yo no creo que es un partido contra Macará de visitante como para González. De inicio, yo creo que no. Creo que el Cuenca requiere hoy no tanta pausa, que no se ralentice demasiado el juego. Necesita el Cuenca ser mucho más directo, ser más vertical, aprovechar el espacio. Me imagino Macará de Sanguinetti muy de tenencia, de llevar el juego de posesión, de buscar la portería contraria. Y ahí, por ahí, en ese juego, en esa dinámica, me parece que González se pierde un poco.
0: O sea, si González fuese determinante, no saldría nunca. Si González, el talento que tiene, lo pondría al servicio del colectivo, decidiese mejor, filtrase los pases que debe, generase más ocasiones de gol, no lo sentarían ni en el día del juicio final. El tema es que no está aportando bien y se torna prescindible por eso.
1: No ha sido el aporte que se esperaba sea. De hecho, de los extranjeros que el Cuenca tiene hoy, Ferrero es el que mejor cumple. Postel, evidentemente no. Para si mí, es que hay que poner...
0: Macari segundo.
1: Yo sé que las calificaciones finales deben ser sobre el cierre del año. Pero si es que a hoy hacemos un corte, después de que se han jugado 20 fechas... Ferrero, sobre 10, ¿qué tendría? ¿Un 8? ¿8-5?
3: ¿Ferrero?
0: Rayando el 9.
3: ¿Sí? Te doy 9.
1: 9. Sí, sí, sí. Bueno. Postel, sobre 10.
0: 4.
1: 4-5.
3: Sí.
1: A Nardelli lo hemos visto dos partidos. Es la nada misma.
0: Invalorable.
1: Pero si es que puedes llegar a calificarlo en los dos partidos, con Barcelona fue figura del encuentro, por lo que escuché.
3: Con Leones.
0: No jugó con Barcelona.
1: Con Leones. Y el otro día estuvo muy mal. La calificación no podría ser mayor a
3: 5-6.
1: A 5 puntos, claro. Uh-huh. Bolsen, un 6.
0: 5-6 nomás.
1: Un 6 sobre 10. Macari,
0: pisando el 7.
1: No nos olvidemos que Macari, por ejemplo, se pierde 5 partidos casi que de inicio de año.
0: No, pero Macari, sin ser una lumbrera...
1: Pero tendría un 6-7 de calificación.
0: Macari, sin ser una lumbrera, es el segundo mejor delantero. El segundo mejor aporte del Cuenca.
1: Y David González, un 5-6, un 5.
0: David González no ha funcionado. Rivero ha sido muy poquito.
3: El otro día no juega Rivero con el Cuenca, perdiendo con Católica.
0: Sí. No, ese es un mensaje claro sobre lo que el técnico...
1: Rivero igual, 5 puntos, pero 4 puntos.
0: No solo lo que el técnico piensa de él, sino lo que hemos visto de Rivero. O sea, tampoco vayamos aquí a insinuar que Célico es un loco, que ha sido incapaz de o sea, que no ve algo en Rivero y no le da la confianza. Rivero no juega bien. Cuando juega Rivero, tiene poco gol. Muy poco gol. ¿Qué? Tiene muy poca movilidad. Es un 9 demasiado estático. Por ejemplo, al espacio, Rivero es inexistente.
3: Yo sé que no contractualmente aporta. Debe ser muy difícil, pero si el Cuenca no puede sacarlo a Postel, debería estarse moviendo ya para ver si logra encontrar alguna solución con Rivero.
0: ¿Sabes qué pasa, Carlos? Que tú estás queriendo hacer... me refiero al Cuenca, ¿no? Tú estás... llamado a hacer un plato, no te voy a decir estrella Michelin, pero un plato de restaurante y no tiene sal ni condimentos en la mesa. Entonces no sé si vas a poder hacer un buen plato sin condimentos. ¿A qué me refiero? El Cuenca no tiene plata. Entonces sin plata todo se torna imposible. Porque mañana más tarde te ves necesitado de negociar la salida de alguien sin plata en mano. Eso es durísimo. Por eso Postel no se va. Yo me imagino que ni siquiera lo han intentado con Rivero. Si lo intentaron, no hay plata. Y eso es lo que también genera una duda muy grande en el tema de Célico, que es otro punto a tenerlo en cuenta. No sé si ayer lo dijo Jean Paul, a la tarde, también por info de DZ, pero yo pude ratificar que nadie habló con Célico después de la reunión esta del directorio del domingo.
1: Jean Paul dijo que DZ le contó eso.
0: Sí, y lo confirmo. O sea, digamos, pude tener la misma info. Uh-huh. Después de la reunión del directorio del domingo, donde con claridad meridiana el directorio aprueba y decide empezar las negociaciones para la salida del entrenador, nadie habló con Célico, al menos hasta ayer a la tarde. No sé si en Ambato alguien habló con él, lo cual sería un escaso timing, anoche o qué sé yo. Pero una vez el domingo a la noche aprobado en directorio la decisión de buscar la salida del entrenador, nadie habló con Célico. Uh-huh. Esa es la gran verdad. Yo ayer cuando dije podría resolverse pronto, podría haber cierta apertura del entrenador, yo creo que eso puede existir, pero no han habido negociaciones. Es decir, quizás y Célico puede estar consciente de ciertas cosas que están pasando, más, y creo que la preocupación está clara, más no han habido negociaciones. Y esto vuelve a retratar de cuerpo entero un poquito cuál es el manejo del Cuenca, la desprolijidad en el manejo dirigencial. Porque no solamente la prensa se entera, sino se filtra la información de que el directorio dice no más a Célico, pero no ejecutan. Entonces,
1: claro, y eso
0: es inexplicable.
1: Y eso seguramente a Célico le ha generado una molestia.
0: Es lo más probable.
1: Porque él tiene que estar enterado que están queriendo sacarlo y todavía nadie le dijo nada. O que están queriendo negociar con él su salida y que todavía nadie le dijo nada.
0: Sí.
1: Y te genera una incomodidad, naturalmente. Ahora, únicamente termino con esto de los otros dos jugadores que faltaban. Matías Klimowicz, sobre 10.
0: Faltaba. Pero Matías es ecuatoriano.
3: Nacional.
1: Ah, es verdad. Uh-huh. Es verdad. Y Mancinelli sería el otro.
0: Ah, Lucas, que está fuera de la valoración. Por lo que le ha dado al club, pero sin embargo
1: valorar la temporada.
0: Claro. Por ejemplo, no anotó un gol más.
1: No marcó, sí. no marcó hasta ahora.
0: En Liga Pro hizo el córner que moralmente es gol de él, digamos, uh-huh, ante Santos.
1: Pero futbolísticamente ese año Mansi, ¿qué tiene? 6, 7.
0: Menos. No es un buen año. No es un buen año, además ha quejado por lesiones. O sea, por ese doble desgarro y mucho más. Así que bueno, es un día difícil. Yo creo que hoy, si el Cuenca pierde, rayará en lo insostenible. Ojo con la racha del Cuenca. El Cuenca venía de estar invicto antes de jugar con Santos en Brasil. 7 partidos. Había empatado 4 y ganado 3 antes de Santos. Pierde con Santos 3-0, le gana a Delfín y viene la debacle, ¿no? Aquí no está incluido, por lo que veo, el partido de la Copa Ecuador. La Copa Ecuador fue luego de eso, ¿no? Entonces es derrota en Copa Ecuador con la Unión y es derrota con Barcelona, derrota con Aucas, empate con Leones, derrota con Católica. El Cuenca perdió, si tomamos en consideración inclusive el tema de Copa Ecuador, yo sé que es tanda de penales, pensemos que es una derrota porque se conceptúa como la clasificación o la eliminación. El Cuenca pierde 5 de los últimos 7. 5 de los últimos 7. Entonces, entendiendo que el problema del Cuenca es esencialmente post-mundial, o sea, en el segundo semestre, en el reinicio del campeonato, yo creo que sí ya raya en lo insostenible. Si hoy llegase a perder, para mí ya va a ser insostenible. O sea, son 6 derrotas en los últimos 8 partidos.
1: O sea, pero el directorio ya considera que el momento es insostenible, no más hay, allá del no partido de hoy.
0: No hay DT que aguante esos resultados. Uh-huh. 6 derrotas de 8. Casi que no hay DT que aguante.
3: Y con las sensaciones que ha dejado, porque no es que el Cuenca ha jugado muy bien y ha perdido partidos. Y
1: claro, dice, bueno, no es ese partido que dices, dos veces en el palo, el arquero del otro equipo fue figura, te saca 3 mano a mano, lo merecimos ganar y no lo ganamos, pero estamos, o sea, generando,
0: por ejemplo,
1: todo.
0: Digamos, con Aucas el Cuenca hace un partido normal en defensa, pero es muy malo en ataque a pesar de tener la pelota. No fue un partido desastroso, digamos. Pero más allá de eso, claro, son las sensaciones que dices, Carlos, y es la información que circunda a la situación, por la cual la dirigencia también toma decisiones, o al menos dijo pensar en tomar decisiones, que por ahora no se ejecutan. Vamos a la pausa, 9:09. Tenemos algunas preguntas del aspecto institucional de Cuenca, lo resolvemos al volver del corte.

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0: Bueno, ya mismo estaremos en septiembre, pero ahora seguimos en julio. Buena canción para volver de la pausa. No la elimine, póngala ahí de fondito, señor Alonso. 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
0: ¿Qué es lo que más extrañan del Mundial?
1: La pizza, no mentira.
0: No, del mundial como evento, ¿no? Como lugar de destino.
2: Tener partidos todo el tiempo.
0: Ver más fútbol. Bueno, de Z, y ahí me mandan un sticker que acabo de ponerlo en el grupo. Extraña el OE de la canción.
1: ¿De Z extraña eso?
0: Ajá, sí. Ahí está el sticker.
2: A mí me han dicho que de Z extrañaba mucho los peinados y esa parte, digamos, más.
0: De que lo comparen con Cucucea o con Haaland.
2: Claro, estar viendo looks que se puede llegar a hacer, peinados, sí, todo eso. 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
0: 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Avanzamos. 9:20, leemos mensajes de la gente. La mayoría han llegado sobre el tema del Cuenca, así que vamos a darle contexto a a las respuestas de la gente. Buenos días a todos. ¿Saben por qué GFI no se ha pronunciado? ¿Por qué Alejandro Méndez no dice nada? ¿Cuándo habrá entrevista con ellos? Pregunta siempre con, digamos, cierta... ¿Cómo llamarlos? Es medio incisivo para preguntar. Jairo
1: con
0: Ramón.
1: Con cierta ironía.
0: No, con cierta puntualidad, así, muy, muy incisivo. Jairo Ramón, un abrazo a él desde Estados Unidos que nos escucha siempre.
1: Qué pena que Jairo no pudo escuchar a Evelyn en el Mundial.
0: Es verdad.
2: Es verdad.
1: Pero, de lo que se perdió.
0: Pero él se todos los domingos de 8 a 10.
1: Sí, sí, sí, pero esa es una versión de Evelyn.
0: Ah, claro, por supuesto.
1: En el Mundial Evelyn estaba liberada.
0: Liberada del yugo de la Barbie.
1: Metió unos datazos. Muy buen trabajo.
0: Bueno, si quiere le pasamos las grabaciones a Jairo.
1: No le, ni le digas, te va a pedir todos los partidos donde estuvo Evelyn.
0: Podemos pasarle. 9:21. ¿Qué pasa con el silencio de GFI? Yo la información que tuve hasta el momento en el que hicimos pedido tanto al Cuenca como a GFI de versiones del Cuenca, el doctor Cabrera fue la persona que, más que el club, nos permitió hablar con él. Aceptó la entrevista del doctor Cabrera cuando le escribimos directamente. Igual creo que sigue faltando una versión del directorio, una versión del presidente, pública. O sea, para mí el tema es lo suficientemente serio como para convocar una rueda de prensa y para contar cosas, pero no ha pasado, no creo que pase tampoco. Y en el caso de GFI, la información que teníamos era: nos vamos a tomar el tiempo del caso para analizar el laudo y para generar una versión y una postura pública. ¿Cuánta gente leyó el laudo de los actores? ¿Cuánta gente leyendo el laudo entendió el laudo? Yo soy bastante franco en esto, porque pasa que el problema es muy legal, pues. El problema no es que te están explicando los colores o la tabla del 2 o del 1. Es un laudo arbitral. Y claro, el doctor Cabrera, cuando nos da la nota el viernes anterior, el síndico del Cuenca, dice: anoche me leí todo el laudo. ¿Pero qué tuvo el directorio? Cuando se reúne el domingo, ¿qué tuvo el directorio? Ojo, con el directorio hay varios abogados. Pero
2: yo entiendo que ahí tuvieron el documento para revisar.
0: Pero no creo que en la reunión lea 120 páginas.
1: No, imposible.
2: No, pero bueno, deben haber revisado antes, entiendo. Para llegar con algo a la reunión.
0: O sea, convengamos, una cosa es lo ideal, otra cosa es lo que pasa. Yo solo dejo esas preguntas ahí abiertas. Por eso me parece igual de todas formas válida la postura de las partes de aguantarse un poquito hasta dar opiniones, porque el laudo es el laudo. Y técnicamente hablando, un abogado no se toma poco tiempo en analizar técnicamente. Yo creo que te lo lees unas 5 veces para entenderlo a cabalidad y encontrar cuestiones y claridades sobre el laudo. Así que yo lo dejo ahí como un detalle. El laudo no es un... una resolución simple, no es una puerta abierta, no es un acto simple. Es un asunto complejo, es una resolución judicial que no es la resolución de un caso en donde había prisión preventiva y quedas libre o te dan 5 años de cárcel. Ahí no muere el tema. Uh-huh. O sea, aquí es diferente. Es una resolución sobre un asunto que queda en el aire, en el sentido de que no hay una... A ver, no hay un triunfo absoluto de GFI. Más allá de que gente que leyó el laudo me dice... creeríamos que GFI gana en el... no voy a dar porcentajes, pero en un altísimo porcentaje de sus pretensiones. Pero no es absoluto ni para un lado ni para el otro. Así que por ahora la respuesta sería: no han hablado porque están analizando el laudo. Y digamos que a esta altura habría que ver qué tienen en la cabeza las partes. Eso es fundamental, saber qué imaginan hacer. Lo que uno puede prever desde la información obtenida directa o indirectamente por las partes es que GFI va a volver con todo a Deportivo Cuenca, aupada por una decisión arbitral que le favorece ampliamente en el laudo, y que además GFI tiene una motivación importante en volver. Orville Dunk y Alejandro Méndez tienen $2 millones puestos en el Cuenca. No se olviden de eso. Porque para muchos es una pregunta válida, ¿no? ¿Qué tienen los de GFI que quieren meterse con mi equipo? ¿Qué tienen los directivos que quieren seguir ahí metidos con mi equipo? En el caso de GFI la respuesta es clarita. $2 millones. Tienen 2 millones de razones.
2: Y un contrato.
0: En el rostro de George Washington. Además de un contrato que los avala y ampara. Y que los árbitros les han avalado y han amparado. Este es un tema factual. Y yo entiendo que esto le puede doler y de hecho le duele en el alma a casi la totalidad de hinchas del Cuenca y a los socios. Pero ya deben dejar la negación de un lado. Creo que deben dejar de lado la negación, sobre todo los actores. Ya no pueden seguir negando una verdad que les ha golpeado en el rostro. A muchos, a algunos, no a todos. Porque hay gente que creo que estaba convencida de que no había forma de que Jefei siga. Que esa no es la situación ideal, no es la situación ideal. Yo creo que nadie quiere que Jefei siga en el Cuenca. Nadie, ningún hincha, muy, muy poca gente. Yo creo
1: que ni
0: ellos mismos tienen muchas ganas.
1: La aceptación de la opinión pública alrededor de Jefei es bajísimo.
2: Sí.
1: Bajísimo, muy, muy, muy bajo. Yo pude conversar por lo menos con dos integrantes del directorio, no con el presidente, que me dijeron que sí habían leído todo el laudo, las 120 y pico de hojas. Lógicamente.
0: Pero me dijiste con un par de personas que al menos
1: sí,
0: leyeron.
1: Sí, sí, no con el presidente, dos
0: miembros del directorio
1: que leyeron todo. Que leyeron todo y que curiosamente tienen como que percepciones distintas. Sí, es que a veces, Carlos, lees tú el mismo texto que yo leo y yo lo interpreto de una forma y tú de otra. ¿No es cierto? Así somos las personas, así somos los seres humanos. Y claro, hay un contraste ahí, hay un contraste. Pero una vez más, yo creo que sí es oportuno que públicamente exista un pronunciamiento del presidente a título propio sobre qué van a hacer, cuál es el camino a tomar, cuáles son los pasos que tienen que dar de ahora en adelante con relación específicamente al fallo. Porque el Cuenca requiere acciones para ayer. No se puede seguir jugando con el tiempo de vida del club. No se puede seguir hipotecando la administración del club, porque el Cuenca hoy no está correctamente administrado. Y por lo tanto sí se necesita públicamente un descargo o una versión o contar exactamente qué representa para el presidente el fallo de los árbitros de la Cámara de Comercio de Quito y qué están dispuestos a hacer y qué no están dispuestos a hacer de ahora en adelante.
0: Y te sumo algo más, Diego, desde la opinión también, no sé si coincidan. Coincidiendo con que es una obligación de las partes hablar, sobre todo del presidente del club, porque al final del día acá, si bien Jefei llegó al Cuenca por una firma de un contrato avalada por una asamblea, o sea, también de cierta forma la asamblea es mandatoria de Jefei, de cierta manera, los que fueron electos para defender y representar al club efectivamente fue el directorio, el anterior y este. Entonces, sumado a eso, yo les diría algo, hay una obligación mucho más grande todavía en el directorio, obligación que ya la tenía el anterior y que la tiene este directorio, que es de arreglar el problema, que es de resolver el problema. Ellos no tienen la obligación de pelearse. Eso de hecho es un error y es hasta discrecional y es hasta, creo yo, criticable. Tienen la obligación de solucionar el problema.
1: Claro, ahora es de esa la obligación.
0: Y la solución del problema
1: está dado y tienes que tratar de ver cómo lo resuelves.
0: La solución del problema viene a través de, creo que, dos escenarios fácticos. Díganme si hay algún otro aparte. No digo que sean viables, solamente escenarios posibles. Para mí, viable es solo uno de los dos. Tienes dos caminos. O negocias la salida de Jefei.
2: Que es algo que ya se intentó y no creo que se vaya a poder conseguir.
0: Para mí ese es el inviable, porque para eso requieres ni siquiera $2 millones.
2: No, más. Es que incluso ya vino un tercero que no tenía problemas de por medio o un historial con, en este caso, Jefei. Y ni así prosperó eso. Quedó en la nada misma. Algo que parecía que podía resolverse en enero. Seguimos ya el 22 de julio y ni siquiera se llegó a firmar el primer documento que se tenía que haber firmado. Entonces, creo que eso ha quedado completamente descartado. Si no lo logró un tercero, no lo va a lograr. Yo creo que la directiva, salvo que pase algo muy raro, pero no creo que sea posible hoy.
0: Porque mucha gente dice, págale sus 2 millones y que se vayan. Jefei no creo que está tranquilo con 2 millones. Peor aún ahora que un laudo arbitral le ha reconocido 2.180.000. El laudo le reconoce, de la información que tengo, el laudo reconoce. Hay un documento, que acá lo contamos en su minuto y lo volvemos a decir, un documento, una prueba madre que desenhebró, desestructuró todas las versiones del Cuenca, que es un documento firmado por la arquitecta Natalia Villavicencio y por el secretario del club de ese minuto, donde en directorio
1: reconocen
0: la deuda de 2.180.000 dólares.
2: ¿Qué es lo que tanto se discutió por parte de Alejandro Méndez cuando vino a la asamblea?
0: Que tengo entendido.
1: Con la auditoría,
0: así es,
1: claro. La auditoría.
0: Así es. Tengo entendido que la presidenta del Cuenca, inclusive en el arbitraje, la expresidenta del Cuenca en el arbitraje, hizo un descargo del por qué firmó eso y en qué condiciones firmó eso, pero los árbitros desestimaron eso y han validado esa información, de la información que yo poseo y que el doctor Cabrera creo que la ha confirmado en la nota del viernes anterior. Los árbitros reconocen la deuda de GFI, del Cuenca GFI, en 2.180.000.
1: Y creo que el Cuenca de alguna forma implícitamente también. Porque cuando tú miras el comunicado que el Cuenca emite el viernes anterior, el Cuenca habla de 1.177.794 de un pagaré que no se obliga a pagar.
0: Pero
1: hay uno firmado por 900 y pico de miles.
0: Que no se obliga a firmar.
1: El otro está firmado, este correcto. No se obliga a firmar. Si tú sumas lo uno y lo otro, me parece claro. Que te termina dando
0: sí,
1: ese
0: sí.
1: valor.
0: Sí, está claro. Entonces, el un escenario es este, que lo creemos inviable, que es que GFI se vaya a través de una negociación, que es algo que debió pasar desde el 2023 acá y no pelearte,
2: y ojo
0: sino
2: que
0: negociar.
2: GFI en ese momento de negociación dijo, yo quiero 5 millones.
0: Bueno, por eso digo, no son 2 millones para que se vaya GFI, es más. Porque cuando se habló que a inicio de año había un grupo interesado en poner 2 y pico de millones y hay una teórica oferta que hace el grupo de directivos 2004 de 2.4, oferta que nunca GFI la valoró en tiempo y forma porque dijeron que nunca llegó en firme, ya estaba en duda que los 2.4 sean aceptados. Uh-huh. Entonces, no importa. GFI sabrá si quiere irse, cuánto quiere pedir, pero vemos inviable ese escenario. El segundo escenario que existe, y no creo que hay otro, me dicen si hay otro, o sea, el uno es GFI se va a través de una negociación, hoy lo vemos inviable. El otro es que tengan que convivir.
1: Y es que el presidente firme el poder, le entregue la administración, claro, y las facultades que ese poder genera.
0: Es lo que estás obligado legalmente a hacer.
1: Que el directorio sea el supervisor de ciertas cuestiones, y que administre y gerencie el club GFI.
0: Como ya pasó. Porque se acuerdan que entre el 2000... Vamos a hacer un recorderis porque es interesantísimo, porque la memoria del ser humano es cortoplacista y... El contrato se firma en febrero del 2020.
1: 21.
0: Del 2020, cuando ya en... Del 2021, cuando en 2020, desde septiembre, se eligió la directiva.
1: Claro.
0: Y cuando el gringo Orville ya había puesto más de 200 mil dólares. También creo que hay una plata de por medio en discusión de Gabriel Castro y más. Llega Juan Padilla, de ingrata recordación, porque la verdad hizo una labor, creo que hasta reconocida por GFI, muy mala. Y cuando se va Padilla, que efectivamente es el directorio que empuja la salida de Padilla y que celebra la salida de Padilla, cuando se va Padilla, que se acuerdan que Padilla era presidente ejecutivo y operativo del Cuenca. ¿Se acuerdan que ese era el cargo de Juan Padilla? Bueno, cuando se va Juan Padilla, hay un tiempo de vida del Cuenca en donde la presidenta era Natalia Villavicencio, donde había un directorio, del cual era parte el actual presidente, por si acaso, y en donde no había nadie más de GFI. Siempre estuvo Talía Lujúa como gerente, siempre. Pero vivieron bien. El 2022 vivieron bien y la mitad del 2023 vivieron bien. Hay fotos, por si no se acuerdan, googleen, hay fotos

0: proveedor de recursos. En ese minuto GFI ponía plata, porque tenía un contrato que le decía tienes que meter 2 millones. Y GFI tenía que meter 500 mil en los primeros 4 años. Y metió 2 millones en los primeros 2 años y medio. Es que la gente de eso no se acuerda. Y la gente no valora esa parte. Y yo entiendo. Yo entiendo que el hincha, yo entiendo que el socio odia al mexicano, odia al gringo, odia al foráneo. Pero la gente poco o nada valora que metieron 2 millones de dólares. Sí, yo sé que eran sujetos a devolución desde este año, que deben pagarles 500 mil este año y todo. Y por eso lo de chulqueros y lo de prestamistas. Pero ¿quién valora eso? O sea, ¿quién es, en todo este tiempo se puso en los zapatos del otro? Que porque el uno vive en Puebla y el otro vive en Houston, no tienen derecho a recuperar su plata. Entonces, ese ha sido el problema, madre. Si ya pudieron convivir, ¿por qué no pueden convivir ahora? La respuesta es clara. Las relaciones entre los seres humanos se agotan y a veces
1: se rompen,
0: se anulan.
1: Se rompen completamente y creo que pasa mucho por ahí.
0: Y de la información que yo tengo, capaz, y el presidente de hoy, Eduardo Álvarez, tiene la capacidad admirable en él de poder sentarse después de todo lo que ha pasado con GFI, pero tengo la información que GFI no tiene ninguna gana de sentarse ni con Álvarez, ni con Villavicencio, ni con nadie, casi nadie de este directorio.
1: Es que mira los tweets de Alejandro Méndez. Lo poco que ha escrito en relación al Cuenca, lo que ha dicho sobre Villavicencio, Álvarez e incluso Alfredo Aguilar.
0: Así es.
1: Revisen.
0: Y ojo, yo con esto no digo que GFI tenga la potestad y el derecho de ningunear a los actuales miembros del directorio, ni mucho menos. Pero si vamos a relación personal, uno contra otro, simplemente no van a prosperar las cosas porque ya intentaron hacerlo y porque no pudieron.
2: No, se van a agotar plazos del lado Deportivo Cuenca, van a esperar hasta último momento para tomar una decisión. Yo no sé si la decisión final sea, ok, me toca firmar, lo voy a firmar. O la decisión sea, me toca firmar, doy un paso al costado. Yo eso no lo tengo claro.
0: ¿Podría confirmarte, Carlos, de que se han hablado de un montón de alternativas para patear la pelota hacia adelante y para extender los plazos? Y vuelvo a utilizar la palabra que sé que utilizan algunos protagonistas, ganar tiempo.
2: Te iba a decir, yo creo que la estrategia es ganar tiempo.
0: La pregunta es, ¿qué es ganar tiempo?
1: Es que el Cuenca no tiene tanto tiempo. El Cuenca necesita reacciones urgentes, decisiones urgentes.
2: Pero digo, para ninguno de los dos lados eso ha sido un tema verdaderamente importante. Si no, lo hubieran resuelto hace 2 años. Está claro que a GFI y al directorio actual y al anterior nunca les importó el tema de los tiempos y las urgencias. Si no, el problema se habría manejado de otra forma. O sea, nunca se hizo.
0: O sea, urgencia para resolver no han tenido. Urgencia para intentar manejar su idea la han tenido. Ahora, ¿cuál es la idea B de GFI? Que la idea B del directorio, ¿cuál es? Yo te administro el club y tú ni vengas. Ese es su plan B y en eso han estado. Así ha vivido el Cuenca. ¿Cuál es el plan B de GFI? Irse. No irse, sé. Irse y dejar 2 millones ahí flotantes. Yo no veo como un plan B a GFI. Entonces GFI al final del día...
1: No, pues porque de hecho por eso hay un arbitraje en el medio.
0: Por eso para mí GFI lo que ha hecho es... Se ha visto obligado a abrirse del camino. Y yo entiendo con total naturalidad que vuelvan después de que les dan la razón.
1: Claro.
0: Porque tienen 2 millones de verdes razones para volver.
1: Ahora, hay una decisión arbitral que es ley para las partes. Desacatar lo que los árbitros de la Cámara de Comercio han dictaminado es un verdadero problema. Le puede llegar a generar inconvenientes judiciales a quien desacate. En este caso, al presidente del club. Si Eduardo Álvarez no está dispuesto a tomar la decisión de firmar el poder, lo que debería hacer es convocar elecciones. Anticipar elecciones, mostrar públicamente cuál es su postura, y si es que verdaderamente no está dispuesto a verse involucrado en esto, debería convocar elecciones. Debería llamar a elecciones y después ver si es que alguien está dispuesto a hacerlo. Porque eso sería después del siguiente paso. ¿Quién podría jugársela por candidatizarse a la presidencia del Cuenca en medio de las circunstancias actuales?
0: O mira tú la alternativa.
1: Teniendo que firmarle un poder a el gerenciador del club, de la institución, cuyo gerenciador no tiene responsabilidad.

0: autoridades ante las instituciones del Estado o ante la justicia del Estado en caso de una mala administración.
1: O sea, en realidad sí la tienen. El gerente es solidariamente responsable con el presidente. El tema
0: creo
1: es que
0: como solo el presidente, Andrés, porque en el contrato de gerenciamiento lo dice.
1: Pero no sé si el contrato te libera de lo que dice el estatuto.
0: Que es que ahí está siempre la contradicción esa de lo que el contrato dice sobre lo que el estatuto establece.
1: El gerente es solidariamente responsable con el presidente. El tema es que acá la gerente vive, no sé, en Alicante, en Madrid, en Barcelona, no sé. Entonces no puede ser responsable de nada si no vive acá. La otra alternativa que tiene el directorio, si es que evidentemente tuviesen la intención de hacerlo, el presidente, es validar esto ante las máximas autoridades del club, que no lo son ellos, es la asamblea. Entonces, si verdaderamente acá hay un sentido y un espíritu de club, deberían esto poner en consideración de los verdaderos mandantes, que son los socios, pero seguramente no lo van a hacer. Creo que hay una línea de tiempo en la mente y en la cabeza de quienes manejan Deportivo Cuenca, que son Eduardo Álvarez, Natalí Villavicencio y algún otro miembro de este directorio. Ellos manejan el Cuenca, eso tómenlo como un hecho, de comprar tiempo. La pregunta es, ¿qué es el comprar tiempo y qué es el ganar tiempo? Ojo al laudo, ojo a la letra chica del laudo, ojo a lo que legalmente puede generar el laudo. Todavía esto está verde. Apenas y habló el síndico del club dando una opinión entre que personal y del club, pero jefe y no ha hablado. Y esto puede, si es que se sigue manejando a la mala, si se sigue manejando sin voluntad de las partes, terminar muy mal. Y esto es un tema que no hace falta ser brujo para saberlo. Sin embargo, creo que ya la forma de actuar de los últimos dos directores del Cuenca han evidenciado que muy poco temor tienen a ciertas cosas. Hubo un arbitraje de emergencia que se irrespetó, ha habido un contrato que se irrespetó. No sé si siguen en la misma línea de irrespetar la decisión de los árbitros, pero da la impresión de que hay gente que hoy administra Deportivo Cuenca por arriba del bien y del mal, y eso es preocupante. Ojalá al Cuenca no le vengan problemas de otra índole. Ojalá operativamente el Cuenca no llegue a tener problemas de otra índole. Porque una cosa es estar peleando tú y yo, ven acá Alejandro, jefe I, Natalie, Eduardo, Alfredo, Pedro, y te pones a hablar y discutes, y el uno de un lado, el otro del otro, y te peleas, te odias, ya te bloqueas del WhatsApp, te odio, te amo, te odio, te amo. Pero otra es que el club empieza a tener problemas serios como ya los que tiene. Ok, este tema del IES, la coactiva, algún día pasará, porque algún día le entrará plata al Cuenca y pagarás. Pero yo les invito a los directivos del Cuenca a que vean, si es que tienen conocimiento, si no, investiguen un poquito la historia del Quito y vean cómo está este rato el Nacional. Que estos problemas del Nacional en otra magnitud y de otro tipo los ha tenido, pero todo termina en plata. Le escuchaba y nos vamos con esto de la pausa, Alonso. La señorita, nuestra colega Joa Calderón, decía el otro día que en dos semanas más el Nacional tiene que pagar $800,000 en la FEF. Si no paga, es suspendido. Si es suspendido, pierde la categoría. Y si pierde la categoría, el Nacional pasará a ser un segundo Deportivo Quito más en el fútbol ecuatoriano. El Cuenca hoy está en la A. El Cuenca hoy tiene garantizado, mientras esté en la A, un rubro de 2.5 a 3 millones por año sin mayor problema. De esos que casi ni tienes que moverte para conseguirlos, o con poco movimiento los consigues. Pero si deportivamente te empieza a pasar factura el institucional, te puedes ir a la B, que lo hemos dicho mil veces. El Cuenca yéndose a la B clava el penúltimo ataúd, el penúltimo clavo del ataúd. Y ven en el Nacional lo que está pasando y ven en el Quito, y cuidado, terminan siendo los Lucía Vallecilla o los Rivadeneira, los Lucía Vallecilla del Nacional o los Rivadeneira del Quito. Yo nada más digo eso. Y a los socios les digo también, vean al Quito y vean al Nacional. Si no quieren llorarle a su club más adelante, sean un poquito más activos y propositivos y vean la forma de resolver esto, de ayudar a resolver esto. Porque la cosa está difícil. Es verdad, tiene muy buena razón. Mucha razón, señor Morocco y señor Martínez. Pausa y venimos para hacerlo de esa manera.

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1: Volvemos, 9:51 minutos. Va animándose un poquito la jornada. Día miércoles. Ya hemos pasado, ¿no? Después de las 12 del día, de las 2 de la tarde, pasaremos la mitad de la semana. 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
1: 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La galla va a...
3: Tremenda pelea se armó ahí.
1: Va a atacar de alguna manera Martínez.
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1: Ya también te dijo algo Jean-Paul.
3: Sí, Jean-Paul también está medio metido en la pelea y mete cizaña a Alonso.
1: Dice que eres el defensor de... Ajá. De Inglaterra. Adelante,
3: Brock. 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
1: ¿Qué falta? De esa, me salto a la segunda.
2: Creo que estamos todo, Muñoz.
1: ¿Estamos todo bien? Bueno, listo, fin del espacio publicitario. 9:56 y vamos a cerrar ya el programa. Gracias a los múltiples mensajes que han llegado. En fin, del Mundial, Martínez debe extrañar más la pausa de hidratación. ¿Dice alguien por aquí?
3: Es verdad.
2: La pausa de hidratación, qué linda que fue. Qué linda
1: ¿Qué
2: que fue.
1: ¿Qué hacías en cada
2: qué linda que fue la pausa de hidratación en el Mundial?
1: ¿No comentabas cada vez que había pausa de hidratación?
3: No, un poquito, se hidrataba.
2: Un poquito, pero había que hidratarse.
1: Okay.
3: Para bueno, eso son.
1: Es
2: pausa
1: un
2: de hidratación.
1: Para los jugadores, pero. Bueno, para los que están jugando. Bueno, muchas cosas por comentar se nos han quedado. El tiempo se nos ha terminado. Hoy invitados entonces, desde un rato antes de las 2 de la tarde, transmitimos el Deportivo Cuenca frente a Macará en la continuidad del fútbol ecuatoriano. ¿Algo más? ¿Algo más? ¿Siguen los festejos en España?
3: Bueno, ya no tanto.
1: ¿Ya no tanto?
3: Ya no tanto.
1: Pero siguen saliendo videos.
3: Sí, pero ya acabaron.
1: Buena borrachera de Cucurela.
3: Sí, como debe ser.
1: En una discoteca salieron unos videos de Cucu, básicamente lo tenían que sostener para que no se vaya de oreja. Pero bueno, es parte un poco, uno entiende, de los campeones del mundo. Nos vamos. Un abrazo. Chao, señores. Que estén bien.
3: Chao, que estén bien.
2: Un abrazo. Chao.
1: Se quedan con Personalísimo junto a Jean Piedra. El fútbol, no se olviden, luego de Caída Limpia hoy. Buenas tardes.
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0: Miércoles 22 de julio, año 2026. ¿Qué tal? ¿Cómo están? Muy buenos días. Mi nombre es Jean-Pierre Salas y tengo el placer de acompañarles en una edición más de Personalísimo. ¿Qué tal? ¿Cómo anunciaron el día de hoy? Espero que muy bien. Buen clima en Cuenca. Y saludamos y nos conectamos. 88.5 Cuenca, 103.3 Guayaquil. Y con el mundo entero, gracias a la tecnología de la internet, estamos en su tablet, en su celular, en su computadora. Vacaciones en Cuenca, se sienten increíbles. Espero que hayan amanecido muy bien. Y pues por los próximos minutos nos vamos a complacerles de lo que ustedes quieran escuchar. El WhatsApp de la radio ya está totalmente habilitado. Y pues hoy día tenemos miércoles de dupleta. Dos canciones de tus favoritos sonando en la radio. Así es que les quiero leer. ¿Qué quieren escuchar en este miércoles de la mañana mientras están en sus oficinas? O en el auto, o en el tráfico, o en la, no sé, tal vez en alguna actividad, o tal vez en las vacaciones disfrutándolas. Bueno, mi nombre es Jean-Pierre Salas y es un placer poder acompañarles. Y arrancamos ahora mismo el programa.
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Miércoles de partida doble, dos de tus favoritos sonando acá en Radioactiva. Arrancamos con Michael Jackson, Billie Jean y esta gran canción, Human Nature. Todas estas canciones son del álbum Thriller, el disco más vendido de la historia de la música. Michael Jackson, un crack, lo extrañamos, pero tenemos su buena música. 10 con 15. Y bueno, quiero enviar un fuerte abrazo a una gran amiga que está de cumpleaños, Sandrita Carpio, una de las principales del Grupo Continental. ¿Qué tal? ¿Cómo está? ¡Feliz cumpleaños! Que la pase de perlas, que sea muy bendecido. Y a cada uno de ustedes, si están de cumpleaños, a celebrar la vida. Conectados en 103.3 en Guayaquil y en 88.5 en Cuenca. Clima delicioso en Cuenca, se siente el verano, se sienten las vacaciones. Usted está sintonizando personalísimo con Jean Piedra Salas. Le estamos reemplazando al gran jefe que está de su tiempo de vacaciones. Vamos con más música.

Madonna, la reina del pop. Y antes, por supuesto, Michael Jackson, también el rey del pop, considerados por la crítica mundial. Esto es Music, esta versión exclusiva de la radio. Vamos con otra canción de Madonna, estamos en dupleta. 10:20 en la mañana, lo nuevo de Madonna, Bring Your Love, desde las 8 más 8.

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26: 10:30 en la mañana, estamos de nuevo de regreso a una muy buena hora para escuchar al siguiente artista, George Michael. Ya está en el escenario de Radioactiva. ¿Qué tal? ¿Cómo están? Espero que muy bien. Esas labores diarias con ese jefe, o si usted es jefe, con todos sus alternos. Ah, bueno, a ponerle todo el ritmo, todo el swing, toda la gana. Les complacemos. Y acá está nuestro siguiente invitado, George Michael. Esto es I Want Your Sex.

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Y como estamos en partida doble, vamos con otra super canción de este crack, que ya no está con nosotros, pero nos dejó un catálogo extenso de buena música.

Estamos en dupleta en miércoles, mitad de semana, compartiendo buena música desde Radio Activa. Por recomendación de Moni Luciana, está sonando La Ley por partida doble. Eso era aquí y esto es

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2: ¿Cómo ajustar la mentalidad? Fortaleza mental ante la dificultad. Los problemas no son una injusticia personal, son entrenamiento. La diferencia entre quienes crecen y quienes se rompen no está en lo que ocurre, sino en la actitud mental frente a ello. Ajustar la mentalidad implica reemplazar la pregunta ¿por qué a mí? A la pregunta ¿qué me pide esto ahora? Asumir responsabilidad no es asumir culpa, es tomar el mando. Cada dificultad contiene una oportunidad de reestructura interna. Cuando dejas de quejarte y empiezas a actuar, la mente sale del caos. La fortaleza mental consiste en no desperdiciar el sufrimiento, sino transformarlo en carácter, claridad y dirección consciente.
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0: Ellos son los famosos BTS. Estábamos en partida doble con Dynamite. Y esta que es su nueva canción que se llama Zwem. BTS, el K-pop coreano. Día 57 en la mañana. Me voy a una pausa comercial. Usted está sintonizando Personalísimo acá en Radio Activa. Gracias por sus mensajes. Les vamos a complacer porque para eso estamos. Pausa comercial, ya regresamos.
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0: Regresamos, estamos con ustedes, 11:02 de la mañana, y estamos en partida doble y nos vamos a España. Se viene Mecano.

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Seguimos en partida doble. Acá está Mecano con maquillaje.

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1: Once con 11 en la mañana, terminamos por partida doble y ahora nos metemos a los singles y a los charts mundiales. Acá está el británico, la elegancia de la música desde el gran Londres. Acá está el señor Brian Ferry, ex vocalista de Roxy Music también. Y como les decía, es la elegancia británica en la música. Clásica de él en los 80s, Slave to Love con Brian Ferry.

0: 11:14 de la mañana. 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Qué bonito que es la buena compañía de la música mientras estamos en nuestras labores. Y pues bueno, les estamos complaciendo con todo gusto desde Radio Activa.
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0: Lo que suena en el mundo, acá está en Radio Activa. Somos una fábrica de éxitos. Y ella es Aya Langley, Chosen Texas, desde la posición número 4 de las 8 más 8.

Siguientes invitados en esta mañana radioactiva. Acá está la banda americana Foreigner. Canción clásica de ellos en versión acústica. Prepárese para esto, que le va a gustar.

0: 11:24 en la mañana. 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Foreigner. I wanna know what is love. Canción sasa enorme. 11:24. Y vamos con otra super banda americana. Me refiero al cuarteto Heart. En los 90 salían con esto. Y nos dejaban felices con la buena música de los Heart.
1: Yes. Yeah. Thank you. Very nice. Well done. Wunderbar.
0: All I wanna do is make love to you, the Heart. En 11:25 de la mañana, usted está escuchando Personalísimo de Radio Activa conmigo, Jean Piedra Salas.

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1: Buenos días, Cuenca. 11:36 de la mañana. Estamos activados con ustedes, con Cuenca, con Guayaquil. 88.5, 103.3. Siguiente invitada, Kim Walker-Smith.

¿Le gustó? A mí me encanta. Se llama In the River con Kim Walker Smith. 11:40 en la mañana. Gran canción. Y muy buena energía, por supuesto. Y la letra es fantástica. Siguiente invitado. Nos vamos a Estados Unidos y nos vamos a Nueva York. Un señor que mezcla el funk, el rock, el pop y los sintetizadores. Y es un caballero en la música. Escritor multifacético. Es el señor Lenny Kravitz.

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3: 11:47 en la mañana. Les decía que una canción que está ya de bajada en las 8 más 8 es esta. Aria Vega, chévere.

Muy buena canción, Aria Vega se está despidiendo de las 8 más 8. Pero muy buena canción, este 2026 la hizo con esta canción. ¡Chévere! 11:50 en la mañana. Les acompañamos con buena música. Y acá está otra más de las 8 más 8. Morat y Silvestre Dangond, Lo poco que yo quiero. 11:51, usted está en Radio Activa.

0: El señor Morado haciendo de las suyas. Muy buena canción. 11:53 de la mañana y le tengo una muy buena recomendación. 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Siguientes invitados, Fonseca y Juanes, antes que el tiempo se vaya, 11:54 en la mañana.
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0: Con esta canción me voy a una pausa comercial. Les invitamos a seguir conectados en 88.5 y en 103.3. Guayaquil querido y caluroso. ¿Qué tal? ¿Cómo están? Espero que le hayan pasado de perlas. Ya regresamos. Pausa comercial en Personalísimo.
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3: Estamos conectados nuevamente. ¿Qué tal? Buenas tardes, Cuenca, Guayaquil y el planeta. 12:01 en la tarde de este miércoles 22 de julio. Ya estamos en vacaciones. Y como estamos en vacaciones, se siente ese calorcito, se siente la buena vibra y se siente también la onda reggae. Nos vamos. Siguientes invitados. Se llaman Laid Back. Y tienen esta canción sasa que suena como a playa, como a mar, como a relax, como a vacaciones. Sunshine Reggae sonando ya en Radioactiva y Personalísimo. No olviden, por favor, seguirnos en nuestras redes sociales, en Instagram, en Facebook, en TikTok, Radioactiva Ecuador. Y por supuesto también les invito a que me sigan en Instagram, personalmente como arroba Jean Piedra Salas y un 9 al último. Laid Back, Sunshine Reggae.

11:04, gran canción, Sunshine Reggae con Laid Back, Good Vibes. 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En esta onda de reggae de vacaciones. Y nos vamos hasta Europa. En Europa había esta super banda que hacía música reggae. Me refiero a los UB40. Estos son los UB40 desde Inglaterra haciendo buena música. Y esta gran canción, C'est la vie, 12:05 en Personalísimo de Radioactiva.

En 1993, mientras el mundo escuchaba grunge music o música alternativa, estos caballeros desde Inglaterra la rompían. Hacían reggae y tremendo, son tremendas canciones que tienen con muy buen tono, elegantes para hacer reggae. UB40, se la vi. 12:09. Buenas tardes. Hoy tenemos fútbol acá en Radioactiva. Les acompaño por 10 minutos más con buena música arrancando esta tarde. Buen provecho a las personas que ya están disfrutando de sus alimentos. Y a los que estamos trabajando, pues bueno, ahí le damos con todo, ¿ok? Siguiente invitado en esta onda reggae que estamos subidos en Radioactiva, el señor Shaggy con una canción bombástica.

Recordando un poco de lo que fue el reggae, que también dominó el mundo. Y yo diría que fue un paso para el reggaetón, ¿no? Shaggy Bombastic. Hablando de Shaggy, tiene buenas colaboraciones, adivinen con quién. Con el señor Sting. Así es que lo pueden buscar en su plataforma digital favorita, Spotify, Apple Music, YouTube Music, Shaggy con Sting. Pero esta es una clásica de él. Y si le dio ganas de bailar, pues bueno, está muy bien. Bombastic, 12:13. Y vamos con más música en onda reggae hasta las 12:20.

Siguiente invitado, en los 90 sonaba fuertemente este caballero, se llama Ainy Kamouz. Clásica canción de películas. Acá está, Here Comes the Hot Stepper con Ainy Kamouz, 12 con 13 en radio.

0: Hey, gracias por sus mensajes. Estamos en vivo con ustedes. Somos Radio Activa Ecuador. Leyéndoles y complaciéndoles. ¿Les gusta la música? ¡Qué bueno! Les acompañamos en su oficina, en el tráfico, en el tranvía, en el bus. No sé, en cualquier actividad que usted esté haciendo, permítanos que seamos su compañía. Somos Radio Activa Ecuador. 12:17 en la tarde de este miércoles 22 de julio.
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2: ¿Cómo ajustar la mentalidad? Eleva tus estándares cotidianos. La vida no responde a tus momentos de máximo esfuerzo, responde a tu nivel mínimo diario. El cómo ajustar la mentalidad pone el foco en los estándares que toleras cuando estás cansado o no motivado. Muchas personas no están limitadas por falta de potencial, sino por costumbre a lo mínimo. Elevar estándares no es buscar perfección, es dejar de negociar lo esencial. Dormir mejor, cuidar el cuerpo y ordenar la mente no pueden ser opcionales. Cuando el estándar es alto, muchas malas decisiones desaparecen solas. No por fuerza de voluntad, sino por coherencia. Vivir con estándares claros simplifica la vida y fortalece el respeto propio.
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0: Damas y caballeros. Damas y caballeros, con esto nos despedimos. 12:19 en la tarde, Radio Activa. Estamos en vivo y en directo. Y esta es la última canción de este día, miércoles 22 de julio. Cerramos con esta. Permítame despedirme. Mi nombre es Jean Piedra Salas. Les acompañé y les seguiré acompañando hasta los primeros días de agosto en este programa que se llama Personalísimo de tu Radio Activa. Me despido, les mando un fuerte abrazo, buen provecho, muy buena tarde, muy buen día, a poner lo mejor de cada uno de nosotros. Y conmigo nos escuchamos en la tarde, a las 5 de la tarde, en Live Sessions, si Dios lo permite. Buen provecho, adiós, adiós.

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0: Siempre puede ser mejor. Sí, sí, sí, siempre. Aquí estamos llegando al programa. Bienvenidos, buenas tardes. ¿Cómo están ustedes? Hoy es miércoles 29 de abril, se acaba el mes de abril, mañana arranca un feriado largo, jueves, viernes, más del fin de semana que se pega a estos dos días de descanso obligatorio, pues a sacarle el provecho y a pasarla bonito. ¿Cómo está su merced? ¿Cómo ha pasado?
1: Querido compañero, muy buenas tardes. Muy bien, muchas gracias. ¿Usted cómo se encuentra el día de hoy?
0: Así nomás como usted me mira, así me encuentro el día de hoy. ¿Qué le parece?
1: Le veo playero, le veo, no sé.
0: Playero.
1: Mi percepción, tal vez equivocada.
0: ¿En qué me ve playero?
1: Es que se va de farra, de playa, de arena, de mar, de ceviche, arena de bolones, sol, de verdes. No sé por qué, porque lo veo con esa guayabera de color celeste, ya. Esa pantaloneta o bermuda sería.
0: Bermuda.
1: Que tiene playitas y dice, I like surf, me gusta surfear. Tiene palmeras de color tomates verdes, un poquito fosforescente para mi gusto.
0: Usted

0: imaginación que tiene la Diana nunca la debemos perder cuando crezcamos y pasen los años. Debemos mantener esa imaginación. Verle al compañero en traje de short, bermuda y zapatillas cuando estás vestido formal para la radio en la cabina. Eso es realmente sorprendente.
1: ¿Cómo se le llaman? ¿Esa boya? ¿Boya? De jirafita que está afuera, es, imagino, es suya.
0: Claro, para no
1: sé por
0: es
1: eso.
0: Que es para no ahogarme, Diana. Que lo contrario, cuando por uno eso. No es un buen nadador, claro. Se mete al agua sí. Sin esos accesorios, ¿y qué le puede pasar?
1: Sí, puede existir accidentes. Sí, entonces, no sé, será por eso que yo pienso, me imagino, digo, se va a la playa.
0: Posiblemente. Ya con todos esos elementos, ¿qué es lo que uno puede pensar?
1: Claro, que se va a la playa. Pero sí, le da a la radio, a la cabina un ambiente de así bonito, de feriado justamente.
0: Sí. Yo, en cambio, yo le veo a usted, ¿cómo es que yo le veo a usted?
2: O una dulce ilusión.
0: Yo le veo a usted.
1: ¿Cómo me ve?
0: Le veo así, con ese.
1: Con
0: esa,
1: poncho.
0: Con esa pijama que lleva hoy.
1: Pijama, yo no he venido.
0: Entonces digo, esta señora se viene levantando recién de la cama, no alcanzó a arreglarse ni nada. Entonces, vino así porque quiere estar cómoda en el programa. Es lo que yo puedo entender. Ahora, esa pijamita que debe ser muy calientita como para dormir en la noche.
1: 12:49.
0: O sea, se la ve, vea, por ejemplo, las mangas raídas ahí.
1: ¿Raídas?
0: Sí, así, pues? Porque ya, o sea, entiendo que el paso del tiempo, las jornadas nocturnas y todo eso influye.
1: ¿Usted cree que yo estoy con pijama?
0: Sí, o sea, sí, está, así es como le veo yo, así es como yo le veo, así es como usted me ve, y así es como yo le veo. Sí,
1: o sea, yo estoy en pijama y usted en bermuda.
0: Sí, exactamente, vea lo cómodos que estamos, o sea, ya estamos en plan.
1: En plan feriado.
0: En feriado.
1: Porque llega el feriado.
0: Sí, oiga, lo que no me gusta son esas.
1: ¿Qué?
0: Esas pantuflas muy afelpadas.
1: ¿Se acuerda que yo venía con bambuchas? Y usted me hizo bullying una semana por mis bambuchas, que además eran muy étnicas.
0: bambuchas étnicas. O sea, me imagino.
1: Claro, fueron unos zapatos.
0: Me imagino cualquier cosa. Y disculpen que yo no sé mucho de eso.
1: De un lugar muy bonito de Latinoamérica.
0: Esa bambucha.
1: Y así, que son étnicos, sí, son bambuchas.
0: Sí. A mí esas pantuflas así muy pulchungas.
1: Sí, es que no alcancé a cambiar. Me levanté y corre
0: a la radio. Y esas medias, cada una de un color diferente.
1: Es que no, ¿sabe qué? Este es azul marina y este es azul.
0: Y no son
1: más
0: medias, parece son polines. Yo no sé. Así duerme usted. Bueno, pues, o sea, es el gusto de cada quien. Es como cada quien quiere estar cómodo.
1: Cómodo.
0: Pero, o sea, a mí, sinceramente, si yo le veo así, o sea, digo, ¿qué le pasa a esta señora? Por Dios.
1: No le crean nada.
0: Más de glamour para llegar a este que es un santuario de la comunicación.
1: Ay, por favor, querido público, créame a mí, porque yo le estoy diciendo lo que estoy viendo. Él está inventándose.
0: O sea, nuestra imaginación.
1: Él está haciendo, claro. Buenas tardes, Fernando y Denita. O sea, Fernando, solo le falta la java de bielas y listo.
0: Exactamente.
1: Java de bielas, sí, eso le falta.
0: Exactamente.
1: Solo le falta eso. Amigos, buenas tardes. Feliz después de estos días grises, les cuento. Tuve que ir por la parte legal y sacar a una persona que no me pagaba la renta. Carita triste.
0: Qué pena.
1: Me gané $15 en un ticket de lotería, dice. Así que, como dice la canción con la que empezaron, sonríele a la vida.
0: Sonríele. A ver, Diana, no importa si usted está en pijama
1: y usted en bermuda.
0: Y yo en bermuda. Sonríele a la vida.

0: canción de Jorge Drexler.
1: Ay, Dios.
0: ¿Qué pasó ayer?
2: ¡Empatamos, lo dije!
0: Cierto que usted tiene esos pronósticos certeros.
1: A ver, un saludo para mi hermano Juan. Ayer nos encontramos en el almuerzo y me dijo: ay, hoy día siento que hoy día el Cuenca pierde. Y digo, ¿por qué? Porque está en una mala racha. Digo, yo te apuesto un encebollado que el Cuenca al menos empate. Ido, me dijo.
0: Ya.
1: Ido, ya. Juanito, el encebollado.
0: Compañero, yo insisto.
1: Encebollado.
0: Voy a traer unos numeritos.
1: Y luego aquí en la radio, Patricio Reino me dijo: hoy no sé, perdemos. Y aquí Joan
0: también
1: dijo: sí, yo no estoy muy optimista. Y delante del señor Muñoz, que es testigo presencial, le dije: vean, yo no entiendo mucho de técnicas de fútbol, no soy un experto,
0: claro.
1: Como los que sí lo son acá en los programas deportivos, pero para mí hoy el Cuenca empata.
0: Y empató.
1: 0-0. El marcador quedó en blanco.
0: Ayer
1: y se trae desde Paraguay un punto valiosísimo, claro, el Deportivo Cuenca.
0: Yo sí estuve escuchando la previa del partido, les diré, queridos compañeros deportivos.
1: ¿Cómo para qué?
0: Para saber el chisme de que que no había gente, que el estadio casi vacío, que por ahí
1: sí ha
0: casi
1: estado 100 escuchando
0: personas, que la camiseta grandota esa que han llevado.
1: Sí ha estado escuchando.
0: Pero luego fuimos a un lugar a comer sanamente, unas sanas hamburguesas.
1: Sanas hamburguesas.
0: Y mi esposo tenía la ilusión de que iba a ver el fútbol mientras comía la hamburguesa.
1: ¿Y qué pasó?
0: No tenían. Y le dijo: ponga, por favor, en la radio.
1: O sea, no tenían la señal de televisión.
0: No tenían la señal de televisión.
1: Pero en la radio. Yo vi por radio.
0: Sí.
1: Yo vi por radio. Porque yo no tengo contratado el canal para ver esos partidos.
0: Pero dejando de mandar viáticos a Europa.
1: Es que con todo lo que se gastan los señores que están ahora andando por todo el mundo.
0: Claro.
1: O sea, aquí ya.
0: A los trotamundos.
1: Pero no, yo contento estaba escuchándole a Jorge Ávila.
0: Claro. Pero
1: a Diego y a todo el staff.
0: Lo que hizo mi esposo fue: verás, te voy a dejar acá en la casa porque ya se acabó la mitad de tiempo.
1: Diana, ¿eso sabe qué? ¿Para qué? ¿Por qué fue?
0: Y yo me voy a otro ladito. ¿Sabe a ver por el fútbol?
1: ¿Sabe qué? ¿Cómo se llama eso?
0: ¿Cómo? No, me dejó. Y yo le dije: mi amor, anda.
1: Hijo de la señora.
0: Anda,
1: señora no me va a dejar oír en paz el fútbol. Dejémosle alguna cosa para que se entretenga.
0: Claro, y fuimos a la casa con mis nenas y mi esposo se fue a ver el segundo tiempo.
1: Yeah.
0: Y sí, llegó.
1: Por fin
0: llegó.
1: En paz. Por fin en paz, Andresito. El segundo tiempo al menos lo oíste en paz.
0: Llegó animado.
1: Claro, 0-0.
0: Sí.
1: O sea, sin ser una presentación destacadísima del Deportivo Cuenca, pero se alcanzó, creo yo, el objetivo, el traerse un puntito desde Paraguay, desde Asunción, desde el estadio.
0: Felicidades.
1: Defensores
0: a
1: del
0: todos
1: Chaco.
0: Todos los jugadores del Deportivo Cuenca.
1: Oiga, Diana.
0: Dígame.
1: Por una estrellita.
0: A ver, por una estrellita.
1: ¿En qué estadio jugó el Cuenca ayer?
0: En el estadio de Paraguay.
1: ¿Cómo se llama el estadio?
0: El estadio de Paraguay donde jugó el Deportivo Cuenca.
1: ¿Anoche?
0: Era un estadio muy bonito, pero estaba casi vacío.
1: Sí, correcto. ¿Cuál es el nombre de ese estadio?
0: Porque la hora era 9:30 de la noche.
1: Allá.
0: Era muy tarde.
1: Ajá.
0: Estoy haciendo tiempo para que me mande la respuesta.
1: Sí. Total, nadie le va a ayudar.
0: Señoras y señores, buenas tardes.
1: El estadio es.
0: Fernando, cualquiera sabe, pues, Defensores del Chaco.
1: Le llegó la respuesta. Le damos una estrellita
0: por el esfuerzo de hacer tiempo.
1: Está bien. Démosle una estrellita.
0: Gracias.
1: Aunque debía hacer solo una carita feliz, no estrellita.
0: Le damos una
1: carita feliz o una estrellita.
0: Dieguito también,
1: estrellita.
0: Dieguito sea, DZ me manda la respuesta.
1: Así,
0: gracias.
1: Vea.
0: Gracias, querido público.
1: ¿Cuántas
0: conocedor.
1: Horas de diferencia había entre la hora, el uso horario ecuatoriano con el de Asunción Paraguay?
0: Dos.
1: Bien.
0: Dos, rapidito.
1: Démosle una carita feliz.
0: Ya.
1: Una carita
0: Cinco
1: feliz.
0: Cinco caritas felices acumuladas y tenemos un bono a fin de año.
1: Exacto. Así como gana, pierden las caritas y las estrellitas. Pero estamos bien, estamos contentos el día.
0: Bueno, me alegro mucho por los hinchas del Deportivo Cuenca, por los jugadores también, por las familias de los jugadores que seguro festejan cada gol y cada ganancia. Tengo por aquí dos audios que nos envían.
3: ¿Cómo está, Fernando? ¿Cómo está, Dianita? Buenas tardes.
1: Hola.
3: Saludos desde Paraguay aquí. Como siempre.
1: Allá vamos.
3: Por fin en paz. Fernando.
4: Por fin en paz, Andresito.
3: ¿Cómo se puede ver en la radio?
1: Esa es la utopía de la comunicación. que yo digo ver por la radio, porque mientras usted, querido amigo, está escuchando con la emoción que nuestros relatores y comentaristas le dibujan el partido, a usted le hacen ver por la radio. Ver por la radio. Porque la imaginación, así como la Diana me ve en bermudas y chanclas, y yo le veo
0: con ropa de dormir,
1: ropa de noche, pues así mismo nuestros relatores y comentaristas, nuestro staff de deportes le hace vivir y ver el partido por la radio.
0: Muy bien, respondido.
1: He dicho, punto.
0: Elocuencia total, no necesitamos más palabras, gracias.
2: Hola, Nenita, hola, Fer.
1: Hola.
2: Bueno, les cuento que en el club de fans hemos estado un poquito ausentes porque hemos tenido que cambiar nuestras actividades.
1: Nuestras estrategias.
2: Ahora nos vamos a enfocar en mantenerle a nuestro bello Fer saludable, fuerte y lleno de salud.
1: Caramba.
2: Y bueno, también estábamos recuperándonos los corazones de los
1: toditos. No diga eso. No diga eso. Adrianita, ayer así de reojo le vi.
0: Me dijo que estaban, o sea, que muchas mujeres del club de fans estaban así como en tratamiento psicológico. Oh,
1: no diga
0: en una etapa de duelo un tanto
1: significativa. ¿Quién se ha muerto acá?
0: No, nadie. Pero es como cuando uno se enteró que Brad Pitt se casó con Angelina Jolie, uno dice no. Chuzo,
1: ¿qué
0: no?
1: Comparación pues. Más todo. Dios mío, o sea, es como comparar
0: claro.
1: Una pequeña roca con Júpiter.
0: Una montaña.
1: Una pequeña roca.
0: Pero dijo, me dijo Adriana, ahora nos estamos concentrando porque no vamos a perder tampoco el estar en contacto con
1: bien,
0: Fer.
1: Bien, eso me parece Fer. Muy bonito.
0: Vamos a enfocarnos en prepararle, en ser el mejor comunicador, un hombre saludable, una pareja súper buena. Están preparando muchas sorpresas.
1: Muchas
0: Han
1: gracias.
0: Habido tres bajas en el club de
1: Fer. Tres
0: fans.
1: Bajas.
0: Sí. Pero sé que esta semana.
1: Pero no importa si es baja o es alta, si es que es mediana,
0: pero
1: si es que.
0: Semana dice que a lo mejor vendrán nuevas integrantes.
1: Ah, ya, está bien. Sí, gracias, Diana. Gracias por la información.
0: Hoy vamos a contarte, vamos a conversar acerca de los olvidos más
1: Oiga,
0: comunes
1: antes
0: y graciosos.
1: De que me cuente, ayer yo iba caminando por una calle cercana a la radio mientras me dirigía a una reunión que teníamos aquí, no más cerca ya. De la radio, en un lugar, en una cafetería. Entonces yo iba caminando. Y habían unas chicas muy guapas que estaban grabando un video. Ellas estaban vestidas con su ropa elegantísima, ajá, mostrando un poquito de piel, pero muy guapas estaban. Y yo, sin darme cuenta, me crucé por mitad del video. Entonces ya se puede imaginar cómo se sintieron ellas al decepcionarse.
0: ¡Señor!
1: Pero no se crucen, nos acaba de dañar el video.
0: Claro, ya repetimos 20 veces y usted.
1: Sí, y justo en la mejor toma, en la que les
0: cuando
1: estaba saliendo perfecto, donde el viento jugaba con sus cabellos, movía sus faldas de forma estratégica, yo justo pasaba por ahí, me cruzo. Pobrecillas, ya se puede imaginar usted el desazón,
0: claro,
1: el desaliento, la decepción que sintieron, tanto esfuerzo para que el señor se pase. Por despistado. Señor, nos daña el video. Yo, disculpe usted, ya me retiro.
0: ¿En serio?
1: Eso pasó ayer. Mientras yo caminaba estas 3-4 cuadras.
0: Señoritas del
1: hacia
0: video,
1: la cita.
0: Mil disculpas.
1: Qué pena, les dañé el video, pero bueno.
0: Yo también estuve allí en ese video, pero sí me bajé a la ciclovía, dice.
1: Se va. Ah.
0: Y se bajó a la ciclovía.
1: Ah, también. Sí. Ah, les pasó, o sea, les hicimos mal tercio a algunas personas, entonces.
0: Mira la verdad, dice Fernando, usted quería saber, salir en el video.
1: No, yo estaba despistado, así pensando en la eternidad del cangrejo.
0: Ajá.
1: Claro.
0: En si será tiempo de cangrejo, están de veda.
1: ¿Están de veda?
0: No sé, están de veda.
1: No, no están, que yo sepa, no están.
0: O sea, se va a comer cangrejo.
1: Eso suele pasar por allá por septiembre,
0: Fernando,
1: más o menos.
0: Fernando, qué elevado, dice, mentira, Fernando, usted quiso figurar.
1: No, les prometo que yo despistado, claro, y después en un momento me estuve en mitad del video y pues dije, señoritas, mil disculpas.
0: ¿Y qué le dijeron ellos?
1: Ya, dice señor, ya. Siga, sí.
0: Retírese.
1: Ya, pero ya, siga, sí.
0: Y usted, pero no me va a pedir el número de teléfono.
1: No, que no.
0: O sea, ¿no les parecía eso? Atractivo.
1: No,
0: no, señor,
1: no,
0: retírese.
1: No, sí, ya, señor, ya salga rápido de aquí. Que ya mismo nos llueve y fin. Y además de eso, Diana.
0: ¿Qué iba a llover?
1: Dos cuadras más allá comenzó a llover. Entonces, Dios, o sea, sí. Si las chicas ya no grabaron ese video, ya, chao, porque les cayó la lluvia. Oh, y estaban maquilladas,
0: claro, producidas,
1: muy guapas ellas. Yo me fijé.
0: ¿Usted se fijó?
1: Me fijé que estaban trabajando.
2: Ya ve, Dianita, y yo una cuadra antes le vi y en cambio dije, ¡ay, es el pez!
0: Saludos desde Guayaquil.
1: Qué linda.
0: Ya, bueno. Dejé a mi esposa en Alexa Radioactiva para que escuche mi mensaje a través de ustedes.
1: Ya.
0: Que la amo, que soy muy feliz a su lado. Para mi esposa Gina desde Guayaquil nos pide un saludo a Gina.
1: Qué mensaje.
0: Que le ama a la esposa, le ama.
1: Qué lindo mensaje para Gina. Entonces, sí. Gina, tu esposo acaba de dejarnos el mensaje acá y nosotros encantados somos portavoces del mensaje importante que viene directamente desde el corazón para usted.
0: Dos cosas que no pueden desaparecer del programa. Urgente, la voz sexy de Fernando en los saludos. Y el club de fans, saludos, chicos. Sí, no, porque tiene que desaparecer si mi compañero no deja de ser sexy.
1: Por favor, Diana.
0: Sí, pues, Fernando.
1: No,
0: okay,
1: diga
0: ahora,
1: eso.
0: ¿Ahora qué se
1: no
0: va a convertir? ¿En ese hombre que huele a naftalina? No, ¿verdad?
1: ¿Qué
0: no.
1: huele a naftalina? O sea,
0: no.
1: Diana. No,
0: hay que conservar
1: no.
0: el sex appeal. Si no, dígale a George Clooney.
1: Claro. Claro,
0: ah,
1: ¿cómo se conserva?
0: Pero,
1: ¿en neftalina?
0: Por favor, no huela a neftalina.
1: No creo que huela.
0: A Richard Gere.
1: No sabemos usted.
0: Brad Pitt,
1: usted,
0: con sus 60 y pico de
1: ¿cómo
0: años.
1: ¿Cómo sabe?
0: Brad Pitt, Luis
1: claro.
0: Miguel.
1: Por favor, pero usted, ¿cómo? No me ponga en esas categorías. O sea, por favor, o sea, eso no.
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0: Pero hoy vamos a conversar con todos los pequeños también que nos manden en este miércoles sus mensajes, porque han tenido olvidos importantes ustedes.
1: Olvidos importantes.
0: O sea, hay los típicos olvidos, ¿no? Los de, ¿cómo se llamaba ella? ¿Cómo se llama? Como yo cuando le dije a Pablo Leonardo Juan.
1: Bueno, le dije, lo suyo es crónico, Diana, ya. Lo suyo ya es
0: crónico.
1: Pero
0: hay olvidos cotidianos que son una fuente inagotable de humor.
1: ¿Le ha pasado a usted
0: humor?
1: Que se encuentra con alguien y dice, ¿cómo se llama? ¿Dónde le he visto?
0: Exacto.
1: ¿Le conozco?
0: ¿Pero
1: dónde le he visto?
0: Sí,
1: pasan esas cosas.
0: Entonces,
1: pasan.
0: Basados en situaciones comunes y anécdotas, tenemos algunos de los olvidos más graciosos. Cuéntanos los tuyos. Sé de alguien que se olvidó de la abuelita en el carro. Se fue a sacar copias en la universidad a las 2 de la tarde.
1: Ya.
0: Estaba con la abuelita.
1: Ya.
0: Y en la noche regresó al carro. Se acordó que
1: pobrecita,
0: le estaba la abuelita.
1: La abuelita
0: ahí.
1: Pobrecita. Sí. Y la abuelita esperando.
0: Esperando.
1: Pobrecita.
0: Olvidos.
1: Si yo le conté.

0: Cuidado con la memoria.
1: ¿No? Venga, le ha pasado una de las
0: ¿Qué día es hoy?
1: Lista. ¿Qué día es hoy?
0: ¿Qué venía a buscar acá? ¿Cómo se llama esa chica?
1: ¿Cómo se llama?
0: Son las típicas preguntas que nos hacemos los desmemoriados. Algunas situaciones hasta son algo vergonzosas, pero es indispensable aprender a llevarlo con humor. ¿Qué más se puede hacer?
1: Claro.
0: Puedes anotar las actividades pendientes, puedes programar alarmas en tu celular para no olvidarte. No te preocupes, que siempre o casi siempre hay una salida para las personas olvidadizas.
1: Hoy nos compartes tus anécdotas de los olvidos más graciosos. Y te contamos que es parte de la convivencia que tenemos en el día a día, el ser multitask y todo lo que nos afecta a la memoria. Pero por acá, por ejemplo, en la lista tengo buscar desesperadamente las gafas cuando las tienes puestas. ¿A quién no le ha pasado?
0: Yo conozco.
1: ¿Los lentes o las gafas?
0: A gente que comienza a buscar su celular mientras está hablando.
1: También.
0: Por el celular
1: mientras, o sea, hablas, dice la lista. O sea, las gafas sí me ha pasado.
0: Ahora hay gente que no se quiere acordar porque les conviene. Esta es la historia que está sonando ahí. O sea, el que no me acuerdo, si no me acuerdo, no pasó.
1: No, perdóname, pero no, pasó aunque no te acuerdes.
0: No, yo sí me acuerdo, pero no quiero que.

0: Si no se acuerda, no pasó.
1: No, pues ya pasó, aunque no se acuerde. El clásico de la cocina.
0: ¿Cuál
1: ir a
0: es?
1: La cocina y decir:
0: ¿qué vine a hacer?
1: ¿Qué quería comer?
0: Claro.
1: Ay, Dios mío.
0: ¿Le ha pasado?
1: Sí, sí me ha pasado. ¿Usted?
0: Sí, sí, sí me ha pasado.
1: Ya ve, estamos en el grupo sí mayoritario.
0: Llamas por teléfono, te atienden y ya no te acuerdas.
1: ¿Para qué llamas?
0: ¿Qué ibas a decir?
1: ¿Aló? ¿Aló?
0: ¿Aló, sí?
1: Disculpe, ¿con quién hablo?
0: ¿Con Fernando?
1: ¿Usted me llamó a mí o yo le llamé a
0: usted? No, señorita, usted me está llamando.
1: ¿Y en dónde trabaja usted?
0: En Radioactiva.
1: Radioactiva. Ah, ya, sí, me acordé. Quería una cotización para el programa.
0: Encantado, con mucho gusto estamos para atenderle. Pero yo no le voy a atender, sino le va a atender Claudio Bravo.
1: Ah, ya.
0: Sí, gracias.
2: Saber que estuve con otro.
1: La puerta equivocada, salir de la casa y cerrar la puerta con llave para luego darte cuenta que las llaves
0: quedaron adentro. Eso le pasó a una amiga.
1: ¿En serio? Cerró y dejó las llaves adentro.
0: Sí. Ay. Luego estaba llamando a los bomberos, creo.
1: No.
0: Sí. O sea, los bomberos ya cuando les llamaban, decían: otra vez.
1: Señora, saque una copia y tenga en la maceta de afuera, claro, de la casa.
0: La maceta, ese viejo truco de la maceta.
1: Mi mamá sabe decir: te dejo la llave en la maceta.
0: Pero
1: que ya sabes.
0: Todo el mundo. ¿Cómo va a ser eso?
1: Y yo voy a la maceta, que ya sabemos. Y ahí está.
0: Cuidado, ya cambie de lugar después de esta declaración.
1: Oiga,
0: cambie de sitio.
1: Otros olvidos muy populares: irte al supermercado por leche. Ajá. Y traer tres fundas llenas, pero te olvidaste la leche. Es verdad. Chicas, dice la canción de Thalía: si no recuerdo, no pasó. Sí les
0: ahí
1: pasa
0: está.
1: A algunos políticos.
0: También podría
1: y
0: pasar.
1: Y nos cuentan ya nuestro querido público sus olvidos más graciosos. Dice: unos clientes se olvidaron los pasaportes y se dieron cuenta cuando habíamos llegado a Guayaquil.
0: Sí, bueno, yo eso de esos olvidos, alguna vez viajaba con los chicos, los hijos pequeños, y sin la mamá. Yo tenía que llevar el permiso de salida del país, que ya lo hice, lo tramité y todo tenía en orden. Pero cuando estábamos ya para entrar al vuelo, me había acordado recién que los permisos de salida del país quedaron acá, en
1: no
0: Cuenca.
1: No puedo creer, Fernando.
0: Sí, sí.
1: Y no se fueron.
2: No me acuerdo.
0: Ya se puede imaginar todo lo que tuve que sufrir. Terrible.
1: Me pasó, dice una clienta, buscaba su celular mientras hablaba y lo peor es que me hizo buscar en todo el carro y yo pensaba que tenía dos celulares. Hola, Danita y Fer, les cuento que cuando yo era niña, como hace unos 30 años, mi abuelito era el encargado de irme a retirar de la escuela y un día se ha olvidado y en ese tiempo teníamos el teléfono convencional.
0: Uy,
1: y
0: esos
1: de la escuela
0: sonidos.
1: Llaman a mi casa y nadie contestaba porque mis papás trabajaban hasta que llegan a las 7 de la noche y le preguntan a mi abuelito por mí y él dice que se olvidó.
0: Uy.
1: Y a las 7 de la noche me fueron a retirar. Yo recuerdo que estaba con la señora conserje.
0: Dios.
1: Y ella me dio el almuerzo y la merienda.
0: ¡Ve, qué linda!
1: Y me hizo hacer los deberes.
0: Imagínese.
1: Amigos, saludos desde Nueva York. ¿Y no les ha pasado que se bajan del carro, ponen la mano, cierran la puerta y se machucan el dedo?
0: Gracias por acompañarme todos los días. ¡Qué dolor!
1: O sea, ya se olvida.
0: Hasta me dolió ahorita. Acabo de sentir el dolor del portazo en la mano.
1: Dice: ¿mañana trabajan?
0: No.
1: Yo sí le dije, Fernando, trabajemos.
0: Yo también le dije, ya, vengamos ya.
1: Ya pues. A mí está con bermuda y zapatillas.
0: Pero yo no importa, me voy aquí a la playa de Xingate.
3: Yanita y Fernando, muy buenas tardes. Mi esposa y yo siempre nos olvidamos nuestro aniversario, aunque ustedes no lo crean.
0: No.
3: Estamos pendientes y unos dos días antes decimos, verás que es el aniversario en dos días más. Llega la fecha del aniversario y tenemos que olvidarnos.
0: No.
3: Ella y yo. O sea, ni siquiera es que uno de los dos.
0: O sea, bueno.
3: Los dos nos olvidamos.
0: Como se olvidan los dos. Entonces,
3: saludos de un cuencano más desde Guayaquil.
0: Caramba, mi amigo cuencano en Guayaquil. Bueno, si es que es de los dos y los dos se olvidan, ya. Pero en cambio, si uno de los dos sí se está acordando y luego le duele, se resiente, se molesta, eso es otra cosa.
1: Los olvidos más graciosos. ¿Usted tiene una lista?
0: Olvidarse del cumpleaños en un ser querido y te acuerdas por las redes sociales.
1: Ay, típico.
0: En los recordatorios o cuando ya ves que alguien más está saludando.
1: Claro,
0: ahí, ¿no?
1: O al siguiente día.
0: Bueno, yo en eso sí, Diana, mil disculpas, me olvido de casi todos los cumpleaños.
1: De fechas especiales.
0: De casi todos los cumpleaños y claro, o sea, mi lema es, no es importante tanto el día, sí es importante la persona. Yo te puedo
1: festejar
0: o demostrar mi cariño cualquier día, sin que sea el día señalado por el calendario.
1: ¿A usted?
0: Pero sí pasa.
1: Tengo un conocido que salió en su vehículo al centro de la ciudad y regresó a su casa en taxi. Y al día siguiente, al ver que su vehículo no estaba en el garaje, se acordó que estaba estacionado en el centro.
0: Claro.
1: Buen día, amigos. Cuando estaba en la U, como nunca, mi papi me prestó el carro para ir a clases, como nunca.
0: Yeah.
1: Una vez terminadas las clases, me subí al bus y sacando el dinero para pagar, encuentro las llaves y me tocó decir, ¡pare, chofer! He venido en el carro y me olvidé en el parqueadero de la U.
0: Eso me pasaba a mí cuando yo iba al colegio, mi bicicleta.
1: ¿Se olvidaba la bicicleta?
0: A veces me olvidaba de que había ido en bicicleta y ya me acordaba que estaba en la casa. Y de ahí salía corriendo, tomaba el bus, me iba al cole,
1: cogía la bici
0: y buscaba a la persona, el que tenía las llaves de la sala de las bicicletas para que pueda sacar mi bici, por favor.
1: Los olvidos, los más comunes, salir en tu carro en modo automático y dices, ¿a dónde me iba? ¿Le ha pasado eso?
0: No, lo que sí me ha pasado es que estoy yendo y tomo otra vía.
1: Y no sabe dónde se iba.
0: Como que estuviera viniendo al trabajo, a la radio, por ejemplo, y total me estaba yendo a otro lado. Y yo digo, ¿y qué hago viniendo por acá? ¿Quién habla?
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1: Grave.

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1: A ver, es que no se acuerda o no quiere acordarse.
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2: Nah, no se acuerda
1: no
2: de
1: quiere,
2: nada.
1: Este no señor. Quiere, este señor no quiere.
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1: No sufra de esa forma.
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2: Oiga, una de las recomendaciones que dan para no olvidarnos es apuntar, tener a las 7 tengo que ir a ver a los niños. Allá llegamos a ese extremo.
1: Alguien alguna vez me enseñó y me dijo, el secreto de una buena memoria es el interés que tenemos en recordar algo.
2: Qué sabiduría, qué sabiduría.
1: Pero es que es verdad.
2: Mi querido maestro, gracias
1: yo por recuerdo, esto. ¿Se acuerda que antes, cuando éramos jovenzuelos?
2: Claro, joven, cuando yo era joven, niña, usted era joven.
1: Sí. Cuando éramos jovenzuelos, usted y yo.
2: Yo era una niña.
1: Íbamos a alguna fiesta y pedías el número de teléfono.
2: Claro,
1: para
2: pues,
1: poderle llamar.
2: Ejercitábamos mucho la
1: memoria. No tenías en dónde anotar.
2: Entonces, ¿qué hacíamos? Entonces,
1: que te lo grababas, claro. te lo guardabas en la memoria, en tu mente, y no te olvidabas, 82, 84, ta, ta, ta.
2: Oiga, yo hasta ahora me acuerdo el número que era de mi casa, 831-962.
1: Ya ve, entonces, pero bueno.
2: De nadie más me acuerdo.
1: Pero, por ejemplo, si yo salía a bailar con una chica que me gustaba, se me ocurre.
2: Iba todo el día.
1: Y le pedí el número de teléfono, le prometo que no me olvidaba, porque me lo grababa. Ahora
2: no,
1: que
2: mandas,
1: ya no tenemos
2: este contacto.
1: Mándame el contacto.
2: Me compartes el contacto.
1: Sí, o sea, no, pues.
2: Pero Benita, yo me olvidé de mi hijo de sacarle de la guardería.
1: Uy, uy, uy.
2: Me llaman a decir que lo van a llevar a su casa en Tarqui, casi me muero. Olvidos, ¿de qué te olvidaste tú? A ver, tenemos un audio.
3: Buenas tardes, Fernandito y Diana. Les quiero contar la historia de mi olvido.
1: A ver.
3: Una vez me desperté temprano.
1: Ya.
3: Pero ya, sí. Para irme a la escuela, pero ya se me hizo tarde, pero tarde. Entonces ya me apuro, bajo desayuno y todo. Y ya yéndome al carro, porque mis papás me habían dicho que suba de una. Les digo que me faltan los zapatos.
1: Los zapatos.
3: Pero ellos me dicen que me ponga ya ahí dentro del carro.
1: Trae los zapatos.
3: A lo que subo, ya llegando a la escuela,
1: ajá,
3: me doy cuenta que se me quedaron los zapatos en las escaleras de mi casa. Y de ahí a mi papá.
1: En medias.
3: Ella, esa es mi historia. Gracias por oírla.
1: En medias.
2: Qué divino. Claro, le dijo el papá y los zapatos, y él iba apurado, entonces puso los zapatos, llegó a la escuela sin zapatos.
1: Sin zapatos.
2: Fernando, yo vi un reel que se pone la media en el hombro.
1: Ah, sí, yo he visto esa.
2: Y busca para ponerse la otra media.
1: Y no encuentra que está puesta en el hombro.
2: Y dije exagerados, pero me pasó.
1: Sí, le pasa.
2: Lo mismo.
1: O a la mañana, le han preguntado a usted, por ejemplo, ¿qué cenaste ayer?
2: No, yo no me sé.
1: No se acuerda que cenó ayer.
2: A menos que sea así algo.
1: Claro.
2: ¿Qué
1: comiste ayer?
2: A ver, ¿qué almorzó ayer?
1: Yo me acuerdo clarísimo lo que almorcé.
2: ¿Y no sabe por qué me acuerdo? Porque me hicieron bullying todo el almuerzo.
1: Ayer yo comí donde mi mami, entonces nos dieron unos fideos.
2: ¿Ya?
1: Con una carne molida.
2: Ah.
1: Venía con un poquito de arroz. Yo dije, no quiero mucho arroz porque ya no estoy comiendo casi arroz.
2: ¿Y antes de ayer qué almorzó?
1: No, pues ya sí, también ya.
2: Yo hice, mi hija ayer estuvo malita, me llamaron de la escuela, la retiré. Y yo como madre abnegada hice una sopita de pollito con arroz.
1: Yeah.
2: Todo el almuerzo, las caras de mi esposo con mis hijas eran...
1: ¿Qué?
2: Yo, está fea la sopa, díganme.
1: Uh-huh.
2: No, está súper rica, pero no estaban convencidos.
1: ¿Qué pasó?
2: Todo el almuerzo me pasaron haciendo bullying con la sopa. O sea,
1: pero
2: no me dijeron
1: que tenía
2: fea.
1: La sopa.
2: Le dije, es que es una sopita de enfermo.
1: Claro,
2: sí,
1: sopita
2: sí, pero
1: para...
2: La enferma es la sol, nosotros
1: estamos bien. Claro, nosotros estamos bien, o sea, la sol, denle la sopa.
2: Por eso
1: de enfermo.
2: Me acuerdo lo que almorcé. Buenas tardes, Benita y Fernando.
1: ¿Pero qué tenía la sopa?
2: Arroz.
1: ¿Pollo?
2: Pollo.
1: ¿Fideos?
2: No.
1: ¿Papas?
2: Zanahoria.
1: Ya.
2: Y alberja. Pero... Creo que era
1: ¿tenía
2: mucha...
1: papitas?
2: No, pero creo que era mucha agua para tan poco pollo.
1: O sea... qué pena.
2: Sí.
1: Lo siento mucho, familia.
2: Dice, qué risa, me ha pasado varios olvidos. Olvidarme dónde dejé el carro, olvidarse las llaves dentro del carro también. Yo me acuerdo que uno de nuestros queridos colaboradores de la radio trabajaba en el municipio.
1: Ya. Yeah.
2: Entonces yo salí de la radio, de aquí, de la radio, y entré en pánico porque no vi mi carro.
1: Yeah. Uy.
2: Dije, no estaba el papel de la EMOB, dije, no, me robaron.
1: De que a lo mejor se lo llevó la wincha.
2: Claro, no. Y empecé desesperada, le llamé a nuestro amigo Fabián. Fabián, por favor, te ruego, ayúdame, amigo, esto me pasó. Y Fabián, tranquila, Diana, ya vamos allá. Espérate, vamos a comunicarnos con la policía, ¿no? Y mientras yo iba llorando con el teléfono, le veo a mi carro.
1: O sea, pensó que le robaban.
2: Claro,
1: carro.
2: Le veo a mi carro estacionado en el otro lado. Y yo, no, Fabián, digo, no, chendo, le digo.
1: ¡No!
2: Otra cuadra, pero igual, gracias por tu atención.
1: Igual le pasó a mi hermano Patricio en Guayaquil, en un centro comercial. Dejó el auto estacionado en un bloque diferente. Salió por otra puerta, pensó que era en ese bloque. Llegó y no estaba el auto. Entonces ya dio parte a la policía.
2: No,
1: ya
2: todo. Es que en los moles también pasa, claro, en Guayaquil.
1: Y hasta que no sé de qué manera, va por otro lado y ahí estaba parqueado. ¡Qué horror!
2: Dice, mi esposo escribe y dice, era una sopa para enfermos. Comiendo esa sopa, no nos volvemos a enfermar. Santo remedio, gracias por esa sopa.
1: Claro, o sea, después de esa sopa, no volveremos a estar enfermos así.
2: A ver, nos mandan por acá una foto y dice... ay, un mensaje de amor que se han mandado a los esposos. Ah, ya, la esposa Gina que escuchó el...
1: Ah, ya.
2: Dice... Te amo, gracias. Qué lindo mensaje le dice la esposa al esposo.
1: Que le mandó, el esposo le mandó a la esposa Gina el mensaje.
4: Llanita Fer, sabe que uno de los peores olvidos que uno puede tener es olvidarse de dar un examen, en especial cuando es virtual.
1: Virtual.
4: Y se saca esas notas a cero.
1: Es que claro, tienes que entrar a la hora correspondiente, te olvidaste, no entraste, chao nota. Asimismo, entre los olvidos, hay gente que se olvida que ya le puso sal a la comida y le pone otra vez sal.
2: No, y luego ya, eso yo no he llegado queda todavía a eso.
1: Incomible, dígamelo a mí.
2: ¿Sabe lo que a mí me pasa?
1: Dígamelo a mí.
2: O sea, a mí me pasa, bueno, ya después le cuento. Hola amigos, ¿cómo están? Nunca me voy a olvidar ese audio, porque la Dianita se hizo escuchar el audio del amigo el día que pensé que me robaron el carro. Yo hice escuchar el audio aquí al aire, no me acuerdo. Yeah. Dianita y Fer, el sábado tenía a mi hijo un campeonato y llegaba justito. Me baja corriendo con mis guaguas y después de un rato me doy cuenta que no tengo la llave. Hecha loca buscando en el Coliseo, al final me voy al carro y ahí la llave, en el Switch. En el Switch, saludos desde Macas. A mí me pasa que voy, abro la refri y me olvido lo que iba a comer. En una conferencia que mi esposo daba al público, él hizo preguntas a los presentes. Yo alcé mi mano para contestar. Mi esposo se olvidó de mi nombre.
1: ¿Se olvidó el nombre?
2: A la persona que llevaba el micrófono le dijo, por favor, den el micrófono a la señora vestido de rojo.
1: No, eso ya es exagerado.
2: A mi tía...
1: ¿Cómo puede pasar eso?
2: A mi tía querida de Loja, mi tía Nora... Que es así súper olvidadiza, despistada. El esposo presidía una reunión importante de los ingenieros civiles de Loja, porque era el presidente de la asociación. Y dice, damos por favor la voz a la señora Noralma Sánchez para que dé las primeras, dé la entrada del himno nacional.
1: La bienvenida.
2: No, y mi tía, asustada, se levanta y empieza, Dios te salve.
1: No puedo
2: creer.
1: O sea, estaba bien despistada. O sea, los de ustedes ya son...
2: Es
1: de familia.
2: Por razones de trabajo ya no puedo escucharles, pero hoy tengo un chance. Les comento que me voy a olvidar del Fernando.
1: ¿Se va a olvidar?
2: Porque se ha casado. Felicidades.
1: Hablando de olvidos.
2: Mándanos los audios a los más pequeños.
1: Hablando de olvidos. Amnesia, canta José José. Perdón, ¿quién era usted? ¿Alguna vez le conocí? ¿Tuve algo que ver con usted?
5: Usted me cuenta que nosotros dos fuimos amantes.
2: Se olvidó,
1: pero yo
2: se
1: no
2: olvidó.
1: Me acuerdo, no me acuerdo.
5: Y que llegamos juntos a vivir algo importante.
1: Si así usted lo dice, así habrá sido, ¿no?
2: Qué horror.
5: Me temo que lo suyo es un error.
1: Creo que está equivocado de persona.
2: ¿Qué dice lo que

0: cuenta que hasta le rogué.
1: ¿Le rogué yo?
0: Que no se fue.
1: Yo sí, le rogué sí, que usted, no se usted vaya.
2: Estuvo de rogón por ahí.
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2: Llora y llora.
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2: Buenas tardes, yo les cuento que un día regresábamos de Guayaquil y llegábamos al último peaje. Yeah. Y mi marido se olvidó de sacar la plata y tuvimos que regresar de nuevo a buscar un cajero.
1: Ya. Yeah.
2: Esos olvidos.
1: ¿Se regresó?
2: Sí.
1: Pero si hay cajeros en otros lados.
2: Buenas tardes, Dúo Dinámico. Si se olvida para que fue a la cocina es porque fue a ver algo de comer, sin hambre. Dianita, si de olvido hablamos, la de Fernanda y los papás es épica, pues. ¿Qué le pasó? ¿Usted se olvidó de sus papás?
1: No sé.
2: Se olvidó.
1: Me olvidé.
2: Ya se olvidó lo que nos contó.
1: De aquella situación.
2: Que usted les iba.
1: Ah, no,
2: yendo.
1: No, eso fue feísimo, Diana. Eso fue feísimo. Fue muy penoso, realmente.
2: Se olvidó.
1: Fuimos a comer con mis papis a un lugar donde yo les invito porque llegaba Semana Santa.
2: Claro.
1: Y digo, es momento de comer una fanesquita. A mi mami le encanta la fanesca. Digo, vamos a comer una fanesca, les invito. Entonces vamos a comer la fanesca. Como la calle estaba cerrada en ese tramo donde era el restaurante, dejamos el auto un poquito más allá y caminamos hasta el lugar donde estaban las fanescas. Y luego de servirnos la fanesca, porque comenzó a garuar, o sea, a lloviznar,
2: sí,
1: un poquito, dije, papis, espérenme que voy por el auto. O sea, lo que iba por el auto, alguien me llama por teléfono.
2: No puedo.
1: Entonces,
2: creer.
1: Contesto el teléfono y bueno, hola, ¿qué tal? Sí, ¿cómo estás? Ya subo al auto.
2: ¿Cómo estás?
1: ¿Cómo estás? Entonces, íbamos conversando, yo ya me voy, iba hacia mi casa, ¿no? Entonces, y cuando estaba por acá, por el Vado, yeah, pero bastante lejos. Me timbra mi mami al teléfono. Veo la llamada.
2: ¡Mi mami!
1: Chusa, entonces cojo por donde podía y regreso. Digo,
2: mami, ¿pero por qué se demora tanto? ¿Dónde
1: es
2: estaba
1: que
2: el
1: papi
2: carro?
1: Me había visto pasar por la esquina de largo.
2: No puedo creer.
1: Sí, me pasó. Mil disculpas, papis, lo siento mucho.
4: ¿Cómo están? Buenas tardes. Lo que a nosotros nos pasa con mi hija es que salimos a comprar algo, siempre solo lo necesario, y terminamos gastando como $200 en la cuenta comprando cosas que ni siquiera sabemos por qué llevamos. Una vez que mi hermana nos iba a llevar un almuerzo y iba un poco tarde y llamó un taxi y se fue a apurar y se olvidó el almuerzo.
1: Se olvidó el almuerzo.
5: Era, yo estoy en un curso de baile.
1: ¿Ya?
5: Y entonces, hoy tenía presentación.
1: ¿Hoy?
5: Y como pensé que hoy y el viernes no íbamos a tener clase porque era el día del trabajador.
1: ¿Mm? Pero es el viernes.
5: Le pregunto a mi papá, papi, hoy tenemos clase. Y me dice,
1: sí.
5: Y luego me di cuenta que teníamos presentación.
2: Dios mío.
1: Se olvidó que tenían presentación.
6: Imagínese. Yo creo que uno de los olvidos más comunes es el de los medicamentos. Nunca haces el tratamiento completo, ni antibióticos, te olvidas tomar el antiinflamatorio, te olvidas los antihipertensivos, no sabes si ya tomaste, con el riesgo de tomarte de nuevo. En fin, yo creo que ese es uno de los olvidos más comunes de todos.
1: Puede pasar.
2: Ay,
1: ¿a usted le ha pasado? ¿Le ha pasado alguna vez? Pregunto, Diana, que usted saca las pastillas que le toca para tomar porque está en algún tratamiento y luego dice, ¿me tomé o no me tomé? Y no sabe si se tomó o no se tomó.
2: Ay, no me ha pasado.
1: ¿Me ha pasado?
2: No me ha pasado.
1: ¿Qué le diré?
7: Ya saben, yo no sé si es la edad, aunque no estoy tan viejo, pero bueno. Yo tengo un problema de que me han pasado dos o tres veces.
1: ¿Qué?
7: Que salgo de la casa,
1: yeah,
7: y por ahí, no sé, a la cuadra, me da la sensación de tocarme las piernas, a ver si estoy con pantalón.
1: No puedo creer.
7: Me puse.
1: Me puse pantalón. A ver.
2: No.
1: Estoy saliendo con pantaloneta, en ropa interior. Me toco las. No, no, sí estoy con pantalón. Ay, qué alivio, qué alivio. Porque hola, pensé hola, que salía dice, sin pantalón.
2: Un amigo, eso es del un amigo se fue a verle al tío que venía de Estados Unidos.
1: Ya. Yeah.
2: Dice, fueron en dos. Fueron, dice, fue en su carro a ver al tío.
1: Ya.
2: Yeah. Iba a recogerle. Obviamente les recogió al tío, se fueron a dormir en un hotel, todo yeah, chévere. Mm. Al siguiente día llega mi amigo a Cuenca.
1: Ese es el
2: papá
1: tío.
2: Papá le pregunta, ¿y tu tío?
1: No puedo creer.
2: En el hotel. Regrésate a verle al tío.
1: Pero le fue a ver al tío. ¡Qué cosa, por favor!
2: Cuando yo estaba en el colegio y después de un poco más grande, siempre tuve bastantes enamorados, dice, pero no duraba mucho tiempo.
1: ¿Ya? Yeah.
2: De grande me fui a vivir en Quito y un chico que había sido mi enamorado cuando tenía 15 años me escribe y me dice, no me acordaba, no te acuerdas de mí, era tu enamorado.
1: ¿Ya? Yeah.
2: ¿Usted se ha olvidado como José José?
1: Es más o menos la amnesia de José José.
8: ¿Cómo está Dianita y Fernando?
1: Hola.
8: Un saludo enorme y una hermosa tarde. Les comento, hace 12 años, cuando nació mi hija, ella nació en septiembre, justo el inicio de año lectivo.
1: Yeah.
8: Mis otros dos hijos, obviamente, estábamos en el apuro de comprarle los útiles, los uniformes.
1: Claro.
8: Y como yo estaba en reposo por mi nena, estaba a cargo mi esposo.
1: Ya.
8: A lo que él ya regresó comprándole los útiles, haciendo bordar los uniformes.
1: Bien.
8: Llegó, se acostó, descansó ya unas 2 horas, 3 horas.
2: No.
8: Y después un rato se asoma por la ventana.
1: Ya.
8: Y no ve el carro. Y él empieza a
1: desesperarse, pues, obvio.
8: O sea, cerraba la cortina y de nuevo volví a abrir. Era como que quisiera por arte de magia que
1: aparezca
8: el carro. Y se asustó y dijo, el carro, no está el carro, no está el carro. Digo, pero acuérdate, ¿dónde dejaste? No, es que yo dejé afuera. Cuando dijo, te fuiste a la papelería, ¿no dejaste allá? Y ahí le llama a mi hijo y dice, Cecita, nos fuimos a la papelería en el carro. Sí, papi, o sea, habían dejado unas 3-4 cuadras más abajo, se habían olvidado totalmente, pero prácticamente 3 horas el carro botado.
1: O sea, que no
2: Marianita,
1: es
2: esa sensación
1: raro
2: que sentimos al salir de casa y no saber si apagamos o no la hornilla.
1: Y tienes que volver, claro.
2: Dice, ¿les ha pasado alguna vez olvidarse de ponerle sal al arroz? Mi esposa lo ha hecho y no ha caído en cuenta hasta el momento en que ya estábamos comiendo. Estaba yendo a darle un baño en la tina que estaba en el segundo piso y suelta el agua para que se llenara. O sea, abrió la llave de la tina para que se llene y bajó a hacer algo.
1: Yeah.
2: Entró una llamada.
1: Se olvidó.
2: Hasta que empezó a gotear agua en la sala.
1: Mío. Por favor.
2: Una amiga que no conoce Fernando.
1: Ya. Yeah.
2: Le encuentro despierta con cara de acontecido a las 3 de la mañana en el chat GPT.
1: ¿Qué es?
2: Le pregunto qué pasó y me dice que cree que usó 2 veces el tratamiento que estaba haciendo.
1: ¿Eh?
2: Y estaba asustada porque el chat GPT le dice que puede ser algo muy grave. Pero fue una equivocación. Porque esta amiga pensó que se tomó 2.5, pero ella buscó en el chat GPT 2.500. Y el chat GPT le dijo, busca inmediatamente ayuda en emergencia.
1: Por favor.
2: Pero ella
1: Escribió mal.
2: Y estaba muy angustiada. Hola, Franco, ahorita les cuento. En diciembre, un día domingo, me llama mi jefe súper desesperada y me dice, ayúdame con tu hijo, que es abogado. ¿Qué hago? Me acaban de robar el carro.
1: Ya. Yeah.
2: Bueno, mi hijo le pidió fotos del carro para subir las redes, el número de la placa, hacer la denuncia. Al rato vuelve a llamar mi jefe que ya encontró el carro, que ha dejado 2 cuadras más abajo.
1: Qué grato que sea así, ¿no? Porque
2: sí,
1: si no, de la otra manera sí se complica.
9: Muy buenas tardes, Dianito y Fernando. ¿Saben lo que ha pasado muchas veces? Es que vendedores de aquí de Cuenca, cuando nos vamos a Soes, dejamos el carro en alguna esquina. Y decimos, ya vamos a hacer por aquí, estamos caminando, seguimos caminando, y al regreso, ¿en dónde dejamos el carro? Algunas veces me ha pasado a mí eso, que no me doy.
2: Que no se acuerda dónde dejó el carro. Ah, a nosotros nos pasó en un mall grande de Guayaquil.
1: Ya. Yeah.
2: Que estuvimos piso por piso, por piso, por piso y nada. Buenas tardes, Denit y Fer. Una vez yo estaba donde mis suegros y me piden que haga unas compras al mall. Me voy, llego y estaciono el carro. Hago la compra y salgo y buscaba mi carro, lo buscaba desesperada.
1: También.
2: Llamé al guardia, me hice las llaves, digo, no tengo las llaves, veo el seguro, era otro. Ahí me acordé que fui en el carro de mis suegros y no en el mío. Los mayores olvidos nos cuentas hoy.
1: Vea, esto me pasó la semana pasada.
2: ¿Qué le pasó?
1: Esto me pasó a no a mí.
2: ¿Qué pasó?
1: A mi querida Sandra.
2: ¿A qué le pasó?
1: Salíamos de algún lugar. Dice, yo le sigo. Digo, síganme. Me sigue.
2: Ya.
1: Por algún motivo, semáforo, alguien se cruza. Claro, me perdió un ratito la pista, ¿no? Pero ya luego me seguía detrás.
2: Ya.
1: Según ella, yo me detengo en una calle.
2: Se sigue otro carro.
1: Me detengo en una calle. Ella estaba detrás. Se suponía que yo iba a buscar a una de mis hijas.
2: ¿Ya?
1: Y seguramente estoy esperando que salga mi hija. Ella hace luces porque estaba justo en la entrada de un parqueadero. Este carro que estaba adelante, que era yo suponía,
2: ¿ya?,
1: se mueve para adelante. Ella se pega al carro. Pero se demora, el señor no se baja, ella tampoco, y estaba esperando. Timbra, dice.
2: ¿Dónde?
1: Seguro que está aquí esperando. Yo digo, yo estoy acá, llegando a la casa.
2: Estaba esperando. Entonces, en lugares
1: y de qué es, ya le mando la foto, toma una foto. El que estaba en el auto delante, al ver que le venía persiguiendo, que le hace luces, que se hace que se mueva y le toma una foto, se baja del auto.
2: Y le dice, ¿qué le pasa?
1: Señora, ¿a quién espera? ¿Qué me busca? ¿Qué quiere de mí? Y ella, en vez de decirle algo,
2: disculpe,
1: se va.
2: No.
1: Pobrecito, habrá quedado traumado. ¿Qué le pasa a esta señora?
2: Dianita y Fernando, Dios, buenas mío. Tardes. Estudié en la estatal y nos cambiamos de casa. Yo vivía por el Coliseo y la nueva casa era por el estadio. Ya me daba cuenta cuando llegaba al Coliseo, iba manejando en automático. Mi hermano se olvidó de su hijo en la escuela y me llamó a las 3 que le retire de... Una vez, dice, me olvidé que... Ay, no sean así.
1: Por eso estoy aquí en la misma ciudad, con la misma gente, para que tú, al, vol-

0: se le olvide.
1: Buenas, buenas, feliz miércoles y disfruten del feriado. Dice, a ver, yo tengo una amiga que tenía la costumbre de hacerse un punto con el esferográfico en la mano para acordarse.
2: Ya. Yeah.
1: Pero luego no se acordaba por qué hizo el punto.
2: Se puso el punto. Como aquellas personas que se amarraban un hilito.
1: Claro, pero
2: para
1: no
2: acordarse.
1: Se acordaban porque.
2: Y luego
1: se
2: ven el hilito.
1: ¿Pero por qué me amarré?
2: ¿Y de qué era?
1: A ver, dice, les cuento un olvido mío. Cuando tenía 4 años, iba al jardín en buseta.
2: Ya.
1: Y ya salgo vestida con el uniforme y al subir a la buseta siento un aire fresco y adivine.
2: ¿Qué?
1: No me puse la ropa interior.
2: ¡Dios mío! Porfa, siente un aire fresco.
1: Buenas tardes, Janita y Fernando, de la vida real. Dice, fue a Guayaquil por trabajo y en ese entonces mi novia me dice, llévame.
2: Ya.
1: Y yo me quedo donde una amiga hasta que salgas del trabajo.
2: Dios,
1: le dejé a las 8 de la mañana y cuando me llama a preguntar a qué hora le paso retirando, yo estaba en Molleturo, 6 de la tarde. Le tocó regresarse en bus.
2: ¿Qué
1: sola,
2: le dijo?
1: Que se regrese en bus.
2: Uy, no.
1: Nunca más supe de ella, dice.
2: Por favor, o sea. No sé.
1: Saludos, a mí me pasa que como madrugaba hacia mi trabajo, me di cuenta que he ido con los zapatos diferentes. Dianita y Fer, no sé si les ha pasado que están hablando por teléfono y está la concentración en la conversación que comienzan a buscar el teléfono por otro lado.
2: Exactamente.
1: Sí. Buenas tardes, hoy mismo me pasó. Le escribo a mi esposa diciendo que se ha olvidado el termo con el agua para hidratarse.
2: ¿Ya?
1: Y llegando a mi trabajo me doy cuenta que yo también me he olvidado el mío.
2: No sé.
1: Más tarde, cuando mi esposa llega a la casa, me manda una foto con los dos termos.
2: Ambos. Tal para cual. El uno para el otro.
3: Hola, Fernando y Dianita. Hace años teníamos un grupo de padres de familia que nos reuníamos siempre. Y una mamita era la encargada en la cocina, la que siempre cocinaba y llevaba las ollas y todo para servir. Una vez que nos reunimos, ya a cierta hora la mamita, ella se retiraba a su domicilio y llevó que las ollas, las tapas, las cucharas y todo lo que nos dio para la comidita. A la hora regresa. Oh, se olvidó de los hijos.
1: No. ¿Qué tal? Las ollas sí.
2: Los hijos no estuvieron ahí.
4: Saludos, estimados amigos. No voy a decir nombres, pero mi familia sabe perfectamente qué sucedió un día como hoy, entre semana.
2: Como hoy.
4: Exactamente, miércoles. Tipo esta hora, 1:30, corto a las 2. Llama a mi cuñada desesperada que no encontraba el carro. Que se llevaron el carro y se robaron el carro. Se hizo las fotos, pidió incluso ayuda a los vecinos de la cuadra en el centro donde estaba el carro. Para ver quién se lleva, pues. Efectivamente, el carro sale de donde estaba parqueado y se va. Entonces, lo único que lograron ver. Total, tipo 5, 6 de la tarde. Regresan ya con la gente de la OIA para ver la toma de medidas de dónde estaba el vehículo y el registro.
2: Claro.
4: Y, oh sorpresa, a 2 pasos de donde estabas parqueado, encuentran el carro. Pero realmente sí hubo un hurto, a quien se sustrajo el vehículo. Sucede que mi sobrino había sacado copia de la llave y se llevó el carro de la mamá, y cuando ya se enteró de todo el revuelo que había armado,
2: fue
4: a devolver el carro casi donde vea.
2: Y dejó el auto. ¿Qué tal?

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2: Pobrecita. Saludos, dinámico. Les cuento algo, ¿verdad? Cuando yo era pequeña, yo era la mayor de mi hermana, entonces mi mamá fue a un bazar a comprar un regalo porque mi hermana menor de 8 años tenía una matiné. Entonces coge, mi mamá llega, yo me quedé en la casa, mi mamá llegó con el regalo, se acostó, así, todo bien, todo, yo seguía con mis cosas. Y después me dice, ¿viste a la bebé para que se vaya a la fiesta? Le digo, mi niña no está. ¿Cómo que tu hermana no está? Mi mamá se le hacía eterno caminar a donde fue.
3: La boutique,
2: donde
3: la
2: fue a comprar el regalo en el bazar. Cuando llegamos, llegó ella ya corriendo, porque se le hacía una eternidad. Corriendo, llegó mi hermana sentada en una piedrota ahí. Alrededor de mi hermana.
3: Pobrecita.
2: La pérdida de mi hermana.
3: Qué divino, esos olvidos. Oiga, y para las hermanas olvidadas.
4: Ay, ¿qué comprendió? A ver, ¿qué? Nada, ¿qué le está pasando a la chica? Que ya no se acuerda, que si se acuerda, ¿de qué no se acuerda?
5: Hola, Fernanda, Dianita, eso no es nada. A ver. Mi esposa casi me mata. Le voy llevando a mi hija y al perrito, al veterinario.
4: Ya.
5: Y ya le pinchó y todo, y salimos. Le pongo al perrito adelante. Y me fui. Casi a la cuadra de llegar a la casa. Me salgo diciendo, mi hija, digo, baja, abre para abrir la puerta.
4: Y la hija no está.
5: Me doy cuenta que mi hija no está en el carro. Me regreso a la veterinaria,
4: chula,
5: mi hija.
4: Mi hija, ¿por qué te quedas? Vamos, ve.
3: Dios mío, tenemos muchos audios, pero el tiempo ya.
4: Ay, a ver, Dios mío.
6: Buenas tardes, Fernando y Diana. A mi esposo le pasó hace poco que se fue a la Kim a hacer las compras, y rato que sale, se da cuenta que está sin el celular y se regresa nuevamente a pedir a la administración que por favor le muestren las cámaras porque el celular
4: se le
6: robaron dentro de la Kim. Total que el rato que regresa a pedirme el celular para llamar, se da cuenta que el celular se olvidó dentro del carro.
3: Dios mío.
4: Más Dios atención olvidos. Por esos olvidos.
7: Buenas tardes.
4: Hola.
7: Dianita, Jorge, Juliana, Rafaela, Mugrano, Comunión, y tengo 7 años. Les quiero decir que hoy día mismo, yo le pregunto a mi año que como nos vamos de viaje mañana y tenemos que despertarnos unos 5 de la mañana y mi abuelita tiene que venir a dormir acá.
4: Y yo
7: le pregunto a mi año, oye, tío, ¿no? Yo le digo, ñaño, oye, ñaño, le tenemos que ir a recoger a mi abuelita.

0: completo. Y dice, no, es que yo lo quería ir a recoger más luego. En total, teníamos que ir a recoger ahorita.
1: Ahorita, por favor, a la abuelita ya en la casa, por favor. Nos quedamos con muchos audios. Sí, nos quedamos con
2: recárguense de buena energía. Dios mediante, estaremos de regreso el día lunes.
1: Y no se olviden que el lunes hay trabajo.
2: Sí, no se vaya a olvidar. No se vayan a olvidar.
1: Chao.

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17: Hola, ¿cómo están todos? Buenas tardes, bienvenidos. Aquí estamos listos. Se viene enseguida Deportivo Cuenca frente a Macará. Macará Deportivo Cuenca en la señal de Radio Activa, la pasión de los mejores en esta jornada de Liga Ecuavet que se juega entre semanas. Saludo con mis compañeros. Previa flash que tenemos, comentaristas de la jornada, Diego Martínez y Carlos Motobelle. Hola, Diego, ¿cómo te va? Un abrazo.
18: Hola, ¿qué tal? ¿Cómo están? Un abrazo grande a toda la gente. Acá estamos listos. Un partido más en la jornada de día martes de la Liga Pro, con Deportivo Cuenca visitando a Macará.
17: Hola, Carlos.
19: Hola, compañeros, ¿cómo están? Partido crítico para Deportivo Cuenca en la búsqueda de salir de una racha compleja de resultados. Del otro lado, Macará, que viene tranquilo y cómodo en la tabla de posiciones.
17: Hola, señor popular de Sete, nos informes, ¿cómo le ha ido?
20: Hola, ¿qué tal, Andrés, Carlitos, Diego, al señor René Arias, amigos oyentes de Radioactiva? Aquí estamos listos para este partido, alineaciones confirmadas de los equipos.
17: Muy bien, y sin tiempo que perder entonces, a 12 minutos del arranque del encuentro, presentamos las alineaciones de los equipos.
16: Estas son las alineaciones del partido. 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
17: Muy bien, señor popular, cuéntenos la formación de Deportivo Cuenca para esta jornada visitando el Bellavista Universidad Indoamérica de Ambato.
20: Vamos con la formación de Deportivo Cuenca. Facundo Ferrero en la portería número uno.
17: Más hijo que la mandíbula de arriba. Facundo Ferrero al arco uno.
20: Retorna en la banda derecha Andrés El Pollo López, número 25.
17: La vuelta del Pollo luego de dos partidos ausente.
20: Luego del autogol.
17: Sí, señor. Pollo López, titular, 25 por la derecha.
20: En el centro de la saga, Eddie Guevara, el pastor número 23.
17: No toca la saga central, Jorge Célico. Luego sí hace cambios. Eddie Guevara, 23.
20: Junto a él, Jan Nardelli, con el número 3.
17: A ver cómo le va a Nardelli. Unas de cal y unas de arena en su debut. Veremos ahora cómo le va.
20: Marcando la izquierda a los tiempos, Carlos Arboleda, 37.
17: Aquí hay una variante, porque no ha sido bueno lo de Eric en el último rato y porque el Cuenca va a jugar hoy su quinto partido en 18 días. También hay que entender que algunas rotaciones también podrían ser por la parte física, aunque lo de Erique me parece fútbol. Entonces, titular por la izquierda, Arboleda, 37.
20: Vamos al medio campo, retorna también Mateo Macari, número 30.
17: Lo cual creo que es una buena noticia para el Cuenca. Mateo Macari, titular, luego también de dos partidos fuera, 30.
20: Junto a él, el enano Edison Vega, número 8.
17: ¿Cuál enano? Pues más respeto, señor de Z, dígale aunque sea el petizo. Edison Vega, el vecino, número 8.
20: Un poquito más adelantado, David González también retorna, número 49.
17: A pesar de los múltiples problemas bucales que sufrió tras el choque con Alonso, el último sábado jugará. Sábado, domingo, ya no sé cuándo jugó el Cuenca. Sábado, jugará como titular David González, 49. A ver si afloja la pelota rápido.
20: Por la una banda estará Jorge Latuquito Ordóñez, número 43.
17: Creo que por la derecha, como jugaron el otro día, veremos. Tuquita Ordóñez, número 43.
20: Por el otro lado, por la izquierda, Lucas Mancinelli, número 7.
17: El capitán del Cuenca, Lucas Eduardo Mancinelli, con la 7.
20: Y en el ataque, el tanque, Germán Rivero, número 11.
17: Otro cambio que creo, y aquí doy una información, no creo que sea fútbol. Klimovic tiene un problema de pubalgia recurrente. Y me contaban que venía tocado, golpeado, que puede jugar un partido, luego no puede volver a jugar, así que me parece que por eso hoy juega Germán Rivero con la 11.
19: De hecho, iba a ser Quiñones titular la semana pasada ante Leones.
17: Ahí está el dato, con mayor razón todavía. Entonces, una lástima que Klimovic, a su edad, siendo joven, tenga estos problemas. La formación del Cuenca entonces para hoy con algunos cambios.
18: Sí, señor, la alineación de Jorge Célico. Veamos cuánto puede llegar a mejorar el equipo respecto al último partido, donde no lució bien ante Universidad Católica. 4-2-3-1, la vuelta del Pollo López. El regreso a la titularidad de Macari. Aparece Arboleda marcando el costado zurdo. Y por supuesto, como ya lo han dicho mis compañeros, Germán Rivero, el hombre que comanda el ataque del equipo de Deportivo Cuenca en esta visita a Macará.
17: Vamos con la formación del conjunto celeste, el cuadro local, señor popular.
20: Sí, señor, el equipo de Guillermo Sanguinetti va con Rodrigo Rodríguez en la portería número uno.
17: Al arco, Rodrigo Rodríguez número uno, el arquero redundante.
20: Sí, señor, por derecha, un ex acá, señor Muñoz, Denilson Bolaños, la retroexcavadora número 25.
17: Sí, aplica como Ñañi suyo, ¿no?
0: Un poquito.
17: Sí, Denilson Bolaños, número 25. Todos sus ñañis datan de antes de la pandemia. Ese es un dato no menor. Denilson Bolaños, 25 por la derecha, cuando podría abrazarse con total libertad.
0: Luego son muy pocos. En el centro de la saga, Santiago Echevarne con el número 21.
17: Número 21 para el uruguayo italiano Santiago Echevarne.
0: Sí, señor. Lo acompaña Marlon Medranda, número 26.
17: Va Marrufo a la banca. Alterna y rota también Sanguinetti. Medranda con la 21, zaguero central.
0: 26.
17: ¿26? Ok.
0: Sí, señor.
17: Tienes razón.
0: 21 es Echevarne.
17: Echevarne, gracias.
0: Por izquierda, Luis Ayala, número 13.
17: Y Luis Miguel Ayala por la izquierda, número 13, la Exliga de Quito.
0: Vamos al mediocampo, José Casares, número 16.
17: José Luis Casares, 35 años, cuota de experiencia, pero de mucha solvencia. El vértice de ese triángulo, vamos a ver Tello cómo se mueve también, en el conjunto de Macará.
0: El argentino Matías Miranda, número 10.
17: Interior, enganche, vamos a ver cómo juega. Miranda, Matías, número 10.
0: Por la derecha estará Agustín Campana, número 28.
17: Me parece argentino. Que es extremo zurdo, pero puede jugar a perfil cambiado, así que lo veremos. Ya tiene un gol en el campeonato. Agustín Campana, número 28.
0: Martín Tello con el número 15.
17: Tello es interior, número 15, tres goles en el campeonato.
0: Con el 87, José Klinger, 87.
17: Extremo por la izquierda, prestado desde Independiente del Valle para Macará. Klinger entonces, por el costado de la izquierda, 87.
0: Y en el ataque del equipo ambateño, el uruguayo Franco Posse con el número 9.
17: Seis goles ya en el campeonato, es uno de los goleadores del torneo. Posse, que le ha ganado claramente la pulseada a Ferro. El 11 de Macará, Rodríguez, Bolaños, Echevarne, Medranda, Ayala, Casares, Tello, Miranda, Campana, Posse, Klinger.
19: 4-1-4-1, podríamos decirlo o describirlo de esa forma, el 11 de Macará que sale con, sobre todo de mitad de cancha para adelante, un equipo bastante interesante con Miranda y Tello como interiores, con Casares como el vértice defensivo del equipo, Klinger y Campana que van a poder rotar, moverse constantemente para aparecer ya sea a perfil natural como a perfil cambiado, con lo que le puede llegar a aportar a Macará en estas diferentes variantes, y Franco Posse, el 9, que se ha ganado la confianza de un Sanguinetti que ha sabido complicarle la vida a Deportivo Cuenca en el último tiempo.
17: Muy bien, equipos que se vendrán ya mismo, ya de hecho en este momento al campo de juego. Estamos a 5 minutos del arranque del partido aquí en Radio Activa.
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17: Vamos a repasar los árbitros, señor Popular. ¿Quién es el hoy designado para pitar?
0: El árbitro central de esta contienda será Eloy Beltrán.
17: El
0: central,
17: hoy designado, claro.
0: Eloy Beltrán, ¿ah? Ya se la sabía. Línea número 1, Edison Vázquez. Línea número 2, Dani Ávila. El cuarto árbitro será Jennifer Cachingre Preciado. En el VAR estará Roberto Sánchez. Y el asistente de VAR, Jaime Sánchez. Los Sánchez en el VAR.
17: Muy bien, entonces tenemos sexteta de 5 varones y una dama, ¿no? La señorita, sí, señor. Jennifer Cachingre, que ha dirigido ya inclusive, bueno, partidos de fútbol femenino y mucho más. Horario complejo para que la gente asista en Ambato, en Quito, en Guayaquil, en cualquier lado. Pero bueno, al final del día es lo que toca cuando hay fecha entre semana y multitud de partidos. Deportivo Cuenca contra las cuerdas, ¿no? 6 derrotas en los últimos 8 partidos. Jorge Célico llega, la verdad, hoy muy comprometido. Porque el técnico es el hijo de los resultados, no los jugadores.
18: Sí, por supuesto. Es, perdón, Jorge Célico, quien requiere inmediatamente que el equipo vuelva a funcionar o que funcione mejor, que tenga una idea mucho más definida en lo colectivo, que también las individualidades puedan aparecer al nivel que en otros momentos esos mismos jugadores han podido de alguna manera presentarse. Sorteo de capitanes a esta hora en el Bellavista con el uruguayo Echevarne, que es el defensor central, que lleva la cinta en el equipo celeste, y con Lucas Mancinelli, el número 7, que lleva la cinta en el equipo rojo.
17: Muy bien, partido que arrancará en un ratito entonces. Estamos a las 13:59, a un minuto de la hora pactada para el arranque del encuentro, Carlos.
19: Sí, y vamos a ver qué postura toma Deportivo Cuenca, que por la filosofía de su entrenador debería ser un equipo que quiera adueñarse de la pelota y jugar a partir de ahí, pero las dudas, el jugar de visitante puede llegar a hacer que tengamos un contexto de partido algo distinto. Vamos a ver también cuál es la postura de Macará.
17: Que el Cuenca no ha podido, ¿no?, ser un equipo de alta posesión a pesar de las necesidades y de este tema, ¿no?, de cómo al DT le gusta jugar. En un rato yo les cuento cómo viene. El Cuenca era hasta hace poquito el cuarto equipo en posesión, en menor posesión del campeonato. Partido que va a arrancar en la ciudad de Ambato, señor Alonso.
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17: Muy bien, estamos listos para el partido. Con algunos problemas de cancha, algunos espacios de color amarillo en el césped. Creo que está bastante mejor de lo que vi, por lo menos una foto ayer. Dado algún tipo de tratamiento para evitar que se note tanto el amarillo en el campo de juego. Hay un minuto de silencio, seguramente por algún motivo un poco más de carácter local.
0: Sí, ahí había un anuncio de fallecimiento de alguien de Sociedad Deportiva Aucas.
17: Sí, pero no sé si sea para todo el campeonato. Por estaba eso decía viendo, que tal vez algo de Ambato. Señoras, señores, Eloy designado para pitar. Eloy Beltrán dice que arranque el partido. Vamos al encuentro, aquí estamos en la señal de Radioactiva, ya no Radioactiva Mundial, Radioactiva con el fútbol ecuatoriano, Serie A, fecha número 21, Macará Deportivo Cuenca en el Estadio Bellavista Universidad de América de Ambato. Un abrazo a la gente que está en nuestra sintonía a esta hora, hora de salir de casa al trabajo, del trabajo a la casa. Balón de Macará, intento desde el costado, el que viene trepando por esa zona es el jugador Luis Miguel Ayala, viene para levantar el centro, Ayala raga de fondo, cabezazo adentro, gol de Macará. 40 segundos de partido, sí, 40 segundos de partido, y se marca la primera del encuentro para el conjunto celeste. Todas las libertades, todas para que desde el costado izquierdo Luis Miguel Ayala levante el centro y llega para meter el testarazo el goleador, el delantero Franco Pose, y la pelota a morir al fondo de las redes. Deportivo Cuenca, la espalda del Pollo López, la saga central, todo eso que no funciona. Gran anticipo de Pose, no llega Nardelli, imposible para el guardameta Facundo Ferrero. Peor arranque, imposible para el Cuenca, para Macará el mejor de todos. 40 segundos del primer tiempo, el señor Franco Pose dice que Macará tiene 1, el Cuenca 0.
18: Gol.
19: Deportivo Cuenca no llegó a tocar la pelota en todo el partido hasta el gol de Macará. El primer contacto del equipo colorado con la pelota ha sido para sacar del centro. Cuánta desconcentración, cuántos errores en defensa. Tuvo todas las libertades Macará para partir del pitazo inicial, gestar por la banda del Pollo López, llegar a línea de fondo y levantar un centro preciso al primer palo. Termina durmiendo la defensa por esa zona y Pose completamente solo marca la primera. Inicio de pesadilla para Deportivo Cuenca en Ambato.
0: Gol número 7 que marca el uruguayo Franco Pose con la camiseta de Macará.
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17: Y ahora el Cuenca, digamos, ¿cómo entender todo esto? O sea, es arrancar 1-0, Carlos, en el marcador.
19: Es empezar a jugar el partido con la desventaja del marcador, pero sobre todo sin una reacción evidente después del gol en el equipo colorado, que nuevamente por ese mismo costado ha ya tenido varios ataques, aproximaciones del lado de Macará, que empieza a encontrar las grietas después de haber marcado nada más y nada menos que un gol ya en el partido, y por lo tanto trata de explotarlas. Si dudábamos de cuál podía llegar a ser el contexto de partido para el conjunto de Jorge Celico, ahora va a ser el de protagonizar, el de tener la pelota y el de intentar encontrar rápidamente un gol del empate que no lo maten en el intento.
17: El tema es que, claro, el Cuenca, con la parte anímica que viene sosteniendo por los suelos, es el peor escenario posible arrancar con un gol de inmediato abajo. A ver cuánto puede el Cuenca reaccionar. Pelota de Macari poniendo a correr a nadie porque salía para desentenderse de la zona allá el jugador Tuquito Ordóñez, y el balón en la salida le pertenece al guardameta Rodrigo Rodríguez, señor popular.
0: Sí, señor, la banca del equipo ambateño tiene a Darwin Cuero, Jairo Jiménez, José Marrufo, Juan Espinosa, Jordan Moore, Carlos Caicedo, Matías Cabeza, Jan Estacio, Jason Chalá, Patricio Ramos y Luca Ferro.
17: Muy bien, es la banca de suplentes del conjunto de Macará, y nos contó la del Cuenca, que está bastante más nutrida que en otros partidos. Balón de Macará, tiro largo, profundidad, no tiene ningún destinatario, ni Ayala, ni Campana, ni Pose, que picaban, llegan a destino del pelota, saliendo con la pelota el cuadro cuencano. Le va quedando a Macari, que se mete ahí entre los centrales, o como un central más a ratos. En salida es stopper, Macari.
19: Es un stopper por izquierda para que Nardelli no sufra tanto con el perfil zurdo. Queda como líbero y de esa forma es Macari quien asume un poquito más de riesgos.
17: Yo no sé si Macari va a terminar siendo igual defensor. No sé si es su línea de tres. Vamos a tratar de ver la evolución del partido. Ahí ya, claro, en la salida se convierte en un stopper por izquierda.
19: En la salida se coloca por izquierda, sí. Pero luego cuando Deportivo Cuenca avanza y ya no tiene la pelota de los centrales, se adelanta Mateo Macari.
17: Balón que va quedando con Eddie Guevara justamente en el intento del Cuenca, que va en la búsqueda. Cancha que está en mal estado en el Bellavista. Mancinelli metió pelota para que llegue el enano David González. Levanta el centro. Balón que va quedando en la frontal. Un desvío de la saga. Y sacaba correctamente allá Medranda. Y ahora viene por el costado trepando Klinger para el conjunto de Macará en medio campo. 5 minutos, 1-0 Macará arriba desde los 40 segundos de partido. Klinger se impone sobre 2 del Cuenca, jugando cortito ahora en la zona media con Tello. Aquí está levantando la cabeza el jugador Martín Tello, y desde el fondo Marlon Medranda.
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17: Hay un aparente pisotón de Medrano en contra de Rivero, pero no sé si Rivero luego mete un codazo arriba o un intento de codazo.
19: No me pareció. De hecho, ya se levantan los dos jugadores, se dan la mano. Creo que no terminó pasando nada más allá de una jugada normal. Y el árbitro, de hecho, va a reanudar con bote a tierra, ni siquiera con falta.
17: Bueno, así la definición entonces de lo que ha sido. Un crack Peocarcito escribe una vez cada 8 días en el grupo, pero cuando escribe, escribe bien. Manu quedó quedando en la salida de Echevarne para el conjunto de Macará. Cuénteme los suplentes del Cuenca, señor Popular.
20: La banca de Deportivo Cuenca: Itan Minda, número 12, Ariel Mosquera, número 2, Mateo Piedra, número 18, Santiago Postel, número 6, Yeltsin Arique, 53, Romario Ibarra, número 10, Jeremy Chacón, número 14, no sé si es la primera convocatoria, primera, Andrés, primera. Matías Solís, número 15, Jeremy Mejía, 16, Melvin Díaz, 19, y Matías Klimowicz, 29, ya no es la pobre banca.
18: Si usted no sabe, ¿quién sabe de ese tema?
17: Sí, 11 no, suplentes
20: no,
17: de...
20: No estuve en los partidos anteriores.
17: Bien que estuvo, bueno, en fin. Ataca Macará, se viene el conjunto celeste, Tello por el medio, conduciendo, avanzando, creo que es Tello, ¿no? Y la pelota le va quedando a Facundo Ferrero, era Klinger el que correteaba, el número 87. Lo de Matías Solís era un tema que la verdad estaba en el plantel, pero yo no lo tenía mapeado, o sea, como rastreado que podía estar presente. Bueno, es un alta para el Cuenca, es un refuerzo en la temporada, en la medida en la que él pueda aportar, ¿no? Que esa parte también quedó en deuda el año anterior antes de que se lesiona Diego.
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17: Intento de Rivero por el Cuenca, por la derecha González, remata al arco. Templado el tiro de David González. Balón que termina en las manos del guardameta Rodrigo Rodríguez.
19: Y de a poco intenta Deportivo Cuenca crecer a partir de la tenencia de la pelota. No se está apresurando, eso es algo positivo, sobre todo en sus centrales y en Mateo Macari al momento de encontrar ese primer pase. Así que conforme han pasado los minutos, de a poco el equipo de Jorge Celico empieza a sentarse un poquito más en Ambato.
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17: Tranquilo, Moroco, no será la primera ni la última. Salida desde el fondo que favorece al conjunto de Deportivo Cuenca en el minuto 9 del primer tiempo. Marcador 1-0 ganando Macará, que luego de la situación del gol, nada, ¿no?
18: Cambio de árbitro.
17: Absolutamente nada, no, cambio de auricular para el árbitro.
19: Sin batería.
17: No pasó absolutamente nada, ¿no? Después del gol, ni del un lado del tiro de González.
19: Sí, algunas aproximaciones. Macará tuvo también algunos intentos por el costado que no terminaron en nada más, ni siquiera en remates. Y este, desde mitad de cancha, que más que una jugada de peligro, es un intento de sorprender a un Facundo Ferrero que estaba un par de metros por fuera de su arco. Pero bueno, minutos ahora por la interrupción, por el cambio de auricular del árbitro, que creo que le vienen bien a Deportivo Cuenca para tratar de calmar un poquito los ánimos con todo lo que ha pasado.
17: Dice un mensaje de un oyente: por favor, den retirando de la transmisión al ojo seco. Fuera de Z, fuera, fuera. Buenas tardes, gracias.
20: Yo sí sé de dónde viene ese
17: ¿de
20: mensaje.
17: Dónde?
20: No sé,
19: ¿de dónde?
17: Cuatro, de acá abajo.
20: Cuatro pisos más abajo.
18: ¿Cuatro pisos más abajo?
17: El caballo de sí, cuatro señor. Pisos para abajo, bueno.
20: Sí, sí, es un payaso con lentes.
18: Solo por curiosidad, más o menos, ¿usted a qué hora vuelve a casa hoy?
20: 4:30 por ahí.
18: Ah, prontito, muy bien.
20: Sí, señor.
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17: Balón que va quedando con Macará, no se pueden perder eso, atacando el conjunto celeste. Se viene el jugador Tello, balón de Tello por el costado. ¿Quién llega? ¿Quién asoma? Ahí está el amigo de Zeta, de Nilsson, el centro, oh, de Campana, rechaza Guevara. Balón que viene quedando en el pecho de Rivero, que se deja estar, le robó Campana de nuevo. Va Macará con peligro. Klinger por la segunda. Engancha, remata. Rebote en una pierna del hombre del Cuenca. Y salida por el costado por parte de Arboleda, que intenta generar para el cuadro cuencano el contragolpe. Arboleda jugó corto con González. A ver qué hace David. Dejó pasar la pelota. Avanza González. Tocó cortito ahora para que llegue por esa zona Lucas Mancinelli. Volviendo ahora en la salida de Andrés el Pollo López. Jugando corto para que vaya saliendo con pelota limpia y dominada Mateo Macari. Y aquí otra vez el Cuenca desde el costado zurdo con Ardeli.
19: Ha tenido algo de fortuna, estaba pensando en función del público Deportivo Cuenca, que ha tenido sus localías el fin de semana y aún así, claro, no ha tenido mucho público.
17: Centro sobre el área, cabezazo desviado. Ay. Intento del cuadro cuencano, el que llegaba para meter la cabeza era el Pollo López, ¿no? Llamativo. Metía el cabezazo el Pollo, no Rivero. Y hay servicio desde el fondo para Macará. A pesar de eso, el registro en Liga Pro es 360 personas el último partido con...
19: Pero porque no cuentan abonados, me parece.
17: El registro oficial. Pero el partido anterior fueron 1,000 el registro del Cuenca. Con Aucas, 1,000. Con Católica, 300 y pico, confirmado por Aurelio Dávila.
20: Y con Católica, señor Muñoz.
17: Confirmado por Aurelio Dávila, en el dato estadístico que se reporta a Febo, a Liga Pro, la peor asistencia del siglo de Deportivo Cuenca. Oh. Con Católica 360 y pico, con Aucas 1,000 y pico, lo registrado en Liga Pro por lo menos.
20: Por eso había que pasar el sombrero.
17: Como se sigue haciendo. Adelante, Martínez.
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17: Ataca Macará, qué peligro, se viene desbordando. Aquí está, este es Klinger. Se quiso llevar hasta su sombra Klinger. De no mediar por ese exceso de individualismo, si remataba antes o metía el pase, había peligro para Macará.
19: Y se termina equivocando Klinger. La jugada le daba más libertades hacia el costado que hacia adentro, cuando ahora va a llegar la primera amarilla del partido.
17: Otra vez Rivero, codito arriba, roja.
20: Ay, ay, ay, ay, ay.
17: Roja para Rivero. Ya había hace un rato amagado con meter el codo a Medranda. Y en esta jugada, vamos a mirar repetición. No sé si es para roja, excesivo, honestamente. No es para roja.
19: Excesivo porque no le termina pegando en el rostro. Hay un codazo atrás que puede ser de amarilla, sí, porque pega en el pecho.
17: No es roja.
19: Pero no creo que da para tarjeta roja. Y no porque Rivero no sacara el codo, sino porque la zona de impacto no termina siendo el rostro, sino el pecho. Creo que esa debería ser la clave para que lo lleven al árbitro a revisar.
17: Sí, tiene que haber VAR, porque la verdad no da para roja. Ahora, que Rivero está entrando demasiado armado, codo arriba, lo venimos diciendo desde hace rato, pero no era para roja. Yo creo que el VAR debería llamarlo al árbitro, porque no siento que hay una agresión poderosa. Por lo pronto, roja para Rivero en el Cuenca, Diego.
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17: Por lo pronto, ni en la televisión se genera la información, el zócalo de VAR, ni hay amague de que los señores Roberto y Jaime Sánchez vayan a decir que no era roja.
19: Ni veo tantos reclamos del lado de Deportivo Cuenca, que creo que siempre es importante el presionar al árbitro hasta lo permitido, lógicamente, por el reglamento. Pero, salvo Macari, hay que ver que le apunta al VAR. No veo tampoco mucho reclamo del lado del Cuenca.
20: Sería reincidente, ¿no? El señor Germán Rivero. Sería la segunda expulsión.
17: Fue roja directa,
20: sí,
17: la anterior,
20: sí, señor,
17: también, ¿no?
20: Ya fue expulsado.
17: Eso antes, cuando hay chequeo VAR, bueno, se confirma. Van a tener que nulitarla porque no da para roja.
19: No.
17: No da para roja, pero Rivero queda muy condicionado. Una más que entra con el codo arriba, lo van a echar. Pero no puede entrar así. Rivero, menos mal lo dijimos en la transmisión antes, entró armado en la anterior y con el mismo Medranda.
19: Sí, aparte con antecedentes tan cercanos. Hace una semana el Cuenca ya se complicó la vida por una roja innecesaria de Patricio Olsen. Al propio Rivero ya le pasó también que lo terminaron echando por una jugada similar. Así que el Cuenca, en general lo digo, no en el caso únicamente de un jugador, debe aprender de los errores. No puede volverte a pasar con una semana de diferencia.
18: ¿Pero por qué no sería roja esta, pregunto?
19: Porque para mí es más un codazo a la altura del pecho que a la altura del rostro.
3: Y que aguanta. No, o sea, no hay el gesto de agresión, sino de aguantar brazo, para arriba.
18: Y hace el brazo hacia atrás. Después, si le da en el pecho, en el mentón o en el rostro, no tiene nada que ver.
3: Es que no hace tan hacia atrás el brazo, por eso lo mantiene y no hay un acto de girar hacia atrás. Le anuló la roja.
18: Amarilla nomás.
3: Queda en amarilla, pero perdonado. Ser una. Ya viendo la repetición con la nueva toma a ras de piso, medio fronteriza. Bien fronteriza, pero se ha salvado el señor Germán Rivero. Vamos a marcar aquí en Radioactiva el tiempo de juego. Recorridos, 17 minutos, primer tiempo en el Bellavista. 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El Cuenca 1, Macará, quiere decir algo de Z, lo veo inquieto.
20: No, quería contarle que no está muy lejana la última victoria del Cuenca en esta cancha, el 13 de diciembre. Le ganó 1-0 a Macará con autogol de Marrufo.
3: Bueno, por ahora está ganando Macará 1-0. Histórico que viene quedando en poder del conjunto de Macará en la salida. 18 minutos ya, señor Morocco.
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3: Balón que va quedando en la salida con el conjunto de Deportivo Cuenca. Jean Ardeli descargando con David González. Posesión del Cuenca en el último tramo. Sí, posesión clara, Diego, pero hay que ver al final del día las llegadas, que es lo importante.
18: Sí, es que muy poca elaboración en juego de ataque ha presentado en este partido el equipo de Jorge Célico. Un Deportivo Cuenca que, si bien es cierto, como bien señalas, tiene más la pelota, con un Macari que intenta siempre sacarle la pelota del balón a los defensores para poder empezar desde ahí la transición hacia el medio campo. No termina de tres cuartos de cancha hacia adelante, hacia arriba, de ser demasiado incisivo. Veamos en esta.
3: Balón que viene quedando con el cuadro rojo, centro desde el costado. Intentaba levantar desde esa zona arboleda, no pasaba nada. Saque de arco para Macará, Carlos.
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3: Ponen a correr a Lucas Mancinelli, no va a llegar porque no había un destinatario correcto. Se refugian bien con el guardameta Rodrigo Rodríguez y la salida ahora de Macará. Empieza a correr el Cuenca en la presión a intentarlo. Tiro largo del conjunto celeste en la búsqueda del jugador Pose. Marcación correcta del Cuenca en la salida. Mala entrega. Klinger por el medio con Casares. Buena pelota ahora con el jugador autor del gol, Franco Pose, adelantando ahora por la derecha. Viene Campana. Campana jugando por el medio. Matías Miranda en campo del Cuenca. Se juega 20 minutos de partido. 1-0 Macará arriba. Que Macará, convengamos, Diego, igual fue gol y nada más. Ahora ya está administrando ventaja.
18: Sí, es que tiene el resultado a favor y eso le da cierto margen. Macará busca que Deportivo Cuenca quizás adelante un poco más el equipo, que tenga un poco más del control del juego y que sobre todo pueda llegar a poner más gente en campo contrario para ahí tratar de aprovechar al espacio Macará.
3: Venimos contando hace rato que el Cuenca está perdiendo de manera consecutiva, que tiene una racha muy mala cuando recibe los primeros goles. Desde Cumbayá, 11 de mayo del 2024, van 32 partidos, recibió el primer gol, no ganó ninguno de esos. Desde Cumbayá 2024, que recibió el primero, 32, upa, y no ha ganado en ninguno. Y del otro lado, en esta temporada,
19: creo que son incluso más, creo que son 33 o 34 partidos.
4: Sumando Copa Ecuador.
19: No, estando abajo en el marcador, no únicamente recibir el primero
4: que es peor, ¿no? Uh-huh. Así que bueno, el detalle es ese, y en esta temporada el Cuenca, de los 7 partidos anteriores que le hicieron un gol, un empate, 6 derrotas. O sea, es lapidario, es un equipo sin reacción en este año y en los últimos 2 años.
18: Mira, es una situación repetitiva, una cuestión que no sé de qué forma puede llegar a cambiar. Si quieres, ventajosamente en este partido, el gol de Macará llega pronto y el Cuenca tiene todo el partido por delante para intentar recuperarse.
4: Intentando con la pelota al piso el Cuenca, Mancinelli metiendo un tiro profundo. Intentaba Rivero, rechaza la saga del conjunto celeste. Insiste en Ardelli en la salida, se equivoca. El rebote le va quedando a Eddie Guevara, Carlos.
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4: El Cuenca con la pelota, pero sin profundidad. Jugando Lison Vega, tocando con Nardelli. La salida es de Mateo Macari. Indicación clara de Célico. Macari juntarse en Nardelli en la salida. Pelota desde el costado. Ahí estaba el centro. Que levantó. Estaba David González sin pena ni gloria. Balón que termina en manos del guardameta Rodrigo Rodríguez de Zeta.
20: Sí, señor, una estadística. Al Cuenca no le ha ido tan mal jugando en Ambato. 22 partidos, 8 victorias para los ambateños, 7 empates, 7 victorias para Deportivo Cuenca.
4: Bueno, eso en la historia. Balón que va con Macará en la salida, Diego.
18: Bueno, un Macará que todavía tiene el marcador a favor, el control del juego sin tanta la tenencia del esférico. Y un Deportivo Cuenca que igual se muestra intermitente. No aparece el desequilibrio ni de Tuquito Ordóñez por la zurda. Tampoco puede hacer demasiado Mancinelli sobre la derecha, aunque ahora está un poquito más hacia el medio. David González no enlaza el equipo desde su juego con el balón, desde la mitad de la cancha hacia los costados, o buscar la posibilidad de entregarle una pelota a Germán Rivero.
4: Buen balón de Nardelli, recuperando el esférico, saliendo con Facundo Ferrero. 24 minutos casi, primer tiempo. Uno Macará, cero el Cuenca, jugando desde la derecha. El Pollo López en campo rival, se va por la diestra, interioriza con Mancinelli, levantó bien la pelota para Rivero. Buen anticipo de Medranda. Y las salidas del cuadro celeste de Macará en la contra. Ahora se viene Klinger, avenida por el costado izquierdo, la espalda del Pollo López. Todo el año lo mismo. Viene jugando desde esa zona, atacando Klinger. Vega haciendo el retroceso. Tiene que salir Nardelli, que hoy está en un buen partido para salvar al Cuenca en esa jugada lateral ofensiva de Macará, Carlos.
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4: Extrañabas, Martínez, del Cooling Break. Momento sí. De hidratación en Ambato. Gracias. Vive el mundial. Adelante,
20: Morocco. Aquí es un minutito.
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4: La discusión, la conversación, la ejemplificación, las indicaciones, Diego, de un Jorge Celico, evidentemente enojado, ¿no?
18: Sí, molesto, reclamando seguramente o intentando corregir algo desde el discurso, pero visiblemente molesto Jorge Celico. Es como que, no sé, grita quizás un poco, como que intenta comprensión de sus jugadores en ciertos aspectos del juego. Intenta Jorge Celico que el equipo en algunas facetas pueda verse mejor en esta segunda parte de la etapa inicial, y que de esa forma pueda llegar a competir mejor el partido para tener una oportunidad por lo menos de llegar a igualarlo.
4: Bueno, minuto de atracción que se va terminando de cumplir con Macará de vuelta al campo de juego, más cortito que en el mundial.
19: 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Tremendo de Zeta, no para de hablar.
17: Intenta el cuenque y de gesticular, parece el que sabemos. Con las manos, centro de González, buscando a quien mal pase. Se quedó corto David González, no podía llegar Mancinelli. Ahora la lucha, luego del rebote el propio González. Cabezazo de un hombre de Macará, ya la que se queda corto. Pollo López, González en el centro. Mancinelli, la tuquita, el remate finalmente de Ordóñez, que termina pegando en el jugador de Nilson Bolaños. En este el Cuenca genera otro pelotazo largo. Salida de Macará, la tuvo la tuquita, Diego.
18: No pudo primero Mancinelli de volea pegarle a esa pelota cerca del filo del área grande, pero dentro del área al mismo tiempo. Mancinelli, así el gesto técnico, no llega a contactar de manera correcta con el balón. Eso provoca que el esférico le quede a Tuquito Ordóñez por el otro costado. Venía de frente, buscaba el remate a portería. Era una muy buena posibilidad, pero apareció, me parece que, de Nilson Bolaños, para que con esa barrida impida que el balón termine comprometiendo de alguna manera a doble R.
17: Bien, bien Bolaños, preciso. Adelante de Zeta.
20: Sí, señor, con esta victoria momentánea, Macará se quedaría ahí en el quinto lugar con 32 puntos. Mientras tanto que el Cuenca sigue en zona fuera del hexagonal, sería séptimo con 28.
17: Un datazo, mi querido Valdorcea, balón que viene quedando, por las matemáticas digo, que nos anticipa del resultado, balón que va quedando con el Cuenca a la salida de este Arboleda.
18: No lo indisponga, Muñoz, a deseo.
17: Por el costado sur, yo le di un abrazo fuerte discurso cuando nos vimos. Sí. Es el afecto. ¿Qué pasa, compañero? Jugando en la zona pasiva, Macari. Viene Macari saliendo el Cuenca. Posesión importante del cuadro rojo de la pelota. En los últimos 15, 20 minutos de partido, Mancinelli se junta con el Pollo López desde el costado. Y ahora Eddie Guevara desde el fondo. Nardelli, literalmente es línea de tres cuando la Cuenca tiene la pelota. En la salida, Macari jugando ahora para que devuelva de inmediato Vega. Buena pared con González. Vega, se quedó corto el pase de Edison. Y la recuperación de Macará ahora que ven a contra. Quien agarra, Matías Miranda. Anticipo correcto de Guevara. Le va quedando el rebote el Pollo López. Ven Edison Vega, otra vez González. ¿Quién pica? ¿Quién va? ¿Quién asoma? Rivero descuelga. Viene Vega, Edison al arco. Le va a pegar. Prefería habilitar a la tuquita dentro del área. Viene Jorge Ordóñez. Va a encarar. Enganchó. Insiste la tuquita. Le marcan ya de a dos. Sigue Ordóñez. Sale del área. Levanta el centro. González. Espantoso remate de David que le pega directamente a la general. Exactamente 12,3 metros arriba del arco.
18: A ratos el Cuenca exagera en cuanto a la combinación y a los pases. Como que siempre busca un pase más y no termina por rematar antes a la portería. Pudo haber sido con Ordóñez antes. Después del remate de González pasa muy por encima de la cabaña de Rodrigo Rodríguez. Le pega de volea, de zurda. Después del centro de la tuquita que permite aparte que se reacomode la defensa de Macará cuando estamos llegando ya prácticamente a la media hora de juego. ¿Usted estaba debajo de un toro de Zeta?
20: No, nunca, señor. Ah. Eso es obra de Triple J.
17: ¿Y arriba del toro?
20: Nunca,
17: ¿no?
18: ¿El toro de dos pisos?
19: Dieguito también estuvo muy cerca del
20: toro. A usted lo vi cerca del toro. A usted sí lo vi.
17: ¿También agarrando eso?
20: Al señor Martínez, claro. No, es que ahí es la posición para la foto.
17: Ah, ok. Claro. Uy, uy, uy. Entrada fuerte acá y nueva tarjeta amarilla para Nardelli en el Cuenca.
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17: Hay que decir que es entrada en Nardelli rozando la roja.
18: Siempre a destiempo Nardelli, sí, ¿no? Le cuesta un poco el juego en velocidad. Y en esta última, claro, llega completamente a destiempo. desentendido del esférico.
3: Sí, bueno,
18: falta fuerte.
3: Un impacto más de lleno en la pierna del jugador de Macará y es roja. Indiscutible.
18: Sí, sí, sí, sí.
3: Indiscutible.
18: Están asistiendo ya al jugador de Macará que quedó sentido.
3: Bueno, partido detenido, golpeado, 31.
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3: Muy bien, siguen atendiendo al hombre de Macará, ya se va la gente a los médicos. Marcamos rápidamente en Radioactiva el tiempo, tiempo, tiempo, tiempo de juego, tiempo de contratar Citycom, que es calidad en internet. Corridos, 31:40, primer tiempo. Uno, Macará, cero Deportivo Cuenca, con Don Bolo Marisquería, el mejor trato al aficionado que su familia. Viene el cobro del tiro libre de Macará, centro sobre el área. Pelota que va, que viene, cabezazos de entrada, de salida. Finalmente revienta la pelota un hombre de la saga del Cuenca. Y a ver la contra, picó Rivero, va González, son 2-5, ya se suma. Para el otro lado la Tuquita, que corrió como loco, González metió el tiro, mal. David González decidiendo erradamente en esta jugada, Carlos.
19: Era complicado también el movimiento que le termina trazando su compañero. La Toquita Ordóñez hace la diagonal desde fuera hacia adentro y eso genera que, claro, para David González tenga una complejidad mayor. Termina buscándolo por fuera el mediocampista argentino en una zona en la que ya no estaba el extremo ecuatoriano. Así que ha desperdiciado Deportivo Cuenca en una transición rápida directo, que es lo que más le suele costar a David González.
3: Saliendo Macará en 32:30, 1-0, ganando desde los 40 segundos con el gol de Franco Pose. Va con la pelota, insistiendo Macará desde el costado. Campana, buena pared, intenta Pose, marcación de Nardelli. Unas de cal y otras de arena de Nardelli. Es decir, también has tenido muy buenas intervenciones como esta última, cuando acá caía Rivero, tiro libre para el cuadro rojo.
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3: ¿Usted tiene miedo al odontólogo, de Z?
5: ¿Yo?
3: ¿Sí?
5: Sí, sí, cuando hay que ir, hay que ir.
3: ¿Pero le tiene miedo?
5: Sí, bastante. Sí, sí.
3: Bueno, ataque el Cuenca, centro sobre el área, segundo palo. Tuquita Ordóñez, qué mal le pegó a la pelota. El Cuenca está llegando a algo que no llegó en el partido anterior, ni con Aucas hace un tiempo, que es al remate final. Carlos, está fallando ahí.
19: Sí, la ejecución final es lo que le está faltando a Deportivo Cuenca, porque luego está moviendo bien la pelota y está encontrando posibilidades de definición en el área rival. Antes fue Mancinelli el que pifió, David González en una segunda ocasión, y ahora la Tuquita Ordóñez no le pega bien a la pelota y desperdicia una oportunidad para igualar el partido. Yo lo digo la verdad, por lo que ha hecho uno y otro, lo más justo sería el empate.
3: El tema es que, claro, si no tienes remate a arco, como ya tuvo Macará, se hace difícil. Saliendo Miranda para el conjunto celeste, 34:30 en el Bellavista, Universidad de América, 1 Macará, 0 el Cuenca. Le va quedando la pelota al zurdazo largo de Martín Tello, anticipo correcto desde el costado de Arboleda, habilitando la Tuquita, le gabelan, sin falta, dice el árbitro, pero queda muy adolorido, tanto Tuquita como el hombre del Cuenca. El juez dice, no hubo falta, pero paraliza la jugada porque los dos quedan golpeados, Carlos.
19: Tuvo muy claro Beltrán el tema de la no falta, pero sobre todo por cómo se da la entrada, yo tengo dudas de que no lo hayan golpeado a la Tuquita Ordóñez en el intento de despeje. No, y tiene razón el árbitro.
3: No hay nada.
19: No hay absolutamente nada. No controla bien Tuquita Ordóñez, se le va la pelota, aprovecha el jugador de Macará, que me parece que es Tello, para pellizcarle la pelota y luego terminan golpeándose. Así que, bien, toda de Beltrán está.
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3: Ataca Macará, viene Campana recibiendo de Miranda, sigue Campana, salió de la zona, jugó en la zona media Martín Tello, abrió por el costado, va Klinger, Klinger para Campana, el pollo dice marquen acá, pero no lo marcan, sigue Klinger jugando por la zona media, aquí está Miranda, ¿con quién va a jugar? Pegado a la raya, va recibiendo la pelota Campana, se viene allá Agustín Campana, jugando en el centro de Miranda, rechazo de cabeza por parte del jugador Jack Nardelli y el Cuenca que gana con el tanque Rivero que va al suelo, pelota que le queda ahora a González, Célico da indicaciones cerca de Mancinelli que le roban la pelota, le pellizcan y la salida es de Macara. Informa en Radioactiva el popular de Z.
20: Buscaba acá un registro del gol más rápido, Andrés, y resulta que Martín Mandra marcó un gol a los 8 segundos, sí, en un partido Manta frente al Nacional el 13 de marzo del 2010.
3: Correcto.
20: 8 segundos.
3: De la historia del campeonato. Ahora, este sí puede ser el más rápido de este torneo.
20: Ah, de este sí.
3: Quizás sí, ¿no? Habría que revisar ese detalle. Saliendo desde el fondo, Macará en 37 minutos, Diego, ganando el cuadro celeste.
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0: 18 minutos de partido. Lo que le ha faltado es la definición al equipo de Jorge Celico, que ha tenido muchas oportunidades, sobre todo con centros, envíos desde los costados y definir de primera, que es lo que ha terminado siendo la gran dificultad para los atacantes del equipo colorado.
1: Insistiendo Macará, caía un hombre de Macará, falta, dice el árbitro, don Eloy Beltrán, y este tiro libre que favorece al conjunto celeste mañana en la noche. Transmisión de Radioactiva en el cierre de la jornada del fútbol ecuatoriano, fecha 21. Estaremos con el partido entre Melec y Muchucruna desde las 7 de la noche.
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1: Datos estadísticos, 51% de posesión del Cuenca, más que Macará, y expected goal Carlos Mayor, 0-41-0-28 el Cuenca, con González ahora de fuera, remate al arco de David González, se va un poco ancho, nuevo intento del Cuenca.
0: Sigue intentando David González, que ya tuvo un remate que no sé si terminó a caer en la calle o directamente en una de las tribunas de este Bellavista, pero el argentino intentando con la media distancia, con esa media distancia que no ha sacado tanto, que no lo ha utilizado tanto en el fútbol ecuatoriano, más allá de ese golazo ante Barcelona en la segunda fecha del campeonato, la primera, y luego me parece que le marca un gol también de media distancia a Libertad y poco más, ¿no?
1: Sí, muy poco lo de González en realidad en el campeonato.
3: Oiga, ya que estamos en esto de los goles más rápidos, acá tengo el registro de Juan Diego Rojas, que es el jugador que vistió la camiseta del Cuenca, claro, y marcó el gol más rápido del conjunto colorado, los 17 segundos frente a Técnico Universitario.
1: ¿En qué año será Juan Diego Rojas?
3: En el año 2018.
1: 18, mire usted, muy bien. Uh-huh. Buen dato, señor de Zeta. Gran investigación de su parte. No me acordaba de ese dato de Juan Diego Rojas. Lo de Mandra sí lo teníamos en mente. Es el máximo, el gol más rápido de la historia del fútbol ecuatoriano. Balón que va quedando con Macará en la salida. Intenta hacerse fuerte desde la posesión, cosa que jamás en la vida a Sanguinetti le ha caracterizado, Carlos. Yo entiendo, aparte, que con el trajín de partidos y más, Macará le haya entregado la pelota al Cuenca.
0: Sí, pero no veo del todo cómodo a Macará en el partido. No es un equipo sólido.
1: Porque no ha podido hacer la salida, la contra. Viene Pollo López Mancinelli, el Pollo, el centro a Tuquita. Bajo del arco Rivera, no pudo. Y la salida de la defensa de Macará. Buena jugada del Cuenca. Lo veo jugando bien al Cuenca. Avanzando bien en busca del empate. La tuvieron en esta. Tres toques en el área.
0: Sí, es que le da libertades. El Deportivo Cuenca se instala muy fácilmente en el borde del área de Macará. Y luego un envío desde el costado complica a la defensa del equipo ambateño. Por esa razón yo hablo de una incomodidad, más allá de que sí, es lógico que Sanguinetti no le tema a no tener la pelota, pero si te llegan con tanta facilidad y luego no logras salir, tan conforme no debes estar.
1: Aquí el Pollo López, centro para el Cuenca sobre el área. Rechazo de cabeza por parte de la saga. Balón que viene quedando, insiste el cuadro cuencano. Arboleda abriendo por el costado con González. Raya de fondo, David González pisa la pelota, juega, se amaquía, levanta el centro. No llega nadie, Pollo López no va a llegar. Muy cerrada esa pelota. Si llegó, centro, Tuquita remata. Y la pelota golpeaba en un hombre de Macará cuando efectivamente se ha ido, es esférico. Saque de arco que favorece Macará, 41-30.
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1: Macará con pose, jugando con Miranda, verticaliza, juego por el medio, triangula Macará, buena jugada. Aquí Tello abriendo por el costado, viene Bolaños, Danilson, centro al área. Rechazo de la saga del Cuenca cuando caía Guevara. Parecía falta en ataque que el juez no dictaminó y se viene la contra ahora con González. Abrió con Edison Vega y ahora con Mancinelli. González de nuevo. Adelantó un poco la pelota. Sigue González. Aguanta. Le roba a Casares. Falta, dijo el árbitro. Falta. Retrotrajo. Y el tiro de González que cobró rápido buscando a Mancinelli. Innecesario. Lateral ahora en ataque para el Cuenca que apura las acciones.
0: Tenía a David González por la zona central un compañero completamente libre como para empezar a construir por allá. Prefirió el pase largo que le da este lateral al Cuenca.

0: Cuenca y amor propio, el Cuenca está demostrando esa parte, hay que decirla. Salida de Macará luego del intento nuevo del Cuenca, va ahora Guevara, Eddie, ahí ya no hay falta, contra de Macará con Bolaño, se viene de Nilsson, pase mordido que igual va habilitando correctamente a Klinger por el costado zurdo, atacan tres, defienden cuatro, no hay mucho lío, no hay mucho peligro, pero insiste Macará con Klinger, le dan tiempo y espacio por el medio, Klinger dejó a dos, descargó ahora Miranda al arco, rebote que termina quedando en los pies de un hombre del Cuenca y otra vez la salida de Macará, Diego, en 43 minutos.
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0: Atacando el conjunto de Macará, que empezó a ganar un poquito más la posesión de la pelota. Balón que recupera el Cuenca con Carlos Arboleda desde el costado. 44 minutos. ¿Cuántos crees, señor de Z, que van a adicionar?
2: ¿Cuántos? Unos 5 minutos, diría yo.
0: ¿Cuántos, Morocco?
3: Yo digo que 4. No, menos. 3.
0: ¿Cuántos, Martínez?
4: 3.
0: Para mí, 2. Vamos a ver. Minuto 44. Jugando Macará en la salida. 44-30. Avanza el conjunto local. Pelota que va quedando de Luis Miguel Ayala para que venga siempre Klinger por la zurda. Atacando el Cuenca donde se hace fuerte Macará en esa zona. Klinger filtrando por el medio. Nadie llegaba. Salida de Nardelli.
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0: Va el Cuenca, aquí González, pelota para Lucas Mancilla al día adentro. Pero bandera arriba. Adentro, pero bandera arriba del jugador Lucas Mancinelli. El remate. Hay un fuera de juego que a priori en la primera vista yo no la veo, Carlos.
3: Me había parecido fuera de lugar. Lo vi a Mancinelli muy desentendido de la jugada. Sí. Y está, termina estando, bien. Sí, completamente todo el cuerpo adelantado. El número 7 no logra retroceder a tiempo cuando hace el adelantamiento la defensa de Macará. Así que ha llegado nuevamente Deportivo Cuenca cuando hemos fallado todos con el tema de la visión.
2: Siete más, ¿tanto? Señor Muñoz.
0: ¿Y a qué hora?
2: Por el VAR, tal vez.
3: La del VAR. La pausa de hidratación, un minuto.
1: La expulsión de Rivero, esa que revisaron ahí.
3: Da para 4, 5, no sé si 7.
0: Bueno, estábamos acostumbrados a ya adicionales mucho más cortos en el Mundial. Balón que va quedando con Macará, 45, llegaremos a 52. Filtraron pelota, Bolaños. Atento Ferrero, se queda con la sintonía de Radioactiva.
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0: 46 minutos con 20, primer tiempo. El marcador 1, Macará 0, Deportivo Cuenca. Tiro largo de Eddie Guevara. ¿A dónde, Eddie? En ninguna parte. Ataca sin problema el guardameta RR Rodrigo Rodríguez.
2: Yo pensé que vino más madurito de allá, pero vino peor.
0: Peorcito, sí, sí.
2: Peor.
0: Adelante, Morocco.
3: Eso es lo que no debe hacer Deportivo Cuenca. No debe apresurarse con envíos en largo, sobre todo desde los centrales, porque no creo que ninguno de los centrales que hoy tiene Deportivo Cuenca sea un especialista en el pase largo. Así que mejor evitar ese recurso que a Jorge Célico le suele molestar mucho, la verdad.
0: Y aquí Macará, centro sobre el área, quedó pagando Ferrero. Tiene que el Pollo López salir como puede y mandar esa pelota al primer tiro de esquina del partido.
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3: Y cierra el primer tiempo Macará jugando un poquito más adelante. Un Deportivo Cuenca que igualmente con el juego directo está intentando amenazar a la saga del conjunto ambateño, pero Macará cuando acelera también encuentra a un Deportivo Cuenca endeble, frágil.
0: Anulada la jugada de Lucas Mancinelli, hubo un remate de González, ¿no?
1: Sí, la volea por arriba del arco.
3: Al arco, no estoy seguro, intentos peligrosos 3.
0: Centro sobre el área, caía un hombre del Cuenca. En esa jugada, falta en ataque, dijo el árbitro don Eloy Beltrán. Tiro libre en la salida para el cuadro cuencano.
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0: Bueno. El señor popular ha vuelto con su DZ Eventos, tiro de esquina que favorece al Cuenca.
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0: Primero del Cuenca, segundo del partido. 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Va a levantar Lucas Mancinelli desde el costado de la derecha en el ataque para el cuadro cuencano, que creo que merecería irse con el empate por lo menos al descanso. Viene Mancinelli, el centro sobre el área. Rechazo de cabeza por parte de la saga de Macará. Va a recoger la pelota el Chiquen López. Aquí está el Pollo volviendo a la salida ahora para que reciba a Edison Vega. Todo el Cuenca en campo rival quedó luego del córner. Arboleda abrió con el Pollo. Se va a interiorizar el Pollo. Levantó el centro, segundo palo. No llega nadie. Nardelli no podía. Saque de arco que favorece al equipo celeste, aunque le cueste.
3: Otro centro al segundo palo que no encuentra destinatario. Ha faltado un poquito de precisión también en los envíos desde los costados, porque ya algunos con un algo de precisión han encontrado rematador. Si Cuenca hubiera podido tener claro dónde encontrar a un compañero, sobre todo con ese envío al segundo palo, seguramente se iría con algo más en el marcador en el primer tiempo.
0: Escándalo a nivel internacional por una información de Infobae que cuenta que el FBI habría interceptado antes del viaje de Nueva York a Argentina a Chiqui Tapia y a gente del AFA, que les habrían decomisado celulares y equipos tecnológicos. La AFA de Argentina ya ha desmentido, pero parece que lo están siguiendo al Chiqui Tapia. Ataque el Cuenca, equivocado David González, roba Macará, rebote que le queda ahora a Tuquita Ordóñez, que engancha, viene Tuquita, cambió de frente, solo Lucas Mancinelli cerca del área, va a rematar al arco, rebote de un hombre de Macará, intentaba el Pollo ir a contra ahora con el jugador Ayala, va a pasar al ataque, muy malo el pase para Klinger, salida del Cuenca, 50 minutos de 52.
3: Se lamenta Mancinelli, que creo que tenía una mejor opción de pase con el Pollo López, que le pasaba bien y que era un pase mucho más simple como para que quedara en posición de remate lateral derecho.
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0: Se mete el Pollo López, remate al arco. ¡Qué volada de Rodrigo Rodríguez! ¡Qué buena construcción del Cuenca, que arrancó desde la zurda! Encaró como nueve el Pollo López. Metió una patada karateca dentro del área. A la pelota, por supuesto. Y Rodríguez la mandó al córner. Segunda del Cuenca, tercero del partido. 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
3: Buen recurso primero de la Tuquita para habilitar y luego del Pollo López para generarse el espacio y sacar como sea un remate hacia el arco de Macaray. Ha sido, creo, la llegada más peligrosa en el partido para el Cuenca.
0: El cobro dentro del área, el remate fuera, arriba, no pasó nada. Tiempo casi cumplido, 51 de 52, Diego.
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0: La sensación al momento de reanudar la jugada ya de Rodrigo Rodríguez es que quieren que se acabe el primer tiempo. Para Macará es la buena noticia que están ganando, a pesar de que ha sido mejor el Cuenca en todo el primer tiempo. El mérito de haber hecho el gol temprano. Por eso gana Macará, jugando Rivero. El tanque Rivero desde campo propio metió un tiro largo para que corra por esa zona Mancinelli. Anticipo correcto y salida desde la zurda ya por parte de un hombre de Macará. Lateral ofensivo para el Cuenca, últimos 10 segundos. Don Eloy dice que sigan jugando. Pollo López metió por el medio. Viene Mateo Macari, distante del arco. Si no la mandan rápido, la va a terminar el árbitro. Nardelli jugando. Nardelli cerca de la bomba central. Sigue Nardelli. Adelantó para Guevara. 52 cumplidos. Viene Guevara. Va a levantar el tiro sobre el área. Eddie abrió por la derecha. Este es para Lucas Mancinelli. Y el centro, rechazo en el primer palo, cuando el árbitro del partido dice que no hay tiempo para más. Terminan los primeros 45 minutos en Ambato con el marcador tal cual está desde los 40 segundos del partido. 1 Macará 0 al Cuenca.
3: Después del gol a los 40 segundos, Deportivo Cuenca fue quien tuvo la pelota, fue quien hizo el gasto, fue quien buscó, pero sin tener resultados favorables, sin éxito, sin tener la precisión necesaria como para haber empatado un encuentro en el que El Cuenca creo que hizo los méritos, pero le faltó la contundencia que en otro momento sí tuvo, como para haber seguido algo más tranquilo al descanso en Ambato. Macará, el gol y poco más, casi no jugó en campo contrario en los minutos restantes del primer tiempo.
1: Sí, una desatención en el principio del juego, antes de que se cumpla el primer minuto de partido, y termina costando a Deportivo Cuenca esa anotación. Y más allá de la evolución que el Cuenca tuvo en el juego a nivel colectivo, no le alcanzó por lo menos para igualar el cotejo, a pesar de una serie de aproximaciones sobre la portería de Rodrigo Rodríguez. Mejorar un poco más la puntería, afinarse en el último pase, son situaciones que el Cuenca debe trabajar de cara a la etapa de complemento. 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
0: Muy bien, vamos a los comentarios de este primer tiempo. El Cuenca perdiéndolo desde el segundo 40. Y luego, claro, demostrando amor propio y obviamente la posibilidad de... Ah, cómo no, sí señor, me olvidaba, de igualar las cosas que no ha podido hacer desde el tanteador. Repasamos antes de los comentarios las estadísticas del primer tiempo.
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6: Sí señor, vamos a las estadísticas de esta primera etapa. 48% de posesión de balón para Macará, 50% para Deportivo Cuenca, total de remates 6 para los ambateños, 5 para los cuencanos, un remate al arco de Macará, 0 para Deportivo Cuenca, grandes chances, 1 para los ambateños, 0 para el Cuenca, saques de esquina, un tiro de esquina para cada equipo, un solo fuera de juego para Deportivo Cuenca, pases completados 188 para los ambateños, 206 para Deportivo Cuenca. No hubo tarjetas rojas, lo que sí hubo es tarjetas amarillas, Carlitos.
3: Perfecto, gracias Popular. Ha sido un primer tiempo que empezó de la peor forma posible para Deportivo Cuenca, con un gol de entrada a los 40 segundos, cuando el equipo colorado ni siquiera había tocado la pelota, ya estaba abajo en el marcador. En medio de una crisis, en medio de problemas futbolísticos, problemas institucionales, lo que yo entiendo puede llegar a pensar un jugador es: ojalá el partido se me vaya encaminando de entrada y eso nos libere y nos quite la presión. Para el Cuenca el camino ha sido completamente opuesto, y aún así creo que hay que destacar que hoy el conjunto de Jorge Célico ha tenido carácter. Carácter para sobreponerse, carácter para ir a buscar el partido y a veces con más o menos fundamentos, pero ha podido jugar en campo contrario durante gran parte de esta primera mitad. Ha tenido ocasiones de gol, no ha podido marcar, creo que es el debe que se lleva Deportivo Cuenca al descanso, el no haber aprovechado que hoy enfrente tuvo un equipo que fue el gol y poco más, que no supo generar, que pese a replegarse, que es algo que al equipo de Sanguinetti en general, a los equipos que son manejados por el uruguayo, no le suele venir mal. Son equipos sólidos, ordenados, que te hacen daño a partir de los espacios. Pero hoy Macará no ha sido un equipo sólido ni un equipo ordenado. Es un equipo que le ha dado muchas libertades para jugar a Deportivo Cuenca, que sobre todo por los costados ha permitido que lleguen los centros una y otra vez, que tampoco ha tenido una buena defensa del área, siempre descuidando a algún jugador que ha tenido posibilidad de remate. Un Rodríguez que tuvo que intervenir sobre el cierre del primer tiempo para evitar el empate de un Deportivo Cuenca, que creo que si mantiene el nivel, que se ajusta un par de cosas, puede llegar a empatar y quién sabe si ganarlo en Ambato. Lo cierto es que el Cuenca no puede cometer más errores, el Cuenca no puede regalar más al rival como lo ha hecho en este partido, como lo hizo ante Aucas con ese gol en contra del Pollo López. El Cuenca tiene que aprovechar lo que se venga en el segundo tiempo. Le han perdonado la vida a un Rivero que fue de forma irresponsable y que se terminó librando por poquito de una expulsión que habría condicionado nuevamente a Deportivo Cuenca. Ahora, la pregunta es, Diego, si Jorge Celico, con la relación actualmente, con el momento institucional, con el momento futbolístico del equipo, va a ser capaz de mantener enchufados a sus jugadores y darle esa capacidad de reacción para que en el segundo tiempo llegue, ¿no?, el gol del empate.
1: Sí, creo que el Cuenca más o menos está obligado a aquello. Hemos visto un equipo que ha logrado comprometerse con el desarrollo del partido. Un equipo que, a pesar de haber sufrido un cachetazo de inicio con el gol de Pose en el amanecer del cotejo, logró darle vuelta a la página lo más pronto posible para ir a buscar hacia adelante esa posibilidad de empatar el juego. Me parece que hoy, a diferencia de lo que posiblemente en otros juegos se observó en relación a Deportivo Cuenca, se ha notado que los jugadores quieren correr, que intentan desarrollar el juego en ofensiva, que buscan que las cosas funcionen medianamente. Y bueno, ahora la gran tarea para el Cuenca es tratar de sostener eso en la etapa de complemento y aparte ajustarse un poco más en los metros finales para seguir generando mayores oportunidades. Yo lo que noto, por ejemplo, es que en Deportivo Cuenca las ocasiones de gol llegan con un Pollo López en una acción en donde él aparece en zona de definición cacheteando la pelota para hacer que Rodrigo Rodríguez se luzca. Es más natural que lleguen a zona de definición Mancinelli, que llegue a zona de definición el propio Jorge Ordóñez, pero quien no encuentra todavía la posibilidad de definición es Rivero. Es decir, Rivero se compromete en el desgaste con los defensores adversarios, en pivotear, en jugar de espaldas al arco, en a veces tener que retroceder para ser un hombre conector del medio campo con la ofensiva. Pero no encuentra Rivero una ocasión muy, muy clara de gol. Falta que Deportivo Cuenca elabore, que construya en ataque un poco más el juego para él. Así que en el segundo tiempo el Cuenca requiere evidentemente mejorar sobre todo eso en los últimos metros, afinarse un poco más, entregarle quizás alguna oportunidad a Rivero para definir. Y además un mayor compromiso también de David González, que se comprometa más con el juego, que enlace mucho más, que intente conducir, que intente elaborar, construir desde su talento. Macará tiene que verse medianamente preocupado. Si bien el resultado le es favorable al equipo de Guillermo Sanguinetti, las acciones del primer tiempo para Macará son eso y alguna otra esporádica llegada, pero no mucho más. Se dejó estar. Fue viendo cómo Deportivo Cuenca creció en el desarrollo de la etapa inicial y terminó llevándolo el Cuenca a Macará cada vez más cerca de la portería de Rodrigo Rodríguez, el portero uruguayo. En el segundo tiempo estamos pendientes para saber si es que Guillermo Sanguinetti toque el equipo o si es que del lado de Jorge Célico hay algún tipo de variante.
0: 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Ratito de comida.
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2: Al menos humo.
0: 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Va a quedar Virolo de Zeta. 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Me acordé de Fabián Gallardo. Vuelven los equipos al campo de juego. ¿Merece variantes del Cuenca o Macará, Carlos Diego?
3: Yo cambiaría el 9, lo sacaría a Rivero, que pasa completamente inadvertido en el partido. Y no porque no lo hayan abastecido. El Cuenca ha tenido un montón de oportunidades de remate en área rival y en ninguna ha aparecido Rivero. No, además, creen, juega con la amarilla y
0: no creen que con el fuera. Trabajo sucio hizo un buen trabajo Rivero. Para que llegue el Pollo, para que llegue Mancinelli, para que llegue Tuquita. Ahora, yo coincido, la amarilla es un condicionante y la lesión de Klimovic, la pubalgia esta que tiene, es también un condicionante.
1: Sí, Klimovic puede llegar a ser una opción, una alternativa. Sin embargo, yo imagino que para jugar 45 minutos debe estar. Por eso, de hecho, está en la convocatoria. Está a las órdenes del cuerpo técnico para este partido. Coincido con Carlos. Pondría yo a Klimovic por Rivero. de cara al segundo tiempo. Son atacantes de características distintas, pero por ahí Klimovic puede llegar a darle algunas variantes, algunas opciones que Rivero no pudo darle en la etapa inicial. En Macará, me parece que algo más de control sobre la mitad de la cancha, a pesar de que Casares, Tello y Miranda están jugando sobre esa zona, no terminan por generarle demasiadas incomodidades en ese lugar de la cancha.
0: El mejor es Klinger, ¿no? Y Macará, creo, claramente. Ha trabajado y atacado muchísimo. Va a arrancar el segundo tiempo. Un abrazo a Pedro Guerrero, que está en sintonía. Dice, entendí la referencia.
2: Oiga, bueno, a propósito, un abrazo para Pedrito Vélez, que tenemos un evento. Dice que habrá plato de comida por la hora gratis. Vea lo que
0: ya
2: hace
0: ve,
2: usted, señor.
0: Ya ve. Más no contratos, habrá, pero.
2: No creo.
1: ¿Qué va a festejar Pedrito?
2: No sé, o es un cumpleaños de algún familiar de Pedrito. Un abrazo bueno, para
0: saludos
2: él.
0: Saludos a Pedro. Va a arrancar el segundo tiempo del partido, Alonso.
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0: Se viene el segundo tiempo del partido. Ya nos va a contar de Zeta sobre las variantes del encuentro. Eloy Beltrán dice que arranca el segundo tiempo. Hay variantes en Deportivo Cuenca que ya nos va a contar el popular de Zeta. Jugadores ya en el campo de juego para la etapa de complemento. Viene con la pelota, saliendo el cuadro cuencano en el costado de la derecha. Un cambio en el Cuenca, señor de Zeta.
2: Sí, señor, ya le digo, la variante sí, se fue Germán Rivero, que tenía tarjeta amarilla. El tanque ingresó Matías Klimovic con el número 29.
0: Amplia sintonía en el camarino del Cuenca, de Radioactiva.
3: Bueno, sí, creo señor, que ya estaban de regreso en la cancha.
0: Era muy obvio, ¿no? Desde parte de ustedes, yo no, ustedes los que lo dijeron. ¿Número de Klimo?
2: 29, no. Señor.
0: 29, muy bien. Balón entonces con el Cuenca, a ver cómo le va a Mati, le dice usted, ¿no? A Matías.
2: Sí, y a propósito, el próximo...
0: ¿Usted lo marcó? ¿Cuando era niño?
1: ¿Usted no vio la foto de Messi bañando a Yamal?
0: Así hay una de Matías Klimovic.
2: Okay. No, señor. ¿Quién estuvo en mi casa? Fue Luca Klimovic.
0: Ah, Luca. Con Luca es la historia. Bueno, ataca Luca Mancinelli al centro. Buscando a Klimovic. Rechazo de la saga. Correcto cruce de Echevarne para Macará. En el primer minuto de juego. Y ataca con todo Klinger. La espalda del Cuenca en el lateral derecho. ¿Qué libertades tiene para llegar allá Klinger con la pelota? Se va con todo. El que sale a marcar es Guevara. Klinger abrió por el costado. Viene aquí el remate desde el costado. Campana, muy zurdo. Engancha, remata de derecha. Zurdo hasta para silbar Campana. Tremenda equivocación, no pudo rematar Diego.
1: Muy importante posibilidad que deja escapar Macará. También en el inicio del segundo tiempo. Una pelota que pasa desde la zurda hacia la derecha y que encuentra a Campana completamente solo. Pudo haberle pegado de derecha mucho antes. Finalmente igual le pegó de derecha, pero un remate que no hizo absolutamente daño.
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0: Ataque el Cuenca, minuto 2:30 de la etapa de complemento. Mancinelli lo puso a correr y lo vio y llegó González David, el pase. No se entendieron con Klimovic. Mala entrega de David González. Atenaza la pelota el guardameta Rodrigo Rodríguez. Da la impresión que la tónica del primer tiempo podría continuar, Diego.
1: Sí, parecería que sí. Ya pasaron casi 3 minutos en la etapa de complemento. Sabecita. Macará, eso es roja, viejo. Expúlsalo, Muñoz.
3: ¿Yo por qué? ¿Qué tengo que ver yo?
1: Sí, patazo a la canilla.
0: Ya están grandecitos para autorregularse, creo. ¿Qué pasó?
1: No sé, está molesto de Zeta.
2: Tremendo.
0: Yo sí dije, se está cocinando el meme.
1: No,
0: les
1: no tiene nada que ver acá, ni yo conmigo, nada en absoluto. Viene de otro lado.
0: Acaba de llegar el meme de DZ Eventos comiendo el bróster de Freire.
2: De Freire, exacto. Igualito. Diego Freire.
0: Con que no sea la presa de Freire. No, atacando con la pelota el Cuenca, se viene por la derecha. Culpa de los productores que en vez de producir radialmente producen memes. Adelante, Morocco.
3: No, yo no te voy a salvar. 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
0: Ataque Cuenca, centro sobre el área, remate al arco de Matías Klimovic. Y otra vez Rodrigo Rodríguez, que se está erigiendo como figura del partido, le sacó el gol a Mati Klimo. Córner del Cuenca.
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0: 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Tercero del Cuenca, cuarto del partido, que se va a cobrar de inmediato, sin tiempo que perder. David González en el cobro del centro, corazón del área, no podía llegar nadie. Al cabezazo se viene ahora Macarena contra. Ataca Denilson Bolaños, acelera, viene con todo, todo el espacio por la derecha. Nadie lo marca. Denilson cambia de frente y la pelota es rechazada por Edison Vega. La tuvo el Cuenca, Diego.
1: Sí, una acción bastante clara, importante, con un remate dentro del área de Klimovic, que encuentra bien ubicado a Rodrigo Rodríguez sobre el palo de la mano zurda. Vuela el arquero uruguayo, impide que ese balón lo pase y que se marque el empate del partido. Interesante acción, una asociación del Cuenca con un Mancinelli mucho más al medio, con un Edison Vega que también trata de conectar las líneas con el pase después hacia el corazón del área y ese remate al andar de Klimo, que lo saca muy bien Rodríguez.
0: El mejor jugador de ataque del Cuenca es el Pollo López.
1: Sí, Pollo en ofensiva, ¿no? Ha tenido muchísimo compromiso, se lo ha visto bastante bien. El problema ahora es el retroceso, exacto, ese, y como Deportivo Cuenca tiene que hacer el relevo a la espalda del Pollo López.
0: Que a veces lo hace Vega y a veces simplemente no lo hace. O sea, es un riesgo muy grande, pero bueno, está perdido el partido del Cuenca y ese riesgo lo corre Célico. Ataca Mancinelli, centro sobre el área, sin drama, saliendo Medranda con el esférico.
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0: Hacemos publicidad de 7 eventos en el chat de difusión, ¿le parece?
1: Por favor.
3: Mande.
6: Déjeme mejor contarle a la gente, atención, que es el partido.
1: Atención, espéreme de un ratito.
6: Atención.
0: Acá hay tarjeta roja para Nardelli en el Cuenca. Codazo ante la incursión de un elemento de Macará. Nardelli dice: hay que chequear el VAR porque no le toqué, no le hice nada. Por lo pronto, el árbitro vuelve a sacar una tarjeta roja.
5: Le pegó, se la ganó.
0: Hay codazo arriba. Le pega y de esta Nardelli no se salva. Fue doble amarilla, ¿no?
1: Sí, fue primero amarilla y después roja.
0: No se salva.
1: Y más que un codazo, Andrés, es un manotazo de Nardelli sobre el rostro del atacante de Macará.
0: Tamaña tontería.
1: Y ya con amarilla, ya con esa condición, el árbitro central exhibió primero la segunda amarilla y después sí la cartulina roja.
0: Impactante. En serio, tontería tamaña de Nardelli. Tiene amarilla y le mete un manotazo en la cara, suficiente para que lo amonesten. Impresionante. Realmente la irresponsabilidad de Nardelli, creo que hay que llamarla de esa forma.
1: Un error infantil.
6: Sale Nardelli, ya el próximo partido estará Patricio Bols. Claro,
0: menos mal.
1: Ahí van alternando.
6: Sí, señor. Exacto.
0: Qué locura. Yo digo, ante ese tipo de cuestiones, no sé si Célico puede hacer algo, ¿no? O sea, hoy yo digo algo sobre el tema Célico, valoraremos el cierre del partido y cómo termina esto, pero hoy por lo menos cero sospechas de rotura de camerino. Hoy el equipo se ha entregado, jugó bastante bien. Ya Célico no puede vestirse de corto y meter los goles. Y no puede enseñarle a Nardelli a no meter manotazos insólitos en el campo de juego.
3: Tienes que multar a los jugadores.
0: O sea, a este punto el doctor Chango tendría que darle una clase de multas a la dirigencia del Cuenca, claro.
1: Sí, es una...
0: Porque en serio ya, esto no es de técnico.
1: Es una tontería lo de Nardelli. ¿Cómo comete esa falta absurda? Y cómo con tarjeta amarilla, además. El jugador sabe que tiene amarilla.
0: Sí.
1: Cuando tú sabes que tienes amarilla y estás jugando en el campeonato de barrio, te cuidas.
6: No se diga directa, Diego.
1: Segunda amarilla y roja.
0: Aparte, Nardelli, ignorante del reglamento, o ignorante de que no se aplique el nuevo reglamento, esto no es revisable. Todavía no están las nuevas reglas en el fútbol ecuatoriano, por ende las segundas amarillas no están para el VAR.
1: Claro. Y va diciendo palabritas de cariño a alguien de la banca, Nardelli.
0: Diego, mira el ojo rojo que tiene el hombre de Macará.
1: Es que hay un manotazo clarísimo.
0: La pelota ya está lejos. Es una tontería que ni en el barrio, pues.
1: Sí, sí, una acción que no comprometía defensivamente al Cuenca, ni cosa parecida. Y el Cuenca venía creciendo en el juego. El segundo tiempo lo había jugado medianamente bien, ya había generado una ocasión de gol. Y ahora va a ingresar el señor, ¿quién?
2: Mateo Piedra, sí señor.
0: Viene el tiro libre para Macará, peligroso. Me dicen que hay por lo menos ya 3 contratos nuevos con la Publi que le hicimos de Z. Viene, bueno, también con el aporte de la sintonencia, sí, ¿no? Que ellos han mandado el meme.
1: Si el tema es que están queriendo comprarle Broster.
0: Tiro libre que favorece al conjunto celeste de Macará, detrás de la pelota, uno menos el Cuenca y perdiendo 1-0. Agustín Campana de fuera le pegó al arco. ¡Oh, mordido! Pelota que más acerca, saque de arco para el equipo rojo, Carlos.
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0: ¿Y la variante en el Cuenca?
2: Sí, señor. Segundo cambio en el Cuenca. Ingresa Mateo Piedra, número 18, y el sacrificado Lucas Mancinelli, el número 7.
0: Si se estuviese jugando domingo a domingo, el cambio habría sido inaceptable, pero uno entiende que Lucas también le tiene que estar haciendo un poquito de efecto a la parte física y Tuquita debe estar más íntegro, ¿no? Creo.
1: Sí, aparte tienes que recomponer la defensa. Claro. O sea, siempre vas a tener que sacrificar a uno cuando tienes un hombre menos por expulsión. En este caso, pierdes a un defensor central por doble amarilla y roja. Requieres reconfigurar o resetear o modificar la defensa para que no se termine desquebrajando tanto. No,
0: eso es un hecho.
1: Pones al otro defensor y a quien sacas.
0: ¿A quién sacas? Porque tal vez podías haber sacado a Mancinelli también. O sea, perdona a González. Era la otra alternativa, ¿no? Pero bueno, Cerico se decantó por Mancinelli en la variante. A ver qué pasa con el Cuenca. Cuesta arriba por completo. No sé cuánto más le va a costar cuánto más va a poder el Cuenca hacer lo que estaba haciendo. Le había costado con 11 empatarlo. Ahora creo que van a ser riesgos grandes. Y el Pollo López no pasa al ataque, por ejemplo. Ataque el Cuenca desde la derecha con uno menos. Balón que le va quedando a Jorge La Tuquita Ordóñez. Descargando con David González. ¿Quién va por el medio? El que se desentiende para hacer un doble punta, digamos, en esta jugada, por lo menos, o tratar de llegar al arco, es Vega. Balón de La Tuquita. Buena jugada. Robo de Macaraco Medranda. Y la salida otra vez del cuadro celeste de Macará en 11-30. Aquí el retroceso es la cosa para el Cuenca. Ahí va Macará con la pelota, atacando Miranda. Matías Miranda abriendo por el costado. El que va trepando por esas zonas, Denilson Bolaños. Era primero Campana. Y la salida de Macará, Carlos.
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0: Siguen preguntando de Z. ¿Qué porcentaje en canje con Broster? ¿Qué porcentaje en plata?
3: ¿Cuántas presas se comen normalmente?
2: No.
0: Nada, ¿no? No hay chance así, 80-20, ¿no?
2: La voluntad es eso.
0: Pero como yapa.
2: Claro. Ah, bueno.
0: Saliendo desde el fondo del Cuenca, 12 minutos de este segundo tiempo, el Macará ganando 1-0 a Deportivo Cuenca. En este partido desde los 40 segundos, Mateo Piedra desde el fondo, salida para Deportivo Cuenca. El que se va al ataque ahora es Arboleda, por velocidad de retroceso, más chances de volver aparentemente. Veremos, jugando Matías Klimovic, entregando cortito ahora en la salida de Mateo Macari. Y este desde el costado derecho es el Pollo López. Y ahora Eddie Guevara.
1: Bueno, un Deportivo Cuenca que reconfigura su línea defensiva, que la nacionaliza, ¿no? No hay un extranjero en defensa.
0: Todos expulsados.
1: Bolsen expulsado antes, no está disponible. Postel está en la banca, pero Postel debería jugar como defensa por derecha.
0: No, claro, Postel por izquierda.
1: por izquierda.
0: Claro, eligió a Piedra Salido.
1: Eligió a Piedra, sí, sí, corre.
0: Por arriba de Postel. Atacando Vega para el cuadro cuencano, jugando con Tuquito Ordóñez. Sigue el Cuenca con la pelota a pesar del hombre de menos. En ese sentido, buen trabajo del Cuenca. Viene Vega jugando en la zona media. David González habría equivocado. Perdió la pelota. Mordió Klinger. Ataca Macará. 2-3. Se viene por el medio. Pose. Sigue Klinger. Klinger. Klinger. Se metió en el área. Klinger. Va a ser un golazo. Klinger abajo del arco. Levantó el centro. Mateo Piedra salvando a Deportivo Cuenca. Klinger. Carro loco. Corre todo. Se lleva todo el mundo. Pero no puede rematar, Diego.
1: Una acción de Macará en ofensiva. En contragolpe prácticamente. Después de que David González pierde la pelota. Contra Klinger en tres cuartos de cancha hacia el ataque. Y de ahí, claro, parte el número 87 en velocidad. Lo deja como a cono o como a un poste a David González. Se proyecta, va encarando. Le queda para la derecha y después no logra poner un pase bien hacia el medio. Cuidado.
0: Ataca Macará. Rechaza la pelota ya Yavi Guevara. Y la salida del Cuenca en la lucha de Matías Klimovic. Buen anticipo de Medranda. Y se va con todo el equipo celeste ahora por decantación con el hombre de más. Viene Luis Miguel Ayala por el costado. Se metió al área. Ayala cayó. Uy, qué feo choque. Evidentemente coincido que no hay falta. Eloy Beltrán creo que hace correcto en suspender la jugada. Por el golpe más que por otra cosa. Sale desaforado Ferrero. No hay falta porque anticipa bien el hombre del Cuenca. Pero quedan ambos caídos y golpeados, Carlos.
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0: Tarjeta amarilla para Ferrero por reclamar. Y creo que bien sacada, ¿no? Porque salió desaforado Ferrero a gritar, exceso, como loco.
1: Exceso en el reclamo. Y amarilla para el arquero del Cuenca. Fue una pelota dividida y una entrada fuerte. Un choque. No hubo planchazo sobre Pollo López, que era lo que reclamaba tanto el Pollo López como también había reclamado Ferrero.
0: 19 centros levantó Deportivo Cuenca en el partido. Ya está por arriba de la media del Cuenca, que es 18.5 en el campeonato. A pesar de eso y de un XG de 1.06, el Cuenca no ha podido anotar. Marcamos aquí en Radioactiva el tiempo, tiempo, tiempo, tiempo de juego. Recorridos en el partido, recorrido 61 en el global, 16 en el segundo tiempo. 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Uno, Macará 0, Deportivo Cuenca con Don Bolo Marisquería. 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Ataca el Cuenca, robó Macari. Adelanta la pelota para Vegas. Abre por un costado, González por el otro. La Tuquita por el medio, Klimovic. Ve a Macari por el medio, abriendo para González. A ver David qué hace. Firulete, gambeta, ataca, encara dentro del área. Engancha, juega para Macari, que aguanta como puede y con lo justo. Para que no le robe la pelota a Miranda. Macará 1-0 con un hombre de más. Y el Cuenca tiene la pelota, Carlos. Se hace fuerte a pesar de la inferioridad numérica.
3: Pero ha cambiado completamente el partido. Ahora todo es mucho más difícil, cuesta arriba para el conjunto colorado a partir de la irresponsabilidad de Nardelli, y Macará coquetea ya de forma mucho más clara con la contra y esa oportunidad de sentenciar el partido.
0: Y de vuelta el partido, ¿no? Informe, señor Popular.
6: Sí, señor, la fecha de la Liga Pro continúa a las 4:30 de la tarde. IDB frente a Técnico Universitario. Kergan Chance de los de IDB para aumentar la cuenta. 19 horas jugará Manta frente a Liga de Quito. Y mañana por Radioactiva, 7 de la noche, Melec frente a Mushurruna.
0: Arboleda en el centro. Venía el Pollo López, pedía penal que no dijo el árbitro. Juega el Cuenca de nuevo, va a levantar desde la derecha. Ahora la pelota sobre el área, no pasa nada. Rechazo igual pifiado de la gente de Macará, que le queda Arboleda. Otro centro para el Cuenca. Segundo palo, pasaba de largo la Tuquito Ordóñez. Y las recuperaciones del conjunto celeste que se ve en la contra cuando se le fue la pelota. Klinger, un sprinter, un velocista por el costado, pero no puede decidir con la pelota en el pie.
3: Una de cal y otra de arena, porque en esta ni siquiera fue un tema de decisión, fue algo netamente técnico. Cómo se le termina escapando esa pelota a Klinger, cuando podía dejar tranquilamente que se vaya por la línea final. Y de esa forma tener un lateral con Macará reubicado. Prefiero correr para darle la pelota y darle a Deportivo Cuenca la oportunidad de atacar nuevamente.
0: Y se dio cuenta ya del error recurrente de Klinger, que se va del campo de juego. Variantes en Macará luego de que el señor Martínez recomiende.
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0: Llovidos cambios.
2: Tres, Andrés.
0: Son tres, ok.
2: A ver, le digo, ingresaron a la cancha el 27, Jordan Moore, el número 5, Jan Estacio, y el número 22, Luca Ferro, que también lo vi en la cancha. Abandonaron el campo de juego José Klinger, número 87, Martín Tello, el número 15, y...
0: Debió haber sido Pose, pero yo no vi el ingreso de Ferro.
2: Yo le vi el número 22, Andrés.
0: O sea, yo no vi la imagen de Ferro, déjeme ver ahí. Casi no se ve.
2: Tengo a Estacio, se fue Tello y Klinger.
0: No, ahí yo lo veo a Pose. No lo veo a Ferro, o es Ferro en el doble. A ver. Doble 9.
1: Bueno. Me parece que son solo dos cambios.
2: Fueron dos.
0: Pasa que la imagen mostró dos, la tele puso el ingreso de Ferro, pero no lo vi a Ferro yo.
2: Bueno, ya lo vamos a confirmar.
0: Ahí la verdad me confundí plenamente. En todo caso, seguro, Moore va a jugar por Klinger en la banda izquierda, Carlos, y Estacio por Portello en el doble 5.
3: Sí, refresca líneas, no cambia la estructura del equipo, Sanguinetti, pero Klinger, después de los últimos dos errores, creo que había firmado su sentencia en el partido. Y Tello, creo que también por un tema de cansancio, está bien que salga para que entre Estacio fresco a darle algo de equilibrio a Macará.
0: Exacto, y lo está consiguiendo de entrada. Ahora viene Macará por la derecha, corre Bolaños dentro del área, contra piedra, centro para gol, Taquito, salvo Ferrero, Taquito abajo del arco, qué tremendo remate, metió allá el delantero Franco Pose, iba a ser un golazo de Taquito, pero Ferrero dijo que no, que esa pelota se va al córner. Segundo de Macará, quinto del partido. 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
3: Buen recurso de Pose que hace el Taquito, y no solo que termina ejecutándolo bien, sino que además logra levantar la pelota, lo que le da una complejidad adicional para que el arquero reaccione a tiempo. Con la mano derecha pudo hacerlo Ferrero.
0: Se cobró Miranda en el centro, rechazo de cabeza. Ferrero salvando al Cuenca, eso se lee siempre. Centro sobre el área, abajo del arco, rematando a mi gusto con falta en ataque y con tarjeta. Correcto el árbitro. El jugador José Luis Casares, tarjeta amarilla en Macará.
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0: Y ataque el Cuenca, caía solito, no pasó nada. ¿Qué pasó con Mati Climo? Falta, dijo el árbitro, yo no la vi. De algo no me percaté. Amonestado Echevarne. Es un partido muy decente del Cuenca con un hombre menos, Carlos.
3: Sí, va competido bien. En general, te digo, es un partido decente del Cuenca en líneas generales, con 11 y con 10. Y Macará no ha hecho los méritos para estar ganando el partido, pero es lo que tiene regalar un gol de camerino. Que luego no tienes por qué justificarlo en el juego si el rival tampoco logra empatarte el marcador.
0: El Cuenca tuvo el 74% de posesión en los primeros 15 del segundo tiempo. Y de esos 15, fueron 8 con un hombre menos. Así que mucho mérito para el Cuenca, pero tiene que hacer un gol porque si no todo quedará en números. Cobra David González el tiro libre sobre el área. Rechazo de cabeza de la saga de Macará. Devuelve González sobre el área con una displicencia. David para meter los tiros. Saca Macará, tiro largo ahora que va quedando en poder de Ferrero. 68 minutos.
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0: Hay cambios en ambos equipos.
2: Sí, señor, vamos suavito nada más. Señor Muñoz, Luz, Melvin, Don Melvin Díaz está en la cancha. En Deportivo Cuenca, el número 19 ingresó en el equipo rojo.
0: Romario también.
2: Y Romario Ibarra con el número 10 en el equipo de Cuenca. Ya vamos a ver. A ver, se fue. A ver, ingresaron Ibarra y Melvin Díaz, efectivamente.
0: Me parece que en el Cuenca debieron haberse ido Tuquita.
2: Bueno, Tuquita recibió órdenes de... Ahí está Tuquita. Está en la cancha.
0: Vamos a ver. Bueno, por lo pronto ya lo contamos. Tiro de esquina que favorece a Macará. Doctor Juan Pablo Arias, respira bien, vive bien. Tercero de Macará.
1: Macari y López salieron.
0: Macari y el
2: Macari,
0: pollo. Muy
2: Mateo
0: bien.
2: Mateo Macari y Andrés.
0: Y también Macari. Hubo cambio. Se fue Bolaños en Macará. Centro sobre el área en el córner. Rechazo de cabeza de la saga. Kamikaze Célico, Carlos.
3: Sí, para intentarlo. Creo que piensa Célico a esta altura. Me da igual perderlo 2-0 que 1-0.
0: ¿Quién va de lateral derecho? ¿Quién queda la Tuquita?
3: Vamos a ver si es la Tuquita.
0: La Tuquita de lateral derecho. Bueno, lo entiendo, Célico. En buen romance podría estarse jugando el puesto. O sea, desde los resultados, sí, ¿no? Desde el rendimiento. Yo hoy viendo el partido, a Célico lo justifico. Pero, bueno, el 3 entró en Macará de Zeta.
2: El número 3 en el equipo ambateño es... Juan Espinosa está en la cancha. Juan Espinosa.
0: Este es Toño, ¿no?
2: Ah, Toño Espinosa, el número 3.
0: Porque hay Juan y hay Toño. No es Juan, creo. Ya lo vamos a confirmar.
2: Acá lo tengo como Juan.
0: Macará jugando. Balón que Juan. Va quedando en la frontal. Desde la zona zurda viene Jordan Moore, que le brilla la pelada. Moore, el tiro horrible. Espantoso Moore. Lanzamiento que favorece desde la salida. Deportivo Cuenca, 25 del segundo tiempo.
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0: ¿Cómo queda el Cuenca, Carlos? Para tratar de entender lo que hace Célico desde el riesgo. Luego de esta que viene Macará, pelota sobre el medio. Aquí está con la pelota Campana, Agustín Campana, abriendo por el costado para Amor. A ver qué hace Amor. Rigo la cita con la pelota, raya de fondo, Campana de nuevo, centro de primera sobre el área, rechazo de cabeza Mateo Piedra y lateral ofensivo para Macará.
3: Deportivo Cuenca queda con Ferrero en el arco, por derecha Tuquito Ordóñez, Guevara, Mateo Piedra y Arboleda. Línea de cuatro en el fondo, por el costado tienen que jugar Romario Ibarra y Melvin Díaz.
0: Vega González.
3: Vega González.
0: Y en punta nadie.
3: En punta Climo.
0: Bueno, es un riesgo enorme. Está jugando con un 5, con un extremo disfrazado de lateral. Pero hay que ir a buscarla, dice Célico. Centro sobre el área. Rechazo con las justas de Arboleda porque se venía para Macará. La ejecución allá por parte del jugador Miranda. Insiste con todo el cuadro celeste Espinosa. Retrocediendo ahora en la salida, jugando con Medranda. 1-0 gana Macará. Un hombre más tiene desde los 52. Expulsión en Ardeli por doble amarilla. Ataca Miranda, engancha Miranda en la frontal. Quien llega, este es Pose. Pum, metió el pase. Se equivoca, juega Espinosa. Llega, habilitado. Falta de Arboleda para tarjeta desde el suelo. Agarrón. El árbitro dice que solamente es un tiro libre peligroso que favorece a Macará. Es golpe por golpe ya casi el partido.
3: Sí, pero debería ser de amarilla para Arboleda porque había quedado en el piso el lateral izquierdo de Deportivo Cuenca y aún así intentó como sea derribar a su adversario. Se salvó.
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0: Con derecha Giancarlo Estacio, con zurda Matías Miranda. A ver quién le pega la pelota en Macará. Tiro libre desde la derecha. Dos hombres en la barrera. La ejecución será de Estacio sobre el área. Ferrero afloja y puñetea y finalmente la saca Mateo Piedra. Intención de Macará, la lucha ahora. Matías Klimovic la ganó a medias. Le quedó a Romario Ibarra, que pisa la pelota, lo ve correr a González. Entrega comprometida, patada horrible. Y está amonestado, ¿no? Está amonestado Estacio, patada fuerte, ahí queda condicionado Estacio, creo yo.
3: Estacio tiene amarilla, ¿no es solo Casares?
2: No, no, señor.
0: Ah, perdón, es Casares el de la amonestación, sí. Tiene razón.
2: Casares y Echevar.
0: Reculo.
3: Sí, sí, señor. Casares es el mediocampista amonestado en Macará. En la última, flojo Ferrero, no despeja bien esa pelota, la deja viva a escasos metros. Tuvo suerte el arquero argentino, que no encontró un adversario cerca para empujar esa pelota.
0: De cabeza intentaba Tuquita, no podía, que va a ser toda la raya. Jorge Ordóñez, lateral que favorece en la salida al Club Deportivo y Social Macará de Ambato. Informe popular.
2: Sí, señor, el equipo ambateño jugará el próximo domingo a las 13:15 frente al Aucas en Chillogallo. Mientras tanto que el próximo lunes a las 7 de la noche será el partido de los Klimovic acá en Cuenca. Emelec frente a Deportivo Cuenca.
0: Y usted, suspirando. Adelante, Martín.
3: ¿Es verdad que le pidió mitad de camiseta a uno, mitad de la camiseta al otro?
2: No, señor. Estará Javier y Luca en el un equipo y Matías en el otro.
0: Javier y Luca. Ah, por la asistencia. Claro, de la... Sí, sí.

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1: Romario, movedizo, entró Ibarra, filtró pelota equivocado para Klimovic, recupera medias, Macaral Cuenca va de nuevo, mal pase de Vega, exigido contra González. Vamos para adelante, Cesárico. Presionen arriba. Riesgoso lo de Celic.
2: Sí, pero es algo parecido a lo que le pasó ayer a Católica con Barcelona. Cuando no matas a tu rival teniendo las ventajas como para hacerlo, luego un gol es nada. En un detalle te puede cambiar el partido. Y Celic entiende que Cuenca a la final está ahí, cerquita.
1: Intento de Macará, Tuquita Ordóñez cerrando como lateral. Pelota que queda de Guevara en la salida de Ferrero. Deportivo Cuenca desde el fondo, avanzando, jugando ahora con Mateo Piedra. Marcamos en Radioactiva el tiempo, tiempo, tiempo, tiempo de juego, tiempo de contratar. 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Recorridos, 30 del segundo tiempo, 75 en el global. 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
3: El Cuenca tiene 4 cambios, Macará ha hecho 4 variantes.
1: Le también queda una ventana a cada uno de los equipos. Siguen moviéndose los bancos de suplentes. 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Lateral que favorece a Macará de Ambato, Morocco.
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1: ¡Macará remate al arco! Zurdazo de Giancarlos Estacio tras el desborde de Mor, pasó cerquita.
0: Estacio tuvo una posibilidad, Macará había ganado línea de fondo, pase retrocedido. Un Deportivo Cuenca que intentaba reacomodarse en defensa. Defendían 4, atacaban 4 también. Un remate de zurda buscando el ángulo superior derecho de la portería de Facundo Ferrero. Pasa cerca sin hacerle comprometer tanto al arquero, pero un remate potente.
1: Hombre caído en Macará, a ver si puede seguir. Hay lateral que favorece al conjunto celeste, Carlos.
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1: Movimiento en la banca del Cuenca, señor Satam.
3: Sí, señor. Última variante en el equipo rojo. A la cancha, Jeremy Mejía, número 16. Se fue David González, el número 49.
1: Movimiento en la suplencia del Cuenca. 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Macará, ataque. Mor por el costado. Marca la Tuquita Ordóñez. Mor, raya de fondo. Mor, engancha. Mor, se acomoda. Centro que levanta. Miranda, cabezazo. Adentro. ¡Gol de Macará! ¡Gol de Franco! Pose, pose, pose. Cabeció y pum, adentro. ¡Qué gran gesto técnico del argentino tras el centro de Mor! El precio de tener un no lateral por la derecha, pero está bien, el riesgo Celico lo corrió, creo que de manera justificada. Centro desde el costado y asoma pose dentro del área con totales libertades. Al primer palo para meter el cabezazo y mandarla al fondo de las redes. Zagueros centrales que duermen. Pelota que cae perfecto en la cabeza de pose, doblete del argentino. Minuto 78, al ángulo, golazo. Partido a esta altura liquidado. Macará 2, el Cuenca 0.
0: Más allá de la virtud en cómo Macará logra encajar aquella acción con el centro desde la zurda y el remate de cabeza de Franco Pose, imposible para Facundo Ferrero, hay una cierta pasividad en cuanto a la marca en Deportivo Cuenca. Primero, no hay el bloqueo correspondiente para el jugador que levanta el centro desde la zurda, y luego el que va tomando la marca de Franco Pose es Carlos Arboleda, es decir, el lateral por izquierda, recorrido completamente hacia la mitad, pero igual se deja anticipar y no puede hacer demasiado.

0: Coincido con el señor director. Cabezazo, golazo, liquidación de partido.
1: 8 goles para el señor Franco Posse del equipo del Macará. Bueno, vamos a ver qué pasa con el tema de la dirección técnica de aquí con el Cuenca.
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3: Las variantes, señor de Z, movimiento en la banca de suplentes de Macará.
1: Macará, sí señor, dos cambios a la cancha. Ahora sí, Luca Ferro, número 22, y Jason Chalá, el número 77, se fueron del campo de juego. Franco Poz, el goleador, número 9, y Agustín Campán, el argentino, número 28.
3: Este Jason es el ñaño menor de Walter Leodán, ¿no? Ataca Macará, pelota profunda, salva Mateo Piedra, la manda afuera. Número de Jason, 77.
1: 77 para Jason Chalá.
3: Tiro de esquina para Macará. Cuarto de Macará, séptimo del partido. 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
0: Bueno, en un momento en donde el partido tiende a cerrarse ya con un Deportivo Cuenca que, condicionado por la expulsión, no logró hacer mucho más en ataque en la etapa de complemento. Y Macará, pues ajustando algunos movimientos en ofensiva, logró marcar una segunda conquista y ahora va en búsqueda de la tercera.
3: Miranda cortito con Mor, Miranda sobre el área, el centro, segundo palo adentro. ¡Gol ambateño! El centro desde el costado finalmente. El cobro corto había sido entre Miranda y Estacio, el que levanta el centro. Y ahora sí, Mor. Ahí sí, Mor en el segundo palo. Nada que hacer, Ferrero. Había salido y no pudo sacar esa pelota. Queda jugado. Y Jordan Moore solito abajo del arco en el segundo palo. Manda la pelota a guardar. Esto ya es goleada en el Bellavista de Ambato. Gol de Moore. Habría que revisar igual esa posición, no sé. Minuto 82 de partido. No pudo cabecear Chalá. No pudo sacarla Ferrero. Y Moore la manda al fondo de las redes. 82 en el global, minuto 37 del segundo tiempo, Macará 3, el Cuenca 0.
0: Se encuentra Jordan Moore con una pelota prácticamente en la línea de sentencia y con un Deportivo Cuenca completamente vencido, con un Ferrero que sale a tomar o a intentar tomar una pelota de aire con la marca de Chalá, pero que no atina para cortar el juego desde ese balón que intentaba descolgar el portero. El balón se lo pasa hacia el otro costado. Hay una responsabilidad evidente de Ferrero, pero también muchísima pasividad de vuelta en la marca de los jugadores del Cuenca ahí dentro del área, porque aparece Moore completamente solo para empujar nada más el balón y marcar la tercera conquista. ¿Cómo pueden llegar a ser tan cambiantes los partidos? El 3-0 quizás termina siendo demasiado para Macará, pero es lo que es. La contundencia, el gol no se discute. 3-0 el partido.
1: Sí, sí señor, primer gol que marca Jordan Moore con la camiseta de Macará de Ambato.
0: En este año.
1: Sí señor.
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3: Balón que viene quedando en poder de Macará. Yo creo que efectivamente, coincido Diego, es un partido que es difícil de explicar y de entender desde el trámite. O sea, mejor dicho, desde el resultado, que no refleja el trámite, claramente, pero sí refleja la falta de contundencia del Cuenca. O sea, es un castigo merecido a la falta de efectividad.
0: De una parte eso y también la condición de la expulsión de Nardelli. la expulsión de Nardelli, minuto, ¿qué fue? 7 del segundo tiempo.
3: Correcto.
0: Lo termina desdibujando al Cuenca. Lo termina desdibujando, desnaturalizando. Tuvo que reacomodar la defensa Jorge Célico. Y después ya, lógicamente, con el partido con un marcador en contra desde los primeros 40 segundos de la etapa inicial y después ya con el 2-0, se intenta de alguna forma buscar algo sobre el ataque, pero quedas muy condicionado en la parte defensiva y todo se desdibuja.
3: Balón que va creando con el Cuenca, intentando algo más. Difícil contexto, va el Cuenca, Tuquita por la derecha, centro a la nada porque no hay nadie. Y termina sacando la defensa de Macará. Es un partido difícil en el contexto, digo, porque si estamos hablando de que la continuidad de Célico está en duda, o en teoría el director ya decidió que no continúe, el resultado no avala, pero las sensaciones, en cambio, no son tan malas. Ahora, al final, un 3-0 quizás ya ni siquiera te da chance a que puedas sentir algo.
2: 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Ahí interrumpo,
3: Carlos. 3-3, Macará puede meter la cuarta, se viene desde el costado, encarando Miranda, va a pegarle al arco. Ferreiro salvando al Cuenca.
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3: Señor.
1: Sí, acá tengo el registro, Andrés, de que sería la primera goleada en Liga Pro del Cuenca, porque ya tuvo una en Copa Sudamericana con el Santos 4-0, y esta sería la primera en Liga Pro.
3: En contra.
1: 3-0.
3: En contra, sí, claro. Balón que va quedando con Macará, que puede ampliar la cuenta, al menos eso intenta el conjunto celeste. Balón que le va quedando a Miranda, el argentino, va a levantar el centro de zurda, cambió de frente donde hay un espacio importante para que ataque solo por esa zona Luis Miguel Ayala. Sale a tomarlo Tuquita, centro de Luis Miguel Ayala, rechazo de la saga del Cuenca. Y balón que va quedando con Jeremy Mejía, que apenas si toca por ahí su primera pelota, Diego.
0: Sí, Mejía entró por González, ¿no?
3: Sí.
0: Por David González, justo antes de la tercera conquista de Macará, se viene el Cuenca por derecha.
3: Intentando por la diestra, trepando Tuquita, que defiende y ataca, hace el trabajo por esa zona, buen adelanto de pelota, Mejía dentro del área, va a rematar Klimovic en el cuerpo de un rival, y la salida ahora del cuadro, apenas y marca, ¿quién es el que marca ahí? Con esa displicencia, Mejía. Mejía, ¿no? Va con todo Macará, 4-5. Si Mejía se suma, serán 5, pero trota la cancha Mejía. No tiene un ápice de ganas de...
2: Entró hace un minuto y medio.
3: Increíble, una locura. Esas son las actitudes que uno nos dice por dónde viene, ¿no? Mira cómo se queda tomándose la camiseta. Centro sobre el área. Ferrero se queda con la pelota. Minuto 88.
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3: Muy bien. Va acabándose el partido. Ya no hay movimiento en las bancas de suplentes porque hicieron los cambios los técnicos, ¿no?
1: Sí, señor, todo quemaron las variantes.
3: 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Ibarra le pega a su propio compañero Melvin Díaz. Salió blooper y salida para Macará. Por acá se están tomando fotitos. Jugando el conjunto de Macará. Pelota que va quedando en la zona media. Yo solo digo lo que veo. Giancarlos Estacio descargando ahora con José Luis Casares. Trepa Macará, va Miranda. El Cuenca golpeado a esta altura. Yo diría que ya anímicamente entregado. El conjunto rojo insiste. Macará, Miranda, pared con Ferro. Miranda para la cuarta. Miranda al arco. Ferrero salvando al Cuenca. Cuarta o quinta tajada de Ferrero en el partido.
0: Y más cerca de eso el partido, ¿no? Con un Macará todavía acelerando, todavía proyectando en ataque, rematando a portería y exigiendo una vez más a Ferrero. Más cerca de marcar la cuarta conquista del conjunto celeste que Deportivo Cuenca de encontrar por lo menos el descuento.
3: ¡Adelante, Morocco!
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3: De una, Morocco Weaver, atacando el conjunto de Macará. Minuto 44 con 30. ¿Cuántos adicionales el árbitro por cambios y VAR y todo? No hubo VAR en este segundo.
1: Seis tiempo. Minutos más. Unos, creo que va a dar.
0: Cinco, creo que serán cinco. Unos cinco.
3: Va jugando, denle más con confianza. Jugando, Mor, le va quedando en la zona frontal a José Luis Casares.
1: Dos más, por favor.
3: Atención con Casares, pelota en la zona frontal del área. Intenta primero el árbitro, pitó la falta sobre Casares. Peligroso tiro libre para el conjunto de Macará. Tiempo cumplido, solo dos más. Se apiada el árbitro del Cuenca.
1: Dos minutos.
0: Sí, Luis. poquito.
1: Pero con ya tanto, dio, ya dio
0: tanto
1: seis.
0: Cambio.
1: Pero ya dio seis minutos no, en el primer tiempo.
0: Nada que ver, nada que ver. Cambios son en el segundo tiempo.
3: Errado de lado y lado.
0: En el primer tiempo creo que, a ver, no, todos son en el segundo tiempo, ¿no?
3: Todos son en el segundo tiempo. Son dos ventanas del Cuenca y tres de Macará, serían en total tres minutos por lo menos. Pero bueno, en fin. 90 con 30, tiro libre para Macará.
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3: Peligroso Macará, viene el remate al arco. Arriba el tiro por parte del jugador. Me parece que era Giancarlo Estacio. No pasa nada, saque de arco para el Cuenca. Ya se juegan minutos de trámite, Diego.
0: Ya se juega un minuto de adición. Quedarán solamente los últimos 60 segundos. Muy posiblemente los últimos 60 segundos del Cuenca de Jorge Célico.
3: Habrá que ver. La verdad, yo a esta altura te digo, habrá que ver. Porque nadie se sentó a decirle a Célico lo que el director ya decidió el lunes, el domingo a la noche. Ahora este resultado evidentemente es un clavo más. Lamentablemente es la realidad. El Cuenca tiene 6 derrotas de los últimos 8 partidos. Cuenca tiene 4 puntos de los últimos 24. Si le tomamos como derrota lo de la Unión, que podemos decir es empate más penales, pero eso es derrota. Va jugando Macará, última del partido. Viene Miranda, quiere en la cuarta. El tercer jugador del Cuenca lo marca. Viene remate de fuera, el tiro cruzado, desviado. Intentaba Jason Chará y se va a acabar el partido. Tiempo cumplido en el Bellavista, Universidad de Indoamérica. El señor Eloy Beltrán consulta el cronómetro, va a sacar el guardameta Facundo Ferrer y se va a acabar este partido, se va a acabar la historia en Ambato. Señoras, señores, termina el partido, final del encuentro en Ambato. Ha ganado Macará con el doblete de Franco Pose al minuto 1 y al minuto 78. Terminó de cuadrar las cifras Jordan Moore. Al minuto 83, ha salido expulsado por una tamaña tontería en la segunda amarilla. Jean Nardelli a los 52. Deportivo Cuenca, deportivamente, cuesta abajo en la rodada.
0: Bueno, un resultado negativo nuevamente para Deportivo Cuenca, que no encuentra respuestas desde el juego, que hoy tuvo un interesante primer tiempo, pero ya condicionado con un gol de Camerino que encontró Macará para ponerse 1-0 apenas a 40 segundos de iniciada la etapa inicial. Deportivo Cuenca buscó la posibilidad del empate, tuvo ocasiones, no logró aprovecharlas. En el segundo tiempo, la condición se vuelve mucho más compleja todavía con la expulsión de Nardelli, apenas a los 7 minutos. Y de esa forma, enfrentar el desafío contra Macará 10 contra 11 fue mucho más complejo todavía. Y nada, se termina el encuentro con un Deportivo Cuenca que pierde una vez más y en esta ocasión con un resultado abultado de 3-0, Carlos.
2: Sí, ha sido una derrota algo engañosa. Uno ve el 3-0 y piensa que al Cuenca lo pasaron por encima, pero lo cierto es que a Macará se le acomodó el partido de entrada y luego el Cuenca intentó con lo que tiene, sin ser un equipo con grandes destellos de fútbol, con un nivel superlativo, no, pero bueno, con un nivel superior al de los últimos partidos, al menos sí. Pero le faltó precisión, le faltó contundencia. Y Nardelli terminó de sabotear el partido. Nardelli con una tontería termina condicionando todo el encuentro para Deportivo Cuenca. Se va bien expulsado el central argentino, que ha tenido más puntos negativos en este arranque en el equipo colorado que cosas positivas. Y que nuevamente obligó a Deportivo Cuenca a jugar con un hombre menos, como la semana pasada en el partido ante Leones. Y sobre el final, ya asumiendo muchos riesgos, golpeó Macará para llevarse un 3-0 que al equipo de Sanguinetti lo acomoda muy bien en la tabla y creo que pone punto final, o debería poner punto final, al ciclo de Jorge Cédico al mando de Deportivo Cuenca.
3: Ya seguimos con más comentarios, con más datos. Tenemos todavía postpartido aquí en la señal de Radio Activa, luego de esta victoria 3-0 de Macará sobre Deportivo Cuenca. 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
2: Es un momento seguramente difícil para los jugadores, que se irán con frustración después de un partido en el que, insisto, Deportivo Cuenca generó, tuvo ocasiones, sobre todo en el primer tiempo, porque el segundo tiempo se complica muy de entradilla con esa expulsión de Nardelli. Pero hoy creo que sí hubo un paso adelante, sobre todo del lado de ciertos jugadores. Hoy, por ejemplo, Andrés El Pollo López creo que jugó un partido muy interesante en ataque. Sufre algo más en defensa, pero en ataque al menos mostró muchas ganas el Pollo López. Hay un partido correcto también de Edison Vega, que creo que también había bajado un poquito el nivel en los últimos compromisos. David González sigue con las mismas carencias. Macari creo que también mejora y ordena Deportivo Cuenca. Creo que el cambio táctico de Cédico lo ayudó a que Deportivo Cuenca en la salida pudiera fluir algo más. Colocar a Macari a un costado de los centrales para que nadie sufra ese tener que salir con el perfil zurdo que solo Mateo Piedra puede solucionarte. Creo que sí terminó, sobre todo liderándolo un Nardelli que se equivoca claramente en el segundo tiempo. Como también se equivocó Rivero en la primera mitad y estuvo a nada de irse expulsado. El Cuenca claramente necesita un reset, un reiniciarse, un factor externo que ayude a que la dinámica del plantel cambie. Y siempre la decisión más fácil en esos momentos es el cambio de entrenador. Es la vía que se suele tomar siempre, porque lo demás es mucho más complejo, es mucho más difícil. Y está claro que acá en Deportivo Cuenca también hay un desgaste, una erosión que se ha ido generando por el día a día entre Cédico y los diferentes jugadores de Deportivo Cuenca. Unos más, otros menos, eso está claro y eso es normal que también pase. Las relaciones humanas son distintas unas de otras, pero creo que sobre todo el desgaste se ha dado con los líderes, con los jugadores de más jerarquía en el plantel, y eso ha ido generando que Deportivo Cuenca no pudiera en las últimas fechas tener la normalidad necesaria. Y no quiero decir con esto que le hayan hecho a la cama, ni mucho menos. Pero si tú como entrenador te ves obligado a prescindir de un mediocampista, por ejemplo, de la calidad de Mateo Macari, porque creo que Macari es actualmente el mejor mediocampista que tiene Deportivo Cuenca, entonces estás condicionando demasiado a tu equipo. Y eso es algo que creo que Deportivo Cuenca no puede darse el lujo de seguir viviendo. Así que vamos a ver si quienes tienen que tomar las decisiones y hacer las gestiones lo hacen. Y se da este cambio de entrenador porque el Deportivo Cuenca tiene un partido que va a ser otra vez ante un rival directo. Esta vez ante Melec. Y no hablamos ya de un rival directo del primer hexagonal, sino ya del segundo. Y eso marca la caída en picada que ha tenido Deportivo Cuenca en las últimas semanas.
3: Antes de seguir con comentarios y más, repasemos y elijamos la figura del partido. Señor Alonso, la figura del partido.
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3: Muy bien, vamos a elegir a la figura del partido entonces. Señor Receta, por favor, tenga la gentileza.
1: Por la importancia de los dos goles, los dos primeros que consiguió el equipo ambateño, me voy por el uruguayo Franco Pose, el número 9.
3: Sí, porque es el mejor jugador de Macará en la cancha. Y el otro sería Rodrigo Rodríguez, que fue salvador cuando Macará estaba 1-0. Yo me sumo a DZ, señores comentaristas. Pose.
2: Coincido.
3: Pose,
2: pum. Coincido. No apareció en el partido salvo por los goles, pero es imposible discutir la importancia de los goles. Uno a los 40 segundos que encaminó todo el partido y otro ya aproximadamente al minuto 77 para sentenciarlo. Así que me quedo también con Pose.
0: Sí, señor. Sumo también. Dos anotaciones hoy. El uruguayo con eso ha cumplido en este partido. Dos de los tres goles, así que Franco Pose.
3: Bien, la figura del partido, Franco Pose, el delantero de Macará. 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
3: 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Argumentabas, Carlos, que para ti el reseteo es el único camino para el Cuenca y que ese reseteo, la única forma que venga es desde la salida y el cambio de técnico.
2: No hay otra. A esta altura, sin plata, sin la posibilidad de traer refuerzos, sin tampoco cumplirle a Célico, porque Célico habló de un refuerzo por línea y no se lo han podido dar.
3: Siendo Célico un poco víctima también.
2: Sí, hasta cierto punto, sí.
3: ¿De la situación del club y más?
2: Hasta cierto punto, sí. Creo que también Célico ha cometido errores, como la conformación de su cuerpo técnico, como el manejo de ciertas situaciones, como, por ejemplo, la decisión de rotar a veces en exceso, algo que no le sentó bien a algunos jugadores. Han habido responsabilidades compartidas. Ahora, está claro que creo que el ciclo Jorge Célico en Deportivo Cuenca no tiene mucho más para aportar.
0: Sí, la verdad parecería que no más. Es decir, hay un desgaste. Los últimos días ya fueron complejos. Además, hay una decisión del directorio para todo esto hace 3 días, el domingo, en donde se decide que Hay que empezar a negociar la salida del entrenador. Los caminos conducen a eso. Ahora, el fútbol siempre puede llegar a generar alguna sorpresa. Hay que ver cómo puede llegar a manejarse el asunto económico también para la salida de Jorge Célico, con un equipo, con un club, con una institución que no precisamente tiene la solvencia como para tomar estas decisiones sin que puedan observar la afectación que desde lo económico puedan llegar a tener. Pasa que desde lo futbolístico, Deportivo Cuenca ha dejado pasar inmejorables posibilidades y oportunidades de estar mucho mejor. Me refiero incluso a la ubicación en la tabla. El Cuenca era segundo cuando regresa el torneo tras el Mundial. Hoy es séptimo. Y el Cuenca solamente sumó uno de los últimos 15 puntos, ¿no es cierto? De cinco partidos, apenas un empate.
7: O sea, hablando del postmundial, es uno de los últimos 15, es cuatro de los últimos 24. Si asumimos como derrota el partido con la Unión, por ser eliminación. Desde Santos.
0: Bueno, en otro torneo, sí.
7: Desde Santos. Contando desde Santos.
0: Digo que además dejó pasar grandes oportunidades de estar mejor, porque cuatro de los cinco, todos, los cinco partidos que el Cuenca jugó fueron con rivales directos. Por la cercanía de cada uno de los rivales en la tabla. Barcelona fue rival directo, perdió. Le tocó jugar el siguiente partido con Aucas, era rival directo en ese momento, Aucas, perdió. Le tocó visitar a Leones, rival directo, bueno, cosechó un empate fuera de casa. Le tocó jugar con Católica, en ese momento rival directo para el Cuenca, perdió en el Serrano Aguilar. Le ha tocado hoy miércoles jugar frente a Macará en Ambato, rival directo, pierde en Ambato. O sea, el Cuenca perdió los mano a mano que tenía y no logró aprovechar para poder estar mejor. No te digo que el Cuenca estaba para ganar los cinco partidos. Te digo que el Cuenca pudo haber, por lo menos dicho, la media inglesa.
7: Que saque la localidad.
0: O ganar en casa última, ganar local. Y por ahí sumar algún puntito fuera. Pero ha sido una muy pobre presentación en cada uno de los juegos. Hoy, es más, el Cuenca juega mejor que lo que jugó contra Católica el fin de semana pasado. Pero igual no le alcanza. Igual se tiene que ir con las manos vacías.
7: Yo les pregunto algo, que esta es la pregunta de rigor en este momento. Tú, Carlos, ya has dado una opinión antes igual, pero les vuelvo a preguntar o escuchar de nuevo un argumento de ustedes. El hecho que el Cuenca hoy haya jugado mejor que Macará, que no obedezca hoy, en el partido de hoy, al técnico, la resolución del tema, ni a la actitud de los jugadores. A la aptitud, sí. Se comieron goles abajo del arco, no terminaron bien las jugadas. Nardelli dinamita, como bien dijiste, Carlos, el partido, como lo hemos contado, por la doble amarilla. ¿Lo salva Célico? ¿O no alcanza igual? ¿O ya no da para más?
8: No.
7: ¿Esto podría engañar a la dirigencia en cuanto a la decisión? ¿La podría frenar?
8: Es que al final es un 3-0. A la final vuelve a ser un 3-0, entonces, más allá de que no jugaras tan mal, creo que el marcador es igualmente lo suficientemente contundente como para no darte un espacio a la duda. Yo creo que las sensaciones y los síntomas preocupantes que hemos descrito en Deportivo Cuenca vienen ya desde hace dos o tres partidos. Cuando no se da una reacción, cuando tienes una alerta y el partido siguiente es todavía más grave, cuando empiezan a haber choques con ciertos jugadores, cuando la situación se agrava más y más, y cuando sobre todo ya dejas de transmitir esas pocas cosas positivas que teníamos como equipo. Entonces, si eso lo pierdes, yo creo que no tienes mucho por dónde dudar.
7: No es atenuante entonces, perdido tampoco.
0: Es que el Cuenca juega una porción del partido bien, pero hay otra parte en el desenlace, sobre todo en donde, en medio de ya tener un hombre menos y la inferioridad en el resultado, ya no termina luciendo tan bien. Jorge Célico, desesperado por el momento y por la condición en la que tenía que enfrentar el partido, ejecuta una serie de variantes para tratar de encontrarle, por lo menos, no sé, achicar diferencias a Macará. No lo consigue del todo. Y me parece que si ya había una decisión tomada del directorio, si es que ya notaron que en el camerino algunas cuestiones eran a esta altura insalvables, más allá de la imagen que pudo dejar el equipo, por lo menos en una porción del encuentro, me parece que deberían los caminos conducir hacia efectivamente eso, la salida del entrenador.
7: Seguimos aquí en Radio Activa en el postpartido. 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La tabla al Cuenca lo castiga tremendamente, ¿no? Un punto de los últimos 15. El Cuenca, del segundo lugar, ha bajado al séptimo. Queda a merced de Leones, que juega esta fecha mañana, ¿no? Leones frente a, en la primer turno de mañana, al City de local. Si solamente empata Leones, un puesto abajo el Cuenca. Queda a merced de Emelec, que mañana juega en condición de local ante Mushugruna, transmisión de Radioactiva. Si solamente empata Emelec, lo supera el Cuenca. O queda a merced del City, en caso de que el City sume ante Leones un triunfo. Hasta ahí el Cuenca. Podría quedar el Cuenca mañana noveno. O sea, puede bajar dos puestos.
0: Y también tienes que ver la diferencia de puntos con el sexto lugar. Que el objetivo del Cuenca desde lo deportivo en la Liga Pro es meterse en ese hexagonal.
7: Dependería de Liga que hoy juega.
0: Sí, claro. Liga hoy con el pierde. El Cuenca va a estar
7: a un punto
0: ahí.
7: A
0: pero podría ahí el sexto ser o Leones o Emelec, ¿no
7: es
0: cierto?
7: Sí, sí, correcto.
0: Pero si Liga gana, ahí haría tres puntos más que el Cuenca.
7: Súmale, si quieres, la distancia con Macará hoy, que acaba de ganar, que es el quinto.
0: Cuatro puntos.
7: Ya son cuatro puntos. Ajá. Y la distancia con la zona del no hexagonal, o sea, con el hexagonal de ni siquiera, pues, el Cuenca es cuadrangular este rato, ¿no? Cuadrangular de Sudamericana. La distancia con el hexagonal de no descenso es cuatro puntos. Pero aún debe jugar Mushugruna. Entonces, y la distancia con la zona de descenso del Cuenca son cinco puntos.
0: Claro.
7: Hay un montón de equipos en la mitad, verdad es, pero está a cinco puntos.
8: Sí, el Cuenca está en una media complicada, porque si bien no te ves del todo distante a ese sexto lugar por ahora, ya empiezas a mirar con algo más de preocupación la parte baja.
7: Es que estás cerca, no estás para nada lejos. Obviamente hay muchos clubes en la mitad y tendrían que darse un montón de resultados, pero el Cuenca, con la dinámica que viene... El tema es ese, la dinámica. Hagas lo que hagas, juegues bien o juegues mal, pierdes. Juegues bien o juegues mal, no sumas. Hay mucho autoboicot. El Cuenca mete dos autogoles. Mete un penal como el de Mateo Piedra ante Barcelona. Y mete dos rojas en los últimos cinco partidos de manera absurda. Pues esos son errores puntuales, específicos y claros de los jugadores. Entonces, claro, si sigues en modo autoboicot, es medio jodido levantar la cabeza. Pero la dinámica no se ha roto ni tiene pinta de romperse. O sea, ¿qué tiene que pasar para que esta ecuación cambie? Y es ahí donde, claro, ya se viene hablando y ya hay decisión dirigencial de intentar variar al cuerpo técnico.
0: Y aparte hay que sumar esto de lo que institucionalmente está viviendo el Cuenca en estas últimas horas. Porque coincide con un muy delicado momento futbolístico, deportivo, con una muy poquita cantidad de puntos sumados en los últimos encuentros, con un equipo que va en picada en la tabla, cada vez más abajo, con el arbitraje, la decisión, con las responsabilidades que a esta altura deben llegar a tener directivos, el presidente, GFI, es decir, es como que todo se junta.
7: Sí.
0: Es como que todo le llega a Deportivo Cuenca al mismo tiempo. Y no es fácil. No es fácil porque el directorio ha estado, y particularmente el presidente, encargado de la administración del club, casi incluso sin sesiones de directorio durante la temporada, como se ha dicho y se ha contado, desde la voz de los mismos protagonistas. Entonces, ¿por qué debería cambiar tanto la administración del Cuenca por estas horas? A raíz del fallo del arbitraje, ¿debería cambiar drásticamente de hoy a mañana? Yo no tengo la respuesta, pero si es que no sucede un par de cosas, no debería cambiar tanto de momento. Todavía no hay un pronunciamiento oficial ni del presidente ni del directorio en relación, más allá de un comunicado de prensa por ahí nomás del Cuenca hace unos días, pero todavía no hay un pronunciamiento y una palabra dirigencial que lógicamente establezcan como que con claridad cuáles son los pasos que va a dar hacia ahora en adelante la institución. Tampoco GFI ha dicho nada. Y es momento de que las cosas vayan sucediendo, ¿no? Es momento de que las cosas vayan pasando. Porque caso contrario,
7: todo muy lento,
0: no se avizora todo en el tiempo más cercano como que muy prometedor para el Cuenca.
7: Todo muy lento en Deportivo Cuenca. No hay que dejar de mencionar, en medio de todo este caos, el cambio de director deportivo. Luis Miguel Escalada era una persona extremadamente relevante e importante en la estructura deportiva del Cuenca, pero no solamente en la oficina y en el escritorio, sino en el día a día, en el entrenamiento, en la relación de los jugadores con el cuerpo técnico, en la relación de los jugadores con la dirigencia. Luis Miguel Escalada era un segundo presidente del club. Y Damián Manso, esto es objetivo, es información, es data, está totalmente distante de ser, muy alejado de ser un Luis Miguel Escalada. Hay un vacío. Escalada, en funciones y en roles dentro del Cuenca, la salida de Escalada dejó un vacío que no se ha podido suplantar, y eso también es parte de la problemática. Que todo suma. En la ponderación será más, será menos, pero todo suma a que hoy en Deportivo Cuenca nada pinte bien. Absolutamente nada pinte bien. Y bien dices tú, Diego, no hay respuestas, ¿no? O sea, lo que se ve es el rodar de la pelota, los que saltan a la cancha, las derrotas y los empates en los últimos partidos, pero del otro lado, son verdades que pasan en la interna, que pasan de cierta manera ocultos, porque el camerino no se ve, y desde el lado dirigencial, pues la verdad no hay mayor respuesta al respecto.
0: No. La verdad es esa. Más bien hay un silencio que genera muchas más interrogantes, un silencio que asusta.
7: Silencio en decisiones, Diego, ¿no? Porque luego salir a hablar y reconocer que todo está mal también no abona en nada.
0: Ni lo uno.
7: Un ruido positivo de acciones, de vamos a hacer esto para.
0: Es que claro, hay un momento en donde hay que dar la cara. Hay un momento en donde que, mire, hay un momento en donde hay que enfrentar el problema, hay que darle cara al problema, hay que tomar decisiones, y eso en el Cuenca, por lo menos a hoy, no se ve. Futbolísticamente, niveles individuales bajísimos. Lo de Nardelli hoy, con una equivocación grosera para condicionar a su equipo en el inicio de la etapa de complemento, así como lo de Bolsen hace unos días, Rivero, que pudo haber sido expulsado en el primer tiempo antes de tocar pelota siquiera, y que es reemplazado para la etapa de complemento. Los jugadores que ingresan hoy tampoco son el revulsivo que el equipo futbolísticamente requiere. Klimowicz tuvo alguna ocasión que la sacó el portero Rodríguez, pero no tanto más tampoco. Romario Ibarra sigue siendo una gran decepción en la temporada.
7: Hoy entró con muchas ganas.
8: El otro día también.
0: Hace un par de partidos llega a ingresar con ganas, incluso alguno fue titular, recordemos, pero no alcanza con eso. O sea, futbolísticamente Ibarra puede llegar a tener ganas, sí, pero después no termina generando verdaderamente un valor diferencial de juego dentro del campo.
8: ¿Es la gran decepción de la temporada?
0: Yo creo que por el nombre y por la trayectoria de Ibarra, claramente sí.
8: Sí, porque...
7: Sí, pero creo que también, para ser honestos, eran esperanzas mal cifradas. Venía haciendo lo que hacía en Vinotinto. O sea, solamente era el hecho de que se junte con Célico y que quizás es eso que sea lo que genera.
0: Ese era el factor, claro, diferencial que hacía pensar que Ibarra iba más o menos a parecerse al jugador de selección que en algún momento fue.
8: Pero es que si no, no venía.
0: Que Jorge Célico lo recupere. Que Jorge Célico lo anime, lo aliente y lo encamine a la recuperación. Pero tampoco se pudo.
8: Es que si Romario Ibarra no estaba en esa situación, no lo podía seducir Deportivo Cuenca. O sea, tu esperanza era, al igual que con Brian García, encontrarte un jugador que si lograbas potenciarlo te iba a marcar diferencias, pero que no venía pasando su mejor momento, con las diferencias en cuanto a la edad de uno y otro. Ahora, ninguno ha terminado de darle ese salto de calidad a Deportivo
7: Cuenca. Ahora, con el rendimiento del pobre de Romario Ibarra, ahora vamos a ver él a quién seduce. Porque yo no creo que nadie lo quiera seducir para el próximo año. 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Vamos entrando a la parte final de la transmisión con, para quienes se han sumado en la parte final y no entienden el contexto, un 3-0 ya muy marcado y bueno, detonante o categórico, mejor dicho, de Macará sobre el Cuenca desde el resultado. Luego el juego ya lo hemos analizado, quizás no nos llevaba a esto.
8: Sí, es una crisis que se agrava todavía más en Deportivo Cuenca, que necesita de un cambio drástico para que pueda llegar a reconducirse. Le toca a Deportivo Cuenca enfrentar el lunes Emelec, rival directo, con un equipo que deja de mirar hacia arriba, hacia lo que es el primer hexagonal, y creo que empieza a preocuparse más por lo que es la parte baja de la tabla.
0: Y después de eso es Independiente del Valle para el Cuenca. Es decir, tampoco existe un calendario que le guiñe el ojo al equipo.
7: Pasa que este rato también te pones a ver y qué
0: bueno, no hay partido fácil.
7: Claro, o sea, ¿qué rival aparenta ser, como que alguien diría, un partido que el Cuenca puede recuperarse? El problema es que el Cuenca tiene que recuperarse por sí mismo, o si no, no va a lograr nada. Bueno, nos vamos. Chao, Diego. Chao, Carlos.
0: Bueno, chao. Saludos, gracias.
7: Nos vamos. Que estén bien. Gracias por la sintonía. 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Hoy a las 7 en los deportes. Ahora se viene enseguida Radio Activos con Santi Solís y Mile Aguilar. Un abrazo para todos. Gracias por su compañía. Esto fue en Ambato. Macará 3, Deportivo Cuenca 0. Buenas tardes.
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4: ¿Cómo ajustar la mentalidad? Fortaleza mental ante la dificultad. Los problemas no son una injusticia personal, son entrenamiento. La diferencia entre quienes crecen y quienes se rompen no está en lo que ocurre, sino en la actitud mental frente a ello. Ajustar la mentalidad implica reemplazar la pregunta ¿por qué a mí? A la pregunta ¿qué me pide esto ahora? Asumir responsabilidad no es asumir culpa, es tomar el mando. Cada dificultad contiene una oportunidad de reestructura interna. Cuando dejas de quejarte y empiezas a actuar, la mente sale del caos. La fortaleza mental consiste en no desperdiciar el sufrimiento, sino transformarlo en carácter, claridad y dirección consciente.
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0: Pues aquí estamos con ustedes, marcando la hora 16:35. Luego de tremendo partido, por supuesto. Aquí estamos para continuar. ¿Qué pasó con el Macará, el Deportivo
1: Cuenca? ¿Qué pasó?
0: Ya le vamos a preguntar a Sopita también, claro.
1: el que sabe.
0: El que sabe de fútbol, que siempre está enganchado. Pero bueno, lo importante es que nuestros amigos de Guayaquil 103.3 están en sintonía. Gracias también a nuestros amigos de 88.5. 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
1: 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Y Santi querido, hoy en un programa express, pero claro, con invitados de lujo.
0: Con invitados de lujo, y por supuesto hoy vamos a conversar sobre una carrera que va mucho más allá de cualquier sonrisa. Hablemos de la odontología en la Universidad Tecnológica Equinoccial, una propuesta académica donde los estudiantes adquieren experiencia profesional antes de graduarse. Para ellos nos acompaña el doctor Francisco Heredia. Le damos la bienvenida a Radioactiva. Francisco,
1: bienvenido.
2: Muy amable, muchas gracias. Muchas gracias por la invitación. Es un verdadero gusto compartir con ustedes todo lo que ofrece la carrera de odontología de la Universidad UTE.
1: Bueno, Francisco, doctor Francisco, estamos emocionados porque en esta temporada estamos hablando de formación, de crecimiento, del mundo profesional, pero cuando hablamos específicamente de odontología, muchas personas piensan que únicamente es tratar dientes o sonreír bonito, y realmente esto es mucho más. ¿Qué representa la carrera de odontología?
2: Bueno, la odontología es una profesión fundamental para la salud integral de las personas. No solo se enfoca en la salud bucal, sino también en la prevención, en el diagnóstico y el tratamiento de las enfermedades que impactan directamente en la calidad de vida de la gente. En la UTE formamos profesionales con una visión integral del paciente, considerando sus dimensiones biológica, psicológica y social, para brindar una atención humana y de excelencia.
0: Doctor, ¿qué es lo que marca la diferencia estudiar en la UTE odontología?
2: 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Gracias a un modelo educativo práctico y a nuestros convenios nacionales e internacionales, viven escenarios reales antes de graduarse. 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Nos destacamos por tener aulas con un número reducido de alumnos, alrededor de 20 alumnos, garantizando con esto una enseñanza y prácticas personalizadas.
0: Claro que sí.
1: Me gusta muchísimo, doctor, esta parte que nos menciona, ¿no? Una formación en lo profesional, incluso antes de que, pues, nuestros estudiantes salgan, ¿no? Y es que la campaña institucional justamente nos dice eso, ¿no? Tu experiencia empieza antes de graduarte. ¿Cómo refleja esta carrera, ¿no? A ese eslogan, ¿o cómo lo viven?
2: Bueno, realmente se refleja en una formación eminentemente práctica. Nuestros estudiantes realizan 480 horas de prácticas laborales y 96 horas de servicio comunitario, fortaleciendo sus competencias clínicas desde etapas muy tempranas. Esto permite que lleguen al mundo laboral con experiencia y confianza profesional.
0: Usted nos

0: 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Somos líderes en investigación y pioneros en nuevas metodologías de aprendizaje. Las seleccionamos a nuestros docentes con muchos años de experiencia en la docencia. Al culminar la carrera también es muy importante que ya muchos de nuestros alumnos vean más allá de su carrera de odontología, sino vayan a un posgrado. Entonces nuestra facultad tiene la oferta de posgrados de manera presencial en la ciudad de Quito con periodoncia, implantología, odontopediatría, endodoncia, cirugía maxilofacial, rehabilitación oral y prótesis e imagenología oral y maxilofacial. Abarcamos todas las especialidades para que nuestros estudiantes tengan ese vínculo directo con su posgrado.
1: Doctor, cuando hablamos de odontología, estamos hablando de 10 periodos, estamos hablando de gran parte de la vida de los jóvenes. Esta preparación académica pues forma parte también importante de sus recuerdos, y por eso queremos saber cómo están estructurados estos 10 ciclos o 10 periodos.
0: Bueno, la malla curricular combina ciencias básicas con formación clínica especializada. Los estudiantes cursan asignaturas como endodoncia, periodoncia, ortodoncia, odontopediatría, cirugía maxilofacial, prótesis, implantología, toda la base curricular, además de odontología digital, y es muy importante el área de investigación, bioética y administración de consultorios. Esto garantiza que la preparación sea completa para el ejercicio profesional. Tenemos 5 años o 10 ciclos. Los horarios van de 7 a 3 p.m. y estamos ubicados en el campus de Chaoyabamba.
2: Es súper interesante. Hay algunas preocupaciones en los jóvenes, sobre todo el momento de encontrar trabajo. ¿Qué resultados tiene la carrera en este aspecto?
0: Bueno, realmente nuestros resultados son muy positivos. Según nuestro seguimiento a los graduados, 8 de cada 10 titulados ya trabajan desde su graduación. Y 9 de cada 10 consiguen empleo en menos de un año. Esto demuestra que la formación académica y práctica responde a las necesidades reales de nuestro mercado laboral.
2: Qué bien, doctor.
1: Me encanta. Y también
2: me fascina, y sobre todo probar cosas nuevas. La universidad está bien estructurada. Lo que necesitamos es conocer de cerca, conocer un poco más de cerca qué es lo que nos ofrece, las carreras también que tiene. Y en este caso también el del tema de odontología me parece maravilloso poder enfocarnos en estas áreas de trabajo y sobre todo profesional.
1: ¿Sí? Así es, Santi, porque muchos pensarán, bueno, voy a graduarme de odontología y voy a ser odontólogo en mi consultorio y ese es el resultado y ya. Y realmente hay muchas áreas, sí, y hay muchísimas áreas también en las que puede trabajar un estudiante que sale de la UT. A ver si el doctor nos cuenta un poquito cuáles son estas áreas o estos espacios en donde pueden desarrollarse después en su vida profesional.
0: Bueno, como bien lo dicen, nuestros graduados pueden desempeñarse en sus clínicas privadas, cuáles son sus aspiraciones, en consultorios especializados o en consultorios propios, en centros de investigación, en instituciones públicas como el Ministerio de Salud, y participar en proyectos nacionales e internacionales gracias a los convenios que tenemos de la universidad.
1: Muy bien, me encanta, Santi. Tenemos, ya muchos oyentes motivados, inspirados también para poder seguir su vida profesional en la UT. Y es por eso que queremos preguntarle, doctor, además de esta, la formación académica, que es el principal objetivo, además, ¿qué otros beneficios ofrece también la UT, ¿no?, a sus estudiantes? ¿Otras experiencias que vivirán allí?
0: Exactamente. La universidad brinda una formación integral con servicios de bienestar estudiantil, atención psicológica, centro médico, tutorías, bibliotecas, actividades culturales y deportivas, entre otros beneficios que fortalecen la experiencia universitaria. Además, ofrecemos becas educativas. El campus es muy bonito, tienen que ir a conocerlo, donde se puede vivir una experiencia universitaria diferente, rodeados de natura.

0: fortaleza y, por supuesto, con la seguridad respectiva.
1: Doctor, desde su punto personal, ¿qué mensaje le daría a un bachiller que todavía está decidiendo qué estudiar o por esta carrera?
0: A ver, bueno, el mensaje sería que si buscas una profesión de impacto social, de alta demanda laboral y una formación integral basada en la práctica y educación personalizada, odontología de la Universidad UTE es una excelente opción. Aquí desarrollarás conocimientos, habilidades clínicas y experiencia profesional desde el inicio de tu carrera, preparándote para responder a los desafíos actuales de la salud con ética, innovación y compromiso. Les sugiero comunicarse con administración. 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
2: Tal vez algún correo electrónico también, doctor.
0: Por supuesto, el correo electrónico es admisiones.cuenca@ute.edu.es.
1: Qué bien. ¿Cuándo inician las clases, doctor?
0: Las clases se inician el 12 de octubre. Nuestro periodo lectivo es octubre-marzo y abril-agosto. Estamos también en redes sociales como UT Campus Cuenca.
1: Además de eso, ¿tenemos algunas otras carreras?
0: Por supuesto, la UT, como lo dije anteriormente, ya está muy establecida a nivel nacional. En Cuenca tenemos, vamos a cumplir un año, y tenemos las carreras establecidas de medicina, gastronomía, veterinaria, psicología clínica, derecho y negocios internacionales.
2: Bueno, los requisitos, me imagino, para aquellos que ya están apuntándose, los requisitos para la matrícula, ¿cuáles serían?
0: Básicamente el acta de grado y ganas de estudiar.
1: Ah, bueno. Gracias, doctor. Bien. Gracias por acompañarnos, por compartir esta información y sobre todo la carrera de odontología. Les invitamos a todos quienes están en nuestra sintonía y sobre todo pues a animarles a seguir estudiando, a conocer mucho más. Hay gente que no solo tiene una carrera, tiene dos, tiene tres carreras, y es importante también conocer cuál es la propuesta que presenta la Universidad Tecnológica Equinoccial. Gracias de todo corazón por acompañarnos. Mensaje final para nuestros oyentes.
0: Muchas gracias de Radioactiva, muchas gracias a ustedes por la invitación. 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
2: Muchísimas gracias, doctor Francisco Heredia, coordinador de la carrera de odontología de la UTE, hoy con nosotros. Estamos motivados porque nunca es tarde, Santi querido, para seguirnos preparando.
1: Bien, nosotros continuamos con nuestra programación. Marcamos la hora 16:48 en la mitad de semana, 22 de julio de 2026. 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

0: ¡Qué buena canción! Ahí está Morat junto a Silvestre Dangond. Lo que yo quiero. Le cuento que esta canción se mantiene y eso es lo que me gusta, ¿no? Que hay algunas canciones que no avanzan ni retroceden. Significa buenas noticias, porque la canción está sonando muy bien en diferentes plataformas y en diferentes lugares. Y aquí en el ranking de las 8 más 8 también tiene su puesto especial, puesto número 9.
1: Así es, a nosotros nos encanta Morat. Y también nos encantan algunos detalles, ¿no? Algunos que tenemos detalles por acá.
0: Como por cuénteme. Ejemplo, le cuento que en Kia los beneficios de la feria se adelantaron. 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
1: Okay.
0: 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Así que apresúrate. Y si dices que yo te conté, me estoy volviendo, más descuento.
1: ¡Ay, increíble! Me encanta. Voy a ir con el chisme. Chisme, les voy a decir. 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
0: No se equivoque, usted diga, no se equivoque.
1: No se equivoque, por favor.
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1: Increíble, y buenas noticias también de este lado, Santi. 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
0: Qué bien. Hay una canción muy chévere de Álvaro Soler. La canción se llama Te Imaginar. Regresamos para el cierre, un programa express en Radioactivos hoy junto a Mile Aguilar.

0: Sueño Contigo, Radioactiva. Somos música, somos entretenimiento, somos deporte. Aquí estamos con ustedes, por supuesto. Y hoy nosotros con Mile nos vamos contentos, muy emocionados, a pesar de que tuvimos un programa express, pero tuvimos la oportunidad de conocer esta carrera de odontología también.
1: Me encanta, me encanta.
0: Súper chévere. Un abrazo especial al doctor Francisco. Estaba nerviosa, le notó.
1: ¿Usted cree?
0: Sí, yo le noté como que un poco nervioso.
1: Yo lo noté un poquito más, sí, más relajado cuando se tomó su cafecito de Sweet and Coffee, ¿eh?
0: Sweet and Coffee, claro.
1: Ahí está.
0: Por supuesto. 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
1: 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Santi, mañana, nos despedimos.
0: Mañana tendremos más tiempo y mañana tenemos entrevista con Sergio Sacoto. Ay. 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
0: Por supuesto, mañana entrevista con Sergio Sacoto, así que no se lo pierdan en Radioactivos. Un abrazo, estuvo con ustedes Mile Aguilar.
1: Santi Solís.
0: Chau.
1: Chao, chao.
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0: Gente querida, ¿qué tal? ¿Cómo están? Muy buenas tardes. Miércoles 22 de julio, año 2026. Mi nombre es Jean Piedra Salas y quiero saludar cordialmente en 88.5 a Cuenca, 103.3 Guayaquil y con el mundo entero, gracias a la tecnología de la Internet. Nos conectamos. App Store, Play Store, Radioactiva Ecuador. 5 de la tarde, 3 minutos. Sol radiante en Cuenca. Vacaciones. 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

Primer invitado de la tarde, el señor Carlos Santana. En 1993 sacaba este discazo en vivo que se llama Santana Live in South America. Discazo como para escucharlo de pies a cabeza. Desde la primera hasta la última canción son unas joyas.

La música en concierto suena espectacular, y más aún con un guitarrista como este, el señor Carlos Santana, con toda su banda. 60, 70, 80, 90 y actualidad, con este caballero haciendo música. Es uno de los viejos lobos de mar de la guitarra. Admiración total. Y claro, un deleite total escuchar a Carlos Santana y su banda. Waiting. 10 con 11. ¿Qué tal? ¿Cómo está usted? ¿Atorado en el tráfico? Pues tranquilo, que acá le acompañamos con buena música. Y nos vamos desde México y aterrizamos en Buenos Aires con una banda inglesa que suena de lo mejor. Me refiero a la banda del señor Sting y compañía, The Police, con su álbum tributo a toda la carrera de la banda The Police. Así comienza, así suena Sting y Police. Esto es en vivo desde el famosísimo River Plate Arena, allá en Buenos Aires. Message in a Bottle, clásica de los Police. 17:12 en la tarde, Radioactiva.

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5 de la tarde, 17 minutos. Seguimos con ustedes en vivo y en directo. Y nos vamos a los MTV Unplugged. El señor Jimmy Page y el señor Robert Plant, nuestros invitados con Thank You.

un lujo de disco, se llama No Quarter. La cadena MTV logró reunir a estos dos cracks de la música. El señor Jimmy Page tocando la guitarra y Robert Plant de los Led Zeppelin. Y le llamaron Jimmy Page y Robert Plant No Quarter al MTV Unplugged de la banda Led Zeppelin. 17:22. Estamos en vivo y en directo disfrutando este discazo. Esto es Thank You, los ex Led Zeppelin. 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

Nos quedamos en los MTV Unplugged y nos vamos directamente hasta el MTV Unplugged del señor Charlie García. Si no lo he escuchado, vale la pena escuchar de principio a fin este disco. Es un gran éxito de Charlie García. Estas versiones acústicas increíbles. Todo el disco es una belleza. Tiene todos los hits de la carrera de este gran artista argentino. Y complaciéndoles, 17:23. Acá está Charlie García ya en el escenario de Radioactiva y en este programa Live Sessions. Y de ese gran disco MTV Unplugged viene esta canción que se llama Funky.

5 de la tarde, 26 minutos. Estamos en vivo y en directo desde la cabina número 1 de Radio Activa. Contentos y felices. Y ya en vacaciones, por supuesto, en modo vacaciones. Te acompañamos. 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Nos quedamos con los MTV Unplugged y ahora se viene un caballero, Sir Rod Stewart, uno de los más grandes íconos del rock and roll británico, distinguido por la corona británica por su extraordinaria contribución a la música de Inglaterra. Acá está este señor, Rod Stewart, Sir Rod Stewart, desde su MTV Unplugged con una clásica que nos gusta a todos, Forever Young.

Este miércoles estamos dando una ojeada a los MTV Unplugged, de toda la historia de la cadena MTV. Probablemente esta canción no la escuchó antes en MTV Unplugged porque no había salido en el disco original de Rod Stewart, pero acá la tenemos para usted de manera exclusiva. Forever Young, desde el MTV de Sir Rod Stewart. Gran canción, gran cantante, gran música. Y le quedó de perlas de esta versión en MTV Unplugged. 17:31, me voy a una pausa comercial. Usted está escuchando Live Sessions acá en Radio Activa Ecuador. Saludamos, 103.3 en Guayaquil. Nos escuchan a todo volumen. Qué bueno. Pausa comercial, ya regresamos. Quédese por ahí.

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2: Miércoles de acústico en este programa. 5:37 p.m. Les acompañamos a ustedes que están saliendo de los trabajos o que todavía están en la última media hora de trabajo. Yo soy Jean Piedra Salas. Este programa se llama Live Sessions. Y este caballero se llama Liam Gallagher. Es el vocalista principal de la banda Oasis. ¿Y qué ha hecho? Pues hizo recientemente un MTV Unplugged solito él. Con su banda, con su guitarra. Acá está este señor Liam Gallagher de los Oasis. Desde el MTV Unplugged de él con Champagne Supernova.

La banda Oasis está de moda nuevamente gracias al Mundial de Fútbol, gracias a la selección de Inglaterra. Se colocaba la famosísima Wonderwall cada vez que ganaban un encuentro de su selección. Liam Gallagher tiene MTV Unplugged, así es que lo puede chequear en plataformas digitales. Y también, por supuesto, cuando quiera escucharlo, nos solicita acá en este programa Live Sessions. Y vamos con más música y nos vamos hasta México. Los siguientes invitados son Café Tacuba desde Un Segundo Unplugged. Y le voy a pedir un favor, ponga la atención a la letra de la que viene.

El disco se llama Un Segundo Unplugged de los famosísimos Café Tacuba. Y esta canción se llama Volver a Comenzar. Y cada día tenemos nuevas oportunidades para hacer lo mejor que podemos con esta vida, que es un regalo absoluto. De eso se trata la vida y de eso se trata justamente la letra de esta canción. Cafeta, 17:47, acá en Radio Activa y en Live Sessions. Gracias a cada uno de ustedes por sus mensajes que nos alientan a seguir con buena música las tardes, de 5 a 6 de la tarde, con una hora de buen rock and roll, para olvidarnos de todo y para ser felices. Volver a comenzar.

Me despido, damas y caballeros. Gracias por su gentil compañía. Yo soy Jean Piedra Salas. Recuerden que me pueden seguir en Instagram, arroba Jean Piedra Salas y un 9 al último. Café Tacuba. Y nos despedimos suavito, ¿les parece?

17:49. Con esto nos despedimos. Gracias por su gentil sintonía a este programa. Mañana nos escuchamos, si Dios quiere, a las 10 de la mañana en Personalísimo, el programa de Fernando Reino, que lo estamos reemplazando, ¿ok? Nos quedamos con esto. Desde los MTV Unplugged se viene la banda The Eagles con su famosísimo disco Hell Freezes Over. Es un discazo de grandes éxitos de la banda Eagles. Y esta canción que está en una versión reversionada increíble. 70s sonando en live sessions para despedirnos. Se cuidan, por favor. Tengan la bondad de ser felices. Y siempre sonreír. The Eagles con la magia de esta banda increíble. El señor Don Henley desde la batería, haciendo de voces principales. Y bueno, tocando este clásico de los 70s que nos gusta a todos. Probablemente está en el top 10 de mis favoritas de toda la historia de la música. Hotel California, para cerrar, live sessions de esta mitad de semana. Que tengan una excelente noche, se cuidan y tengan la bondad de ser felices. Adiós, adiós.

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0: Hola, hola, ¿qué tal? Muy buenas tardes, noches, queridos amigos. Qué gusto arrancar el programa en este 22 de julio. Un abrazo grande para todos. Arranca Triple Sentido. Buenas tardes, noches, amistad Orellana.
1: A mis lovers, buenas tardes, noches. Feliz miércoles, de miércoles para algunos, para usted, de miércoles.
0: No, pero para usted con esa cara creo que ha ido algo le ha pasado. Que le botaron de la casa, el trabajo. ¿Qué pasó?
1: No sé. Oye, los defectos físicos no tienen que ser objeto de broma. No,
0: desde que estás con la doctora Sami, todo bien contigo.
1: Pues deberías ir tú también. Gracias a todos los que nos escuchan por 88.5 y 103.3. Perdóname.
2: ¡Señora!
1: ¡Ese es mi gallo! Atento.
0: O sea, a marido ratos, tengo. Atento, a ratos ni se acuerda que está con nosotros.
1: Marido tengo. Señora. María Elisa, ¿cómo le va? ¿Cómo ha pasado?
3: Hola, hola, ¿qué tal, amigos? Muy buenas tardes, noches. Qué gusto poder estar con ustedes. Bienvenidos al programa Top, Top, Top del Mundo Mundial. Gracias por acompañarnos una vez más a través de la señal radioactiva. ¿Qué tal, Nori y Mercedes?
0: Muy bien todo. ¿Y ustedes, compañeros?
3: Yo muy bien. La amistad Orellana no sé qué le pasa. Hasta María Elisa me dijo.
0: Ah, cierto que te dijo María Elisa. Y te dijo señora de uno.
3: Sí, no sé por qué estará.
0: No le ponga esa canción que él ¿será tiene que la lágrima fácil, el compañero?
3: ¿Será que
0: es sensible él ahí donde
3: enojado?
0: Le ve?
3: ¿Enojado? ¿Te enojado?
0: ¿Triste?
3: ¿Orellana?
0: ¿Preocupado?
1: ¿O no todas sé. Las anteriores?
0: ¿O toda, o una suma de?
3: ¿Está enojado con nosotras?
1: No, no. Solo me caes ¿qué? Mal. Pero de ahí, enojado no.
3: Grosero.
0: Te dejó sin palabras de él y que, por favor.
3: Pero qué grosero. Pero...
1: Sí, estamos hoy tensos. A ver, hagamos un pacto, chica.
2: ¡Eso no. es mi gaño!
0: Se emociona, eh.
3: Si quiere, retírese.
1: No, porque ¿quién pone el sonido?
2: ¡Ese!
3: Pero eso es porque
0: hasta
3: yo te dije.
0: Cuando se rompe el diente ahí con el micrófono.
3: ¡Ay, no, Nora!
1: Para
3: ahí
1: eso
3: sí,
1: están los que vienen.
0: Aumentan. 18:06.
1: Queremos saber. Ah, perdón.
3: Ubíquese.
1: Así,
3: queremos saber qué hay en tu cabeza.
4: Bonita como aquello.
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0: 7 minutos, ya van 2. Ya van 2, señor productor. ¿Qué vamos a preguntar?
1: Queremos, amigos, saber cuál es su razón para sonreír en un día de miércoles.
0: No, pues es que decirle con cuál es su razón para sonreír en un día de miércoles. Porque es así, o sea, la onda, ¿cachas?
1: A ver, otra vez, ¿cómo es?
0: ¿Cuál es su razón para sonreír en un día de miércoles?
2: Ese bambino poseído.
0: Prefiero que venga así, poseído, y que nos esté poniendo diferentes musiquitas. Bueno, a ver, pero habría que...
1: El número primero.
0: Habría que recordar un día de miércoles. Ya al
2: 09-87-17-57-88.
0: O sea, digo, habría que recordar un día de miércoles que hayas tenido para decir, bueno, ya... Sonrío por
1: una
0: tal o cual
1: razón
0: cosa.
1: Para sonreír en un día de miércoles.
0: A ver usted, señora Padilla.
1: Una razón mía para sonreír en un día de miércoles siempre va a ser el Benjita. Super Mambo. Sobre todo cuando mi hermana Cris nos manda fotos de el Benjita haciendo algo. Ahora está en clases de natación.
0: ¿Ya?
1: Entonces nos manda los videos de
0: ahogándose.
1: El Benjita aprendiendo a nadar. Yeah. Y él así metiendo la cabecita en el agua, haciendo burbujitas, pateando, pataleando.
0: Yo trataba de ir a casi todas las clases de mis hijitos. Qué lindo que eres,
1: yo me muero, me encanta, porque luego le pregunto a él si le gustan las clases y le encanta.
0: Ah, qué bueno.
1: Y ahora que
2: ya nada.
1: Sí, ya está nadando.
2: O sea, solito.
1: Ya está.
2: Los niños aprenden rápido, amiga.
1: Sí, aprenden rápido. Y encima, ahora ya mismo llega mi otra hermana de que vive en Estados Unidos. Y yo le vivo diciendo, verás, cuando venga tu hermana, mi hermana, venga tu tía, tú, y te digan, ¿quién es tu tía favorita? ¿Vos qué vas a decir? La tía Eli.
0: ¡Qué mal!
1: Y todos los días le hago acuerdo. Y en serio, repite, ayer le entregábamos la invitación a una amiga, verá. Y yo me olvidé de darle los macarons.
0: Yeah.
1: De llevar.
2: Macarrón.
1: Y le digo, verás,
2: macarrón.
1: Le vamos a entregar y
2: oye,
1: tú le vas
2: les
1: a decir.
2: ¿Por qué das macarrones? ¿No les das más bien el día de la boda con
1: a
2: arrocito?
1: Sí, te di también, oye.
2: Macarrones, pero no
1: sé. No, los del Tuto, amigo, los del Tuto Fredo, los dulces.
0: Dios,
2: se llaman así.
1: Los macarrones.
2: Macarrón, esa es la canción. Macarrón.
1: Entonces, macarrón. Como no tenía el macarrón, le digo, Benji, vas a decirle, yo me comí. Pero te esperamos en la boda de la tía Eli. Y mi
2: esta
1: ñaña
2: debe
1: dice
2: ser la respuesta
0: mentira,
2: más larga.
0: Exacto.
1: Y la Cristina le dice, Benja, no hay que mentir. Pero el Benjita le dice, y llegamos donde la Rosita. Y el Benjita dice, yo me comí el dulce. Tía Eli, ¿qué más tenía que decir? Te esperamos en la boda de la tía Eli.
0: Le mintió.
1: Él es mi razón para sonreír siempre.
0: Usted, amistad orellana.
1: Que molesta.
2: Mande.
1: Perdón. Ya te fuiste.
0: ¿Cuál es tu razón para sonreír?
2: Ustedes
0: en
2: no.
0: En un día de miércoles. ¿Quién te ha preguntado que somos nosotros? ¿Quién?
2: Ustedes no. Déjame pensar.
0: ¿Quién te ha preguntado?
2: Lo primero que se vino a la mente, ustedes no.
0: ¿Quién le preguntó eso? Digo yo. O sea, ubíquese en la vida. Un poquito de... ¿Qué fue su respuesta? No.
2: La soy hasta yo pensar, señora Nora.
0: Oye, la verdad, o sea, no quiero sonar así como que, ¿cómo sería?
2: Mayor.
0: Medio así.
1: Poeta.
0: No, no tanto poeta, sino que.
1: Sí, me siento un poeta.
0: Tengo muchas razones para sonreír. En serio, es
2: pero
0: mi esposo,
2: la pregunta,
0: mis hijos, en la oficina, cuando salen bien las cosas.
2: Bueno, en medio de tu vida muy feliz y llena de gente feliz.
1: Ya, Fausto,
2: todo
1: que
2: rosa,
1: me sea insoportable.
2: En un día de miércoles, ¿qué te hace sonreír? Imaginemos que alguna
0: paguen,
2: vez...
0: Que me paguen una deuda que no pensé que no me iban a pagar.
2: A veces, bueno.
0: ¿Sabes qué? Es chéverazo. Pero eso sí que es lo máximo. ¿Qué? Me pasó hace 2 semanas. Me pongo un saco que hace rato meto la manita en el bolso. $20.
2: Esa es la felicidad pura.
1: Esa es la vida pagándole
0: chévere,
1: por ser
0: sexy. Qué chévere.
2: Claro, qué
0: y
2: amor, ni qué amistades.
0: Mi
2: nada,
0: hijo estaba al lado y me dice, ma, 10. Dijo, ¿por qué puse?
2: Ese, ma.
1: ¿Qué sapo?
0: Sí, pero no, sí le di un poquitín.
1: Esa es su razón para sonreír.
0: Ya dije
1: de miércoles.
0: Ya dije muchas razones.
1: Bueno, amistad, ¿tienes ya respuesta?
2: Ustedes no.
0: ¡Ya basta!
1: ¿Qué ves? Hoy día estás...
0: Como normalmente.
1: ¿Qué es? Porque no es de quincena.
0: Por eso está así, porque no ha cobrado. Está chido.
2: No, se acaba la quincena. Eso es, hermano.
0: Claro.
2: Yo de acá hasta el fin de mes, como el 80% de los ecuatorianos...
0: Estás chido.
2: A tarjetazo ya.
0: Oye, ya nos dijo el Freddy que no hagamos eso.
2: ¿Quién?
0: El Freddy.
1: Señor productor, vamos a dar la bienvenida a la experta de hoy, por favor.
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0: 18:14. La experta de hoy es nuestra querida Sandrita de Omdental. Bienvenida, mi querida Sandri. Y el tema de hoy, odontología que se adapta a tu vida. Muy importante eso. Bienvenida, Sandrita.
1: Hola, Sandri.
2: Chicos, gracias por acompañarles esta tarde, en la cual tenemos información valiosa. Hoy con la tecnología avanza todos los tratamientos dentales a pasos agigantados. Lo que antes teníamos que esperar para un diagnóstico muchos días, tiempo, que hoy en día es lo más valioso que tenemos, creo, los pacientes. Todas las personas buscamos que sea con calidad, con alta eficiencia y en el menor tiempo posible.
3: Oiga,
2: y
3: eso es pero lo que les podemos ofrecer. ¿Los costos también avanzan o asequible?
2: Totalmente asequible. Incluso yo podría decir, en ciertos tratamientos, como por ejemplo en una ortodoncia invisible, que hoy en día es lo más moderno que hay para tratamientos, para alinear los dientes. Por ejemplo, nosotros somos certificados en Omdental Invisalign. Y es una técnica muy buena que ya no necesitan brackets. Sin embargo, el hecho que
3: no se necesitan
2: nada, solo no son como unas cubetas transparentes que se colocan
1: como
2: en los dientes.
1: Plaquitas.
2: Exacto, y estos van prediciendo los movimientos de los dientes cada 15 días y se van cambiando cada 15 días y tienen mayor comodidad.
3: Claro.
2: No tienen los brackets, entonces para muchas personas que antes decían, ya soy adulto, ¿qué voy a estar con brackets ahora?
0: Oiga, Sandri, pero ¿y el dolor?
3: Noris.
2: No, menos.
0: Ah, no hay dolor.
2: Porque ya hay, o sea, porque no hay esa fricción.
0: Eso, exacto.
2: Uh-huh. Ah, sí, ya. Entonces es más cómodo. Entonces un tratamiento de Invisalign hay que enviar a Miami o a México y te envían toda la cajita.
0: El kit.
2: El kit listo para alinear los dientes. Hoy en Omdental nosotros adquirimos todas las maquinitas.
3: Si va a Miami. Ese es bueno.
2: Exacto. Entonces nosotros mandábamos con un archivo digital, porque todo se hace con un escáner intraoral. Se envía, ellos hacen la planificación y nos mandan toda la cajita. Entonces hasta que haya toda esa comunicación tenía que pasar aproximadamente unos 20 días. Entonces pacientes que nos visitaban desde diferentes provincias o fuera del país, o personas que están aquí mismo en Cuenca, no, es como
0: que esperar
2: con emoción. Claro, de ese momento,
3: bueno, que ya de por sí 20 días
2: ya
0: es bastante. 20
2: pasa
0: días
2: la emoción.
0: Y ahora
2: En unos 2-3 días como máximo ya le podemos entregar la cajita con toda la planificación, con todo el kit listo de ortodoncia invisible.
1: Sandri, por ejemplo, antes la ortodoncia también duraba, digamos, unos 3 años, 3 años y medio, que uno decía todo ese tiempo tengo que usar brackets.
0: O sea, mínimo 2 años, me acuerdo yo.
1: Y también había que apretarlos o cambiar los brackets cada mes y medio. ¿Y sigue siendo igual con las placas de Invisalign?
2: Bueno, nosotros en Omdental contamos con 4 ortodoncistas y bueno, yo también tomé muchas capacitaciones para poder dar diagnósticos. Sin embargo, ellos son los que hacen los tratamientos de ortodoncia. Ya no es como antes. Eso era porque era una técnica o un bracket como más básico, convencional, que aún hoy en día lo usan, ¿no? Entonces no tiene el mismo valor y por eso, bueno, lamentablemente podemos ver esas ofertas de ortodoncias que son como no nada buenas, pero porque los brackets son bastante económicos. Pero esto hace que tu tratamiento de ortodoncia dure 3 años, aparte tengas a veces reabsorción de las raíces, se te mancha mucho los dientes alrededor porque usas tanto tiempo y no puedes tener una correcta higiene. Han visto que se sacan los brackets y los dientes están súper amarillos y con esas manchas alrededor como blancas. Es por todo eso. Entonces a veces, como quien dice, lo barato luego te va a salir caro, porque son brackets convencionales, los de las liguitas de colores. Entonces en realidad ya es como que una tecnología bastante básica, pasada. Hoy en día para brackets tenemos autoligado, que es excelente, ya es como un bracket, se podría decir, más inteligente. Se abre la tapita, se cierra y se pone el alambre alrededor, en la parte media, y ya no necesita ligas alrededor.
0: Entonces, pero entonces digamos
2: no tecnología.
0: Que por tema de presupuesto también la gente puede acceder hoy por hoy al tema de Invisalign, pero también a los brackets
1: tradicionales.
2: Sin embargo, como hablábamos de costos, al hecho de no tener que hacer todo ese envío fuera y todo, y nosotros tener las todo lo que es ya la tecnología para elaborar.
1: Bajar los costos.
2: Mejora los costos. Entonces, no es el mismo costo, sino es nuestra marca de alineadores online y tiene mejor costo con los mismos resultados. Y en realidad, una convencional o una ortodoncia con brackets, digamos así, tiene un costo más o menos similar a una ortodoncia de autoligado, pero no una.
1: Ah, ya. La de autoligado.
2: No la de convencional. Que son,
1: o sea, son tres tipos.
2: Son tres tipos.
3: ¿Qué rangos de edades pueden acceder a este tratamiento?
2: Cualquier edad no existe, porque incluso para niños, adolescentes, bueno, personalmente mi hija
1: está súper bien,
2: de 11 años tiene alineadores, ella está con alineadores, un ortodoncia invisible, tiene 11 años, ella está con un tratamiento que se llama Invisalign First.
3: Eso es para prevenir que a futuro tenga una, ¿cómo sería?
2: Bueno, casa de herrero, cuchillo de palo, mi hija, yo odontóloga, y está con los dientes con mala mordida, entonces en verdad ella sí necesitaba un hacerlo tratamiento temprano. Entonces hay esos no sé si se han fijado que los niños están con esos tratamientos que tienen como los alambritos, es un tratamiento de ortopedia. Entonces, bueno, yo era Nikki, ponte el tratamiento,
1: y
2: le incomodaba un poco o el hablar y así. Y ya que está en una edad que se van poniendo vanidositas, entonces dije, bueno, pongámosle una ortodoncia invisible, alineadores, y ya no tiene que estar con la incomodidad de el hablar, de que se le ve ese alambrito, de que tengan que estar así como que en la escuela con el aparato. Entonces es mucho más cómodo.
3: Doc, pero en el caso suyo, que ya se pueden dar cuenta, pero un papá común y corriente, ¿cómo puede darse cuenta de que tal vez su hijo tiene problemas de mordida y que a futuro podría necesitar un tratamiento?
2: Si ustedes ven que los maxilares de su hijo, que eso incluso ya lo pueden ver desde que tengo unos 6 años, cosa número 1, que el maxilar inferior esté por delante del maxilar superior. Ahí ya, como quien dice, un alerta, un red flag.
1: Pero siempre, que esté siempre.
2: Que siempre todos los dientes superiores tienen que estar por delante de los inferiores, el maxilar.
3: Ya.
2: Ya, si ya ven que está lo contrario o vis a vis, ya no están bien esos maxilares, entonces podría necesitar el niño un aparato de tratamientos de ortopedia. Entonces no vamos a poner en esa edad brackets, sino pueden hacerse u ortodoncia o un tratamiento de Invisalign First, por ejemplo. Son tipos de tratamientos para empezar a corregir y guiar los maxilares. O si vemos que en verdad tienen unos 10, 8 años y tienen muy apiñados los dientes y ya están con un maxilar superior bastante pequeño, o hay mucha discrepancia entre el superior, el maxilar superior y el inferior, o sea, hay demasiado espacio. Son alertas que vamos teniendo para decir, bueno, mis hijos probablemente necesitan un tratamiento de ortopedia. Entonces, hoy en día, como los alimentos son muy blandos y ya habíamos hablado alguna vez, creo que algo de esto, la mayoría, casi un 70, por no decir un 80% de niños necesitan tratamientos de ortopedia.
1: Uy, así que papá y mamá,
2: estén ojo a los dientes.
1: Tiene que estar muy, muy pendiente de sus pequeños, de sus pequeñas. 18:22, hoy nos acompaña nuestra experta, la doctora Sandrita García de Home Dental, y estamos platicando acerca de estos tratamientos que tanto bien le hacen a sus hijos. Luego les vamos a platicar también sobre la promo que tienen en estas vacaciones. Pero antes, publicidad. Comencemos, Amistad Orellana.
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1: Cerramos espacio publicitario, tenemos mensajitos por acá, nos dicen buenas tardes. A mí me hace sonreír saber que llego a mi casa y mi gatito me está esperando.
3: Oh, te espera gato cuando llegas a la casa.
1: Acá nos dicen buenas tardes amigos, este día de miércoles mejor sonrío cuando recuerdo el momento en el que se me ocurrió aceptar a estar al frente de la Comisión de Resolución de Conflictos de la empresa en la que trabajo. ¿Cómo me gustaría regresar el tiempo y darme una patada en la frente por
3: torpe?
0: Oye, esa área debe ser caótica. Pero bueno, vos, Fausto, trabajas en el tema de talento humano, que también es medio parecido a eso, ¿no?
3: Lo que pasa es que algunas empresas, por buenas prácticas, y en otros sectores, por norma, tienen que generar una comisión de resolución de conflictos. Entonces, acá llega todo tipo de conflicto y reclamo antes de que pase a instancias legales. Entonces, claro, estar en una resolución de conflicto es estar en el ojo del huracán, porque
0: no.
3: Tienes que juzgar conflictos de tus compañeros del día a día.
1: Eso debe ser durísimo.
3: Y a veces hay casos complejos como acosos.
0: Claro, debe ser de todo, ¿no?
1: Chicas, pero si la amistad no sonríe muy seguido, dicen.
3: ¿Quién?
1: Acá nos ponen buenas tardes. Lo que a mí me hace sonreír es mi bebé y nos mandan una fotito del bebé.
0: ¡Ay, qué hermoso!
3: ¡Ay, qué lindo!
1: Y por acá nos dicen, doctora, una consulta. Más o menos, ¿cuál es el costo promedio del proceso de Invisalign al de la ortodoncia común?
0: Ya quedamos en que habían tres tipos,
2: claro,
0: pero no
2: es
0: solo dos.
2: Tres tipos. Además, va a marcar también la diferencia en alineadores, de cuántos necesitan. Entonces,
0: claro, es muy complejo, ¿no? Dar un precio.
2: No es como antes, que si se movía algún dientecito, uno o dos dientes, después de haber tenido una ortodoncia, tienen que ponerse ortodoncia de nuevo, todo, arriba, abajo. Ese era el conflicto, ¿recuerdan? Se te movió un diente, tienes que ponerte de nuevo bracket todo. Y al final tienes que pagar nuevamente toda una ortodoncia. En cambio, con los alineadores puedes poner en los dientes que están rectos un alineador de retenedor para que no se muevan esos, por ejemplo, si son los superiores, y solo pones alineadores abajo. Entonces, cuando son algunos movimientos, a veces puedes necesitar solo unos 4 o 5 y ya. Entonces, se te cobra por alineador. Entonces, te va a resultar incluso mejor el costo.
1: Claro.
0: Bueno, ahora, lo que pasa es que se puede dar un costo aproximado porque dependería de cada caso,
2: exacto,
0: de cada paciente.
2: Claro. Entonces, si en cambio los pacientes también tienen los dientes muy apiñados y necesitan arriba abajo, necesitarán unos 30 alineadores. Entonces, se hace por el número de alineadores. Entonces, es mejor, porque si no tienen algún caso muy complejo, puede costarles menos incluso que una ortodoncia convencional. Ahora, si es muy complejo, les puede costar similar o más. Entonces, ese es el rango. O sea, es muy diferente a una ortodoncia tradicional porque se cobra por cantidad de alineadores. 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
1: claro,
2: no se le ve.
1: Claro. Aquí nos dicen una pregunta: ¿con Invisalign hay cómo recuperar o corregir si se corrió la línea media dental?
2: Hay que hacer un correcto diagnóstico, ya que en casos de que está como quien dice, todo bien en los dientes y como en granaditos, recorrer la línea media a su posición original, hay que ver porque puede ser un poco como demorado, tedioso, pero sí es posible.
3: Traducido al español.
1: ¿Qué es la línea media dental?
2: La línea media, a ver, cuando muerden, tanto la de arriba como la de abajo tienen que coincidir. Y a veces no coincide.
4: La línea. ¿Coinciden ustedes? Ah. A ver.
2: Ajá.
1: La mía sí coincide.
2: Sí, sí coincide. Yo, por ejemplo, no tengo tan coincide.
4: La mía más o menos, no.
3: Toda persona que quiere hacerse un diseño de sonrisa tiene que primero haberse hecho un alineamiento con brackets o con Invisalign.
2: No siempre, depende el caso. A ver, cuando tenemos dientes que están como muy arriba y muy abajo, es mejor que se hagan sí o sí una ortodoncia. O cuando tenemos una mala mordida, o sea que está maxilar, como que mucha discrepancia entre los maxilares. Pero si tenemos pacientes con dientes que están un poco movidos, o sea, no mucho apiñamiento o separaciones, con un diseño de sonrisa queda súper bien. También hay casos que tienen los dientes bastante destruiditos.
1: Híjole.
2: Y se pone en una ortodoncia, igual no va a hacer su diseño de sonrisa, entonces capaz ya se hacen directamente un diseño de sonrisa o tienen que hacerse una ortodoncia primero y luego un diseño. Siempre por eso es importante la valoración, pero sí, y hoy en día muchas personas ya se hacen directamente el diseño de sonrisa, que es que vas a recuperar un correcto color, forma, que se personaliza con tu rostro, porque es 100% personalizado. Hoy en día, por eso hablábamos de una odontología para ti. Ya no es como antes, que pensarán que los dientes son estandarizados.
4: Claro, no es algo
2: no,
4: que
2: o sea, es algo,
4: cada uno.
2: Y algo súper importante a recalcar eso, que es de acuerdo a lo que el paciente busca. Si dice, quiero blancos, quiero naturales, que no se noten, quiero que los caninos estén pronunciados, o sea,
3: para
2: todo
3: morderte
2: eso.
3: Para mejor.
2: Tal cual, personas que he dicho que
1: tal así cual, dice la
3: oye, ¿tú
2: como
3: colmillito, de,
2: sí.
3: Tú ahora eres paciente de
4: Home Dental, sí. Por supuesto.
3: A mí, ese trabajo, por ejemplo, la dentadura que le hicieron a la Nora.
4: ¿Qué dentadura?
3: Perfecto.
4: Él es tan envidioso de mi sonrisa, mi querida Sandri.
2: Ese paciente tiene, tú también. Ajá, sus propios dientes.
4: Son mis propios
1: dientes.
4: Si
1: te alcanza, amigo.
4: Si te alcanza, amigo, dale, tú puedes. Dale, tú puedes.
3: No, el mío sí ha de ser carito.
1: Un medio, sí te han de aceptar un chance de canje.
4: Porque mira esa medio sonrisa que tiene. A ver, sonría. Bueno, Sandri, querida, ya nos cogió el tiempo. Cuéntenos rapidito, porfa, ¿dónde está Home Dental?
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4: Gracias, mi Sandri.
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4: Ha estado con nosotros Sandrita García de Home Dental. Nos vamos a la pausa, ya regresamos. Esto es Triple Centro.

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0: buenas tardes, noches, segunda parte del programa. Vamos a recordar a nuestros amigos cuál es la pregunta que estamos haciendo, señora Padilla.
1: Usted sabe cómo decirla con sentimiento.
0: ¡Consentimiento! ¿Cómo era la pregunta?
1: ¿Cuál es su razón para sonreír
0: en un día de miércoles?
2: Me encanta el fondo.
1: El fondo está, le encanta.
0: Está bipolar nuestro productor.
1: ¿Por qué se ríe?
2: Primer chiste bueno en 6 años de ser amigos.
0: Este es cuando viene la bruja del 71.
2: No.
0: ¿No?
2: Sí. Cuando pasa. Miedo. No, cuando pasa la vecina buenaza de Don Ramón.
0: ¿Este?
2: Claro.
1: ¿Y qué vecina buenaza tiene Don
0: ¿Cómo
1: Ramón?
0: ¿Cómo se llamaba? Patty. Patty era la
2: mamá,
0: sobrina.
2: La tía de Patty.
0: ¿Cómo se llama? ¿Cómo? ¿Cómo se llama la tía de Patty?
2: Patía.
1: ¿Qué chavo del 8 veían ustedes? Yo nunca vi una.
0: No, sí.
1: Una buenaza.
0: Obvio que sí. Era la que vivía arriba donde antes vivía Jaimito el cartero. ¿Sí o qué?
2: Donde después vivió Jaimito el cartero.
0: No, primero vivió Jaimito.
1: Gloria, Gloria, Gloria.
0: ¿Quién vivió primero, el Jaimito o la Gloria?
2: No, oigan, Jaimito es una un personaje pregunta. Que asomó no. luego
0: Jaimito primero, luego oigan. Vino la
2: ¿Qué
0: Gloria.
2: Vamos, amiga, ¿qué vamos?
0: ¿Cuánto amigos, vamos? ¿Otro café?
2: No,
1: ahí
2: vamos,
1: está en la
2: latas.
1: Pantalla.
2: Vamos, 10 latas.
0: Ahí oiga, está, pero mira, ahí cosa. Está la guapita.
1: ¿Y
0: la
1: salió alguna
0: Patty.
1: Vez al aire?
0: ¡Mío! No. ¡Por Dios! Un montón de veces. No. Al menos a la Patty, el chavo le quedaba viendo con
2: no,
0: ojitos
2: tapatíos. Nunca salió al aire. La Nora le conocía porque era compañera de colegio.
1: Qué grosero que eres. Amigos, yo nunca la vi, de verdad. Y yo sí vi el Chavo del Ocho.
0: No, no veías. ¿Cuál fue tu capítulo más divertido del Chavo del Ocho? A ver.
1: ¿Más divertido del Chavo del Ocho? Es que creo que no veía completo, entonces.
0: A mí, ¿sabes cuál me gustó full? Cuando hicieron algo de la fiesta en la vecindad y
2: la
0: se subió la chilindrina a cantar y también con el Chavo y el Kiko, es full show total.
2: ¿Pero cuál? Hay 2 capítulos de la fiesta de la buena vecindad. Cuando canta la canción Devuelve el perro.
0: Exacto, ese. ¿Pero cuál es el otro?
2: Hay otra que hace la fiesta de la buena vecindad cuando hay tarima.
0: ¿Y qué pasaba ahí de chistoso?
2: Había una fiesta de la buena vecindad.
0: ¿Con tarima y la otra sin tarima?
1: Ajá. Dicen, ¿sí saben que eran 4 actrices las que hicieron de la tía de Patty?
2: Exacto.
0: ¿4?
1: En la amistad veía esta versión del Chavo de la Chava. No voy a postrarle.
0: Cuidado, cuidado.
1: Dice
0: cuidado,
1: aquí, cuidado. La Gloria, saludos amigos.
2: Chavo del Ocho.
0: Glorita, Glorita.
2: Un clásico, aunque hay una generación que... Crecimos con las películas del Caballo Rojas.
0: Ay, Dios
2: Zayas.
0: Mío, tenía que salir con eso, por Dios. Hoy, ¿vieron
2: ¿Se acuerdan de La Noche de los Albañiles?
0: No he visto ninguna de
2: Amiga,
0: esas.
2: Un clásico. Eso moldeó nuestro carácter a toda una generación.

0: ahí es insoportable.
1: Eso es lo más barato y vulgar de la comedia.
0: Eso yo sabía que era. No, el Alfonso Sayas es de lo más caballeroso de la vida. El Caballo Rojas es, o sea, el top de o sea.
2: Buenas noches.
1: A mí me dicen, ¿cuál fue tu figura paterna?
0: ¿Cuál fue?
1: El Caballo Rojas.
0: ¿Quién fue en primer lugar?
2: Dice aquí, el más chistoso es cuando Don Ramón vende churros y se orina.
0: ¿Qué?
2: No. Y ya se orina. Ah, y ya se orina. Cuando vende churros y ya se orina. Aquí dice, hola amigos de Triple Sentido. Hoy no hay sonrisas. El Cuenca perdió y no alza cabeza y no llueve para... ¿Qué más decir?
0: Sí, sí, el Cuenquita está en una racha negativa.
1: Pero bueno, los jugadores hasta que no le echen al técnico, pues imagino que no harán nada más. Mi criterio sin saber de fútbol, sigamos.
2: Todos los técnicos, ¿qué les está pasando?
0: No, eso es lo que dice el Fausto, es lo que dicen.
2: Lo que dice el Fausto es lo que es. Dice, la amistad veía Porcel y las gatitas, confirme.
1: Había uno mejor que
2: amigos,
1: de Porcel.
2: Amigos, ¿de qué están hablando?
0: Mejor que las gatitas.
1: Había
0: de Porcel.
1: Un británico que hacía...
2: Yo solo llegué a...
1: Mudo,
2: al...
1: El show de Bill, no era Bill.
0: Ah, pero eso era... ¿Qué te gustaba ese show?
2: Dice, no, es la noche del día de los albañiles. Lo que pasa es que se veía en las noches.
1: Veía toda mi infancia engañado.
2: Tan increíble.
0: ¿A qué edad veías tú esas películas que no debías?
1: 6, 7 años.
2: Tan increíble eran las de Alfonso Sayas que mi papá las escondía.
0: Ya ves, Fausto. Y vos viendo esas malcriades.
2: Yo solo llegaba a todo dar. Eso es lo único que veía yo.
0: A ver, a todo dar es un programa. Era un programa de concursos.
2: Sí, pero es lo único.
0: ¿Tiene que ver eso con lo de...?
2: No sé de lo que hablan ustedes. ¿Me explica?
0: No sé, no tiene nada que ver con lo que estás diciendo tú de a todo dar.
2: ¿Y de qué es lo que habla el Fausto?
0: Son películas que eran...
2: ¿Subidas de tono?
0: Sí,
2: 3X. ¡Ah! ¡Fausto!
1: No, tono es lo que ves hoy en Instagram. Eso es subido de tono. Lo que te pasan por WhatsApp. Eso era doble sentido fino.
0: Eran bien malcriados, Fausto. Acéptalo. Bien malcriados.
1: Más vulgaridad encuentras en Instagram, amiga.
2: ¡Fausto! ¿Qué ves?
0: Bueno, depende, pues, ¿no? ¿De qué a quién sigas para que digas eso?
1: Verás, te busco.
2: Bueno, amigos, sigamos hablando de razones que te hacen sonreír.
0: Sí, ¿por qué nos cambiamos de tema?
2: Continúen la frase, ¿ya? Razones que te hacen sonreír
0: en un día de miércoles.
1: El show de Benny Hill, ya me acordé.
0: Ah, pero ese era, como tú dices, era solo con música.
1: Claro.
0: Era solo música y era un caldoso. No,
2: me voy a salir
1: el
2: de
1: show
2: este
1: de
2: programa.
1: Benny Hill.
0: No, no. Señor videógrafo, ¿puede poner para acordarnos en la pantalla el show de
1: Benny Hill?
0: Benny Hill.
2: Yo solo veía los picapiedras.
1: A mí me parece buen recurso recurrir a un buen programa. Cuando tienes un día de miércoles.
0: Así, total, pero ver una película que te haga reír.
1: No trabarte en el TikTok, no.
0: Como igual, por ejemplo, cuando estás triste, te pones a ver o escuchar música triste o ver una película triste, ya, pues ¿para qué? Ahí está, ve tú, el show de Benny Hill.
2: Yo tengo miedo, pero...
0: ¿Sabes qué me gustaba? Que es a Long Long Time. ¿Cómo es esto?
2: Hay un run run que las modelos de a todo dar eran de la vida alegre.
0: Él.
2: Felices han de haber sido.
1: Ahí está,
2: pues.
1: Benny Hill. Qué maestro.
0: Ahí está el Benny Hill. No, yo no me acuerdo haber. O sea, sé que existía, pero creo que no me gustaba.
2: Tengo miedo.
1: Solo ve mucho. La cara. Solo ve un maestro.
2: Esto sí nunca he visto.
1: ¿Te imaginas ser nieto de Benny Hill y que él te cuente un cuento?
0: Oye, espérate. Ah, Tres son multitud. Era de los amigos que era con él.
1: Sí, buenísimo.
0: ¿Qué viste de buena que era esa, sí o qué?
1: Buenísimo.
0: Esa era súper linda. Deberíamos hacer un programa de los recuerdos.
1: La del bar, ¿cómo se llamaba? La comida del bar.
0: Ah, esa un también era linda. Un bar muy especial, súper chévere.
1: Buena asa.
0: Me encantaba esa también, sí. O sea, realmente habían comedias súper. Las de ahora.
1: Ahí está, mira.
0: Ahorita, ahí está. La Janet con la Crazy.
2: Aquí dice, lo que me hace sonreír es Triple Sentido. Ya están como caída y limpia. Dicen que van a hablar de un tema y terminan con otros 10 totalmente distintos.
0: Chuta, no diga que nos parecemos
1: volvamos
0: a caída y limpia
1: tema.
0: Porque después nos hablan.
2: ¿Cómo que dijo?
1: Defina un día de miércoles.
2: Lo de Alf
1: arreglable.
2: También era doble sentido y no nos dábamos cuenta.
1: Claro, el Alf.
0: ¿Cuál era doble sentido?
1: Alf. Tenía full doble sentido, Alf.
2: ¿Y no nos dábamos cuenta?
0: ¿Cómo?
1: Y vos de pelado no te dabas cuenta de las sanganadas que insinuaba Alf.
0: No te puedo creer.
1: Amiga.
0: El eso sí.
2: ¿Cómo que?
1: No te voy a decir aquí porque después del Fernando estoy escuchándoles.
2: Ahorita te juro que no nos sentido. Está escuchando porque está en otro país.
1: Pero
0: ahorita debe estar durmiendo. Oye, no,
1: sapo.
0: No, de Alf no puedo creer.

0: Alf sea así.
1: Tenía unas buenas.
0: Ay, me encanta Alf.
1: A ver, defina un día de miércoles arreglable.
0: A ver, un día de miércoles arreglable.
1: Porque hay días de miércoles.
0: Sí, claro.
1: Que no te vas a arreglar con una serie de Benny Hill.
0: Mira, yo creo que un día de miércoles arreglable es cuando es algo laboral, ¿ya? Si tú divides y dices, a ver, Nora Mercedes, una cosa es el trabajo y otra cosa es tu casa. No vas a llegar mal genia a tu casa por algo que te pasó en el trabajo.
2: No,
0: ¿okay?
2: No, Nora. A ver, ¿qué pasa? Yo le voy a poner un laboral.
0: A ver.
2: ¿Qué pasa si usted se entera que su contadora le robó plata? Divida, pues eso.
0: O sea, ¿cómo divida?
1: Depende
0: divida.
1: El monto.
0: No.
2: Ya te robó 50 mil dólares.
0: Eso sí está tenaz.
2: Divide.
0: No, eso sí está
2: divide, tenaz. Llega a tu casa a dividir.
0: ¿Por qué vos últimamente pones esos ejemplos tan feísimos?
2: Pues que divida.
0: No, pero yo me refería a que, por ejemplo, vaya, un cliente no le guste.
1: Se te fue una cuenta.
0: Estás muy estresada. Perdicio, y tal.
1: Concurso.
0: Lo que sea. Comparto. Ya. Lo que sea, cualquiera de esas cosas. Tú... tienes que saber dividir.
2: Ah, pero
0: porque no vas a llegar a tu casa.
1: Pero decimos ya, ponte un día que no vendiste una tanga, sí.
0: Por ejemplo, ya. O que te hicieron sacar todas las tangas y no te compraron ninguna.
1: Se probaron.
0: Que te da ira.
1: Toca lavar.
0: Pero ya pues, o sea, oye. Este man se pasa ya.
1: Oye, ¿cuál es tu recurso para salir de un día de miércoles?
2: Comer algo rico.
1: Ese es bueno. Esa es buena.
0: Sí. Oh, yo verás como me siento súper estresada y cosas así, yo me voy a mi jardín y a regar mis plantas. O sea, me quedo ahí y estoy ahí respirando, escuchando musiquita, arreglando, o sea, una hora siquiera hasta que me pase. Porque si no.
2: ¿Y comer algo rico, no?
1: Sí.
0: Yo cuando estoy así triste o preocupada, yo solo, o sea, me da así ansiedad de comer cuando estoy preocupada. Pero cuando estoy mal genio,
2: no, pero no ansiedad de comer cualquier cosa, sino conscientemente usted decide, quiero comer esta cosa deliciosa porque me da ganas.
0: Cuando estoy triste o preocupada, ya ahí, a ver, no, espérate.
1: De una de las plantas.
0: Sí, pero para comer
2: se va a las plantas medicinales que tiene.
0: No tengo ninguna medicinal, verás.
1: Una manzanita.
0: Debería. Para, no. ¿Manzanilla o manzanita?
1: Manzanilla, sí.
0: No tengo la manzanilla.
1: Y cuando estás enojada, ahí sí al postre.
0: Sí.
2: Qué rico.
0: Bueno, yo creo que cuando, por ejemplo, ¿no? Hay veces que, especialmente cuando estoy sola en la casa, que mi esposo está de viaje, mi hijo en alguna, bueno, sola, eso sí me pone un poco triste. Entonces, antes de llegar, digo, a ver, Nora, ¿qué quieres comer? Entonces, voy comprando algo, veo algo lindo en la peli, en la tele, y ya, para no
1: sentirme. Series de coreanos. Sol.
0: No veo series de Corea. Ahorita estoy viendo ¿cómo se llama? La Criada.
2: Sí, ya nos contó que estaba viendo Fausto, ya.
1: ¿De serie?
2: Sí.
0: De nada, espero.
2: Pero ya nos contar.
0: Ya vi Obsesión. Mentira, ya. No vi nada.
1: ¿Sí o no? Mi pana.
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2: Ay, ay, amigos, Dios mío santo, vayan a la taberna ya de lo que es ya. Si usted tuvo un día de miércoles, vaya a la taberna a comprar algo deliciosísimo que le relaje, le haga sentir mejor. 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
1: Yo, para sonreír, amiga, cuando el día de miércoles me siento a escuchar los chistes de mis hijos.
0: Oh, ¿te acuerdas de cosas que...?
1: Qué lindo. Pero no, les dio la época de... No sé si a tus hijos les pasó de contar chistes.
0: Claro, pues yo creo que es a todos los guaguas.
1: Hoy día, verás, así, estaba estresado.
0: Cuéntanos.
1: La Javi me dice, oye, pa, ¿quieres escuchar el chiste de la hamburguesa?
2: ¿Y cómo era?
1: Muy grasoso.
2: Y te voy a contar lo que hizo el Benjita, verás.
0: Buenas, estás en chiste.
2: El Benja estaba pintando con azul y la Cris le dice, estoy enamorada, le dice así al Benja.
0: La Cris.
2: Y el Benja le dice, yo, mami, estoy con azul. Él creía que ella estaba con el morado.
0: Con el morado.
2: Es un divino, mi bebé. Bueno, nos vamos, amigos.
0: Nos vamos. Usted llegue a casa y de muchos besos y abrazos.
1: Éxitos y bendiciones, amistad.
2: Y recuerda siempre sonreír.

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